0: opción para el arquero.
1: Sí, con mucha seguridad, la verdad que muy bien pateado ese penal.
0: Bueno, a colocar o reventar el arco. Veremos quién va. Va Minio, me dice acá Ailén. Está con un problemita de darle las camisetas a los jugadores, ¿eh? Minio toma 5 pasos. 6 ahora. El árbitro de la orden. Se concentra Rodríguez. Ahí va Minio, carrera corta. Repiqueteo. Va Minio. ¡Gol! A la izquierda, nada que hacer para Rodríguez. 2-2 la serie.
1: Bueno, 2-2, en tanda de penales, todo igualado por el momento, los hinchas muy ilusionados, todos cantan, alegres, vamos a ver cómo continúa esto.
0: Bueno, le va a pegar ahora el número 11, Álvarez, si no me equivoco, que entró en este segundo tiempo.
1: Sí, sí, va a patear ahora el número 11, Fabio Álvarez.
0: Bueno, Álvarez, veremos cómo se acomoda. Frontal, pero ahora se va hacia su derecha, toma carrera, va Álvarez, gol, otra vez la misma, el arquero a la derecha, la pelota a la izquierda, y Banfield a festejar, 3-2.
1: Me parece que no estuvo viendo mucho las estadísticas, el arquero, como vos habías dicho, no estuvo estudiando, seguía más por la intuición que creo que le está fallando.
0: Me parece que el arquero faltó a la clase, porque está con poca intuición. Y encima ni cerca de tirarse está. O sea, a veces los arqueros pegan hasta el último momento, este se tira y la pelota va al otro palo.
1: Sí, no, pobre, no. La intención está, pero en el lado equivocado.
0: Bueno, va Venegas, va el número 9, toma carrera, media luna. 3-2 la serie, tercer penal para Riestra. Va Venegas, remate. A la derecha, casi la tapa Rodríguez, pero entró al ladito del palo, inatajable. Este sí estuvo cerca, el ruso casi la manotea, pero estamos 3-3.
1: Igualada la tanda de penales por ahora, parejo, se va a hacer largo, me parece. Igual, que sigue así esto.
0: Bueno, Mediano agarró la patata caliente, ya en España, del cuarto penal. Es clave esto, ¿eh?
1: Sí, va a patear el número 6 ahora, veremos qué sucede.
0: Va colocando la pelota Mediano, busca la efectividad hasta ahora ha sido 100%, ¿eh? 6 penales, 6 convertidos. Va Mediano, ahí está el número 6 de Banfield. Algunos veteranos no quieren mirar, otros miran y filman. Va Mediano, va Zurdo, remató. ¡Gol! ¡Gol! Banfield al medio y el arquero se tira a la izquierda. Yo creo que el arquero se tira sin esperar ver dónde está la pelota, trata de alumnar, no lo consigue. 4-3 Banfield, festeja el taladro por ahora, gana 4-3, cuarto penal para Riestra.
1: Bueno, bien, no hubo mucho que hacer tampoco para atajar este gol, veremos qué pasa ahora.
0: Acomodó González, el número 21.
1: Sí, va a patear el número 21 ahora en Riestra.
0: Cuarto penal para Riestra. Ahí toma carrera. Rodríguez está cerca de tapar. Atención. Ramírez dice que está en el círculo. Ahí la acomodó González. Le va a pegar el bajito número 21. Carrera, concentración del arquero. Va González. Golazo. Golazo esta vez. Se la clavó en el ángulo izquierdo. El ruso, y el ruso clonado llegaba a esa pelota, ¿eh? Espectacular.
1: No, un bombazo directo arriba a la izquierda que no, mucho no iba a poder hacer, creo que si se tiraba le iba a costar también atajarlo.
0: Bueno, ahora le voy a pegar el ruso, Rodríguez, dice, basta de ver cómo le patea a mi compañero, lo voy a pegar yo.
1: Le va a pegar el arquero de Banfield nomás.
0: Intuyo un bombazo, ¿eh? Toma una carrera casi desde Loma de Zamora, ahí va corriendo hacia la pelota. Va Rodríguez, camina finalmente, remató con el diario, le pegó pero entró la pelota, lo importante que entró, le pegó mordido y se fue a la ratonera izquierda, otra vez el arquero estuvo completamente fuera de la imagen.
1: Muy raro, ¿no? Eso como la forma de patear, menos mal que entró porque si no, fue rara la forma de patear.
0: Pero efectiva, ahí acomodó la pelota Ceres. Celis para el quinto y último penal de la fase regular de serie de penales de Riestra. Si falla, Banfield es de semifinales. Si convierte, seguimos pateando hasta que uno convierta y el otro falle. ¡Va Celis! Hasta ahora perfecto los ejecutores y los arqueros Rodríguez cerca y Arzamendi alejísimos. ¡Va Celis! ¡Ay, vete el saltito! ¡Aló Neymar! ¡Celis para empatarlo! ¡De Riesca 5-5! Seguimos pateando un rato más.
1: Sí, se movía el arquero, se movía el jugador, y uno decía, bueno, ojo, por ahí no entra, entró, así que continúa nomás la tarde.
0: Y sigue el sufrimiento de la gente. Le va a pegar ahora a Dorjan, el autor del gol.
1: Le va a pegar en Banfield el número 20, Tomás Dorjan.
0: Bueno, acomoda la pelota el 20 a Dorjan, el zurdo. Aunque veremos cómo le pega. Recién Machado, derecho, le pegó de zurda. Ahora a Dorjan toma carrera, aparece de diestro. Para confundir a Arzamendi, al final va a rematar a Dorjan. Le va a pegar un remate. ¡Un golazo! ¡Alto, inatajable! Esta vez eligió bien el palo el arquero, pero fue muy buena la ejecución y estamos 6-5.
1: Sí, fue bueno el tiro arriba, inatajable, como lo describiste vos. Bueno, bien, buen gol.
0: Bueno, si había una arañita ahí que había hecho la telaraña, la perdió, porque entró en el ángulo.
1: Sí, la verdad que sí, increíble cómo definió. Ahora vamos con Riestra con el número 5, Pedro Ramírez.
0: Ahí va, Pedro, ¿qué? A ver, va Ramírez, a rematar Rodríguez con confianza. ¡Va! ¡Este gol! ¡Gol de Riestra, 6-6! Esto es efectividad 100%, espectacular. Ahora cada vez le están pegando mejor.
1: Protestan los hinchas de Banfield, se enojan, te agarran la cabeza, no quieren mirar. Dicen, ¿cuándo se termina esto? Y bueno, cuando se termine.
0: Le va a pegar el número 13, Villegas, ¿puede ser?
1: El 13, Brandon Oviedo.
0: Oviedo. A pegarle la pelota, el zaguero central. Agarró con fe el balón. Fue al punto del penal. Lo mira Arzamendia. Toma carrera. Séptimo penal para Banfield. ¡Va Oviedo! La ala derecha del arquero. Que no la vio tampoco. 7-6. Y va a pegarle Quintana, el veterano número 2.
1: El número 2, Carlos Quintana, exacto.
0: Bueno, ahí va Quintana, el amigo de Di María, el hombre que se fue de central por la puerta chica y llegó a Riestra y ahora tiene la responsabilidad máxima de alargar la serie porque Riestra está constantemente en match point. Si esta pierde, convierte, sigue. Ahí va el zurdo Quintana. Tomó la pelota, la acomodó. Toma 5 pasos de carrera. Ahí va Quintana, repiqueteo. Va el zurdo. Rodríguez el arco. Delante. ¡No! De la Copa Argentina. Adivinó Rodríguez. Terminó aquí.
1: Merecido. Merecido el triunfo para Banfield. Festejan los hinchas. Una alegría que lo llena de esperanza.
0: No le pegó bien Quintana. Adivinó Rodríguez. Y Banfield es todo festejo.
1: No solo convirtió el arquero de Banfield, sino que también con esta tajada le da el pase a Banfield por Copa Argentina a la semifinal. La hinchada explotó.
0: Y bien, bien merecido lo tiene, porque jugó dentro de la paridad un poquito mejor Banfield con quizá pocos jugadores de calidad técnica, pero muchos pibes, muchas ganas, mucho corazón, y Banfield. Nadie daba los pesos, Sofía, y ya está la semifinal.
1: Bueno, no sé si nadie, pero está la semifinal y ahora con más esperanza que antes.
0: Gracias, ¿no?
1: Buenas noches.
0: Buenas noches, Ailén. Será hasta la próxima vez que nos convoque el fútbol.
1: Muy buenas noches a todos nuestros oyentes.
0: Espectacular aquí, la alegría de Guasón fue de Banfield. Las patadas de Watson quedaron en la anécdota. Nos vamos. Gracias, hasta la próxima.

Muy buenas noches, saludamos con la paz de Cristo a toda la audiencia. Y así como todos los miércoles a partir de esta hora, a las 21 horas, un poquito pasado de hora, pero bueno, estamos aquí a través de la FOL Argentina, compartiendo este tiempo maravilloso donde vas a escuchar testimonios, pero sobre todo la palabra de Dios. Y hoy un tema apasionante, hermoso, que es la justicia de Dios. Bueno, sin más, hoy estoy con Cristian, le mando saludos a Mauricio, a Luciana, que hoy no van a poder estar, pero bueno, van a estar siempre unidos espiritualmente. Así que vamos ya a estar compartiendo, dejando de este tema que nos identifica después de tantos tiempo, 9, casi 10 años que estamos a través de la FOL Argentina, así que bueno, un privilegio, como siempre agradecido a Dios, al director de la radio que nos permite cada día compartir este mensaje, el mensaje de Jesucristo. Hoy la justicia de Dios. Cuando nosotros hablamos de la justicia, lo primero que viene a nosotros los seres humanos, cuánta injusticia más que justicia, más en este tiempo. En el libro de Habacuc dice que le hace una queja, por decirlo así, porque él decía, tú estás viendo lo que está pasando. En palabras sencillas, ¿no? Dice, tú eres tan santo que no, es como que no te das cuenta de lo que estamos viviendo acá. La injusticia, lo que está haciendo el hombre, lo que está pasando en personas, en familias. Bueno, Dios les contesta. En un ratito vamos a ir al texto. Pero quiero llevarte primeramente que la justicia de Dios no es como la justicia del hombre. Por eso, a modo de introducirnos a esto que es la justicia de Dios, vamos a leer el primer texto, Romano 1.8. ¿Sí? Dice, en el capítulo, perdón, 1.18, ¿sí? Dice, porque la ira de Dios se revela desde el cielo contra toda impiedad e injusticia de los hombres que detienen con injusticia la verdad. Porque la ira de Dios se revela o se manifiesta cuando hay impiedad.

0: cuando hay injusticia, cuando realmente el hombre hace lo malo, entonces la justicia de Dios tiene que intervenir. Cuando en el tiempo de Noé, dice que el pecado era tal que Dios tuvo que raer o quitar al ser humano de la tierra. Directamente, literalmente, lo quitó. Y vino lo que es el conocido diluvio universal, donde solamente 8 personas quedaron, que fue Noé, porque fue hallado delante de Dios justo, y su familia. 8 personas se salvaron. Qué tremendo, ¿no? Qué tremendo que el hombre realmente en su corazón está de hacer el mal. Algunos lo hacen a veces sin darse cuenta, ¿no? O sea, por ahí hacemos cosas malas y no nos damos cuenta. Pero hay quienes sí lo hacen porque hay maldad en su corazón. Jesús habla del buen corazón y del mal corazón. Dice que de la abundancia del corazón habla la boca. Hay gente que está inclinado a hacer lo bueno, pero hay gente que está inclinado a hacer lo malo. Y cuando recibe una palabra de corrección, de exhortación para producir cambio en su vida, muchos se endurecen más todavía. Y esa maldad hace que la ira de Dios o la justicia de Dios se active y venga sobre ese hombre o esa mujer o esa ciudad o esa nación. Porque Dios es un Dios justo. En Él no hay variación y aún a cualquier persona, por más bueno que sea, por más que Dios lo haya usado tremendamente, si desobedece, también le va a llegar la justicia. La Biblia nos enseña que así como nosotros medimos, Dios nos va a medir a nosotros. Así como nosotros sembramos, así vamos a cosechar. Y son principios espirituales. Entonces nosotros tenemos que cuidarnos. Todos los días tenemos que buscar la justicia de Dios. Jesús dejó un texto muy conocido, dice, buscar el reino de Dios y mi justicia. El reino de Dios está ligado, unido a la justicia de Dios. Esto significa que yo cada mañana tengo que buscar el reino de Dios haciendo lo correcto, lo que está bien. Para eso Dios nos dejó las instrucciones para todo. Para la parte espiritual, para la parte moral, para la parte familia, para la parte que tenemos que relacionarnos con seres humanos, laboral, lo que sea. Siempre hay un texto o muchos textos que nos ayudan a entender cómo debo actuar en cada situación. Eso habla de un hombre que busca hacer lo correcto. La Biblia dice que tenemos que buscar lo bueno, lo recto y lo verdadero. Significa aún cuando yo quiero hacer cosas para Dios, no la puedo hacer a mi manera o como yo quiero, o lo que yo quiero hacer para Dios, sino que tengo que ir a Él y preguntarle a Él qué es lo que quiero hacer, si está bien, está de acuerdo. Él es el que gobierna mi vida, no yo decirle al Señor lo que Él tiene que bendecir o no. Muchas veces nos equivocamos. Por eso la Biblia dice que hay obras que al hombre le parece que está bien, pero dice que van a pasar por el fuego. Y las obras que son de Dios permanecen y glorifican a Dios. Pero las que no, dice que Dios directamente las desaparece. O sea que hay pérdida. Entonces no podemos invertir tiempo en algo que no es de Dios, que Dios no me lo pidió. Porque a la larga voy a tener pérdida. Y no solamente voy a tener pérdida yo, sino que llevé a un montón de gente por ese camino de error. Ese camino que no es el correcto. Por eso tenemos que tener claro cuál es la justicia de Dios. ¿Qué es lo que Dios espera de mí? ¿Qué es lo que Dios me está diciendo que haga? Siempre hay que buscar su voluntad, que es perfecta y agradable. Allá en el libro de Efesios 2:10 dice que somos hechura suya para andar en las obras que Él preparó de antemano. O sea, ya está todo dispuesto, todo hecho en el plano espiritual. Dios ya hizo todo en la eternidad. Simplemente en este tiempo la está manifestando. A nosotros nos toca vivir un periodo de la humanidad hermoso, porque está hablando ya la Biblia, ya está hablando, ya está viéndose en el mundo entero los que se llama la tribulación antes de la gran tribulación. Mateo 24 dice, cuando escuchen guerras, rumores de guerras, cuando vean la manifestación de la naturaleza, cuando vean terremoto, maremoto, bueno, ahora está el niño, la niña y otros más, y se espera calores terribles, lluvias terribles, Y todo esto es porque Dios empezó a manifestar su justicia. Y Dios siempre le da la oportunidad al hombre de arrepentirse a tiempo. Y cuando nosotros vemos que en la justicia de Dios también está la misericordia, que es la oportunidad cuando el hombre o la mujer se arrepiente. Vemos en la Biblia cuando Nínive, una ciudad pagana, idólatra, pagana en todo, y hacía de todos los males que había en ese tiempo, que encendió la ira de Dios. Para que haya justicia, dice que la ira de Dios se revela cuando hay maldad. Y este pueblo estaba en un momento que hizo encender la ira de Dios, y Dios mandó un mensajero llamado Jonás, que le dijera que lo que venía por delante para ellos era destrucción total. Dios los iba a destruir como destruyó a Sodoma y Gomorra, como destruyó a todos los seres humanos en el tiempo de Noé. La justicia ya estaba por actuar. Pero antes, siempre que Dios va a hacer justicia, da una advertencia o una oportunidad para que el hombre se arrepienta. Mandó a Jonás. De hecho, que Jonás, como era un país o una nación enemiga, no quería ir a darle esa noticia, porque él tenía en su corazón, él decía, no es hacer cosas que esta ciudad pagana se termina por arrepentir, más bien que Dios lo destruya. Bueno, esa era la justicia de Jonás, ¿sí? Él quería que destruyera esa. Pero Dios, como es un Dios de oportunidad aún para el malo, le dijo Dios, andá y anunciá que lo voy a destruir si no se arrepiente. Jonás, por supuesto, en su desobediencia se fue a Tarsis, en el barco donde escapaba, tuvo un problema gravísimo, una tempestad, una tormenta que estaba por partir la nave, hasta que él tuvo que declarar al capitán que todo eso que estaba pasando es consecuencia de su desobediencia. Y le dijo, la única manera de calmar esta tormenta es que me tiran al agua, al mar. Bueno, el capitán lo tuvo que hacer porque si no iban a morir todos. Bueno, como Dios tenía misericordia también, a Jonás lo tragó un pez grande. Después de 3 días que se arrepintió, Dios lo vomitó, el pez lo vomitó, lo dejó en la playa, recapacitó Jonás y fue a anunciar a Nínive que Dios había determinado, por causa del pecado, hacer justicia. Y que la justicia de Dios iba a ser exterminio de toda esa ciudad, de esa nación. Y dice que el rey, escuchando esa noticia, se humilló, se arrepintió con todo su pueblo. ¿Y qué hizo Dios? Le dio una nueva oportunidad. Por supuesto, eso desagradó a Jonás. Entonces ahí vemos cómo Dios es un Dios de justicia. De esto vamos a estar hablando durante esta hermosa noche aquí en Argentina, una noche agradable, hermosa. Vos que sé que hay gente de distintos lugares, de distintas partes del mundo, les mandamos las más ricas bendiciones y nos gustaría que nos comparta si realmente en este tiempo estás viviendo un tiempo de injusticia. Porque si Dios puso en el corazón nuestro de hablar de esto es porque hay alguien o algunos, muchos, que necesitan la justicia de Dios. Bueno, así de esta manera le doy la muy buena noche a Cristian, que está hoy. Le mandamos saludo a Mauricio y a Luciana. ¿Cómo está, Cristian? Buenas noches.
1: Buenas noches, Daniel. Bendiciones para vos, para la audiencia, para Mauricio, Luciana. Y bueno, la verdad que compartiendo el miércoles más, ¿no?, la palabra del Señor, qué lindo estar hablando de este tema, ¿no? Y entender la justicia de Dios, como vos bien mencionabas, ¿no, Daniel? Sabiendo que la justicia de Dios siempre hay una oportunidad antes que Dios te da, una advertencia, no es que directamente va a venir, sino... Y lo que yo entiendo, ¿no?, por lo que es también la justicia de Dios, es muy diferente a la justicia humana, ¿sí? La diferencia acá es que Dios, a través de su justicia, lo que Él hace, ¿sí?, es que alguien, que un pueblo, una persona, se arrepienta, ¿sí? En el caso de la justicia humana, conocemos todos, el que la hizo, la paga, hace, ¿no?, es como que es condenado y obviamente cometió algo y es así, ¿no? Pero esta es la parte de justicia humana. La justicia de Dios O sea, es algo diferente. La justicia de Dios es, Él no busca, por ejemplo, destruirte. La justicia de Dios no te destruye cuando fallás, cuando cometés un error, sino que arregla lo que el pecado te rompió, lo que rompió, y quiere Dios, ¿no? Devolverte tu dignidad, devolverte donde estás. Un ejemplo, ¿no? Si tenés un hijo o una persona que está adicto y cometió varias cosas, ¿no? Robó todo eso, bueno, obviamente la justicia humana va contra la persona, pero la justicia de Dios, ¿sí? Como padre, ¿no? Por ahí no lo encarcelaría, sino que lo llevaría a un lugar donde pueda reformarse, ¿no? Busca eso en nosotros, o sea, ver cómo es la justicia de Dios, porque sobre la justicia está la misericordia, ¿sí? Antes de todo, Dios es un Dios misericordioso, un Dios bondadoso, un Dios de oportunidades, ¿sí? Llega la justicia de Dios cuando ya obviamente el pecado rebalsó, como en este caso hablamos de Sodoma y Gomorra, lugares donde realmente, como pasó lo de Noé, el pecado sobrepasó, ¿sí? La misericordia y vino como un juicio de Dios, ¿no? Pero vemos que aún Dios prometió no volver a hacer, ¿no?, lo que hizo con Noé, el diluvio y todas esas cosas. Pero sí es un Dios de justicia, un Dios de justicia. Y ante la justicia Dios tiene misericordia. Dios te advierte, Dios pasa esta situación, ¿sí? Pasa esta situación, pero es para que entres en razón. Entres en razón antes de que venga un juicio de Dios, antes de que suceda algo, Dios te hace entrar en razón. Vienen circunstancias, por ejemplo, va a haber un juicio de Dios, obviamente está escrito en la palabra de Dios, pero antes, Dios muestra las antesalas, es decir, como nombraba recién en Mateo 24, que va a pasar inundaciones, terremotos, que Jesús dijo, ¿no? Pero Jesús dijo, bueno, esto va a ocurrir al principio, pero no va a ser el fin, ¿sí? El que permaneciere, ese será salvo, dice, ¿no? Y la idea acá es que, fíjate que ya está nombrando, las cosas suceden. Dios está llamando a la humanidad al arrepentimiento, no a la perfección, al arrepentimiento. A decir, sí, me equivoqué, buscamos a Dios, perdonanos, nos equivocamos. Nos está llevando, estas son muestras, estas cosas naturales que suceden, ¿sí? Que nos llevan a decir, realmente algo está pasando, ¿se entiende? Y está nos está avisando de antes, que más adelante va a ocurrir obviamente el juicio de Dios, pero nos llama a eso, a un arrepentimiento. Una de las cosas que mientras estábamos hablando me venía mucho, ¿no? Por ejemplo, que la justicia de Dios está el perdón, ¿no? Está la misericordia, como hablábamos, ¿no? Vos fijate que me viene mucho la del preso, la del hombre, ¿no?, que muere al lado de Jesús, ¿no? Humanamente ese hombre, obviamente, era un criminal, por algo estaba ahí, ¿no? Habrá sido un criminal, hizo muchas cosas, delito, vaya a saber, no dice la Biblia, ¿no? Pero por estar en ese lugar, sabemos que cosas buenas no hizo, ¿no? ¿No? Y bueno, la sentencia fue la crucifixión a este hombre, ¿no? Y obviamente ahí vemos la justicia humana, ¿no? Y diciéndole, muérete, ¿no?, toda la gente condenándolo a este hombre, ¿no? Y vemos que este hombre, en ese momento, y había dos hombres, o sea, estaba Jesús y eran dos hombres, ¿eh? Era este y otro más. Y muestran la escena, ¿no? Un Dios, como se llama, de misericordia y de oportunidad. Dios le estaba dando a los dos la oportunidad de ser salvo, ¿sí? Le está dando a los dos la oportunidad de ser salvo en ese momento. Y uno de ellos, a Jesús le decía, ¿por qué no te salvas tú?, ¿no? Empezó a decirle cosas. Y el otro hombre, ¿sí?, que creo que tengo acá en Lucas 23:40, cuando uno dice, le dice este hombre, ¿no?, al que insultaba a Jesús, digamos, o cosas, le dijo, ni siquiera tú temes a Dios estando en la misma condenación. Nosotros, a la verdad, justamente padecemos porque recibimos lo que merecieron nuestros hechos. Mas este ningún mal hizo, ¿no? Hablando de Jesús. Como que él se arrepintió y entendió que todo lo mal que hizo es consecuencia y está pasando esa situación, ¿no? Acepta la verdad, reconoció, ¿sí? Lo mal que estaba haciendo. Y acá vemos, ¿no? La justicia divina, ¿no? Que en esos segundos este hombre le dice a Jesús, ¿no? Dice en Lucas 23:41, dice, acuérdate de mí cuando vengas en tu reino, ¿no? Vos fíjate, cualquier persona humana hubiera dicho, ya está, es muy tarde, no pidas perdón, se cumplió tu condena, ya está. Pero sin embargo vemos acá que Dios le dijo, en el 23:43 dice, de cierto te digo que hoy estarás conmigo en el paraíso, ¿no? Y acá está, ¿no? Esto es lo que pasa, ¿no? Que hoy la gente, esta es la justicia de Dios, este es el amor de Dios, la misericordia con la justicia de Dios. Esto vean porque hay gente, yo he escuchado mucho, ¿no? Que se han quejado, ¿cómo puede ser que aquel que es malo se pueda salvar? Dice, ¿cómo puede ser que Dios salve al malo o a aquel o al otro, ¿no? Es que Jesús, ¿sí? Derramó la sangre pagando en ese momento que este hombre estaba ahí muriendo. Ahí estaba derramando su sangre, pagando la condena a ese hombre. Pagó tu condena, la mía. Cosas que nosotros tendríamos que pasar, ¿sí? Es como que un juez de repente sentencia a una persona y ese juez baja del estado, tiene una deuda, vamos a poner un ejemplo, ese juez baja del estado, se saca su, vamos a suponer, su traje de juez, y agarra plata y yo se la pago a este hombre. O sea, ese hombre quedó libre de deuda. Aunque le haya pagado el juez, pero quedó libre de deuda. Es lo que hizo con nosotros. Jesús pagó algo que nosotros era impagable. Y Jesús pagó en su, ¿se entiende? Hizo justicia por nosotros y pasamos a ser justos delante de Dios. Y esto es lo que tenemos que entender. Y he escuchado muchos que dicen, eso es injusto, dicen, que el malo Dios lo salve. No, todos tenemos la oportunidad, porque Dios no mide tu maldad por otra cara, es el arrepentimiento. Es lo que, como vos estás delante de este hombre, está hablando de un criminal, este hombre no dice lo que ha pasado en la cruz, pero reconoció. Y acá está la justicia de Dios, la misericordia y el amor y la justicia de Dios, que a pesar de que este hombre hizo lo malo, Dios no, Jesús no lo condenó, ni le dijo que es tarde, ni nada. Le dijo, hoy estarás conmigo en el paraíso. Él reconoció en su arrepentimiento. Y hoy lo que sucede es que Dios nos llama al arrepentimiento. La justicia de Dios que quiera que te salve. La justicia de Dios es que muestra su misericordia y su amor sobre todas las cosas. Por eso es inentendible cuando decimos el amor de Dios, no se entiende. ¿Cómo Dios hace justicia por este hombre? Bueno, la hizo por vos, la hizo por mí. Merecíamos también el castigo, las cosas, y sin embargo Cristo pagó un justo, ¿sí? El justo pagó por nosotros que somos injustos, y nos justificó delante de Dios. ¿Se entiende? Y esto, y yo he escuchado a mucha gente, y he escuchado gente que obviamente que cree en Dios y dice, la verdad que yo no entiendo, no, es que tenemos que entender que si ese hombre, no sé quién fuere, lo que cometió, lo que hizo, nosotros no estamos para juzgar, ¿eh? Nosotros no estamos acá en la tierra para señalar. Nosotros tampoco somos tan justos que digamos ni nada. Acá el único justo es Cristo, es Dios. Y Dios, si a una persona que hizo mal lo perdona, ¿sí? Esa persona se arrepiente, obviamente, con un corazón contrito, humillado, y se arrepiente lo que hizo como este hombre. Acá está mostrando que la justicia de Dios va a obrar a favor de ese hombre. Nosotros tenemos que ponerlo mal, porque he escuchado esto, ¿sí? Eso es la justicia humana, la condenación y todo lo que hay acá en este mundo. Pero en los planes de Dios no está eso. No está. Por eso Dios, yo creo que es un tiempo que nos llama al arrepentimiento. Todas estas cosas que suceden es para entrar en razón, ¿sí? Para entrar en razón, no a la perfección ni nada, sino entrar en razón de decir realmente tenemos que buscar a Dios, realmente tenemos que llevar el mensaje de Cristo, de lo que está sucediendo, de lo que va a pasar, sí, porque va a haber un juicio, va a haber un juicio, pero Dios obviamente, Dios advierte, Dios da tiempo, da el tiempo, pero va a haber un día que ese tiempo se termina, se termina. Acá vemos a todos presos, uno lo alcanzó y el otro no, el otro no. Y vemos que a veces uno son como ese hombre, ¿no? Volvés y decís, a veces, no que cometí esos errores, pero me parezco en la forma de pensar de aquel, sin embargo tendría que ser como este. Y esas son las cosas, ¿no? El arrepentimiento nos abre la puerta a la salvación, ¿amén?
0: Amén. Y vos fíjate que esos dos ladrones que estaban muriendo, ¿no? Ellos escucharon a Jesús decirle al Padre, Padre, perdónalos porque no sabe. No saben lo que hacen. O sea que Jesús tuvo una palabra de misericordia hacia la humanidad, porque ahí estábamos representados todos, todos los seres humanos. Allí lo estaban matando, su propio pueblo. Dice que a los suyos vino y ellos no lo recibieron. Al contrario, lo mataron. Y tranquilamente Dios podría haber mandado juicio y haber exterminado todo ese pueblo, pero tuvo misericordia. El fundamento de la justicia de Dios es la misericordia de Dios. Y a veces nos cuesta entender eso, lo que vos estabas diciendo, ¿no? Nos cuesta entender que Dios haga eso, porque nuestra justicia no es como la de Dios. Volviendo a Habacuc, le dice Habacuc a Dios, dice en el capítulo 1:3, ¿no? De Habacuc, ¿por qué me hace ver iniquidad, hablando en primera persona, y haces que vea molestia? A modo de pregunta. Destrucción y violencia están delante de mí, pleito y contienda se levantan. Por lo cual la ley es debilitada, el juicio no sale según la verdad. Por cuanto el impío accede al justo, por eso sale torcida la justicia. Y Dios le da una primera respuesta y dice Dios, mirá entre las naciones y mirá y asombraos, porque haré una obra en vuestro día que va a ser difícil que la crean. En otras palabras, ¿no? Por supuesto, en el capítulo 1:13 dice, muy limpio eres de ojo para ver el mal, ni puedes ver el agravio. ¿Por qué ves a los menospreciadores y callas cuando destruye al impío, al más justo que él? O sea, está quejándose, por eso se le llama las quejas de Habacuc. Y Dios lo deja hablar. ¿Cómo nos pasa a nosotros? Señor, ¿por qué no hace esto? ¿Por qué no hace aquello? Mirá esto, lo otro. Pero Dios es paciente. Es tardo para su ira y paciente. Él tiene mucha paciencia. Está viendo. Y le está dando en esa paciencia la oportunidad al hombre que se arrepienta. Pero cuando Dios le da el tiempo y ya el hombre no cambia, ellos mismos se están condenando. Dice en el capítulo 2:3, capítulo 2:2, vamos a leer. Dice, escribe la visión y declárala en la tabla para que corra el que leyere en ella. Aunque la visión tardare aún por un tiempo, más se apresura hacia el fin y no mentirá. Aunque tardare, espéralo, porque sin duda vendrá y no tardará. Lo que le está diciendo, yo voy a obrar de acá en poco. No va a tardar mucho mi justicia. Se va a ver. Lo vas a ver vos con tus ojos. Y seguro que hay gente escuchando y quizás tiene un tema de justicia, un tema de injusticia sería, o está pasando algo en su vida personal y que no sabe cómo resolver. Y se siente impotente. Muchas veces a mí me ha pasado en lo personal en mi ámbito laboral, en una oportunidad me dieron dos malas noticias en menos de un mes y medio y yo casi obro en mi propia justicia, porque yo dije, yo voy a hacer esto y quería de alguna manera actuar. Y yo me acuerdo que había preparado tú una denuncia, ¿no? Por decirlo así, y mi hija Melissa todavía era soltera, se paró atrás de la computadora y me estaba empezando a leer lo que yo había escrito. Y yo solamente tenía que hacer, apretar Enter, y ese papel ya iba a ser recibido una persona que yo consideraba que la tenía que recibir para que actúe en defensa mía. Y mi hija me tocó el hombro y me dijo, pa, no lo hagas. No lo hagas. Y esa palabra, no lo hagas, me sonó a que Dios me estaba diciendo, déjame a mí. ¿Qué hice? Aborté, no lo hice, cerré la computadora y confié en Dios. ¿Qué pasó? Esas dos situaciones, no solamente hubo un giro de 180 grados, sino que me benefició, fue un beneficio para mi vida en todos los aspectos. ¿Qué hubiera pasado si yo hubiera obrado? Porque dice que cuando uno obra en justicia propia, no obra la justicia de Dios. Por eso a veces nos pasa esto como seres humanos que queremos actuar inmediatamente. ¿Pero qué dice Dios? Y confiar. Confiar que Dios tiene cuidado de nosotros. Muchas veces nos pasa de que queremos obrar en la justicia del hombre. Y nosotros tenemos que confiar en él. Hay una historia de un juez injusto. Esto está en el libro de San Lucas 18. Dice así, que había en una ciudad un juez que no temía a Dios, ni respetaba a hombre. También había allí una viuda, la cual venía a él diciendo, hazme justicia de mi adversario. Y él no quiso por algún tiempo, pero después de esto dentro de sí dijo, aunque ni temo a Dios, ni tengo respeto a hombre, sin embargo, porque esta viuda me es molesta, le haré justicia. No sea que viniendo de continuo me agote la paciencia. Qué tremendo, ¿no? Esto habla de ser persistente y acá compara a un juez justo. Pero había una viuda que era como quien dice molesta. Ella insistía, esperaba de alguna manera que hiciera justicia. Un día, yo me acuerdo de este pasaje, que vendí un auto, un solo auto yo tuve en mi vida, y lo vendí, y la persona no me pagaba. Se lo llevó todo mal, lo rompió porque era un mecánico, porque yo se lo pedí de vuelta ya que no me podía pagar. Me dijo, no, ya lo desarmé todo, está todo. Y no me pagaba. Y yo me acordé de esta viuda. Entonces me acuerdo que mi pastor en ese tiempo me dice, Daniel, sonaste. Porque lo que te hizo a vos, se lo hizo ya a otra persona y nunca se lo pagó. Y yo dije, bueno, ok. ¿Y qué hacía yo? Averigué la dirección y me fui a tocar el timbre a las 6 de la tarde. Me dijeron, no. Ahí la esposa me dijo, no, no, todavía no vino. Va, se va más tarde. Listo. A las 10 de la noche, volví de nuevo. ¿Sí? Y así lo tuve como 2 semanas, tocándole el timbre a las 10 de la noche. Y un día, porque siempre la esposa me decía, no, no está. Bueno, al otro día, hasta que un día salió, molesto. Y le dije, usted me va a pagar hasta que no me pague, yo lo voy a venir todos los días. Y ese me dijo, bueno, pero en vez de darte tanto, voy a dar menos. No, porque no fue el arreglo. Y me dio una parte, digo, ¿cuándo vuelvo con la otra, para la otra parte? Y al otro día le volví. Así que después me pagó todo. Y me tomé, o sea, dije, este hombre se va a cansar de verme todos los días tocándole el timbre, ya salga la hija, la esposa, no me importa. Yo iba a cobrar y después le dije a mi pastor. Y me dice, ¿cómo hiciste? Como la viuda. Lo cansé y me pagó hasta el último peso. Entonces nosotros tenemos que creer en esto. Y porque dice, mirá lo que dice Jesús, oí lo que dijo el juez injusto. Entonces hace una pregunta a Dios, que es una pregunta que nos hace a nosotros. ¿Sí? ¿Y acaso Dios no hará justicia a sus escogidos que claman a Él de día y de noche? ¿Se tardará Dios en responderle? Qué pregunta, ¿no? Que nos hace Dios en esta noche a todos. Vos que quizás estás pasando un momento difícil, vos que estás clamando a Dios, tenés confianza. Porque Dios ha escuchado. Ha escuchado. Quizás nos pasa como a Habacuc, ¿por qué Dios no obra todavía? Él va a obrar. Él está dando oportunidad a esa persona que se arrepienta, que pueda reconocer su error. Si no, él mismo se condena. Dice que la fe de Noé, al ver a Noé construir casi un trasatlántico, que era una locura para ese tiempo, y encima no lo hizo al lado del mar, de un río, no, lo hizo en un lugar que no tenía sentido. ¿Cómo vas a trasladar un trasatlántico en un lugar donde no hay agua? ¿Cómo lo vas a usar? Bueno, por eso dice que la fe de Noé condenó al mundo. Condenó al mundo. Lo llamaban loco. Vos estás loco, vos y toda tu casa, tu familia. Pero ¿sabes qué estaba haciendo ahí? Estaba condenando al mundo con su fe. Y llegó la justicia de Dios. Por eso Dios le dio la oportunidad. Vuelvo a la pregunta. ¿Y acaso Dios no hará justicia a sus escogidos que claman a Él de día y de noche? ¿Se tardará Dios en responderle? ¿Cuál es la respuesta? Creo que la sabemos todos. Él hará justicia. Amén.
1: Amén, amén. Qué bueno es pararnos sobre esto, ¿no? Pararnos sobre esta verdad. Sabemos que muchas personas por ahí están pasando cosas injustas, cualquiera, ¿no? En cualquier aspecto y pararnos sobre esto, ¿no? De que Dios algo va a hacer. Esto es lo que tenemos a fe, ¿no? Y creer en esto. A mí me venía, mientras hablabas, Daniel, ¿no? Todo así, ¿no? Como los casos de la palabra, de la Biblia, ¿no? Vemos también, me venía la mujer adúltera también, como ella fue condenada, en este caso, ¿no? Por la ley. Y vemos, ¿no? Que los fariseos usaron la ley de Moisés, que le dio Dios, obviamente, para llevarla adelante Jesús y exponerla como una pecadora, una adúltera, ¿no? Y poder apedrearla, matarla. Y acá, bueno, obviamente uno dice, le preguntaron a Jesús, ¿tú qué dices a esto? Y Jesús, obviamente conocemos, ¿no? El versículo donde él le dijo, ¿no? Que tire la primera piedra el que esté libre de pecado, ¿no? Acá actuó la justicia de Dios, ¿no? Esa es la justicia humana. El tema acá es que muchos dicen, pero ellos le plantaron la ley de Moisés. Es justicia de Dios, se tendría que cumplir. Lo que pasa es que ellos estaban actuando mal con la justicia de Dios. La usaban, como pasa acá a veces, ¿no? Usan la ley para lo que le conviene, ¿sí? Si vamos al caso, ya estaban utilizándolo mal, porque obviamente decían la palabra que si encontraba al hombre y la mujer en adulterio, tenían que ser apedreados los dos. Y la llevaron ella sola, el hombre no estaba, ¿no? Muy machista por un lado, ¿sí? Después sabemos que ellos usaban la ley, ¿sí? Para querer hacerlo tropezar a Jesús o ir en contra de Jesús, de las cosas, ¿no? Y ellos no entendían que sobre toda la ley de Dios, lo más importante que Dios siempre es la misericordia, la compasión, el amor sobre todas las cosas, ¿no? Y si vamos al caso, cuando Jesús le dijo, bueno, que tire la primera piedra, que esté libre de pecado, ¿no? Si vamos al caso, la Biblia también lleva a juicio lo que es cuando uno tiene, codicia, cuando uno tiene maldad, cuando uno tiene tantas cosas en el corazón, y se ve que cada uno de ellos estaba así. Entonces la ley los acusó a ellos, ¿no es cierto? La misma ley, porque ellos no estaban bien. Entonces Jesús le dijo eso solamente, que tire la primera piedra que esté libre de pecado, porque la ley divina va al corazón del hombre, ¿sí? Va al corazón. La ley humana, obviamente, vemos acá vemos un caso de la ley humana y la ley divina, en ese escenario donde tiran a esta mujer, la ley humana decía, matémosla, hay que matarla, no mostraron una misericordia, no mostraron nada, sabiendo que Dios siempre mostró misericordia, siempre fue compasivo, paciente, ¿no es cierto? Lo vemos desde el Antiguo Testamento, ¿sí? Que Dios, el pueblo de Israel, como decía uno el otro día, me cansó gracia, ¿no? Creo un hombre decía que se daba vuelta a Moisés y el pueblo ya estaba pecando, ¿viste? No podía. Y sin embargo, Dios le tenía paciencia, Dios, hablaron en contra de Dios y todos los que vieron las maravillas de Dios y aún así, ¿es cierto? Y Dios es un Dios de misericordia siempre, porque si hubiese sido, se terminaba ahí las cosas, pero no, Dios siempre muestra la misericordia. Ellos no mostraron en esta mujer, ¿sí? Fueron mala tirada ahí, como nada, diciéndole a Jesús, y Jesús dijo, bueno, que tire al primer pie. Ninguno, obviamente, realmente su conciencia los acusó ellos mismos, el Espíritu Santo también están ahí, no, la conciencia los acusó. Bueno, tiraron la piedra, se fueron. Y acá Jesús, ¿no? Dice la mujer, porque acá vemos que Jesús no es que aprueba lo que hiciste, no te está diciendo, sino que obviamente que está mal lo que estás haciendo. Por eso le dijo, ¿sí? ¿Dónde están los que te condenan? Los que te acusaban. La mujer me dijo, no hay ninguno. Bueno, yo no te condeno. Fíjate acá, ¿no? ¿Sí? No la condenó, pero dijo, vete y no peques más. No es que Jesús aprobó lo que estaba haciendo, sino que dijo que no lo hagas más. Se terminó. O sea, estás perdonada, no hay condenación para vos, nada, pero no lo hagas más. ¿Sí? Esto es lo que nosotros tenemos que entender. A veces, cuando nosotros recibimos el perdón de Dios, no quiere decir que aprueba lo que estamos haciendo y que está todo bien, no, y que lo sigamos haciendo, no. Dios, recibimos el perdón para que tengamos, recapacitemos de que hicimos algo mal, podamos arrepentirnos, ¿sí? Porque acá todos nos equivocamos, ¿eh? Todos. Los fariseos que estaban ahí estaban equivocados, estaban mal, ellos también tenían sus cosas, ¿se entiende? Tenían, y sin embargo, ninguno de ellos, bueno, nunca se arrepintieron, al menos la vieron, lo mostraron, pero... Pero si uno se arrepiente y va, lo que Dios busca no es la perfección, busca que vos seas un hombre de decir, reconozco, me equivoqué, me arrepiento y pido perdón. Y acá vemos que Jesús te está mostrando al Padre como es, en esencia, diciéndote, no te condeno, pero no lo hagas más. Evítalo, trata de ser así, trata de... Y si caes, como uno dice, uy, pero yo le fallé a Dios un montón de veces porque caí con la misma piedra siempre. Bueno, pero empezar a recapacitar, empezar a crecer, empezar que esas cosas te sirvan de experiencia. Y acá vemos, ¿no? Vemos, como decíamos, Dios le dio, Jesús le dio esa oportunidad a esa mujer. Está hablando hoy también que la justicia de Dios, sí, sobre todas las cosas, está la misericordia, el amor y la oportunidad que Dios te da para que realmente te vuelvas a restaurar, y si cometés, bueno, sabés que a veces sí, somos débiles, frágiles, en algunos aspectos, y volvemos a caer, pero no quiere decir que esté con él, sino que puedas empezar a hacer transformar esa parte de tu vida. Y Dios va a tratar tu vida en ese aspecto, en el lugar donde está realmente tu situación. ¿Sí? Dios lo que hace, la justicia de Dios, el que tenemos que entender algo, la justicia de Dios viene a transformar los corazones. No viene a condenarlo ni a juzgarlo, no viene a destruirte. La justicia de Dios no te destruye, la justicia de Dios te redime. Esto es lo que hay que tenemos que entender. Tenemos que entender que la justicia de Dios hoy hace que mi corazón cambie, hoy hace que mis pensamientos puedan cambiar. Yo pienso, no dice la Biblia, pero yo calculo que esta mujer, al haber recibido ese momento que estuvo a punto de ser apedreada y morir, porque es una muerte horrible, ¿no? Que se estén cascoteando, el dolor en la cara, bueno, imagínate, ¿no? En el cuerpo, las piedras y las piedras que agarraban, ¿no? Yo creo que estaba a punto y se salvó. Yo creo que ese... Habrá entrado en razón y si no lo hago más. Realmente hoy recibí la misericordia de Dios. Hoy recibí el perdón de Dios. ¿Se entiende? Y esto es lo que nos hace recapacitar. Nos hace recapacitar. La justicia divina nos hace recapacitar. Nos hace realmente... Y Dios no te condena, como dijo acá Jesús, no te condeno. Y fíjate que estamos poniendo dos escenarios, ¿no? Como venías vos, Daniel, hablando de Jonás, de ese pueblo que debería haber sido destruido, sin embargo, Dios le dio una oportunidad. Hablamos de este hombre en la cruz, que fue un criminal, y sin embargo Dios, Jesús lo perdonó para otra oportunidad, y la oportunidad más grande tuvo, se salvó ese hombre, encontró la salvación de esta mujer que también tuvo la oportunidad, que Dios le dio, que estuvo, la podrían haber apedreado, ¿se entiende? Y todos tenemos esa oportunidad, todos tenemos, Dios nos da esa oportunidad para que recapacitemos y cambiemos. Y esa es la justicia también de Dios como para nosotros, ¿sí? Para nosotros, para poder cambiar, poder ser transformados, ¿no? Y de esto nos tenemos que aferrar, nos tenemos que agarrar, que Dios no viene con un juicio, sino viene con antes la misericordia, viene con el perdón, viene con el amor, viene con la advertencia, viene. Ahora, obviamente, las cosas que hagamos dependerá de nosotros. Y como vos decías, Daniel, Dios va a hacer justicia en aquellas cosas que realmente están mal, ¿sí? Dios va a obrar de alguna manera. Dios va a hacer que lo que te hicieron injusticia, lo que hicieron, vas a ver que Dios va a cambiar corazones. Algo va a hacer Dios, como este juez injusto, como tantas cosas. Dios va a obrar. Dios va a obrar a favor tuyo. Y de esto nos tenemos que aferrar, de esto nos tenemos que agarrar. Que por ahí ahora no es el momento. Por ahí ahora uno dice, Dios, pero ¿cuánto tengo? ¿Sí? A veces hay cosas que tienen que ser tratadas, hay cosas que llevan a nosotros también a recapacitar, a crecer, a entender, ¿sí? Y Dios espera los momentos, y Dios nunca llega tarde, eso es lo que tenemos que entender. Dios llega en el momento justo, indicado. No tenemos que apurar, nosotros tenemos que esperar en Dios. Dice la palabra, dice que Dios pelea por nosotros. Dios, tenemos que esperar en Él, en que Él obre, en que Él haga las cosas, porque Él las hace perfectas. Él sabe lo que hace. Y si nosotros depositamos nuestra confianza en Él, listo, nosotros no hago más nada, solamente como voy a decir desde el principio, en el preguntarle a Dios, ¿qué debo hacer? ¿Sí? Para no meter la pata ni nada. ¿Qué debo hacer, Señor? Dios te va a decir, cállate, no digas nada, hagamos lo que Dios nos dice, y dejemos todas las cosas en las manos de Dios, y Dios va a obrar. Si vos confías en Dios, Dios va a obrar. Amén.
0: Muchas veces somos tentados en actuar, ¿no? Humanamente hablando. Y más, si pedimos consejo, por ahí te dicen, no, vos tenés que devolverle, si te hizo una, devolverle dos, ¿no? Esa es la justicia del hombre. Y justamente en el capítulo de 3 de Primera de Pedro, versículo 9, dice, no devolviendo mal por mal, ni maldición por maldición, sino por el contrario, bendiciendo, sabiendo que fuiste llamado para heredar, bendición. O sea, Dios tiene lo mejor para nosotros. Y si nosotros somos prudentes y guardamos nuestra lengua, nuestra boca, lo que hablamos, Dios va a obrar. Dice, porque el que quiera amar la vida y ver días buenos, refrene su lengua de mal y sus labios no hablen engaño. Apártese del mal y haga el bien, busquen la paz y sígala, porque los ojos del Señor están sobre los justos y sus oídos atentos a sus oraciones. Pero el rostro del Señor está en contra de aquellos que hacen el mal. Así que no nos tenemos que preocupar por lo que hacen los malos, sino porque nosotros hagamos lo bueno, lo que Dios espera. Y dice a modo de pregunta, ¿y quién es aquel que os podrá hacer daño si vosotros seguís el bien? Mas si también alguna cosa padecéis por causa de la justicia, bienaventurados sois. O sea que vamos a pasar injusticia porque Jesús pasó injusticia. Pero la Biblia dice que si por causa de mantenerme firme en el Señor tengo que pasar esto, dice que soy bienaventurado, dichoso, feliz. ¿Por qué Dios va a obrar al fin de todo lo que esté pasando a vos o yo, cualquiera de nosotros, ¿no? A mí me pasó, yo confié, lo dejé en la mano del Señor y Dios obró en justicia. En el Salmo 37:5-6 dice, encomienda al Señor tu camino, confía en Él y Él hará. Y hará que tu justicia resplandezca como el alba, tu justa causa como el sol de mediodía. Dios va a ser justicia. Por ahí, claro, muchas veces la ansiedad, la desesperación, el momento difícil que uno pueda estar pasando, nos sentimos que realmente lo necesitamos en forma inmediata, Dios, ¿no? Pero acá nos advierte y nos alienta a que podamos tener confianza en Él. Vamos a ir a un tema musical. Mientras, podés enviar a través de la Fola Argentina tu comentario, tu pedido de oración. Y luego, ya dentro de poquito, vamos a estar orando por todas las necesidades. Este tema se llama Su Nombre es Jesús. ¿Quién va a hacer justicia? ¿Mi hermano, mi amigo que estás del otro lado? Jesús. Jesús es el que aboga por todas las causas de los hijos de Dios. Y el juez se llama Dios. Hay un juez que está allá en los cielos y está mirando, observando. Y pronto, como escuchamos recién, va a obrar en justicia. Solamente hay que confiar. Confiar y creer que Dios no ha cambiado y Dios va a obrar de una forma especial. Escuchamos. Su nombre es Jesús. Y el teléfono, si querés mandar tu pedido de oración, también lo podés hacer al 11-2508-9900. 11-2508-9900. Y si estás por querer mandar de fuera de Argentina, tenés que poner 054-9 y ahí poner el número, 11-2508-9900. Escuchamos y ya volvemos en un par de minutitos.

0: Jesús es su nombre. 11-2508-9900. Puedes enviar tu pedido de oración, tu comentario. Ya estamos en la parte final del programa. Hoy hablando de la justicia de Dios. Creo que muchas veces somos tentados, como decía anteriormente, a obrar en la justicia humana, en la impaciencia, a veces porque nos desborda la situación. Y cuando leíamos recién de que guardemos nuestra lengua, nuestros labios, y que no maldigamos, que no digamos cosas que después no vamos a arrepentir, porque de esa forma estoy impidiendo que Dios se mueva a favor de mi vida. Vemos en el pueblo de Dios, en la historia de la humanidad, vemos la injusticia, siempre ha estado. Y muchas veces ha pasado de que el pueblo le ha pedido a Dios, y Dios tiene sus tiempos. Dios tiene sus tiempos. Me gusta este pasaje donde dice que los ojos del Señor están sobre los justos y sus oídos atentos a sus oraciones. Pero el rostro del Señor está en contra de aquel que hace el mal. Voy a leer un poquito el Salmo 37, que es muy conocido, ¿no? Pero me viene a mi corazón de que, mira lo que dice: no te impacientes a causa de los malignos, no tengas envidia de los que hacen iniquidad, porque como hierba serán pronto cortados, y como la hierba verde se secarán. Confía en Jehová y haz el bien, y habitarás en la tierra y te apacentarás de la verdad. Deleítate a sí mismo en Jehová, y Él te va a conceder las peticiones de tu corazón. Encomienda a Jehová tu camino, el versículo que habíamos compartido, y confía en Él, y Él hará. Exhibirá tu justicia como la luz y tu derecho como el mediodía. Guarda silencio ante Dios y espera en Él. No te alteres con motivo del que prospera en sus caminos, porque por el hombre que hace maldades. Deja la ira, desecha el enojo. No te excites en alguna manera a hacer lo malo, porque los malignos serán destruidos. Pero los que esperan en Jehová, ellos heredarán la tierra. Por eso, parece difícil, claro que sí. Claro que sí, pero si la palabra de Dios me dice que guarde silencio, que espere, dos cosas, ¿no? No hablar y esperar, porque Dios está pronto a mover su mano a favor de sus hijos. ¿Amén, Cristian?
1: Amén, amén. Buena palabra, amén. Es así. Dios va a mover la mano. Pero como dice, ¿no? Esperar. Hemos tenido programas donde hemos hablado de lo que es esperar en Dios, ¿no? Y Dios obra. Dios obra, pero obviamente, como bien decía vos, Daniel, a veces somos de querer hacer nuestra propia justicia y vamos a escuchar personas y, ¿no? Donde te vas a cruzar, ¿no? Hace esto, hace lo otro.

0: y vamos a escuchar personas, y ¿no? Donde te vas a cruzar, ¿no? Hace esto, hace lo otro, hace... Pero nosotros tenemos que esperar qué dice Dios en ese momento, y esperar en lo que Dios nos dice y en lo que Él va a hacer, ¿sí? Esto nos va a llevar también a, como estábamos hablando, ¿no? De cambiar nuestras vidas, nuestros corazones. Esto nos va a llevar a el día de mañana tener paciencia, nos enseña a esperar, nos enseña a saber que esperamos en Dios y vamos a tener la respuesta correcta y que las cosas van a ser bien, porque los caminos de Dios, los pensamientos son más altos, lo que Él hace es mejor de lo que yo puedo hacer, sin acelerar, sin nada. Dios en un momento puede mover y todo lo que parecía malo, Dios lo convierte realmente en una gran bendición, y lo puede hacer Él, no nosotros. Nosotros estamos acostumbrados a querer usar nuestra fuerza, y como dice la palabra, esto no es con ejército, no son tus fuerzas, es con el Santo Espíritu de Dios, dice la palabra. ¿Sí? Y todo lo que hagas es con Dios, y nos va a llevar a uno, muchas veces nosotros decimos, Señor, ayuda, cambia mi corazón, cambia, y Dios nos lleva a cambiar el corazón en estas instancias, para decir, bueno, sé paciente, sé tranquilo, tené paz, ¿sí? A tener confianza, y todo esto son cosas que nosotros tenemos que pasar para crecer espiritualmente. Crecer, uno dice, quiero paz, bueno, para tener la paz, aprende a tener paz, aprende a esperar, aprende a todo eso. Cuando uno aprende todo esto, que son frutos, dice la palabra, son los frutos del Espíritu, son frutos que nosotros vamos teniendo, entonces esperamos. Y vas a ver que la espera no se hace larga. Lo que pasa es que somos ansiosos, queremos nosotros mano propia, queremos ir ojo por ojo, diente por diente, queremos nosotros actuar de alguna forma, de alguna manera, ¿sí? De aquel que me lastimó, de aquel que habló mal de mí, quiero ir a decírselo en la cara, no digas nada. Dios te va a defender. Dios va a exponer a aquel que te hizo mal, ¿sí? Porque te metes vos y vas a quedar mal, vas a quedar peor vos, vas a pasar una vergüenza, y después, ¿sabes qué? Cuando termina todo decís, ¿para qué hablé? ¿Para qué me mentí? ¿No? Y bueno, ahí está. ¿Sí? ¿Y a cuánto realmente? ¿Sabes por qué decimos que puedo? ¿A cuánto? No, a todos nos pasó. Hasta que aprendemos, somos cabeza dura y aprendemos, y decimos, no, Dios, te lo dejo a vos. Y Dios lo va a exponer, si habló mal, si hizo algo malo, ¿sí? Lo que fuere, Dios lo va a sacar a luz, lo que pasó, aún más, te digo más. A veces hasta esa persona te puedes ganar hasta un amigo, porque se equivocó y Dios sabe cómo obra. Por eso hay que dejarlo todo en las manos de Dios, amén.
1: Sí, tenemos que dejar todo en las manos del Señor. Vamos a ir leyendo algunos mensajitos, así ya podemos. ¿Podés ir leyendo vos mientras yo preparo acá los mensajes que me están llegando a la radio? Lo de la FOL, ¿puede ser?
0: Sí, sí, amén. Dice, nos escribe Mauro Achaval. Alabado sea Dios por los hombres que levanta con sabiduría en la enseñanza para dar a conocer el nombre de Cristo en su palabra. Amén. Muchas gracias por escribirnos, Mauro. Bendiciones para vos. Teresa Mauri dice, gracias, pastor, por instruirnos en la palabra de Dios. Mil bendiciones. Gracias a vos, Teresa, por escribirnos también. Un saludo, bendiciones. Samuel López dice, amén, amén y amén. Gracias, Samuel, también. Bendiciones. Walter dice, a veces pienso que nosotros mismos terminamos humanizando a Dios, dice, poniéndole sentimientos y actitudes que son propios del ser humano, como los celos, la ira, el odio o las preferencias, cuando en realidad estamos hablando de un Dios cuyo amor y misericordia son infinitos. Y yo me pregunto, ¿cuántos pecados hacen falta para que una persona sea condenada? ¿Cuántas veces tiene que negar a Dios para que deje de perdonarla? Si hasta Pedro negó 3 veces al Señor, aún así fue perdonado. Jesús mismo nos enseñó a perdonar una y otra vez. Entonces, ¿por qué nosotros ponemos límites donde quizás Dios no los pone? Todos pecamos de alguna manera, incluso quienes predican y hablan de Él. Por eso, creo que tenemos que tener cuidado de no querer convertir a Dios en alguien parecido a nosotros, porque Dios es luz y su misericordia se renueva cada día. Amén. Gracias, Walter, también por escribirnos. Bendiciones para vos. Olga dice, soberano Dios, gracias por tu misericordia, aunque no soy merecedora.

0: de ella, gloria al Señor. Bueno, Olga, Dios te bendiga, a vos y a tu familia bendiciones. Martina Maldonado dice, yo creo que la misericordia de Dios está siempre presente, pero también entiendo que no alcanza con decir que creemos. Hay que convertirse de verdad y vivir el verdadero evangelio. Porque una cosa es la fe sincera y otra muy distinta es quedarse solamente en la religión, en el moralismo o en los sentimientos. Dios mira el corazón y la verdadera conversión entra con la vida. Así es, Martina. Gracias también por escribirnos. Bendiciones. Teresa Palacio dice, gracias a Dios misericordioso, porque nuestra salvación depende de ti. Así es, Teresa. También un saludo para vos, bendiciones. Darío Fune dice, todos los habitantes de la tierra son considerados como nada delante de Dios, y Él hace según su voluntad en el ejército del cielo y entre los habitantes de la tierra. Y no hay quien pueda detener su mano ni decirle qué hacer. Daniel 4:35. Amén, Señor. Qué grande y poderoso eres. Ayúdanos a confiar siempre en tu voluntad y a recordar que tu misericordia es mejor que la vida. Así es. Gracias también por compartir. Darío, bendiciones para vos. Ricardo López dice, Santo, Santo, Santo es nuestro Dios, un Dios magnífico, maravilloso y sorprendente, que está por encima de todo lo que podamos comprender. Cuanto más uno lo conoce, más grande se vuelve su misterio y más profundo el asombro de poder creer en él. También acá, gracias Ricardo, también bendiciones para vos. Néstor Aymar dice, la verdad que a veces la arrogancia y la soberbia de algunas personas sorprenden. Una vez le pregunté a un psiquiatra si creía en Dios y me respondió que un psiquiatra que se respete no cree en Dios. Yo le contesté, entonces usted se hizo solo y no supo qué responderme. Lo que sí hizo fue dejar escrito en mi historia clínica que yo padecía esquizofrenia. Desde ese día entendí que hay personas que se creen dueñas de la verdad y no aceptan siquiera que alguien pueda pensar diferente. Así es, bueno, gracias Néstor también por contarnos y bueno, bendiciones, gracias por escribirnos. Agustín Navarro, yo sé que le fallé a Dios y muchas veces me alejé, pero hoy siento en el corazón que quiero volver a Él. Si todavía quiere recibirme, acá estoy, Señor, con mis errores y mis arrepentimientos, esperando que me abras nuevamente las puertas. Dios, recíbeme y ayúdame a encontrar otra vez el camino. Así es, Agustín, así es. Dios te espera con los brazos abiertos, no dudes eso. Bendiciones para vos. Marcelo Arrieta dice, yo siempre me pregunto qué diferencia hay entre la justicia de Dios y la justicia del hombre, porque la justicia de los hombres muchas veces se equivoca, puede ser influenciada por intereses, por dinero, por distintas circunstancias. En cambio, la justicia de Dios es otra cosa. Dios conoce lo que llevamos adentro, sabe nuestras intenciones y también conoce aquello que nadie más conoce. Por eso creo que la justicia de Dios puede tardar, pero llega de una manera que nosotros muchas veces no entendemos. Así es lo que estamos compartiendo, es esperar en Dios. Marcelo, gracias por escribirnos, bendiciones. Rosa Yola dice, Dios lo bendiga grandemente, pastor y hermanos, igualmente para vos, Rosa, Dios te bendiga. Rodo, no, un segundito, a ver si llegó alguno más. Sí, la página. Sí, Enrique Arce dice, hermanos, le pido de todo corazón y en el amor de Dios Todopoderoso que oren por mi hijo Mateo, para que Dios lo ayude, lo fortalezca y pueda liberarse de las drogas, que cuide su vida, lo proteja de todo mal y le dé fuerzas para salir adelante. Tengo mucha fe y esperanza de que Dios va a escuchar nuestras oraciones. Muchas gracias a todos los que puedan acompañarnos en oración. Que Dios Todopoderoso los bendiga abundantemente hoy y siempre. Muchas gracias. Vamos a estar orando, Enrique. Bendiciones para vos. A ver, sí, buenas noches. Sí, Silvia Castro nos dice, buenas noches. Quiero pedir de corazón oración por mi matrimonio para que Jehová pueda restablecerlo, sanar todo lo que hoy nos separa y nos ayude a encontrar nuevamente el camino juntos. También les pido oración por mi salud. Pongo todo en las manos del Señor y confío en que Él sabe lo que necesito en el nombre de Jesús. Amén. Amén. Hemos estado orando, Silvia también. Eddie dice, hola, saludos desde Playa Pelada, Nosara, Nicoya, Guanacaste, Costa Rica. Hola, ¿qué tal, Eddie? Gracias por escribir en Costa Rica. Bendiciones para vos. Adriana Costa hizo oración por mis dos hijos que ablanden su corazón, armonía, paz y unión familiar. Amén. Vamos a estar orando ya un ratito. Mauro Chaval, creo que ya lo leí. Hasta ahí por el momento.
1: Dice Nancy de Río Cuarto, gracias Padre, Hijo y Espíritu Santo, gracias por ser nuestro Salvador, gracias por ser nuestro Padre amado, todo sea para gloria y honra de tu nombre, en el nombre de Jesús. Amén. Bendiciones, Pastor Daniel, hermanos, Cristian, Mauricio, unidos en oración por todas las necesidades, en el nombre de Jesús. Ana dice que Dios ha unido su matrimonio y lo sacó de la depresión y de la angustia. Qué lindo que puedan testificar del amor y la misericordia de Dios. A ver, amén, escuchando aquí, dice Gloria, la hermana Gloria, escuchando la radio, la humildad y la sencillez de corazón es necesario, nos ayuda y nos hace libre. Claro que sí, es algo que Dios espera de nosotros, ¿no? El ser sencillos, ser honestos y de esa manera Dios obra en su justicia maravillosa. Estoy mirando si tengo otros mensajitos. Vamos a orar. Sí, vamos a orar, Vanina, que se une en oración. Gracias a todos los hermanos que han hecho pedido, como Celia. Bueno, algunos han mandado saludos. A ver qué más. Bueno, vamos a orar. Vamos a darle este tiempo de oración. Yo no sé cuál es la situación que pueda estar viviendo, quizás vos allí donde estás escuchando. No sabemos, pero Dios sí. Este tema dice, mi esperanza está en Jesús. Escuché un poquito y oramos por todas las necesidades.

0: Tu esperanza está en Jesús. Solamente en Él podemos encontrar la respuesta. Esa respuesta que parece que no llega a través de la justicia del hombre, esa respuesta que no llega de forma inmediata. Queremos, pero no sabemos cómo salir muchas veces de situaciones difíciles. Pero estamos creyendo que la justicia de Dios va a actuar. Que la justicia de Dios ya está actuando a través de la palabra, porque si la palabra ha sido declarada, Dios respalda con milagros, prodigios y maravillas. Por eso dice Hebreos 2:4, testificando Dios con ellos. ¿Quiénes son ellos? Tú, mi amigo, mi hermano, que estás viviendo una situación. Tu esperanza, como la nuestra, es Jesús. Si estás enfermo, podés decirle al Señor, en tu justicia, yo me declaro que tú estás obrando en mi vida personal, o un familiar que quizá está pasando una situación difícil, ya sea de enfermedad o cualquier otra cosa, en la justicia de Dios, en lo que Dios hizo en esa cruz. Aferrate de la palabra, de las promesas de Dios, y declárate libre, sano. Pero si estás viviendo lo que se llama una injusticia, también decirle al Señor, tú eres mi abogado, tú eres quien puede abogar mi causa, yo la presento hoy. Y si tú hablaste, si te sentí que Dios te tocó el corazón con alguna palabra que escuchaste, porque Dios te respondió. Dios te está respondiendo. Dios puede volver a restablecer, restaurar y restituir lo que has perdido. Déjalo a Dios. Él es tu esperanza. Él es el que puede revertir la situación. Yo siento la presencia de Dios y sé que Dios está tocando. Dios está tocando tu corazón porque Dios te está hablando. Yo siento de decirte, déjame a mí, te dice el Señor. Él va a hacer, Él va a actuar. Él va a actuar y no va a tardar. De hecho, ya Dios está actuando, porque si te está hablando al corazón, si sentí en tu interior, si hay algo que está hablando a tu interior, es el Espíritu Santo. Es el Señor que te está dando certeza. Siento que Dios está obrando. Está hablando porque está obrando de una forma especial. Gracias, Padre. Gracias, Señor, porque declaro cada petición que ha llegado y las que no han llegado igual, Padre, pero tú las conoces. Declaramos que hecho está, Padre. Que tú obras, Señor, en esta hora, en el nombre de Jesús. Declaramos una noche de victoria, de buenas noticias, Señor. De cambio, un giro de 180 grados en situaciones que parecen que nadie ni nada lo puede cambiar, y es verdad, humanamente. Pero tú eres el Dios de justicia. El Dios que pronto ayudas a tus hijos. Señor, gracias te doy. Sigue obrando a través de la vida de Cristian, Padre, usándolo en gran manera.
1: Alabado sea tu nombre, Señor. Gracias, Jesús, Padre. Estamos unidos, Señor, Padre, orando, Señor. Hemos compartido, Señor, Padre, que tú eres un Dios justo, un Dios de misericordia, un Dios de compasión, Padre amado, en el nombre de Jesús. Sé que hay muchos, Señor, que han estado escuchando la radio, Señor, Padre, que le ha hecho un clic, Señor, en su corazón, que le ha hecho razonar, que le ha hecho entender, Señor, Padre. Muchos que realmente hoy quieren volver a tus pies, Señor. Volver, Señor, Padre, en el nombre de Jesús, Señor, volver a tus caminos, Señor, Padre, porque realmente están arrepentidos de su situación. Pero como hemos compartido, Dios no te condena. Es como el hijo pródigo. Dios te espera como ese hijo pródigo, que alguna vez se fue, volvió, pero el padre no lo condenó, no le dijo nada. Solamente lo esperó con los brazos abiertos. Hoy te espera aquellos que hoy por esa dejaron, ¿sí? Y están pensando que espero que Dios me reciba. Dios te recibe. Vení con un corazón contrito y humillado. Y Dios te espera con brazos abiertos. Oramos por aquellos que tienen los hijos, Señor, en drogas. Aquellos que están en situaciones difíciles, Padre amado. Señor, Padre, tú eres un Dios grande y misericordioso. Señor, cambia el corazón de los adolescentes. Cambia ahora, Señor, en el nombre de Jesús. Cambia los corazones en los matrimonios, Señor, en el nombre de Jesús. Restaura los matrimonios, restaura los corazones, restaura la familia, sí, sí. Señor, en el nombre de Jesús, ahora, Espíritu Santo, ahora, Señor, Padre, ahora, Señor, estés obrando, Señor, Padre, en el nombre de Jesús. Y como decía aquí Pastor Daniel, esperemos en Dios, Dios va a obrar, Levanta tu mano y dale gloria al Señor. Dale gracias. Dale gracias. Dale gracias a Dios porque Dios va a obrar en este tiempo en el nombre de Jesús y con alegría. Dale gracias al Señor sabiendo que hecho está. Hecho está. En el nombre de Jesús. Sí, amén, sí. Amén y amén.
0: Amén y amén. Le damos gracias a Dios. Le damos gracias al director de la radio, La Fol, y a todos los amigos y hermanos que han estado durante esta hora y media compartiendo este mensaje de fe y de esperanza. Los esperamos el próximo miércoles a partir de las 21 horas. Les recordamos que a las 18:30 habitualmente está el programa Vuelve a Casa, como el viernes a las 20 horas está Me Paro en la Brecha con Mauricio y Luciana y su hijo Alejandro, y a las 22:30 Avivamiento con nuestra hermana Gloria. Sin más, nos despedimos. Que Dios te colme de todas las bendiciones que Él tiene para tu vida. Nos estamos yendo, Cristian.
1: Amén, amén, amor. Gracias a Dios, a vos, Daniel, a los hermanos que nos acompañan, a toda la audiencia. Y bueno, que tengan una linda noche y bendiciones para todos.

0: 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Hacemos una pausa, un breve espacio publicitario y ya regresamos. ¿Trabajás con serigrafía o necesitas yablones? 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
4: Soy Antonio de la Rosa. Somos los chamameceros. Hoy, Rudy y Nini Flores.

Este disco de Rudy y Nini Flores, que lo compramos hace rato ya, se llama Refugio de Soñadores. Y dice, después de nuestro primer CD en la Argentina, Por Cielos Lejanos, en el año 1997, editado en esta misma colección y que nos permitiera llegar con nuestra música a un público que hasta ese momento no nos conocía, hoy volvemos a acercarnos a los seguidores de la música argentina a través de este segundo disco. Refugio de Soñadores, el nombre de este disco, es también el título de uno de sus temas y originalmente está dedicado a un rincón de San Telmo, barrio de Buenos Aires, que era una casa de familia y su dueño, el chaqueño Coco Mancilla, un apasionado por el chamamé. El Coco recibía y alojaba gustosamente a los músicos que venían del litoral y al mismo tiempo organizaba inolvidables musiqueadas. Después de pasar tantos momentos maravillosos junto a amigos y colegas y de cumplir cada uno con sus respectivos compromisos profesionales, algunos artistas regresaban a sus pagos y otros, entre los que nos contábamos, nos quedábamos en Buenos Aires en busca de mejores oportunidades. Esta casa simboliza para nosotros una época muy importante en nuestra carrera. Los primeros viajes a la capital y la de nuestros primeros pasos como dúo. En homenaje a este lugar que cobijaba tantas ilusiones y esperanzas, está dedicado el tema Refugio de Soñadores. Hoy en París, el lugar que representa lo que en aquellos tiempos fue para nosotros ese rincón de Buenos Aires, destino o pasaje obligado de todo artista, es en la actualidad el refugio que alberga nuestros sueños. Honrados de continuar formando parte de la magnífica colección Guitarras del Mundo, brindamos una vez más nuestro agradecimiento a EPSA Music, a Gustavo Margulies por esta nueva oportunidad y a Miguel Porra y a Juanjo Domínguez por participar en este disco. Rudy y Nini Flores, París, junio de 1999. Refugio de Soñadores, chamamé de Nini Flores, Rudy y Nini Flores.

Serenata a mi madre, de Isaac Ovid Boll y Ernesto Baffa. Rudy y Nini Flores.

Recién escuchábamos Serenata a mi madre de Ernesto Baffa e Isacco Abitbol. Isacco se entreveraba mucho con bandoneonistas tangueros, porque le gustaba mucho el tango. Por eso frasea de esa manera Isacco Abitbol, no porque su apellido venga de las dunas, como dicen algunos estudiosos de la historia de Isacco. Isacco le gustaba mucho el tango. Es más, cuando vino a Buenos Aires, él quería tocar tango. Y era muy admirador de Ciriaco Ortiz, un bandoneonista que tenía muchos seguidores, entre otros Aníbal Troilo. Y Ernesto Baffa era bandoneonista de Aníbal Troilo. Entonces se juntaban en esa admiración por esa manera tan lírica de tocar las melodías. Tocan las melodías como si cantaran. Así tocaba Isacco Abitbol, muy en esa línea de decir con el bandoneón, más allá de la velocidad, como Aníbal Troilo, como Ciriaco Ortiz, que era cordobés, un hombre muy gracioso, el que le puso muchos sobrenombres a Edmundo Rivero, porque era un hombre grandote, con las manos grandes, entonces él le hacía bromas. Un día, dice que pasaron Edmundo Rivero, Ciriaco Ortiz, Troilo y Hugo Díaz, al lado de un caballo. Cuando pasaron, el caballo hizo... Y le dijo Ciriaco Ortiz inmediatamente a Edmundo Rivero: ¿qué te dijo? Era muy, muy gracioso. Una vez pasaron por una vidriera donde vendían inodoros y bidet, y él al ver un bidet le dijo: mirá, una muela de Edmundo Rivero. Era muy, muy gracioso, muy gracioso. Los chamameceros. Ya regresamos.

0: 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Hacemos una pausa, un breve espacio publicitario y ya regresamos. ¿Trabajás con serigrafía o necesitas yablones? 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
4: 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Corrientes Norte, un chamamé de Nini Flores. Rudy

Rudy y Nini Flores. ¿Cómo tocan estos gurises, no? Nueva ilusión de Rudy Flores. Rudy y Nini Flores.

Rudy y Nini Flores son hijos de Avelino Flores, bandoneonista, melodista, muy particular, muy personal, muy chamamecero, muy a lo correntino compone él. Y es nacido Avelino Flores en Avellaneda, una población pegadita a Reconquista en la provincia de Santa Fe. Pero vivió toda su vida de músico en Corrientes, mucho en Emburucuyá junto a Salvador Miqueri. Por eso estos dos grandes músicos, grandes artistas que son Rudy y Nini Flores, tienen una formación tan acabada de músicos chamameceros. Viajan por todo el mundo, residen en París actualmente. Nini, acordeonista, también toca el bandoneón, la acordeón de tres hileras, la de cinco hileras, parecida a esa que toca Raulito Barbosa. Y Rudy es un guitarrista excepcional. Rudy es un gran guitarrista. Rudy se llama Dardo Néstor Flores. Y Nini se llama, como su papá, Avelino Flores. Rudy y Nini Flores, los chamameceros. Ya regresamos.

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Hacemos una pausa, un breve espacio publicitario y ya regresamos. ¿Trabajás con serigrafía o necesitas yablones? 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
4: Soy Antonio Tarragorros, somos los chamameseros. Hablando de Avelino Flores, este chamamé se llama Monte Purajey, que quiere decir el canto del monte. Es de Avelino Flores, Rudy

Este chamamé de Tilo Escobar, otro que parece que se entrenara poniendo la mano entre los hormigueros. Se llama Mboitatá, que quiere decir la víbora de fuego, que es una leyenda guaraní. Ahí sale la víbora a los revolcones, escuchala. Rudy Nini Flores.

0: 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Hacemos una pausa, un breve espacio publicitario y ya regresamos. ¿Trabajás con serigrafía o necesitas yablones? 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
4: 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La guitarra Rudy Flores, nuestra primavera, un chamamé de Rudy Flores, Rudy y Nini Flores.

Acá en este disco hay una polca que se llama El Paraguayo. Es de Chacho Almirón. Rudy y Nini Flores.

Acá está de invitado Juanjo Domínguez, el gran guitarrista. El chamamé se llama A Dos Hermanos de Ley. Es de Fito Ledesma. Supongo yo que está dedicado a Rudy y Nini Flores. Rudy y Nini Flores con Juanjo Domínguez.

Muy bien. Colorado, que es una polca, que es un motivo popular del Paraguay. Rudy y Nini Flores.

0: 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Hacemos una pausa, un breve espacio publicitario y ya regresamos. ¿Trabajás con serigrafía o necesitas yablones? 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
2: 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Hacemos una pausa, un breve espacio publicitario y ya regresamos. ¿Trabajás con serigrafía o necesitas yablones? 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
7: Hola amigos, soy Lucía Ceresani y los invito a acompañarme y a compartir la esencia de este sentir surero.
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7: ¿Cómo están amigos? Es un placer reencontrarnos en este espacio dedicado exclusivamente a este universo surero, a toda su inmensidad. Y hoy un programa especial dedicado también al paisano. Y dentro de su paisaje cotidiano aparece, como hemos estado hablando, del caballo, el rancho, su vestimenta. Pero también hay un elemento esencial de la jornada diaria del paisano, que es el mate. Este compañero incondicional que está en diferentes momentos del día acompañándolo. Y como para empezar el programa, vamos a empezar escuchando esta canción que forma parte de mi trabajo discográfico de Pampa y Cielo y que habla justamente de una jornada laboral del peón de campo. Vamos a escuchar entonces de Tito Ramos, Milonga para Don Pedro.

Escuchábamos Milonga para Don Pedro, de mi trabajo discográfico de Pampa y Cielo, que le pertenece a Tito Ramos. Y ahora sí vamos a seguir escuchando, y yo los invito en casa a que se preparen un mate y que acompañen este momento que vamos a estar dedicando a la figura del programa del día de hoy, que es el mate. Y vamos a estar hablando también de sus costumbres, de sus significados, de sus formas. Ustedes saben que en toda esta parte del continente aparece muy marcada la compañía del mate, a los uruguayos, que son los materos, los grandes materos por excelencia. También en Paraguay quizás se toma el mate con agua fría, ¿no?, que lo llaman tereré. Y en Argentina también tiene sus diferentes formas, que pueden ser calabaza, que es la más tradicional, y hay diferentes formas también dentro de estos recipientes a los que le llamamos mate, la más aplastada a los que le dicen mate galleta, y después también está el que le dicen mate galleta con asa, que es con una pequeña manija sobre un costado para tomarlo, ¿no?, de diferente forma. También están algunos que son más alargados, unas calabazas más alargadas que tienen en su base metal para poder apoyarlo y que quede parado. Y también es una de las formas que se encontraba en los diferentes recipientes en los que se utilizaba esta infusión. También aparece la figura del palo santo como otro material en madera aromática que se utilizaba. Y los receros, que por ahí eran estos trabajadores más sencillos, ¿no?, más humildes, pobres de soledad.

Y que casi siempre llevaban su mate hecho de guampa, con cintura y boca de metal sujeto al cinto, ¿no? Diferentes formas, algunas también se incorporaron del viejo continente, de Europa. También los gringos que se habían aquerenciado en estos lares se hicieron aficionados junto con el vino también al mate y trajeron de sus pagos diferentes formas en porcelana y en diferentes materiales que se fueron incorporando a los ya existentes en estos lados y que vamos a estar compartiendo algunos de ellos durante este programa. Pero ahora vamos a escuchar en la voz del Pampa Larralde una canción dedicada al viejo mate galleta.

Escuchábamos de y por José Larralde, Mi viejo mate galleta. Y vamos a continuar recorriendo el mundo del mate. Este compañero de caminos, a veces de reuniones, es parte esencial de los fogones, del paisano. Y también en la actualidad, ¿no? Compañero de trabajo, en las oficinas, en la soledad de la casa, a veces cuando uno se encuentra en esos momentos de reflexión, de melancolía, de nostalgia, también aparece como fiel compañero. Y no sé ustedes del otro lado, pero aquí junto con Trabuco González y Estela Correa estamos tomándonos unos mates y los invitamos también a ustedes a hacerlo y a escuchar la próxima interpretación de Karen Arranz, Mateando.

0: Mateando, una milonga de Pedro Risso y Suma Paz en la voz de Karen Arranz.
1: Bueno, amigos, vamos a una pequeña pausa y seguimos con más Sentir Surero. ¿Cómo no?

0: 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Hacemos una pausa, un breve espacio publicitario y ya regresamos. ¿Trabajás con serigrafía o necesitas yablones? 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
5: soy Lucía Cerezani y seguimos compartiendo este sentir surero.
6: Así es, seguimos entonces compartiendo este programa dedicado al mate y vamos a seguir escuchando en la voz de otro gran cantor que para mí ha sido tan importante dentro de este camino, a partir de esa primera invitación que siempre recuerdo en el 2001 al escenario mayor de Cosquín. Y vamos a traer la voz de este querido cantor y gran amigo, Argentino Luna, esta chamarrita entre mate.

me gritan los recuerdos desde adentro, que acurrucados se arriman como buscando de nuevo el canto de aquellas rondas que perfumaban mis juegos, el canto de aquellas rondas que perfumaban mis juegos. A veces tomando mate me veo niño de nuevo, bañándome en los canales bordeados de hinojos tiernos, para después regresar por esa calle de cuentos a mi vieja, mis hermanos y al canto azul de mi viejo, a mi vieja, mis hermanos y al canto azul de mi viejo. A veces tomando mate se me agolpan los recuerdos

0: momento cuando eras casi una niña y me dijiste te quiero, mas nunca pude explicarme, aunque me llene de besos y no encuentro las palabras para decirte lo que siento, y no encuentro las palabras para decirte lo que siento. Cuando algún día despierte, porque esta vida es un sueño, te van a esperar mis ansias para que juntos cuidemos el vuelo de aquellos pájaros que de nosotros nacieron y que tal vez entre mates repetirán nuestros sueños, y no harán falta palabras para decirte lo que siento, y no harán falta palabras para decirte lo que siento. Amigo Saúl Bustos, de los Pagos Sanluiseños.
1: Escuchábamos Entre Mate, esta chamarrita de Saúl Bustos en la voz del querido Argentino Luna. Y seguimos ahora conociendo un poquito más sobre este compañero, que ustedes saben que hay diferentes reglas y diferentes costumbres y significados, como decíamos hace un rato. Algunas reglas son, por ejemplo, el paisano se tiene que limitar a tomar el mate bien amargo, ¿no? Porque el mate dulce estaba destinado solamente a las mujeres y a los niños. El paisano debía tomar el mate bien amargo porque si no era paisano, vamos a decirlo de esa manera, ¿no? Así que esa costumbre quizás ha seguido hasta estos días, y el hombre, no solo el paisano, sino el hombre en general, siempre la mayoría de los hombres toman el mate bien amargo, ¿no? Y vamos a escuchar también algunos significados, a conocer algunos de ellos. Está la importancia que se le da al acto de tomar mate por estos pagos, que hasta tiene un lenguaje propio, ¿no? Que por lo general es amoroso y se va aplicando a los diferentes tipos de cebar mate. El mate amargo, por ejemplo, quiere decir llega tarde a pretender. El mate dulce significa amistad. Con toronjil, enojo. Con leche significa estimación. Muy caliente quiere decir yo también te quiero. El mate frío significa indiferencia. Y el tapado, rechazo. Un mate espumoso y bien cebado quiere decir te quiero bien. Y con café, te perdono. También está con azúcar quemada, que quiere decir simpatía. Y con cascaritas de naranja, ven a buscarme. Estos son algunos de los significados que tenía en esas épocas pasadas el mate, que se han ido perdiendo también porque se han perdido estas incorporaciones de diferentes elementos a la infusión, como las cáscaras de naranja. Algunos también las siguen usando, o el café, o la leche, o el toronjil. Se han ido perdiendo, pero en general ahora se usa el mate con yerba y azúcar y nada más. Pero es lindo poder recordarlas y saber un poquito más sobre ellas. Y justamente hablando del mate amargo, vamos a escuchar entonces a otra cantora joven, comprometida con este cancionero, María Amelia Parra, Mate Amargo.

0: Estábamos escuchando Mate Amargo de Tabaré Regules y Amalia de la Vega en la voz de María Amelia Parra. Y vamos a seguir ahora escuchando a otro gran amigo que nos acompaña habitualmente en este espacio con alguna de sus décimas en el día de hoy dedicadas especialmente al mate. Vamos a presentarlo entonces al señor don Agustín López.
1: Soy Agustín López y dejo acá un verso a un compañero de muchas horas de los argentinos, el mate. Vos sos dulce, sos amargo, para el gusto de cada uno. No te desprecia ninguno si estás corto o estás largo. Tu planta como de encargo te va haciendo pa' yerbear. Tu figura familiar te hace grande siendo chico. Sorbe el pobre, sorbe el rico, no hay distingo al saborear. Y te suelen fabricar de cuerno, madera o losa. Ahí va cambiando la cosa al quererte desvirtuar. Se ha podido comprobar que es tan grande tu virtud que plasmado en la inquietud de matear llegado el caso, hasta te sirven en vaso con expresa prontitud. Al alba nos traes calor y sosiego a la oración. Sos un premio a la pasión al final de una labor. Si revolotea el amor, sos testigo principal. Con su carga emocional, la china te acaricia y al gaucho que codicea, sos idioma universal. De la rueda familiar, motivo fundamental. Corres igual por igual, mano en mano, sin parar. Y cada uno al paladear hasta la última chupada, va dejándole estampada el calor de una amistad que lleva la inmensidad de esa pampa inigualada. De plata de la mejor o porcelanas muy finas, pude verte en las vitrinas de un importante valor. A más de un expositor diste felicitaciones. Sos cacique en los fogones de cualquier reunión campera. Sos amigo del linchera, del convicto, confesiones. Sos amigo y compañero en horas de soledad. Sos imagen de bondad en el momento más fiero. 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Acompañado de una galleta, un hambre sabés pialar y al estómago engañar con esa tan simple treta. 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
0: Y así escuchábamos a nuestro querido amigo don Agustín López, que ha resumido de una manera tan sencilla y directa todo lo que hemos estado hablando durante este programa, en estas décimas tan sentidas y dedicadas a este fiel compañero de caminos, de reuniones, de soledades, el mate, ¿no? Así que muchísimas gracias, Agustín, por dejarnos parte de su sentir plasmado en este programa. Seguimos, queridos oyentes, compartiendo esta milonga que vamos a escuchar a continuación. Y mate de por medio, los invito a escuchar entonces a este querido cantor de los pagos de Quilmes, santiagueño el hombre, Carlos Linares.

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Estampa pampeana, esta milonga de Roberto Monterrey por Carlos Linares. Bueno, amigos, vamos a una pequeña pausa y seguimos con más Sentir Surero. ¿Cómo no?

0: 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Hacemos una pausa, un breve espacio publicitario y ya regresamos. ¿Trabajás con serigrafía o necesitas yablones? 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
6: Y ahora sí, queridos amigos, vamos a seguir escuchando algunas canciones referidas a todo el significado que trae consigo el mate. Habíamos hablado del mate amargo, que era esencialmente del gaucho, del paisano, del hombre, y que las mujeres tomaban el mate dulce junto con los niños. A este mate amargo del cual estábamos hablando se lo llama cimarrón. Y vamos a escuchar entonces a continuación una canción, una milonga que le pertenece a José Curbelo y que se llama Cimarrón de Recuerdos.

Germán Montes cantaba Cimarrón de Recuerdos, esta milonga de José Curbelo, y que hablaba justamente del mate amargo. No sé cómo lo tomarán ustedes, a mí me gusta de cualquier forma, amargo, dulce, como venga. Mientras no me lo hagan cebar, yo siempre estoy a la espera de algún mate, de cualquier forma. Pero vamos a relacionar el tema del mate con también una figura que aparece relacionada con él, que es la matera. Este lugar donde se reunían los paisanos después de un día de una jornada laboral, y en torno a ella se contaban historias, se contaba lo que había sucedido durante el día, se armaban también guitarreadas y todo en torno de esta matera. Vamos a escuchar entonces a continuación, en la voz de otro maestro del canto surero, Atilio Reynoso y la matera de San Francisco.

historias de luces y aparecidos o de hechos ocurridos que ya son solo memorias, algunos llenos de gloria, los recuerdos.

Escuchábamos a Atilio Reynoso, la matera de San Francisco. Y ahora quiero compartir con ustedes también una poesía, unas décimas dedicadas al mate, de Julio Mariano, un compositor de los Pagos de Mar del Plata, muy amigo de Mario Triviño Montiel, un gran cantor de aquellos lados también, que me acercó este libro que, bueno, encontré en él estas décimas en las que dice: a mi mate le escribo porque quiero que sepan todos que tengo otro hermano. Se llama Legao Gaucho y dice...

Mi mate cimarrón, mi viejo amigo, mi compañero de esperanzas largas, de desveladas noches sin respuestas, de amaneceres con respuestas magras, de soledad en soledad guapeando y vos cuarteando para aliviar la carga, como un cuchillo para cortar un nudo o lazarillo para rumbearme el alma. Nos conocimos cuando yo pintaba con ojos inocentes las estrellas y entraba a andar con la mirada triste y entraba a veces a extraviar la senda. Cosas del corazón. Yo mensualeaba por aquel tiempo en una estancia vieja y éramos dos para destrenzar las dudas del círculo hermanau de la matera. Porque una noche te clavé los ojos, ojos ya sin estrellas y en silencio. Te ensillé varias veces, no sé cuántas, y vos te me apagabas como el fuego. Aquella vez sentí cuando la daga filosa del amor me cortó adentro, mientras el tranco lerdo de la llama regresó las palabras de algún viejo. Toda cuestión sembrada en vos caía, tal vez por la tendencia de andar solo, de las pasadas pa' tejer un pluma, hasta el misterio de enriedar un potro, amadrinar el pingo que dispara o corregir y sujetar un loro, cada ilusión entrelazando un trago y en cada trago concibiendo todo. El nativo sentir que yo tenía lo palpaba al cerrarse cada tarde, cuando al volver con la garganta seca del continuo tierral de los corrales y el cuerpo trajinau por algún crudo, traía ansiedad por saborear un mate o esbozarle al genio los corcovos de esos que solo embozaló mi madre. Luego volvió el amor correspondido y qué lindo te vi cuando su mano te envolvió con temblor como sabiendo que eras algo de mí como un legado de los gauchos de mi tierra que en tu muda presencia cobijaron mil quimeras perdidas en la pampa, que por siempre perdidas se quedaron. Seguimos entonces en este programa, como estuvimos hablando y conociendo diferentes significados, diferentes costumbres, diferentes paisajes. Yo en particular soy muy compañera del mate porque lo llevo en cualquier horario del día. Para mí cualquier horario es bueno para tomar mate, no importa si es mañana, tarde o después de comer o después de cenar. Siempre es bienvenido un mate cuando es cebado por algún amigo, por alguna una persona de la familia. Compañero también de los viajes, en esto de andar cantando, uno también lleva siempre como compañero el termo y el mate y se hace un poquito más fácil. Yo siempre digo que las cosas se sienten y se ven diferentes cuando se tiene un mate de por medio. Las charlas, las reuniones, algunos momentos. Por ejemplo, para nosotros también, en esos momentos previos a una actuación, siempre estamos en los camarines o en el detrás de escena compartiendo un mate entre los músicos, entre los amigos, entre mi hermano Javier, mi padre que me acompaña también. Y es un poco parte de todo este ritual que se da previo a las actuaciones y el detrás de escena, ¿no? Yo me imagino que para ustedes también deben haber momentos especiales en los que comparten, a veces en compañía, a veces en la intimidad. Y también deben haber diferentes tipos de mates que uno ya los toma con determinado cariño, ¿no? Que ya no puede tomar si no es en ese mate, ¿no? Porque tiene un significado especial, porque tiene una historia, porque tiene un recuerdo, o quizás porque en ese mate sienten el gusto de manera diferente a otro, ¿no? Pero bueno, esas son las historias que se van dando alrededor de la figura tan representativa de nuestro país, que es el mate, de todas las regiones de nuestro país, y en especial hoy estuvimos compartiendo las canciones de la región pampeana, de la llanura pampeana de nuestra provincia de Buenos Aires, las canciones del canto surero que están dedicadas al mate, ¿no? Así que vamos a seguir ahora compartiendo esta última canción, ya empezando a despedirnos de a poquito. Vamos a escuchar y a compartir de Héctor Trabuco González este rajido doble.

0: Y así nos vamos a todo ritmo con Héctor Trabuco González. Antes de despedirnos, ustedes saben que una de las costumbres del mate es decir gracias cuando uno ya no desea seguir tomando, ¿no? Y es una forma, un significado de agradecerle a la cebadora. Así que yo les agradezco con un gracias a todos ustedes por acompañarnos en este programa. Nos encontramos el próximo, si Dios quiere, con más canciones.
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0: 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Y así llegamos al final del programa. Conducción, quien les habla, Lucía Cerezani. Idea y realización, Lucía Cerezani y Héctor Trabuco González. Puesta en el aire y operación técnica, Trabuco González y Marcelo Acosta. Cortina musical de Pampa y Cielo, Sentir Surero y Huella del Camino. Producción, Estela Correa, Javier Cerezani, Agustín López y Fernando Cerezani. Nuestras vías de comunicación, página web www.luciacerezani.com y las redes sociales Facebook y Twitter @luciacerezani. Muchas gracias por acompañarnos. Será hasta el próximo encuentro, si Dios quiere.

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Hacemos una pausa, un breve espacio publicitario y ya regresamos. ¿Trabajás con serigrafía o necesitas yablones? 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
1: 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Hola gente, ¿cómo les va? ¿Cómo están? Bienvenidos a nuestro Con Sabor a las Cosas Nuestras. Claudio Zapata, el querido y por siempre bien recordado cantor diamantino. Lo que escuchábamos de Julio Argentino Jerez, Engañera. Montón de recuerdos del querido Claudio, de haber compartido programas de televisión, de visitarnos en Crespo, nuestro estudio, en Canal 4, y de compartir también peñas y algún festival y viajes junto al Daniel Pancita Rodríguez. Siempre el recuerdo del querido Claudio, hombre que supo hacer su programa de radio también en la ciudad de Diamante. En la cortina musical, Federico Córdoba, otro que estamos recordando. Deben encontrarse estos dos y estar de guitarreada seguramente. Seguramente están de guitarreada en el cielo, el Claudio Zapata y Federico Córdoba. Candiles Nocheros, lo que está sonando. ¿Cómo estamos? ¿Bien? Espero que sí, espero que sí. Nosotros con ganas de compartir esta hora de argentinidad, esta hora con nuestra música de raíz folclórica argentina. Les quiero contar que vamos a andar de peña el próximo 25 de septiembre, día viernes. Estaremos en la segunda peña folclórica Música de la Tierra. Será en el Salón del Sindicato Unión Obreros y Empleados Municipales de la ciudad de Crespo. Estarán actuando Amigos del Bar, Tadeo Sosa y su conjunto, Los del Quincho, Laureano Ábrego, el Cuarteto Brambila, Bendler, Medrano Siben, el dúo Cuerda y Fuelle. Ahí vamos a estar con la conducción. El valor de la entrada solamente de 10.000 pesos. Solamente 10.000 pesos el valor de la entrada. Esto será el próximo 25, viernes 25 de septiembre. Habrá un esmerado servicio de cantina. Las entradas anticipadas, que son limitadas, se pueden adquirir al 34 34 19 22 25 o 34 34 58 33 91. ¿Sí? Ahí vamos a estar. ¿Qué tenemos para nuestro programa del día de hoy? Tenemos efemérides folclóricas argentinas. Tenemos un muy buen 3x1 con los tucu tucu, nada más y nada menos. Los tucu tucu, pedido que nos realizaba Priscila Vázquez, que me escribía y nos decía: Oscar, ¿será posible poder escuchar a esos grandes de los tucu tucu? Extraño mucho sus canciones, nos decía Priscila. Bueno, vamos a tener a los tucu tucu en el 3x1 del día de hoy. Quiero saludar a un oyente de la ciudad de Diamante que me confesaba el sábado que escucha todos los días Con Sabor a las Cosas Nuestras, que está prendido la radio, el querido amigo Raúl Fadel, acordeonista de las voces de Montiel, querido amigo de hace más de 35, 37 años que nos conocemos con Raúl Fadel. Vaya el saludo y el agradecimiento. Un honor que sea parte también de nuestro programa, que sea parte de nuestra audiencia. Quien canta ahora es la agrupación Santaires. Nos dejan de Peteco y Carlos Carabajal. Mi abuela tenía un violín.

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Les cuento que un día como hoy del año 1918 nace en Puerto Tirol, provincia del Chaco, Adolfo Cristaldo, poeta, periodista, autor. Llevan su letra Bailantas Chamamiceras, Canto del Cosechero, Canto del Hachero, entre otros. Grabó con el coro Toba Chela Alapí. Escribió el libro Raza Chaco en 1972. Murió a los 81 años de edad.

En 1934 nace en Salta Juan José Payito Solá, guitarrista, cantor, autor, compositor, hijo del Payo Solá, integrante del dúo Terucha y Payito. Firmó los temas Carpa Salteña, Carpeando en el Carnaval, La Macabra con Tredici y Cafayate Hecha Nostalgia con Terucha Solá, entre otros.

En 1940 nace en Posadas, Misiones, Alcibíades Alarcón, poeta, cantor. Es autor de los temas La leyenda del Yací Yateré, Gurisito del Barro, Por un trompito y un tren y El chamamé misionero y guaraní, considerado un himno para el pueblo misionero. El escenario de la Fiesta Nacional del Litoral lleva su nombre. Alcibíades Alarcón murió a los 44 años de edad.

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1: En 1946 se registra el chamamé Puerto Tirol, con música de Marcos Ramírez y letra de Heraclio Pérez. Fue grabado por Ramona Galarza, Jorge Cafrune, Teresa Parodi, Damasio Esquivel, Los Tucutucu, El Chaqueño Palavecino y Soledad, entre otros. Sí.

En 2007 mueren en San Cristóbal, provincia de Santa Fe, a consecuencia de un accidente automovilístico, Ricardo Romero y Héctor "El Gringo" Bulacio, integrantes fundadores de los Tucutucu, a la edad de 73 y 67 años respectivamente. Sus compañeros Carlos Sánchez y Roberto Pérez resultaron gravemente heridos. Se trasladaban a Tucumán después de haber actuado en San Lorenzo, provincia de Santa Fe.

En 2014 muere en Córdoba Juanón Lucero, cantor, autor, compositor puntano. Comenzó con su hermano Santo, formando los Hermanos de Cuyo. Luego, solista. Recreó Caña Doble, el vals de Gardel y Viejo Pancho. Autor de Recordando Boliches, Bailando esta Zamba y Vamos Bombero. Estas dos con Carol, entre otros temas. Al morir, Juanón Lucero tenía 68 años de edad.

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1: En 2014 muere en Buenos Aires Rafael el Pato Carret. Su verdadero nombre, Rafael Carreta, periodista deportivo, actor, humorista, compositor, autor. Actuó en más de 40 películas, conductor de radio y televisión. Integró los cinco grandes del buen humor. Autor de Chamarrita del Turista, Mi Cajita de Recuerdos con el Chango Rodríguez y El Tata Está Viejo, éxito de Hernán Figueroa Reyes. Al morir, el Pato Carret tenía 90 años de edad.
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1: 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Hacemos una pausa, un breve espacio publicitario y ya regresamos. ¿Trabajás con serigrafía o necesitas yablones? 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
1: Bueno, yo siempre suelo contar algunos cuentos de colectividades de final, ¿no? Don Jalil Hatta Jaimur tiene tienda al pueblo nuestro y va un día al banco, lo saluda al cajero y le dice: buen día, don Jaménez, ¿cómo le va? ¿Qué tal, don Salomón, cómo anda? Lento, ¿usted cómo anda? Bien. ¿La familia? Lento, el familia nuestra, el suyo. Bien, también. ¿Qué anda haciendo? Quería ver si usted le puede hacer un favor para el turco Salomón. ¿Cómo? Si usted le puede hacer un favor para el turco Salomón. Y le dice: ¿en qué consiste? Si es que se puede saber. A ver si usted le puede cambiar al turco Salomón un billete de 10.000 por 11.000. Y el cajero lo corrige y le dice: no, dice, por 10.000. Entonces no es favor, querido. Don Salomón tenía tienda, la casa a continuación. Y no sé si se acuerdan, alguno de ustedes tiene que haber visto esas casas de pueblos no muy grandes, con terrenos generosos, donde la casa terminaba en galería de chapa de zinc con cielo raso de tejuela, y que terminaba la decoración de la galería para que no termine nada más que en canaleta, en un festón de chapa que eran una suerte de flores de lis boca abajo, unas al lado de otras, con unos puntales de caño de hierro, y de tanto en tanto, o había esos enrejados de madera en rombo, o si no de alambrado, alambre que uno mismo hacía un tipo de telar en alambre fino para que se trepe el jazmín de lluvia o la Santa Rita. Después de eso había alguna que otra planta de jardín, había un alambrado que separaba la huerta o quinta, como le decíamos nosotros en la zona nuestra, donde estaban las verduras de todos los días. Después otro alambrado con otra puerta ya para entrar al gallinero y al fondo. Había tres puertas. Y en esos terrenos que andaban en los 60, 70 metros de fondo, cuando no salían al otro lado de la manzana. Y si, no sé si tienen memoria, alguno tiene que haber visto, esas puertas se les ponía un resorte. O si no, una cámara de bicicleta para que cuando usted empujara, la soltaba y volvía sola. Pero no sé si recuerdan un detalle, todas estaban abriéndose como yendo para el fondo. ¿Por qué? Porque casi siempre se iba apurado para el fondo. Cuando uno volvía ya venía con más tiempo para abrir para atrás. Algunos saben de qué se trata, otros ni se van a enterar. Ya. En aquel entonces el fondo estaba en el fondo, ¿de acuerdo? Y se hacía un caminito de ladrillo porque te llegaba a agarrar apurado un día de lluvia. Podía terminar en desgracia la costalada, ¿no? Lo malo era cuando los terrenos no tenían el muro divisor, el muro lindero, y había nada más que un alambradito petizón. Y estaban los vecinos del otro lado. El problema, el pudor, hermano. Porque a veces estaban ellos sentados ahí tomando mate, porque estaban en su patio, bajo el paraíso, bajo la galería, y te veían a vos flameando el papelito para el fondo. Y no sabés cómo volver después, con qué cara volver. Hacés como que fuiste a buscar algo al fondo y por ahí no tenés nada para traer. Y a veces hasta eran imprudentes, porque a mí una vez una vecina me dijo: deja un puesto, don Luis. Y son cosas que te hacían poner colorado. Don Salomón tenía sus gallinitas. Esas gallinitas que se criaban en la casa, ¿no? ¿Se acuerdan? Que uno echaba la cloaca debajo del horno y le anotaba con lápiz la fecha en que iba a salir el pollo para ir a ayudar en caso de que fuera remolón para el nacimiento. Entonces usted sabía que a los 20 o 21 días tenía que andar ahí tratando de ayudar a los picotones para abrir la cáscara. Y una cosa hermosa era darle de comer a los pollos, salir con la palangana o con la lata haciendo ruido, cuando iba a decir pi, pi, pi, pi, prr, prr. Y Y un gallo de don Salomón venía corriendo una gallinita de las jóvenes. En lógico requerimiento amoroso, ¿no? Ya llevaban dos circuitos al gallinero y no la podía alcanzar. No se dejaba alcanzar la gallina, tal vez para ir terminando con ese comentario que hay de la pobre gallina, ¿no? Y cuando estaba a punto de alcanzarla, ¿che? Cuando estaba a punto de alcanzarla, sale don Salomón con el mantel, que es una vieja costumbre del pueblo de sacudir el mantel en el gallinero para que aprovechen las migas y todo lo que haya quedado en el mantel, las gallinas. El gallo que estaba a punto de cumplir su cometido de su discurso amoroso con la gallina, sabe que interrumpe su carrera y se pone a comer las migas. Y lo vio el turco. Y lo miró al gallo comiendo. Vio la gallina que se iba, lo volvió a mirar al gallo y miró para arriba y dijo: Dios quiera que el turco nunca tenga tanta hambre.
2: Soy Oscar Domínguez, músico, guitarrista, cantante cuyano de la provincia de Mendoza. Bueno, Oscar, un placer enorme de saludarte y felicitarte por tu programa Con Sabor a las Cosas Nuestras. Y aprovecho e invito a toda la audiencia a seguir escuchando siempre nuestro folclore argentino. Les dejo mi saludo cordial y, como decimos en Cuyo, salud, compadre, que sigan los éxitos.
3: El querido amigo Oscar Domínguez, lo que tenemos en la cortina, tonada para los amigos, luego de la palabra y la invitación del mismo Domínguez, músico mendocino, a escuchar este Con Sabor a las Cosas Nuestras, cosa que mucho, pero mucho agradezco. ¿Cómo les agradezco a ustedes que hayan estado compartiendo con nosotros toda esta hora de argentinidad, toda esta hora con nuestra música de raíz folclórica argentina? Antes de irme, recordar por dónde vamos a andar trabajando, si Dios así lo permite, en futuros eventos. El viernes 25, la Peña Música de la Tierra, esto en este mes de septiembre. En octubre estamos el viernes 9 en la Peña Walter Heinze y el sábado 10 en la Fiesta de los Carreros y en la Peña Montilera y Federal. Ya vamos a estar dando esos programas también, ya lo vamos a estar contando. En noviembre, jueves 12, en homenaje al Cides Müller en Paraná. El viernes 13 en la Peña Familiar de la Escuela 54. El sábado 14 en el Festival de la Tradición en Racedo. Esto estamos hablando de noviembre. Y también tenemos fecha el domingo 15, que ya le vamos a estar contando de qué se trata. Así que un lindo movimiento, lindo movimiento de trabajo para los próximos días. Lindo movimiento de trabajo. Nos vamos a ir con la música de Oscar Domínguez. En este cierre de programa nos deja un vals dedicado para nuestros oyentes mendocinos de Las Heras y de San Martín, y a donde estemos llegando en esa hermosa provincia de Mendoza. Vals que le pertenece a Oscar Domínguez, la interpreta su autor. Esto es Florcita de Mendoza. Nos vamos hasta mañana. Gracias por haber estado junto a nosotros. Dios me los bendiga. Chau.

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1: 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Hacemos una pausa, un breve espacio publicitario y ya regresamos. ¿Trabajás con serigrafía o necesitas yablones? 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

Hola, hola amigos, ¿cómo estamos en esta nueva edición de Folclore Manía? El comienzo con nuestro querido amigo Abel Peralta, Oro en el Recuerdo, Vuelvo a Tafí, samba que le pertenece, reivindicando ese suelo tan lindo de esa provincia tan pero tan visitada y con tanta historia en la Argentina. Vamos a seguir en Tucumán, pero ahora desde otra visión musical. Vamos al encuentro de un gran artista que tiene una personalidad, ya sea para cantar y para tocar, y les voy a ofrecer que escuchemos a Lucho Hoyos desde Tucumán.

La música en Folclore Manía, Chacarera del Patio de Carlos Carabajal y Pablo Raúl Truyenque por Lucho Hoyos, Gato de las Penas de Raúl Carnota por Mario Corredera, Los Ríos de mi Pago, Marcela Aguilera, autoría de Eduardo Velardi, Narciso Ledesma y Marcela Aguilera. El próximo día 11 de septiembre, o sea, hoy, a las 21 horas con entrada de 12.000 pesos, se va a presentar el grupo Huancara, Andina Fusión. Esto me lo envía Horacio Streicher, con músicos que conforman esta agrupación: Valentín Chocobar en charango, quena, siku y canto; Cristian Narváez, siku, quena, canto; Leo Laborda, guitarra, stick y canto; Fernando Tomasenía, acordeón, tiple; y Horacio Streicher, batería legüera. Huancara sonando en Folclore Maníaco.

Es la amistad del abrazo. Y en el abrazo la comunión de las almas. Sean los pueblos amigos, como en Ronda, como en Farra, como un pulso que se levanta y bordonea las fibras humanas. Yo no sé de palabras raras que teorizan la musicalidad cuyana. Igual me quedo en esas rondas tan urgentes como necesarias, donde se comulga al unísono la voz que nos hermana.

0: Folclore Manía en Cuyo. Jorge Viñas, Vendimia, Tonada y Cuyo de Ismael Guerrero y Jorge Viñas. Y el dúo Nuevo Cuyo, Compadre de Siempre, de Fabiano Navarro.
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2: Yo soy argentino y yo creo que mi música tiene que ser argentina. Mi música no tiene por qué ser ni suiza, ni francesa, ni alemana. Yo soy argentino, mi música tiene que representar mi país, tiene que tener perfume a mi tierra. Ernesto Sábato dice que hubo un tango antes de Astor Piazzolla y después de Astor Piazzolla, y que la música de Astor Piazzolla tiene los ojos, la nariz y la boca de su abuelo, el tango. El resto es de Astor Piazzolla.

0: ¿Sabías que Inglaterra tuvo que liberar al hombre que mató a sus oficiales en Malvinas porque admitieron que las islas no eran suyas? ¿Te mintieron en la escuela? El primer héroe de Malvinas no usaba uniforme, usaba poncho y un facón. 26 de agosto de 1833, mientras el Imperio Británico intentaba consolidar su robo, un peón de campo llamado Antonio Rivero dijo: ¡basta! Junto a 8 valientes sin más armas que su coraje, se alzaron en una rebelión sangrienta, bajaron la bandera inglesa y durante meses las Malvinas volvieron a ser soberanas bajo el mando de un gaucho. Se lo llevaron a Londres, cargado de cadenas para ejecutarlo. Pero ocurrió algo que la historia oficial olvida. La justicia británica tuvo que dejarlo ir. Sus propios jueces confesaron que no tenían leyes en las islas. Porque en 1833, Malvinas no era territorio inglés. Rivero humilló al imperio en su propia casa y volvió a la patria como un hombre libre. Pero su leyenda no termina en el mar. El gaucho que desafió a la corona en el Atlántico Sur entregó su vida defendiendo los ríos de la Confederación en la batalla de la Vuelta de Obligado, bajo el fuego de la flota anglo-francesa. Rivero murió peleando en las baterías de la costa. Antonio Rivero es el símbolo de que la soberanía no se negocia. Ahora te pregunto, ¿sabes de qué provincia era oriundo Rivero?
1: ¿Quién soy? Pues soy un argentino, cantor de artes olvidadas, que camina el mundo para que los pueblos no olviden el mensaje sereno y fraterno de los paisanos de mi tierra. Aspiro a expresar los 3 misterios argentinos: la pampa, la selva y el misterio de los Andes, de las montañas donde vagan libremente vicuñas y guanacos y donde el cóndor rubrica la historia del tiempo indio sobre la mañana azul del territorio. Amo la naturaleza, amo la música de Bach, amo al árbol, al viento y al caballo, y guardo un anhelo para mí profundo, el de sumarme un día a la legión de los anónimos, sin nombre, sin imagen, sin historia personal, solo un canto de amor y de paz que el viento lleva hacia un mundo de hermanos.

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Canciones que cumplen años el pasado 8 de septiembre, pero del año 1976, Ramón Ayala registró en Sadaic Posadeña Linda. Acá la compartimos en la voz de la querida y recordada Ramona Galarza.

La música en Folclore Manía, Posadeña Linda de Ramón Ayala por Ramona Galarza y De Oficio Tropero de Mateo Villalba, Carlos Pino. El pasado 8 de septiembre de 1989 recordábamos el fallecimiento en Bellavista, Corrientes, de Sito Segovia. Ramón Andrés Segovia, cantante, guitarrista, autor y compositor. Este cantante lo conocí en Cosquín, he charlado con él, lamenté muchísimo su deceso. Ramón Andrés Sito Segovia, para nosotros, nació en Resistencia, provincia de Chaco, el 19 de julio de 1953, y había grabado un material tan, pero tan lindo, que se postulaba como uno de los cantantes principales del Chaco, ¿no? Que creo que lo es. Criado en un ambiente de músicos, Sito Segovia era hijo de Ramón de la Rosa Segovia, integrante por muchos años del conjunto de Don Marcos Bassi. Su infancia transcurrió en el barrio Villa Libertad de la capital chaqueña y en la adolescencia, siguiendo los pasos de su padre, comienza a amenizar fiestas familiares, cantando acompañado de su guitarra. Su primer conjunto formal fue el dúo Las Voces del Quebrachal, junto a Ricardo Tito Gómez a mediados de los 70. Posteriormente viaja a Buenos Aires buscando horizonte como músico, presentándose en las peñas, la Peña de Fanny, El Hormiguero y La Cuesta. Por aquella época comienza a musicalizar trascendentes poetas como Miguel Hernández y José Pedroni, etapa en la que funda el dúo Nuevo Tiempo con el chaqueño Tito Gómez. En 1979 viaja a México, contratado por el Fondo Nacional para las Artes del gobierno de aquel país. Allí formó el trío Los Huincas, junto a Jorge Basulto y a Cacho Ruth, formación con la que grabó dos discos. A finales de 1980, Sito Segovia vuelve a su residencia natal, donde estaba naciendo el GIACH, Grupo Independiente de Artistas Chaqueños. Por entonces participa activamente en la Peña Martín Fierro. Con integrantes de esta cofradía grabó el formato cassette Chaco Canto Vivo. Esta etapa fue el génesis de un movimiento que se conoció como la Nueva Trova Chaqueña, movimiento que lo encontró entre sus principales cultores junto a Vera Azar, Marta Quiles, Lino Mancuello, Raúl Cerruti, Carlos Alberto Báez Salcedo, Carlos Aguirre, Víctor García del Val y Eduardo Black, entre otros. Con ellos compartió la autoría de sus grandes sucesos como autor de obras como Charanda de la Libertad, Lucía de Arena, Ricardo Raíz, Canto a Paso de la Patria y Charanda Negra. En 1986 le llega la consagración nacional con su presentación en el Festival Nacional de Cosquín, donde fue ganador como solista vocal masculino. Grabó para el sello Polygram los discos El Varón, que ya no existe, y Las Voces de mi Gente, y en forma independiente El Cristo de los Villeros. En 1989 vuelve a Cosquín para recibir el premio Consagración, premio otorgado por el público, y en el esplendor de su carrera artística lo sorprende la muerte en la tragedia de Bellavista acaecida el pasado 8 de septiembre de 1989.

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0: el tango en folclore manía, tomé el 60 de y por Hamlet Lima Quintana, Volver de Gardel y Lepera por Carlos Jaco en charango y Marejada de Roberto Firpo y Daniel López Barreto, Ryota Komatsu.
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1: Nos vamos con el mini recital de Pico Frank. Hasta la semana próxima, que sea todo lindo. Chau, chau.

0: Invitala ahí a hablarle, decir, chico, vamos a cantar folclore.
1: Vamos a cantar folclore. No, las tonteras que...
2: que escuchan.
0: Escuche, bueno,
2: vamos y nos hagamos tremenda guitarra. Wow.

0: 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Hacemos una pausa, un breve espacio publicitario y ya regresamos. ¿Trabajás con serigrafía o necesitas yablones? 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
2: Algunos oficios tienen algo de paisaje. Oficios que se hacen al aire libre, al sol, abajo de la lluvia, con viento, con frío. Oficios en los que las manos terminan llenas de tierra y el cuerpo se acostumbra al cansancio de las jornadas largas. El oficio de maquinista vial es uno de ellos. Desde afuera podemos ver una máquina enorme avanzando sobre un terreno, una pala que levanta toneladas de tierra, una niveladora que transforma una superficie, una retroexcavadora que abre una zanja. Pero adentro de esa cabina hay alguien que, mientras va apretando palancas, pone en juego su conocimiento, su concentración, su sensibilidad. Para manejar una máquina de esas dimensiones hay que aprender a escucharla, a reconocer sus sonidos, sus movimientos, sus pequeñas señales. Hay que conocer el terreno y entender cómo responde la máquina frente a una circunstancia. Y en esa relación entre una persona y una máquina, después de tantas horas de trabajo, quien maneja termina conociendo a la máquina como se conoce a un compañero. Sabe cuando algo no funciona bien, cuándo exigirla y cuándo parar. Aprende sus tiempos, sus movimientos, sus silencios. De alguna manera, ser maquinista es aprender a transformar lo que tenemos adelante, mover la tierra, sacar lo que sobra, nivelar lo desparejo, abrir un camino. Todas esas imágenes podrían ser metáforas de la vida. Y la más linda que se me ocurre es hacer posible que otras personas puedan pasar. Durante mucho tiempo ese mundo tuvo casi exclusivamente nombre de hombres. No porque las mujeres no tuvieran capacidad para hacerlo, sino porque ni siquiera existía la posibilidad de pensarlo. Y hoy, ya ganando de a poco ese lugar, cuando una mujer se sienta frente a una máquina vial, no solamente está comenzando un trabajo, está ocupando un espacio que durante generaciones estuvo cerrado. Es un camino que todavía estamos recorriendo como sociedad. Lo bueno es saber que ya se está empezando a recorrer, gracias a quienes tuvieron que salir adelante a pesar de las miradas que decían esto no es para vos. Y ellas se animaron a mover, como quien mueve toneladas de tierra, esos límites que parecían imposibles. Hoy, en Mujer Patagonia, queremos detenernos a mirar a esas mujeres que trabajan detrás del ruido de los motores, a veces en la tierra, en la nieve, los caminos, en las máquinas. Mi nombre es Gabriela Carel, soy cantora de la Patagonia. Bienvenidas, bienvenidos al 44º programa de Mujer Patagonia.
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2: ¿Cómo les va, amigos? Bienvenidos, bienvenidas todos los que están reunidos del otro lado de la radio para compartir este momento de la semana en donde vamos tejiendo identidad en la voz de las mujeres, vamos desandando historias desde el arte, desde la ciencia, desde un oficio, pero siempre desde el compromiso con la comunidad. Y esas mujeres van construyendo sus vidas enlazadas a otras y de esa manera vamos entre todos haciendo esto que pisamos, este suelo hermoso que es la Patagonia. Hoy queremos conocer una de esas historias, la de una mujer que se animó a entrar en un mundo que era definitivamente de hombres y que descubrió que también podía construir su propio camino desde la cabina de una máquina. Nuestra invitada es oriunda de Allen, Río Negro, y en 2022 se convirtió en la primera mujer maquinista en desempeñarse en la obra pública neuquina. Hasta poco antes de ese momento, ella se ganaba la vida vendiendo tortas fritas y buscaba una alternativa laboral que le permitiera alcanzar mayor estabilidad. Con el impulso de su cuñado, realizó una capacitación y obtuvo su licencia profesional, comenzó a prepararse para manejar diferentes tipos de máquinas viales y su primera experiencia en la obra pública fue manejando una pala frontal de 5 toneladas en la construcción del Parque Lineal del Oeste en Neuquén. Y así comenzó una historia de capacitación, perseverancia y buscando siempre oportunidades. Hoy queremos conocer a la mujer detrás de esa máquina, sus desafíos, sus aprendizajes y todo lo que tuvo que vencer para ocupar su puesto actual. Ella es Margarita Troncoso y ya está en línea, la vamos a escuchar dentro de un ratito.
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2: Hola Margarita, bienvenida.
3: Hola, ¿qué tal? Gracias por la entrevista y por contactarse conmigo.
2: Bueno, gracias a vos por brindarnos este momento de tu día. Queríamos charlar un ratito y que nos cuentes sobre, bueno, la experiencia de trabajar detrás de una máquina y todo lo que significa ser mujer y estar en ese lugar, ¿no? Que debe haber sido un gran desafío ese comenzar. ¿Alguna vez te habías imaginado desde niña o adolescente que ibas a poder tener un oficio como este?
3: Y la verdad que no, nunca estuvo en mis planes. Nunca me imaginé estar donde estoy ahora, en todo lo que he podido avanzar. Y nada, realmente feliz porque hago algo que me gusta.
2: ¿Y qué sentiste cuando apareció esa posibilidad? Ahí leíamos en otras entrevistas que has tenido anteriormente que te ayudó tu cuñado, no sé si te ayudó, te alentó, o él era también maquinista y te dijo hay una posibilidad. ¿Cómo fue ese inicio?
3: Y nada, fue él fue maquinista muchos años y cuando vio que yo estaba media desorientada en ver qué podía hacer como para poder salir adelante y sostener mi familia, que son mis hijos, él me dijo, mira, yo te ayudo, te paso plata para que te pagues el curso, y bueno, entonces habló en un lado, habló en el otro, me prestaban la máquina en un lado, me prestaban en el otro, y bueno, así fue como fui arrancando este camino.
2: ¿Y vos te acordás ese día, el primer día que te sentaste en una máquina? ¿Sabías manejar autos? Sí, me imagino. Y te sentaste en una máquina inmensa. ¿Qué sentiste en ese momento?
3: Y no, muchos nervios. Quedó evidencia en un video que lo tenemos todavía y nos reímos, porque yo le digo, no levantaba nada de tierra. Fue un mundo diferente que yo nunca pensé en encontrarme. Y nada, fue muchos nervios, mucho... pero bueno, de a poquito cuando me senté yo dije, esto es lo mío, esto es lo que quiero.
2: Claro, y bueno, y le fuiste tomando el gustito. Y contame, ¿qué cosas tiene que tener en cuenta una persona que maneja una máquina vial? ¿Qué son las leyes del maquinista, los tips? Contanos.
3: Sí, muchos. Depende el suelo que estás trabajando. Depende mucho si hay cableado, si hay mucha gente trabajando alrededor tuyo, con lo que vas a trabajar. Me ha pasado que se ha hecho canales pluviales y hemos estado trabajando con los chicos encima de uno, tirando hormigón en 20 centímetros de ancho y tirando con mucho cuidado. Entonces, depende mucho el suelo que uno pisa, porque... depende con la máquina que uno ande, se te puede ir. Así que nada, uno al sentarse es mucha la responsabilidad que tiene también. Así que, pero nada, uno se va acostumbrando a medida que va aprendiendo a trabajar. Uno nunca termina de aprender. Yo creo que todos los días estás aprendiendo algo nuevo.
2: Me imagino que requiere como una gran concentración. Te escuchaba lo de la responsabilidad y claro, tenés que estar atenta a un montón de cosas. Esto de que si hay gente alrededor, que la máquina no se te vaya, no se te vuelque, qué sé yo. ¿Alguna vez tuviste algún accidente con la máquina?
3: Sí, una vez con una cargadora se me bloqueó el balde y me levantó. Y bueno, cuando se zafó fue el azote bastante grande. Pero bueno, en esas partes así que uno dice, ay, ¿dónde me metí? Pero nada, uno lo tiene que hacer con miedo, pero seguir. Porque yo creo que el miedo no te tiene que paralizar, uno tiene que seguir.
2: Muy bien, es como cuando te caes del caballo, ¿no? Viste que dicen los paisanos, claro, dicen que te caes del caballo, hay que subirse enseguida, porque si no, después te agarra miedo, ¿y cómo seguimos?
3: Claro.
2: Me encanta, y en esto de ser valiente y de ir para adelante, me imagino que al principio el ambiente que, nada, yo intuyo, no lo sé, te pregunto, debe haber sido medio chocante que una mujer se meta en un ambiente que es de históricamente de hombres, ¿no? ¿Qué caras encontraste? ¿Sorpresa, resistencia, curiosidad, compañerismo? ¿Cómo fue el recibimiento?
3: Bueno, yo he estado ya varios años en la empresa en la que estoy, en la que arranqué, volví y sigo estando. Gracias a Dios me han tocado muy buenos compañeros, actualmente amigos, y nada, que me han dado muchos consejos, me han aconsejado mucho. También me ha pasado un par de veces que por allá encontrás a alguien que es medio machista, por decirlo de esa forma, y lo ve como, ah, no, una mujer. Las miradas muy metidas en lo que uno está haciendo, como esperando a ver cuándo se va a equivocar. Pero nada, uno aprende a ser muy cuidadosa, a tratar de hacerlo con la paciencia que requiere cada trabajo, y nada, vas aprendiendo a sobrellevar. También me pasa mucho que pasan muchos nenes chicos, yo tengo el más chiquitito, tiene 10 años mi hijo, y pasan muchos nenes de la edad de él, que quedan mirando y sonríen, saludan, muchas mujeres también, que me hacen como muy bien, y nada, eso pone muy contento a uno, porque es cuando empecé era ir abriendo un camino que no estaba, porque no había muchas chicas. Actualmente no veo retristas, se ven muy pocas, y si ahí están en las empresas privadas,
2: claro,
3: y son poquitas, hay más con cargadoras, con camiones mineros, que también estuve trabajando con uno de ellos, pero con la retro son poquitas, y nada, es lindo por allá cuando uno va andando y ve alguna maquinista, porque hay otra obra cerca donde estoy actualmente y que está con una máquina, y es re lindo, uno dice, vamos, que se puede.
2: Somos cada vez más. ¿Y te ha tocado así alguna mujer o alguna joven que te ha dicho, che, a mí me gustaría arrancar por ahí, cómo es, o que te han preguntado?
3: Sí, bueno, yo tengo TikTok, y con eso por allá hubo un tiempo que estuve haciendo vivos y todo, y por allá muchas chicas me preguntaban. Entonces yo le decía, mira, empezá con el curso.
2: ¿Han preguntado?
3: Sí, bueno, yo tengo TikTok, y con eso por allá hubo un tiempo que estuve haciendo vivos y todo, y por allá muchas chicas me preguntaban. Entonces yo le decía, mira, empezá con el curso, pero no te quedes con eso, trata de conseguirte alguna máquina. O alquilar para ir siguiendo, pero porque por allá lo ven como que es una máquina tan grande y como que no vamos a poder porque somos mujeres o no tenemos tanta fuerza como el hombre. Uno se va acostumbrando y el equipo.

0: hace la fuerza. Uno es más que nada habilidad que va adquiriendo y que va acostumbrándose al equipo, al tamaño de cada máquina, pero nada, yo siempre que por allá me preguntan les digo que se metan, que si no les gusta o si no tienen las ganas de seguir, bueno, pero que prueben porque no pierden nada.
1: Claro, me encanta, además TikTokera, una genia, buenísimo. Y ahí tantas horas en la máquina, me imagino que también

0: equipos y nada, se ve el avance, que he agarrado varios equipos porque empecé con una cargadora, después seguí con una retropala, después estuve con un camión minero que le dicen algunos fuera de ruta, actualmente estoy con una retroexcavadora y nada, uno ahí ve o dice, oh, wow, llegamos lejos, o sea, vamos, vamos bien. Uno siempre sigue aprendiendo todos los días, pero bueno, se siente lindo el no haberme quedado en una sola cosa y seguir llenándome de más cosas, de seguir aprendiendo. Y la verdad que eso está muy bueno.
1: Me encanta. Y te quería preguntar si trabajás con tierra o también te ha tocado trabajar con nieve, ese tipo de manejos también, o solamente con tierra.
0: No, solamente con tierra y bueno, estuve en una cantera que estuvimos con barro de las piletas de lodo que le dicen que era una cantera de una empresa privada, que era para fracking y todo eso que hacían arenas, lavaban la arena.
1: Claro.
0: Y, pero bueno, solamente con ese material.
1: Y si te pregunto si le tuvieras que decir a las chicas que me decías que por ahí en TikTok te preguntaban y eso, porque siempre acá en este programa tratamos de generar vocación, tal vez alguien está escuchando y quiere empezar, me gustaría que puedas contarles.
0: Y bueno, nada, la que por allá le interesa, o capaz que nunca lo ha pensado como yo, porque a mí nunca se me había cruzado por la cabeza, que prueben, porque a veces uno, yo en mi caso que tengo mis peques y soy la cabeza del hogar, por necesidad encontré este hermoso oficio que ya lo tengo hace casi 4 años. Y nada, es algo que, primero que algo que amo hacer, que es un trabajo que realmente amo hacer, y que bueno, que si les interesa, si les gusta, si en algún momento se le ocurrió o pensaron, que lo hagan. No pierden nada con intentarlo, con hacer un curso, cuanto mucho perderán la plata, pero se van a sacar las ganas y que no se queden con eso. ¿Qué hubiese pasado si lo hubiese hecho? No, que lo hagan. Que la verdad que para la que le gusta manejar o que le gusta los camiones o las máquinas que lo hagan, porque yo creo que ya nos hemos metido bastante en distintos rubros, en distintos oficios, y que se puede, que solamente son horas arriba del equipo, que todos los días se va aprendiendo algo diferente, que de a poquito se le va perdiendo el miedo, pero no el respeto, como decimos nosotros siempre, que siempre hay que tenerle respeto, pero el miedo se va pasando. Y nada, que es algo hermoso.
1: Me encanta. ¿Querés dar tus redes? Así te pueden encontrar.
0: Sí, en Facebook o en Instagram o en TikTok salgo como Marga Troncoso.
1: Marga Troncoso, así nomás como suena. Bueno, ahí te van
0: Sí.
1: a ir buscando. Bueno, una alegría enorme estar charlando con vos. Me encantó, un ejemplo de vida. Te quiero agradecer. Te mando un abrazo grande y ojalá si ando por allá por... ¿Vos vivís ahora actualmente en Neuquén?
0: No, estoy en Allen viviendo y trabajo en Neuquén.
1: Ah, vas y venís. Todos los días
0: Sí,
1: vas y venís.
0: todos los días. Sí. Ahora, gracias a Dios, voy en mi auto, pero pasé gran parte del invierno yéndome en moto, así que
1: Uy, con el frío.
0: sí. Pero bueno, todo tiene su recompensa y bueno, el hecho de hoy en día tener un trabajo estable y que a uno le guste. Está bueno, así que bueno, las
1: Te
0: otras son
1: permitió
0: cosas.
1: tener tu autito, me encanta. Bueno,
0: Sí,
1: felicitaciones
0: sí,
1: por
0: sí,
1: eso es lindo que
0: sí.
1: estás
0: Bueno, sí.
1: construyendo y avanzando, por tu familia y por vos misma, me encanta, sos un orgullo, te felicito.
0: Bueno, muchas gracias.
1: Bueno, un abrazo, Marga. Bueno, ahí estaba
0: Bueno, gracias,
1: Margarita,
0: Flori.
1: Margarita Troncoso, que vive en Allen, Río Negro, pero trabaja en Neuquén, que sabemos que está cerquita. No sé si todos saben, si todos tienen el mapa en la cabeza, pero son localidades que, si bien están en distintas provincias, están muy cerquita una de otra. Y realmente un orgullo. Me encanta porque de a poquito las mujeres vamos rompiendo esas barreras que parecían imposibles. Y bueno, ya que andamos por la zona de Neuquén, Cipolletti, por ahí, voy a saludar con música a un gran amigo con el que grabé una canción que no es mía, es de un compositor patagónico que... todos los que somos de por acá amamos, que es don Abelardo

Puyen, y esta canción la canto a dúo con mi amigo Rolando Lobos. Pueden bailar esta cuequita si quieren en casa. Les vamos a dejar Mi Arroyo.

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1: Y ahora vamos a viajar con la música hacia otra tierra de nuestra Patagonia cultural, la provincia de La Pampa. Nuestra próxima cantora es una mujer que encontró en el tango un lenguaje para recorrer el mundo. Antonella Alfonso nació en Saliqueló, pero desde muy chiquita se radicó en General Pico, donde comenzó a construir su camino artístico. Estuvo vinculada al canto, la danza, el teatro, y ya desde muy joven empezó a presentarse como cantante. Sus primeros pasos estuvieron ligados al folclore y a la música popular, pasando por escenarios como Jesús María, Cosquín y Varadero, hasta que el tango fue ganando un lugar cada vez más profundo en su vida. En 2016 se radicó definitivamente en Buenos Aires para dedicarse a desarrollar su carrera tanguera. Desde entonces, su voz ha recorrido escenarios argentinos y también internacionales, integrando distintas orquestas y proyectos. Antonella dice que la música es también la memoria de sus abuelos, la voz de su infancia y el legado que la conecta con su tierra. Vamos a escucharla ahora interpretando Lluvia de Abril.

0: Ahí la estábamos escuchando a Antonella Alfonso. Qué tremendo vozarrón, impresionante. Pampeana, bueno, ahora radicada en Buenos Aires por su carrera, pero ella siempre sigue reconociendo sus raíces. Y bueno, ya se nos acaba el tiempo, ¿vieron cómo es este programa cortito, como patada de chancho? Y nos tenemos que despedir, ¿qué va a ser? Bueno, como siempre, los invitamos a seguir charlando a través de las redes sociales, @ Gabriela Carel, con C de casa y una sola L de lindos al final, en YouTube y TikTok, Gabriela Carel Música, en YouTube, Gabriela Carel Música separado, en TikTok, Gabriela Carel Música, todo junto, con minúsculas, sin acento, así como está, así como Gabriela Carel Música, todo junto, ahí está. Y en las plataformas musicales, en Spotify y en todas las plataformas, pueden escuchar mi música, me buscan ahí nomás con mi nombre. Gracias, gracias a todo el equipo de Radio Municipal. En la operación técnica, como siempre, nuestro querido amigo Raúl Roberts, gran profesional. Gracias, Raúl. Gracias a la Municipalidad de Rawson, al Consejo Deliberante de Rawson y a Sadop Chubut, que nos brindan su apoyo para que este programa sea posible. Y por supuesto, gracias a todos ustedes, fieles oyentes, y a las más de 120 emisoras de toda la Argentina y el mundo hispano también, que son parte de esta red. Hoy saludamos a Radio Bar de Uspallata, provincia de Mendoza, la música del Garage de Torkins, provincia de Buenos Aires, FM Patagonia Andina 93.3 del Bolsón, provincia de Río Negro, Radio Play Sónico de la ciudad de Rosario, en Santa Fe, y a nuestra vecina de acá cerquita, la querida LU17 AM540 FM100.3 de Puerto Madryn, provincia de Chubut. Bueno, nos vamos yendo. A lo mejor transformar el mundo no siempre significa hacer grandes discursos. A veces significa simplemente animarse a ocupar un lugar que antes parecía prohibido, que parecía imposible. Una mujer frente a una máquina puede estar moviendo tierra, construyendo un camino, preparando una obra, pero también puede estar moviendo la idea de lo que todos podemos ser, de lo que todos podemos proponernos. Cada vez que alguien se atreve a romper un límite, el límite deja de parecer tan grande para quienes vienen atrás. Todos y cada uno de nosotros tenemos el enorme poder de cambiar la vida de los demás. Los quiero mucho. Que tengan una hermosa semana. Chau.
1: Cerramos esta ronda de voces, pero la puerta queda abierta. 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
1: 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Hacemos una pausa, un breve espacio publicitario y ya regresamos. ¿Trabajás con serigrafía o necesitas yablones? 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

0: Hola, hola, hola, bienvenidos.
1: Hola amigos, ¿cómo están? Estamos aquí con ustedes para brindarles lo mejor de esta edición del Canto Vivo de América.
0: Que se transmite desde Buenos Aires, República Argentina. Y bueno, vamos a comenzar este viaje que es un viaje, yo les diría, tiene muchas vueltas, idas y venidas, dimes y diretes, como decían antiguamente los abuelos. Los lugares paradisíacos que vamos a visitar en esta entrega del Canto Vivo de América hoy, nace en Brasil. Bueno, luego viajaremos por Canadá, Estados Unidos, México, Bolivia, España, Paraguay, Guatemala. Bueno, en Brasil, hace muy poquito tiempo, se celebraron los 200 años de la independencia de ese país. Vamos a compartir una bellísima propuesta musical. En la conmemoración de este bicentenario de la independencia de Brasil, se realizó un clip inédito a cargo de la Jazz Sinfónica Brasil, en homenaje a este Museo de Ipiranga, que es el Parque de la Independencia. El clip, en realidad, bueno, si ustedes van a buscarlo en la web, van a encontrar que este clip muestra imágenes exclusivas de los músicos presentándose solos, cada uno ejecutando su instrumento en diferentes espacios de ese museo de Ipiranga. Al mismo tiempo que se ve a los operarios que están dando forma a este arreglo, a esta restauración. Entonces, a alguien se le ocurrió extraer las sonoridades de las herramientas a cargo de un hilo conductor, que es el alma de este homenaje que se le hace a cada habitante de este suelo. Esas herramientas, ese pico, esa pala, las sierras, los martillos, todos fueron perfectamente ensamblados, como si fuera un casamiento perfecto, presentando este conjunto rítmico que la orquesta luego respalda con sus maestros músicos, cada uno maestro en su área. La patria que crece, que trabaja, que se somete a la creación. Esto fue grabado con tecnología de audio Dolby Atmos, que permite a ustedes, los espectadores, tener una experiencia más inmensa. Esta Sinfónica Brasil Jazz, con 70 maestros músicos, y en la batuta está el maestro Ruria Duprat, frente al Monumento de la Independencia, que da al parque, y va presentando este himno. Así que los invito a disfrutar de la reconstrucción de este espacio cultural tan importante para la cultura brasilera como este Museo do Ipiranga, para resaltar el papel de los trabajadores que restauran ese símbolo que pertenece a la historia nacional. Para ustedes, un homenaje, 200 años, Jazz Sinfónica Brasil, así.

Y en ese marco imponente vamos a tener la presencia de esta leyenda, quien fuera Elsa Soares. Interpreta a Mulher do Fim do Mundo, junto a la Orquesta de Jazz Sinfónico. Elsa Soares fue una cantante y compositora brasileña de samba, bossa nova y música popular brasileña. Había nacido un 23 de junio de 1930 en Río de Janeiro, en el estado de Río de Janeiro, en Brasil, y comienza a transitar la eternidad un 20 de enero del 2022, también en Río de Janeiro, Brasil. Para ustedes, la leyenda continúa. Elsa Soares dice, presente en el canto vivo de América. Oh.

0: Obrigada. Obrigada. Obrigada. Amo vocês. Obrigada, minha gente. Obrigada. Obrigada.
1: Y ya saben, lo que me fascina es este bloque de Música sin Fronteras. ¿Por qué? Porque iniciamos en Brasil, ¿verdad? Bien. Y ahora vamos a escuchar una de esas obras que uno dice, esto es tal lugar. Esto representa a este sitio. Cuando uno dice Garota de Ipanema, sabe que está en Brasil. Pero en esta oportunidad, desde Canadá, llega Diana Krall. Diana Krall es una pianista y cantante de jazz canadiense que ha vendido más de 6 millones de discos en Estados Unidos y más de 15 millones en todo el mundo. Bueno, en total vendió más discos que cualquier otro artista de jazz durante las décadas de 1990 y 2000. Nació un 16 de noviembre de 1964 en Nanaimo, Canadá. Y dentro de muy poquito va a presentarse en Buenos Aires, en el Teatro Gran Rex, en la ciudad de Buenos Aires. Así que van a poder disfrutar de esta puesta en escena de esta gran cantante que, de la mano de esta canción brasileña, nos recuerda que la música, cuando se hace desde el corazón, no tiene fronteras. Garota de Ipanema, Diana Krall, aquí en El Canto Vivo de América Hoy.

0: Y la música es universal. Y por allí en México estaba Armando Manzanero sentado en una mesa de café, viendo, esperando a su compañera, y comenzó a llover, y esta tarde vi llover y vi gente correr y no estabas tú, estaba ahí esperando. Otro día les prometo que Armando les va a contar cómo fue esa instancia, ese momento en el que nació uno de los clásicos que lo representa en el mundo. Entonces llega desde Estados Unidos Tony Bennett interpretando esta tarde vi llover junto a Alejandro Sanz desde España. O sea, esta música sin fronteras es universal. Eso es lo que cuenta. Todo aquello que nace del corazón florece. Por eso esta canción hoy nos va a acompañar para siempre. Esta tarde vi llover, Tony Bennett y Alejandro Sanz, aquí en el Canto Vivo de América, hoy.
1: Alejandro Sanz. Buenas noches.

0: Il seu Tony Bennett.
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0: Bueno, ¿cómo venimos de este viaje musical desde el Brasil? Marcela también hizo hincapié en Canadá, Estados Unidos, con España y México. Y nosotros ya venimos más acá, más cerca de la Argentina. Me refiero a Bolivia, es un país que es muy lindo para conocerlo, a pesar de que le han sacado la salida al mar. Pero este país es muy bello también, tiene lugares, ciudades donde vive mucha gente que conserva las costumbres y las formas musicales y de la danza y de las comidas. Bueno, Bolivia es un poco así, ¿no? Es un país que tiene otra riqueza, tiene otra cosa para descubrir, ¿no? Bolivia siempre nos llama la atención de sus fiestas y de su algarabía. Hace unos años atrás viajé con unos amigos, viajamos hacia la zona de Tarija, la otra parte, la zona este de Bolivia, pegada al límite con Argentina, y allí descubrí que esos campesinos cultivaban otro tipo de música, porque allí está cerca del Gran Chaco, que es el lugar de casa que siempre explico, entre el Paraguay, Bolivia y la Argentina, ahí conforman una zona muy grande del Chaco. Y en esa oportunidad estaban actuando Los Canarios del Chaco, este grupo que yo pensé que iban a tocar quenas, pero las quenas están del lado de la cordillera, del lado oeste, y del lado este están allí la caña, que nosotros la llamamos erque, y el erque que ellos llaman es el erquencho nuestro, y aparte allí abundan los copleros, toda la gente es de caja, y sobre todas las cosas, en el Chaco, el violín es el instrumento, conjuntamente con la guitarra y el bombo, muy importante para esa zona. Vamos a disfrutar de 2 minutos 54 segundos con Los Canarios del Chaco, desde Tarija, Bolivia, bajando San Antonio.
1: Voy llegando a San Antonio.

¿Y qué decir de esta música tan alegre? Allí escuchaban el violín en pleno monte. En el video se ve gente bailando en el patio de tierra, ahí así en medio de, abajo de un árbol, se ponen a bailar, se ponen a celebrar. Es como era antes, como se vivía antes todo eso. La cueca boliviana tiene una parte que es la que ellos resaltan y la hacen como que va a terminar, es la parte final que se llama la quimba. Por eso tiene un alargue a las cuecas nuestras, es más larga la cueca boliviana. Y si tuviera letra, se cantan la mitad de la cueca dos veces igual. O sea, acá en Argentina no, cada pie tiene un verso distinto. En Bolivia no, se hace la cueca y se vuelve a cantar la otra parte igual que la primera, las dos veces. Las que son instrumentales, con la quimba te das cuenta que va a finalizar porque ahí aumenta el volumen y la intensidad de la obra. Eso es referente a Bolivia. Referente a Brasil, que Marcela ya estuvo, pero yo siempre vengo para el sur de Brasil. El sur de Brasil, que también es una parte de Brasil muy, muy parecida a la nuestra, porque allí habitan los gaúchos. Y toman mate, comen churrasquiño o churrascario y tienen costumbres muy parecidas acá a nosotros los argentinos. También la música es muy parecida. Yo pensé que había solamente chamarrita en la provincia de Entre Ríos, en la provincia de Santa Fe, y por lógico, al otro lado del río Uruguay está el país vecino de Uruguay, que también cantan chamarritas, pero esta viene del sur de Brasil. Noel Guaraní es el que nos va a interpretar esta chamarrita da costureira. Se dice que la chamarrita es una danza que vino desde el Portugal. Algunos dicen que significa llamando a Rita, chamarrita, y se ha fijado mucho, sobre todo en la zona de la provincia de Entre Ríos, también en Santa Fe, es muy, muy pedida allí. Bueno, son ritmos que se van fusionando y que van, la música no es quieta en un solo lugar, sino que va, cada cantor la va llevando de un lugar a otro y se va haciendo conocer. Esta me llegó a mí y me encantó porque no sabía que había chamarrita en Río Grande do Sul. Chamarrita da Costureira y el intérprete Noel Guaraní.

0: fuimos declarados, gracias al tango, patrimonio inmaterial de la humanidad. Y uno cuando habla del amor siempre dice, bueno, el día que me quieras, ta ta ta ta ta, lo que sigue. Es como una especie de promesa, de legado. Y si uno se pone a pensar, ¿cuándo se compuso el día que me quieras? Data del año 1934, como la primera vez que el día que me quieras, bueno, salió a la luz de la mano del compositor Carlos Gardel, nuestro Carlitos, con letra de Alfredo Lepera y arreglos musicales por aquel entonces de Terrin Tucci. Esta historia del día que me quieras cruzó las grandes aguas, desembarcó allá en España y vuelve a nosotros, en nuestro suelo, Diego el Cigala, dándole ese vuelo, ese garbo, ese sabor que tiene la música de aquellos lares. En la guitarra, magistralmente, él mismo lo presenta. Escuchen a Juanjo Domínguez, un gran guitarrista, un eximio guitarrista, junto a su compañero de vuelo, Diego el Cigala. En el canto vivo de América hoy, el día que me quieras.
1: Yo tengo el gusto ahora de presentaros a uno de los invitados. Y estoy feliz de que esté a mi lado y poder compartir música con él. Con todos ustedes, señor Juanjo Domínguez.

Bueno, llegamos a Paraguay, otro país muy, pero muy interesante. Su música también y su legado. Siempre difundimos Paraguay, no solamente por el idioma guaraní, que también es la otra parte de las lenguas vivas que hay en América. Antes la música no tiene fronteras como ahora, pero eran las versiones en todo el país porque abundaba este cordófono, este instrumento, el arpa, y encontrábamos arperos en Tucumán, en Mendoza, en Catamarca, ¿qué más? En Salta. Y después estaban los que heredaban este toque y este instrumento bajado desde el Paraguay a toda esa zona de la Mesopotamia, de Misiones, de Corrientes, de Entre Ríos. Y esto se fue conformando así hasta que hubo un desplazamiento después de la gran inmigración venida desde Europa, donde allí traían bandoneones y acordeones. Y la historia dice de que esta arpa, este cordófono de 36 a 33 cuerdas, versión criolla de la antigua arpa diatónica europea, de construcción local, aún se ejecuta en Misiones, Formosa y más raramente en Santiago del Estero. En Corrientes fue desplazada por el acordeón. Pero en el Paraguay es el instrumento que realza la música allí junto con el acordeón. Es una forma muy, muy distinta y muy linda de tocar. He visto muchos conjuntos paraguayos y me quedo horas y horas escuchando la belleza de tocar esas cuerdas. Hermosísimo. Un sonido que no se puede poner otro. El arpa es única aquí en América y en el mundo. Nosotros elegimos este que ya lo conocíamos hace mucho tiempo y cantábamos, el pájaro chogui. Pero ellos cantan el pájaro chogui, que pertenece al indio Pitagua, Paraguay Purajey, y nos vamos a deleitar con esta música tan, pero tan linda, llegada de nuestros vecinos, los paraguayos.

0: Y ya vamos llegando al final de esta edición, pero nos faltan dos temitas. Uno desde Guatemala, con otro ritmo, así ustedes también pueden bailar si quieren, ¿eh? Porque son ritmos populares muy lindos. Allí Checha y su India Maya Caballero nos dejan esta obra y nos hablan de una feria. Vamos al encuentro de ellos, la feria, Checha y su India Maya Caballero. 6:27 de música arriba, música hot, música bailable, música de Centroamérica.
1: Pedirles un aplauso fuerte y cariñoso para Checha, Checha, Checha, el de la India Maya. Y ahora, el sabor juvenil y bullanguero de la India Maya.

0: Dicen que en México vive la gente que lucha y que siente que lo hará mejor. No son palabras mías, son palabras del Chava Flores. Pues México es una casita preciosa y bonita donde dice Dios. Así reza la estrofa de esta añosa y antigua canción que escribiera Chava Flores, relatando las costumbres de su gente. Pero ahora, ¿quién viene a contarnos?
1: Y nosotros sabemos de Chava Flores gracias a Rodolfo Dalera, que él viviera allí junto a Juan Dalera, los hermanos Dalera, quenistas por excelencia, y con el grupo Los Chasquis, él grabara estas obras de Chava Flores, donde él quería mucho la gente mexicana y actuar en México, por eso siempre hizo estos tres puntos de París, México y Argentina. Rodolfo Dalera, que cada vez que venía nos traía novedades del rico cancionero andino y también de canciones como esta que reflejan lo que era el México de ayer en una oportunidad y esto que pinta esta aldea tan linda que es la de la Ciudad de México.
0: Muchas gracias y nos vemos dentro de 7 días nada más renovando nuestros votos y nuestras ganas de compartir con ustedes historias, poesías, sonoridades de otros lares. Gracias.
1: Disfruten de esta música, los arreglos de Kelo Palacio. Nos vemos dentro de una semana. Chao, amigos.
0: Chao.
1: Hasta la semana próxima.
0: Chao.

0: 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Hacemos una pausa, un breve espacio publicitario y ya regresamos. ¿Trabajás con serigrafía o necesitas yablones? 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
10: Hola, hola, gracias por estar de nuevo en Andares por el Mundo. Gracias por acompañarnos en este segundo capítulo de la sexta temporada dedicado a la historia de la danza inclusiva. Y la historia no solamente es lo que se remonta a lo que estaba antes que nosotras. Hay historias que empiezan hoy, que están empezando ahora o que acaban de empezar hace un tiempito a partir de una circunstancia personal, a partir de algún descubrimiento. Y por ahí pensamos que hemos llegado a la danza inclusiva siempre a través de otras. Y en otras ocasiones pasa que alguien descubre algo en su propio cuerpo, una forma de hacer las cosas, y después conecta con esto que hoy llamamos danza inclusiva, danza integradora o la accesibilidad en la danza. Historias que empiezan a partir de algo personal, como la de nuestra invitada de hoy. Y les voy a leer su presentación en primera persona. Ella dice: soy Luciana Cortines, tengo 55 años. Me gusta que me digan Luchi. Soy una cordobesa que ama profundamente la vida como vaya tocando. Mi gran aliada, la danza, me acompañó a poder transformar sombras en luz. Soy modelo inclusiva, influencer y bailarina de alma. Tuve una gran vocación. Fui docente de nivel inicial. Me siento muy agradecida de poder seguir regalándome la posibilidad de evolucionar como ser. En esta vida que es impermanente, pero que es bonita como toque. confío y creo que se puede vivir desde el amor, el respeto y sin juicios. Nada más y nada menos que con estas palabras le vamos a dar la bienvenida a esta bailarina que descubrimos por las redes y por los contactos de otra, de alguien que sabe, que hace, que conoce, que vio, que comparte. Así que muy agradecidas a quienes generan estas redes donde nos vamos encontrando. Le vamos a dar la bienvenida al programa de hoy a Luchi Cortines, Luchi como toque.

0: Bienvenida, Luchi, a Andares por el Mundo. Gracias por aceptar esta entrevista. Gracias por aceptar ser parte de la sexta temporada ya de Andares.
1: Bueno, muchas gracias por invitarme, un placer, feliz de ser parte y de bueno, compartir este momento con vos.
0: Nos fue una alegría encontrarte. Andamos repartidas por el mundo, pero cuando nos toca seguir encontrando compañeras dentro de la Argentina, en otras provincias, haciendo cosas. En eso le agradecemos infinito a las redes siempre, que nos da esta posibilidad. Y te vi bailando, bailando en la calle, bailando en todas partes. Así que bueno, quiero que por favor nos cuentes del lugar donde estás, que les cuentes a quienes nos escuchan dónde estás y cómo es. ¿Cómo son esos lugares por los que andás ahí bastoneando?
1: Bueno, yo soy de Córdoba, capital, y sí, yo soy muy, muy bailarina de toda la vida y ando por todos lados moviéndome un poco, encontrando en la danza una manera de transitar lo que me va tocando en la vida, como una compañera aliada para aceptar, para transformar, para bailar absolutamente todo, ¿no? Pero bueno, por todos lados con mi bastón libertad, antes lo hacía sola, yo bailo desde toda la vida, bailaba en un grupo de danza con nuestro gran profesor Joel Doval, que de allí quedó un grupo de bailarinas, amigas hermosas. La danza trajo mucho a mi vida, ¿viste? Mucha, mucha amistad, mucho amor, mucha pasión. Y bueno, y después en la vida me tocaron transitar cosas. Desde el 2018, una enfermedad desmielinizante, neurodegenerativa, progresiva. Y bueno, y con la danza de aliada y de compañera fui como aceptando y transformando todo lo que me iba pasando en oportunidad de seguir bailando, ¿no? Como tocaba. Así que así, por todos lados bailando, pero acompañada esta vez de mi bastón, de un cuello, de mis rodilleras, de mis tobilleras, de mi muñequera a veces para apoyar, pero siempre de la mano de la danza, o sea, recibiendo los apoyos de la mano de la danza.
0: Ay, bueno, ahora vamos a entrar en esa parte de estas amigas, partes del cuerpo, extensiones. Me interesa seguir por ahí, pero antes te voy a pedir que nos cuentes un poquito de tu paisaje. Que nos cuentes, pensá que nos escucha gente de muchos lugares. Es decir, ¿cómo decimos Córdoba? ¿Cómo es tu Córdoba? Porque por ahí las otras compañeras cordobesas tendrán sus sensaciones en la ciudad, pero ¿cómo es tu Córdoba?
1: Sí, bueno, Córdoba es espectacular, es montañas, son montañas, son ríos, a la vez es una ciudad muy linda. Bueno, yo vivo en un barrio muy tranquilo a la vez. Los cordobeses son también alegría, ¿no? Yo, más allá de como la ciudad, te puedo decir de la gente, o sea, yo me siento como muy, muy cordobesa en la manera de ser también, ¿no? No sé, yo siento que Córdoba es hogar, es abrazar, es divertirse, es compartir, es estar con el otro, es bailarte un cuarteto y poder también bailar un tango o poder escuchar al otro, qué sé yo, en una plaza porque tiene un problema. Para mí es todo eso somos los cordobeses y nuestra Córdoba, ¿no?
0: Me encanta las descripciones de los lugares a veces han tenido que ver, ¿no?, con los olores, con las comidas, hasta recetas nos han dado, pero me encantó esto de que digas, es la gente, o sea, el lugar donde estoy es la gente. Y ustedes lo llevan a donde quiera que van, porque ahí donde encontrás cordobeses en cualquier lugar del mundo es esto, es hablar, es bailar, es reírse, es encontrarlo siempre en montoncito, ¿verdad que sí? Que es verdad, Córdoba no es el lugar, es a donde están se arman su Córdoba, ¿no? Entonces, antes de ir ahí a toda esa otra parte, esta charla por ahí que queremos como dividirla un poco entre que cuente, que sigas contándonos un poquito más de tu experiencia de vida, de tu experiencia de trabajo, del blog, de las redes, de la parte, de la parte de la danza y de la parte que acompaña a todos los, a todo lo que hacemos alrededor de la danza, que tiene que ver con la gestión, con la comunicación, con todo eso que hace que la danza aparezca, se conozca.
1: Justamente, mira vos, todo viene a partir de la danza. Yo quería bailar como antes en mi grupo avanzado de danza y la enfermedad avanzaba y yo no podía avanzar a la par de mis amigas. Entonces tuve como que frenar, hacer una pausa, respirar y decir, bueno, hay que cambiar el escenario. Y junto a un psicólogo, luego me acuerdo que en ese momento me acompañaba, dijimos, bueno, hay que transitar todas estas emociones, esta frustración que sentía todo, pero bueno, me di la posibilidad de despedir a la Luchi que era antes y le di la bienvenida a la Luchi de hoy. Pero lo hice acompañada de este blog maravilloso llamado Como Toque. ¿Y por qué te digo acompañada? Porque yo me tiré la pileta. A mí toda la vida me gustó cantar, actuar, bailar de chiquita. Hacía shows en mi casa, a mis hermanas, a mi familia. Cuando se juntaban, viste, yo era yo hago el show. Bueno, siempre. Me gustaron las cámaras. De chica era modelo, de hecho sigo siendo modelo. Yo siempre digo que mi mejor amiga es la cámara me ama y que yo amo la cámara. Bueno, y fue muy fuerte, te juro, fue muy fuerte porque un día estaba y dije, bueno, cuando mi psicólogo me dijo hay que cambiar el escenario, dije, bueno, me tiro a la pileta y armo un blog. En esto de armar un blog, porque dije, bueno, me gustaba también escribir, entonces encontré este espacio donde empecé a bailar para mí misma y en este bailar para mí, en videítos y escribir cosas, que se llamaba Como Toque, ¿por qué lo llamo Como Toque? No se llamaba si no se llama. Ahora sí se llama Como Toque, soy Luchi, porque para mí el Como Toque de la vida estaba bien. Yo nunca renegué de lo que me pasaba, o sea, sí lo transitaban con las emociones que me pasaban. Obvio que pasé distintas etapas desde el 2018, pero yo no fui una persona que me quedé como en el enojo, en el sufrimiento. No, yo siempre encontraba, digamos, el para qué. De lo que me venía sucediendo. Y siempre pasaban para qué muy lindos. O sea, entonces, bueno, llegó este como toque, empecé a bailar, me empecé a reconocer esta lucha con este nuevo cuerpo, con estos nuevos apoyos, con esta nueva danza hermosa, porque yo veo hoy mi danza y tal vez la veo hasta mucho más bella que la que bailaba en el 2015, en el 2014, con una técnica maravillosa y un montón de cosas, y sin embargo hoy la veo mucho más hermosa, más conectada con el ser, con el sentir.
0: Auténtica, como una
1: Sí, sí.
0: autenticidad, ¿no? Que sale de.
1: Sí, y muy como conectada desde el sentir también, porque a partir de este como toque empecé a bailar todas mis emociones, empecé, nada, yo a veces, qué sé yo, después de pasar un brote, porque mi enfermedad se desarrolla así, a través de episodios, a través de brotes, yo después de que lo transito necesito bailar, porque el bailar me saca de esa sensación que no la pasé tan bien, entonces cuando bailo es como, ah, oh, qué hermoso, o si transito alguna angustia, la bailo también, es como. El bailar es como mi manera de vivir también, ¿no?
0: No que te interrumpa, pero es muy afín a la forma en que hemos elegido nosotras como grupo trabajar. Y de hecho nos juntamos a hacer las clases y nos preguntamos, bueno, ¿qué nos está pasando? Y es esto, la compañera fue al dentista, quedó con su cabeza que le explota y su dolor, dice, vine igual y vengo a bailar esto, me pasó tal cosa que me pone triste y hoy lo vengo a poner acá en este grupo y eso se baila.
1: Sí.
0: Y realmente no solo tiene que ver con lo que puede ayudar, sino con cómo realmente se crea una danza de verdad.
1: Total, total. que no tiene tanto que ver con esto de la coreografía, que eso es maravilloso también. O sea, yo amo el escenario y es más, sigo participando ahora. Volví a bailar porque, bueno, tuve que bajar el nivel, o sea, bajé a la tierra a decir, bueno, ya no puedo participar del grupo de mis amigas bailarinas del grupo avanzado, pero sin embargo, volví a bailar a un grupo de free dance de la escuela de Magda Acef, que estoy feliz, y con un grupo de free dance de mujeres hermosas que también estoy feliz, a las cuales le mando un beso porque me dijeron, me nombraron, sino cuando te escuchemos te matamos. Vamos a participar también seguramente en un show y voy a ser feliz también, pero digo, mi danza tiene como otro propósito, ¿viste? Es como que yo siento que es ya mi manera de transitar la vida. Yo ya no me concibo sin transitar momentos de danza en el día. Por ejemplo, ayer que venía de un fin de semana medio así como post-medicación, bueno. A la mañana tuve un momento sola en mi pieza con dos o tres temas que tuve que fluir danzando, conectando. Es como que, y como sea, ¿no? Lo puedo hacer en la cama, tirada, moviendo el brazo, los dedos, no importa cómo, yo siempre digo, no importa cómo, no importa qué, no importa cuánto puedas, pero siempre me repito este mantra. No dejes nunca de bailar. O sea, baila, siempre baila. No importa cómo, no importa cuánto, pero nunca dejes de bailar. Es como que me lo repito siempre.
0: Me encanta para ponerlo así como título.
2: Danza contada.
3: Danza contada.
2: Danza contada.
4: En una sala amplia con paredes lisas, blancas y piso de madera. Hay varias personas sentadas en el piso, apoyadas en la pared o tiradas en el piso. Y otro grupo de personas moviéndose en el espacio, un espacio compartido. Algunas en contacto, otras no. Hay una predominancia de colores negro, rojo, blanco y naranja, y no están muy abrigados, descalzos. Hay un grupo de personas moviéndose, pero la cámara toma centralmente a Samantha y a Florencia, que están teniendo una danza sin contacto casi, pero muy conectadas entre ellas. En la que hay mucho de juego, tirándose por el piso, rolando por el piso, volviéndose a parar, haciendo acrobacias, paradas de mano, muy sueltas en sus movimientos, la cabeza muy suelta, caen al piso y vuelven a levantarse, se ríen, están divertidas en esa danza.
0: Quería, bueno, hablar un poquito de esto que hablabas de los apoyos, pero me llevaste, tenemos como varios temas que nos ha ido pasando que por ahí, por un comentario que uno hace, por un afiche, por eso se generan a veces debates, discusiones, idas y vueltas que son muy interesantes. Y uno tiene que ver con esto, con cuál es la danza, si la del escenario, si la que... se baila en cualquier lado, si hay una más que otra, menos que otra, ya ni te lo pregunto, lo dijiste, esto de que en realidad no hay por qué poner una contra la otra, ¿no? Que podemos hacer esta danza de lo que nos pasa día a día, quien quiere escenario puede hacerlo en el escenario, quien quiera la calle, o sea, no hay un espacio que sea más valioso que otro, que hiciste vos ahí un resumen muy claro de eso. Pero ha pasado, sobre todo las compañeras que han sido entrenadas como bailarinas, ¿no? Como, si no hay técnica, ¿qué pasa? ¿Qué tan danza es? Y es una discusión que no va a terminar, que me encanta que no termine, pero bueno, ya que aparece, la tomo.
1: Y yo digo, qué pena eso, ¿no? Porque ¿cuántas mujeres no se animan a ir a estas clases de free dance o de danza libre, a simplemente bailar y sentir el baile? Porque eso les permite liberarse o sentirse tan felices. Vos no sabés la cantidad de personas que yo siento que dicen, a mí me encantaría bailar, pero no me animo. No, anímate. Anímate a ir a bailar, a disfrutar, a ser vos. Porque muchas personas a través de la danza empiezan, viste, como a soltarse, a liberarse, a conectar con eso de adentro que tal vez no lo conectaste de otra manera, viste, mucha gente lo conecta a través del arte, a través de la literatura, de la pintura, pero bueno, yo creo que la danza es muy especial para conectar. Bueno, yo soy muy apasionada con la danza. Yo no.
0: Claramente. Bueno,
1: porque vos muchas veces me ha pasado de bailar y después de bailar, ahí nomás escribo algo. Es como que me lleva para todos los rincones de mi ser. O sea, es como. Es muy fuerte. Y cada vez, mientras más grande estoy, me doy cuenta que más profundo o más. Más fuerte la siento.
0: Y con respecto a los apoyos, ¿vos estás trabajando en algún espacio que se diga inclusivo, de danza inclusiva? ¿Haces danza de la otra danza que no tiene adjetivos?
1: Bueno, yo no voy a una clase común, de hecho. Estuve 2 años yendo a la escuela con mi grupo anterior de danza, pero ahí me exigía mucho yo. Estuvo bárbaro porque en un momento lo pude hacer, pero bueno, el año pasado por eso me dio después un brote bastante importante que me afectó un poco la parte respiratoria y ahí fue todo, viste, esta cosa de conciencia también corporal que te genera también la danza de decir hasta dónde yo quiero seguir llevando la danza desde esa exigencia. Entonces también fue como la pausa de decir, no es por ahí mi momento hoy de volver a elegir la danza. Y ahí fue cuando ahora volví como a la esencia, mira qué loco, ¿no? Porque volví, yo cuando empecé a bailar de grande nuevamente, empecé free dance, o sea, te estoy hablando hace bastante, ¿no? Como 15 años, pero empecé free dance, empecé, bueno, jazz, un montón de cosas, y empecé free dance. Y ahora volví a free dance, al baile libre, que es espectacular. ¿Por qué? Porque es una clase como mucho más, más tranqui, además con esta profe que te digo que amo, y que la puede hacer cualquier persona. Entonces, yo fui como a mi interior y dije, a ver, ¿a dónde puedo ir a bailar donde pueda hacer la clase y no pueda estar como sentada todo el tiempo viendo lo que no puedo hacer y solamente hacer una parte, y pueda sí estar en una clase donde me sienta a descansar un rato mientras las chicas marcan la coreo con Magda y yo ahí la marco como mentalmente y después me paro, la hago feliz, chocha, y me siento tan parte, ¡qué maravilloso! Entonces, porque acá, por lo menos acá en Córdoba, no encontré como un lugar como de baile inclusivo, o sea, no, tampoco creo que busqué tanto, porque bueno, me he sentido cómoda donde estuve hasta ahora. Así que bueno, por ahora estoy así, como compartiendo estos espacios, como te digo, con mis apoyos. Apenas llegué, Magda me dice, decime qué necesitas, en qué te puedo ayudar. No, yo me pongo una silla al lado del salón y bailo y me siento cuando lo necesito y me apoyo con mi bastón cuando lo necesito y claro, bueno, y todo es así.
0: ¿Incorporan, por ejemplo, las compañeras ahí en sus coreos, de todo el bastón, el apoyo, todo eso?
1: En los dos lugares donde estuve, tanto mi profe Cecilia de Ericia, que fue con el grupo de mis amigas avanzado con el que yo compartí los 2 primeros años cuando volví a bailar, que fue todo un tema, no solo me recibieron, sino como que trataba de adaptar las coreos para que las chicas cuando, por ejemplo, bajaba un grupo, algunas quedaban arriba cuando yo no podía bajar. O sea, como que creo que adaptaba las coreos también para que yo pueda ser parte de una manera súper amorosa. Y después ahora también, ¿no? Súper bien. Pero en esta clase yo creo que no hace falta tanto porque yo soy ya parte del grupo más armoniosamente. Que yo voy a una clase que es más adecuada a lo que yo puedo hacer hoy. Creo que yo fui más honesta conmigo de volver a la esencia y decir, bueno, yo hoy estoy para hacer freelance, que es como más tranqui, y estoy feliz. No sabes lo bien que la paso. No, nos tiene sumando la profe, no podemos ni hablar en las clases, pero bailo un montón.
0: No, buenísimo eso, lo pensaba desde dos lugares esto. Por un lado, buenísimo tener un espacio en el que te sientas cómoda para bailar, pero digamos, vos llegás ahí con un aporte también al grupo, vos tenés tus accesorios que el resto del grupo, digo, esto que decías, ¿no? Cambiamos la coreografía para adaptarse a lo que yo puedo hacer, o me imagino a todas las compañeras tratando de conseguir bastones para hacer un acordeo de bastones, no sé.
1: No, eso nunca pasó, nunca pasó.
0: Todavía puede pasar. Vos esto, estás trayendo un aporte, esta diferencia en la forma de bailar, de moverse, del ritmo, de todo. Entonces, ¿cómo también el grupo toma esto para crecer de otra manera? Lo pensé por ese lado.
1: Sí, te soy honesta, cuando vos dijiste traemos bastones, todo, yo soy media rara en eso, y todavía me pasa que digo, me siento como incómoda. Yo soy, lo primero que les digo a las profes son, no adaptes nada a mí, yo me adapto al grupo, te lo juro, yo soy tremenda.
0: Es un potencial enorme.
1: Vos sabés que soy, lo primero que les dije a mis dos profes, que bueno, no, ustedes no adapten nada a mí, yo me adapto, yo me acomodo, yo... y me hiciste pensar eso que dijiste ahora, mira lo que sale de esto.
0: Sabes que también uno de los trabajos que hemos hecho dentro de todo el trabajo de sexualidades, sobre todo que hemos tenido que hacer a partir del trabajo grupal con la danza, con una genia que es Silvina Peirano, ella nos hablaba de erotizar la ortopedia, decía. Ponerla a jugar como esto, ¿no? Es una extensión del cuerpo o algo en la que me apoyo, algo que me ayuda, algo que es parte mía, pero que también, digamos, tiene su belleza, tiene su estética, una forma de ser mostrada que a nosotras, por ejemplo, nosotras políticamente hemos elegido esto, sí, erotizar sí. La ortopedia, ponerla en los afiches que nos ha generado, ¿no? Uy, pero la gente va a pensar que, o asusta, ¿no? También, bueno, pero también es parte del ejercicio de empezar a desasustarse y reconocerlo como algo que está, que existe, que se usa, que es frecuente, que cualquiera de nosotras en cualquier momento de nuestra vida puede usar, nos puede visitar.
1: Yo con mi bastón, me siento re sexy bailando, Mira que a veces digo, porque bueno, yo tengo a veces afectadas las muñecas también, lo mío se va afectando como todo el cuartito, y digo, voy a descansar y me hago la que le decía el otro día a mis quines, voy a probar bailar sin el bastón, pero claro, si suelto el bastón, por otro lado compenso demasiado el cuerpo de otra manera que tampoco está tan bueno. Entonces no, yo amo mi bastón, o sea, me da seguridad, es como una parte... Yo le puse libertad de nombre porque hasta me da libertad, no solamente en el baile, me da seguridad además, sino en la vida misma. Yo me manejo sola para todos lados, con el Uber, me voy de un lado a otro, por el bastón, porque yo tengo mucha movilidad, porque gracias a Dios a través del baile yo sigo mi movilidad muy, muy activa, a través de mi neurorehabilitación, todo. Pero yo tengo mis huesos súper, súper frágiles, digamos. Entonces, lo que más tengo que evitar es una caída, porque sobre todo para eso uso el bastón. O sea, porque si yo me caigo, tengo que estar en reposo. Si estoy en reposo, mis músculos siguen perdiendo fuerza. Entonces, una cadena, ¿qué es lo que hay que evitar? ¿Para qué? Para estar sanos. Entonces, yo me siento sana. O sea, yo estoy totalmente acostumbrada a vivir con este cuerpo. Pero bueno, en la danza... Para mí es mi gran aliado, pero nunca se me había ocurrido esto que me dijiste, de como de esto de las coreos, de que no, nunca, la verdad. Sí. Yo voy a las clases y digo, nadie no hace nada a mí, nadie, yo me pongo así, qué loco.
0: Bien, vamos a aprovechar este momento, así vamos a hacer como en terapia, vamos a dejarlo acá, es un placer, así que no dejemos de encontrarnos, sí, contanos. El nombre de nuevo de tu blog, cómo te encontramos en Instagram.
1: Bueno, en Instagram se llama Como Toque Soy Luchi. No programo nada. En mi blog yo me despierto y lo que siento voy subiendo. Es como que es muy espontáneo. Ahí estoy.

0: Y así vamos contando historias, encontrando historias por estos paisajes hermosos. Gracias, Luchi, por habernos dado tu tiempo. Gracias a todas las personas que están ahí escuchando y sosteniendo este programa de danza, este programa sobre inclusión, sobre accesibilidad. Cuento lo que escuchábamos hoy. En la apertura, la samba Córdoba Linda, en la interpretación del grupo vocal cordobés Cantoral. En el cierre, escuchábamos al potro Rodrigo Bueno cantando su clásico cuarteto Soy Cordobés. La música que nos da identidad y que abre cada programa es de Materere Trío, y en la sección de danza contada, la voz de Remedios nos describía una danza con absoluta objetividad. Ya saben, si quieren saber más de nosotras, ofrecernos sus danzas contadas, sus textos leídos, saben que nos pueden encontrar en el Instagram Andares Danza Inclusiva, en el Instagram de Radio Seibo. Y así seguimos, los esperamos en el próximo programa para seguir buscando, encontrando y conociendo estas hermosas historias de amor y danza. Chau, chau.
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0: 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Hacemos una pausa, un breve espacio publicitario y ya regresamos. ¿Trabajás con serigrafía o necesitas yablones? 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
6: Hola, buenas tardes, ¿cómo están? ¿Cómo les va? Bueno, acá estamos en otro programa más de Historias del Viento de Arriba, acá en San Carlos, Salta, en los Valles Calchaquíes. Les cuento que estamos en Radio Seibo, nos escuchan por radioseibo.com.ar o por la aplicación de Radio Seibo también, que la pueden bajar ahí en el Play Store del teléfono, o lo que corresponda, no sé cómo será en otros teléfonos, pero en el mío es Play Store. Bueno, así que, bueno, eso. Les cuento que acá estamos trabajando, haciendo este programa junto con Elvira Grillo. ¿Cómo estás, Elvis? Junto con Fausto Roa, también otro compañero desde San Antonio de Areco, provincia de Buenos Aires. Y yo, Gastón Contreras, haciendo este programa. Así que nada, muy, muy, muy contentos. Y voy a nombrar las radios primero y ahora ya les cuento de qué se trata este programa de hoy. Las radios que muy, muy, muy alegremente retransmiten este programa. Desde Cafayate, provincia de Salta, Radio Sol FM 101.1. Desde Trelew, provincia de Chubut, Radio Sudaca, que es la FM 103.3. Desde Calamuchita, provincia de Córdoba, Así es lo Nuestro. Desde Comodoro Rivadavia, provincia de Chubut, Radio Cronos. Desde Junín de los Andes, provincia de Neuquén, Radio Che Comunitaria, FM 90.5. Desde la ciudad de Buenos Aires, Radio Ancrof. Desde La Plata, Radio de Cultura. Desde el Tigre, FM La Folk y Nexo Radial, que es FM 104.9. Desde la Ciudad de México, RTV México. Desde FM La Folk, Honduras, Estados Unidos y Paraguay. Y dentro de muy poquito se va a sumar una radio que yo estoy muy contento, porque se va a sumar una radio desde Quito, desde nuestro amado Ecuador, o sea, de la mitad del mundo. Así que van a poder escuchar este programa y yo también voy a poder escucharlos, porque me van a mandar mensajes y yo los voy a llamar. Así podemos a conocer más sobre la cerámica y los ceramistas de Quito, de Ecuador. Así que son muy contentos, muchísimas gracias. Gracias a Sofía también y a Elvira, que están haciendo esa gestión. Así que estoy muy contento, muy, muy, muy contento. Bueno, les cuento que hoy vamos a tener un super programa, porque voy a charlar con mi amiga Federica Micozzi. Ella es italiana, pero en este momento se encuentra en el norte de Perú, en Trujillo, específicamente en Huanchaco, en el mundo mochica, en ese mundo increíble de la cerámica mochica. Bueno, Federica es ceramista, ha venido varias veces a los barros calchaquíes, y es ceramista de las nuestras, o sea, es del compartir, del hacer, del apasionarse con el fuego, con todo esto. Ella es de Torino, de el norte de Italia, de los Alpes también, de una zona montañosa, de pie de monte. Ella es de esa zona, ahí hace cerámica y también conforma un colectivo de ceramistas de esa región, ¿no? Entonces a mí parecía interesante y me parece interesante charlar con Federica sobre esto, sobre lo que tenemos en común, digamos, lo que hace particular a la cerámica en Italia, lo que hace particular a la cerámica en Latinoamérica. Ella vive parte del año en Perú, entonces tiene mucho contacto y conoce, ¿no?, las formas y las maneras de pensar, de hacer, de abordar el oficio. Entonces me parece interesante también hablar sobre los encuentros de cerámica, cómo son en los encuentros de cerámica en Italia son famosísimos, ¿no? Los de Firenze, yo qué sé, hay muchos encuentros que tienen una impronta muy importante para el oficio, que muchas veces los ceramistas de acá quieren participar, obvio, porque son maneras de hacer y de pensar la cerámica muy particulares. Entonces también vamos a hablar sobre eso, sobre las formas, ¿no? Sobre las formas de hacer en Latinoamérica, las formas de hacer en Europa, y bueno, sin ánimos de llegar a tener una respuesta, obviamente, como todo lo que hacemos, es solamente por pasión y por amor y por gusto, es que nos vamos a juntar a charlar con mi amiga Federica para todos ustedes. Así que vamos a pasar ahora a una canción, así puedo hablar con Federica. Muchas gracias.
7: Humana.

0: y aquí me encuentro con Federica. Fede, ¿está por ahí?
1: Hola, Gastón. Sí, estoy por aquí, te escucho.
0: Hola, ¿cómo estás?
1: Todo bien, todo muy bien. ¿Tú cómo estás? ¿Qué tal?
0: Bien, también, bien. Muy contento de poder charlar con vos. Te agradezco. Mirá, este programa hablamos con ceramistas de Latinoamérica y hoy tenemos el gustazo de poder hablar con una ceramista de Europa, de Italia. Genial.
1: Muchísimas gracias por invitarme. Lo agradezco muchísimo, la verdad. No. Muy contenta de estar aquí.
0: Un honor, un honor. Escúchame, contame ahora en este momento dónde estás.
1: Bueno, ahora me encuentro en Huanchaco, Perú, en la costa norte del país. Yo unos meses cada año vivo acá porque, bueno, me ocupo de dos proyectos sociales aquí en el pueblito de Huanchaco. Entonces, sí, ahora me encuentro en esta temporada, digamos, peruana del año.
0: ¡Qué bien!
1: Del
0: qué
1: año,
0: genial,
1: perdón.
0: ¡Qué genial! Escuchame una cosa, Federica, contame, ¿qué haces en Perú? Como trabajo social.
1: Sí. Sí. Es un proyecto que incluye dos proyectos. Una es una escuela de fotografía para adolescentes y jóvenes de bajos recursos. Uh-huh. Les enseñamos la fotografía y con las fotos que ellos toman, nosotros producimos productos de papelería, como por ejemplo postales, tarjetas, cuadernos, calendarios. Y esos productos los vendemos en Europa, en la red de las tiendas del comercio justo. Uh-huh. Y lo que recaudamos vuelve a Perú y los jóvenes pueden como pagar sus estudios con el dinero que recaudan. Y el otro proyecto es una pequeña comunidad de mujeres tejedoras. Uh-huh. Y estamos trabajando como en una línea de producto para el hogar y accesorios, y básicamente el mecanismo es lo mismo. Lo que se recauda vuelve a las mujeres con un pago justo, y sí, así estamos, bueno, estoy en estos.
0: ¡Qué maravilla! Espectacular. Felicitaciones por esos proyectos. ¡Qué bueno, eh! Comercio
1: Gracias.
0: Justo.
1: Sí, comercio justo, sí.
0: Uh-huh. Me parece espectacular, buenísimo, buenísimo. Escúchame, Federica, pero vos sos de Macerata.
1: Sí, yo soy de Macerata. Es una ciudad uh-huh. en el centro de Italia, en una región que se llama Marche.
0: Bien, buenísimo, buenísimo. Bueno,
1: pero hace 15 años vivo en Torino, que es una ciudad mucho más en el norte, sí, mucho más grande, en el norte de Italia, como cerca de la frontera con Francia.
0: Mira, qué bueno, ¿eh? Alpes, ¿no? Zona de cerros.
1: Exactamente, sí. O sea, Torino está en una zona, en una llanura, ¿no? Creo
0: sí,
1: que se dice.
0: Sí, sí.
1: Pero sí, está rodeada por cerros, sí, por los Alpes.
0: Qué bueno, qué lugar, tremendo, espectacular.
1: Increíble, sí.
0: Siempre que pienso, por ejemplo, en esa parte de Europa, ¿no? Pienso en la cerámica de esa de la región, ¿no? Siempre uh-huh. me voy para esos lados. Y la cerámica italiana es de estas cerámicas sí. que funcionan y funcionaron como archivos, ¿no? Como archivos de la memoria, como archivos de las culturas, o sea, con sus prácticas, con sus usos, ¿no? Con los deportes, sí. bueno, se me ocurren todo esto de los juegos y bueno, todo lo que representó. Tan diverso también, ¿no? Tan diverso el mapa uh-huh. de la cerámica italiana.
1: Sí, exactamente, sí. La cerámica italiana es un mundo, es un mundo infinito. Yo, bueno, siempre cuando pienso a la tradición de la cerámica italiana, se me hace imposible como pensar en una única tradición, ¿no? Porque sí. la verdad es que hay como una increíble cantidad de tradiciones locales uh-huh. que son como muy vinculadas en la historia del territorio, ¿no? De donde se desarrollaron estas tradiciones cerámicas, ¿no? Porque la historia de Italia antes de volverse como un país único, un país unificado, ¿no?
0: Claro.
1: Ha sido una historia de muchas conquistas, ¿no? De varios pueblos, o sea, en Italia hubo un poco de todo, ¿no? Como
0: claro.
1: desde el norte, desde el sur hubo los españoles, los árabes, todas las partes norte, entonces las familias asbúrgica, bueno, perdón, no conozco este término
0: sí,
1: en español,
0: sí,
1: ¿no?
0: Importa, sí.
1: Los alemanes, ¿no? Los franceses. Y entonces la tradición cerámica italiana refleja la historia de territorio, ¿no? Y lo que, bueno, ahí, por ejemplo, para comentarte un poco, hay una asociación en Italia que se llama la Asociación Italiana de Ciudades de la Cerámica, que ha reconocido 60 ciudades para su tradición cerámica, ¿no? Y claramente, ogni ciudad aporta algo completamente diferente al mundo de la cerámica, porque, claro, viene de sus historias, ¿no? Y hay ciudades muy, muy famosas, como por ejemplo Faenza, seguro escuchaste.
0: Claro, de Faenza. Sí, la cerámica de Faenza es increíble.
1: Es increíble, sí. Yo creo que Faenza es como, se podría decir que, no sé, considerada un poco como la capital italiana de la cerámica, claro, ¿no? Tanto tradicional que contemporáneas. Hay un museo muy famoso en Faenza, que es el Museo Internacional de la Cerámica, y ahí como se hacen estudios de diseño, se hace mucha investigación. Y justo en 2 semanas, la primera semana de septiembre, se desarrolla, creo, el festival de cerámica más famoso, ¿no? Y bueno, y luego hay ciudades como Deruta, en Umbria, que es muy, muy conocida para sus mayólicas decoradas con motivos renacimental. Hay la cerámica del sur de Italia, por ejemplo, de Caltagirone, que es una ciudad en Sicilia.
0: Claro, toda esa cerámica del Mediterráneo es increíble.
1: Es increíble, sí, es increíble, y tiene muchas formas, muchas maneras diferentes de expresiones, ¿no? Por ejemplo, en esta ciudad que te mencioné, en Caltagirone, o sea, la cerámica forma parte del paisaje urbano, ¿no? Caltagirone es muy famosa por sus azulejos, y hay en el centro de la ciudad una escalinata enorme, enteramente, completamente hecha por azulejos, ¿no?
0: Claro.
1: Y sí, o muy conocida para sus teste di moro, que creo se podría traducir en español como cabezas de moros, ¿no?
0: Sí.
1: Que eso, bueno, conta una leyenda de una historia de amor entre una chica de la Sicilia y un moro del norte de África. Así que, bueno, hay de todo. Hay Montelupo en Firenze, hay Castellammonte en Piemonte, hay Nove en Veneto. Hay muchísimas ciudades, sí, donde la cerámica encuentra diferentes formas expresivas.
0: Qué maravilla. Buenísimo el panorama que nos estás dando, Fede, de todo esto, ¿eh? Me encanta, está buenísimo. Escúchame una cosa, y en tu lugar, por ejemplo, ¿cómo es tu taller? ¿Cómo funciona? O sea, vos viste esto que vivimos acá, que me imagino que se vive en todos lados, ¿no? Esta diversidad que hay dentro de la cerámica, ¿no? La cantidad de caminitos para poder recorrer, ¿no? Entonces, por ejemplo, tu trabajo comienza ¿dónde? ¿Vas a buscar arcilla? ¿Haces ese tipo de búsquedas o tu búsqueda va por otro lado?
1: Bueno, yo, mi historia, mi trabajo con la cerámica es un poco, no sé, es mi historia, ¿no? O sea, a mí me encantaría poder decir que, por ejemplo, nací en una familia de ceramistas, o que crecí, ¿no?, en uno de estos distritos, ¿no?, de la cerámica,
0: claro,
1: o que aprendí cerámica de niña, ¿no? Pero nada de eso me pasó, o sea, nada de eso.
0: Claro.
1: Yo descubrí la cerámica relativamente tarde. Poco antes de la pandemia, ¿no? Aunque, bueno, aunque creo que nunca es tarde para descubrir la cerámica, ¿no?
0: Claro.
1: O sea, siempre, claro, siempre es el momento bueno para descubrir la cerámica. Y empecé con un curso básico de torno, que como hice en Torino, y en esa época de mi vida yo no sabía absolutamente nada sobre la cerámica. Y te estoy hablando de hace 7 años, 8 años, ¿no? Entonces, recién, básicamente.
0: Claro.
1: Yo no sabía nada, nada, nada, nada. Y me enteré que se podía hacer cerámica gracias a una amiga que un día me invitó a su casa y me serví un té en una taza y me dijo, mira, esa la hice yo. Y ahí,
0: wow,
1: bueno, yo me quedé me quedé completamente como boca abierta, ¿no? Porque dije como, ah, o sea, se puede hacer, es un oficio que se puede hacer. Yo pensé que era algo como industrial, ¿no? Y que, o sea, personas, digamos, no normales, no tenían acceso a esta posibilidad, ¿no? Y
0: Claro.
1: como las tazas siempre ha sido un objeto que me ha interesado muchísimo, yo creo que la semana siguiente ya me apunté a mi primer curso básico de torno, y ahí empezó todo. Ahí empezó todo, y luego vino la pandemia, entonces me paré un poco y seguí, pero, o sea, seguí estudiando. Es algo que desde el principio o sea, me enamoré completamente. Fue algo que, o sea, marcó realmente un antes y un después en mi vida.
0: Qué bien.
1: Y luego decidí de capacitarme. Tuve la suerte de poder frecuentar, ¿es
0: Sí,
1: la palabra?
0: frecuentar,
1: De poder, sí, frecuentar
0: sí.
1: un curso de 2 años. En Torino hay este curso. Que es, o sea, es una opción muy válida, porque es un curso gratuito, porque está financiado por la Unión Europea y la región Piemonte, justo la región donde se encuentra Torino. Entonces, cada año, como admiten 15 estudiantes, y te dan la posibilidad de capacitarte de forma totalmente gratuita.
0: Espectacular.
1: Participé, frecuenté a ese curso, y eso claramente me abrió, ¿no?, muchos caminos, porque claramente no nos dieron como bases de las diferentes técnicas, ¿no?, de todo eso, cuanto de decoración como creativa. Y ahí, como tú dijiste, para volver a tu pregunta, ¿no?, yo encontré, digamos, mi camino, mi caminito, que es más que todo cerámica utilitaria,
0: Buenísimo.
1: con la técnica principalmente del torno. Y recién, como también estoy explorando unos caminitos un poco más, digamos, decorativo, tratando de complementar la técnica de la cerámica con la técnica del tejido, ¿no? Como combinando estos dos elementos.
0: Qué bueno,
1: Y
0: ¿no? Todo un mundo se te abrió.
1: sí, no, todo un mundo, todo un mundo. Y no solamente un mundo creativo, sino en un mundo o sea, de conocimiento, de historia, de conexiones, de gente, ¿no? Sí, o sea, se abrieron mundos, ¿no?
0: Qué
1: Y para
0: genial.
1: contestar a tu pregunta, no, yo no busco mi propia arcilla. O sea, mi taller es un taller urbano, digamos, ¿no?
0: Bien. Bien, bien.
1: Pero sí, trabajo en la ciudad, no tengo un carro, así que se me hace muy difícil como ir
0: Claro.
1: a buscar mi arcilla.
0: Claro.
1: Lo hago a veces, pero no sé, cuando hago, por ejemplo, caminatas, pero es algo que hago, o sea, más que todo para una investigación, y no es algo que incluyo en mi propia producción. Así
0: Claro.
1: que, no,
0: Claro.
1: simplemente compro pasta.
0: Perfecto. Claro, no es necesario, ¿viste cómo es? Hay tanto para hacer. Bueno, y aparte acabas de decir, por ejemplo, la decoración, ¿no? La decoración de esa cerámica es impresionante. Yo he visto cantidad de videos, tengo libros sobre cerámica italiana, sobre todos estos firuletes, sobre los filetes, no sé cómo se dice en italiano, pero las flores. Bueno, es impresionante el mundo de los engobes. No sé si vas por ese lado, pero
1: Sí.
0: que lo decís y me viene a la mente, ¿viste? Esa forma de hacer.
1: Sí, las técnicas decorativas que se usan en Italia son infinitas, ¿no? Como tú mencionaste, hay engobes, hay esmaltes, hay de todo, hay cuerda seca, hay un poco de todo. Y yo personalmente, más que todo, utilizo
0: Bien.
1: esmaltes, aunque trato de utilizar esmaltes lo menos que puedo, porque me encanta tanto el color de la arcilla, que yo quiero que la pasta, la arcilla, se vea, ¿no?
0: Claro.
1: Entonces, como trato de poner esmaltes donde es como necesario, porque, claro, la parte interna es, por ejemplo, claro, de la cerámica funcional,
0: Claro.
1: necesito, ¿no? Tengo que poner esmalte, pero donde puedo, dejo también que se vea el color de la tierra, de la arcilla, porque no quiero taparlo, ¿no? O sea, hay pastas con colores tan bonitos que quiero se
0: Claro.
1: vea, ¿no? Quiero se vea ese color.
0: Claro, está bueno que forma parte de la estética esa búsqueda, ¿no? Estás
1: Sí,
0: haciendo
1: sí.
0: algo, un estilo tuyo, propio. Es genial. Qué
1: Sí,
0: bueno, qué bueno. Y
1: sí.
0: la tradición de
1: Y
0: torno también, ¿no? La tradición de torno alfarero ahí en esa parte es alucinante también, ¿no?
1: Bueno, no todos, no todos. Hay ceramistas que tornean y hay ceramistas que trabajan como con modelado a mano, ¿no?
0: Claro.
1: Sí, hay ambas cosas, te diría. Sí, no te sabría decir como si la mayoría tornean o no,
0: claro,
1: pero
0: claro.
1: Sí, hay ambas cosas.
0: Y por ejemplo, ¿no? ¿Cómo es el tema de las horneadas? ¿Realizan horneadas a leña?
1: Sí, pero no mucho. O sea, yo te diría que las mayorías de los ceramistas en Italia operan como en un contexto urbano como el mío, digamos, ¿no? Entonces, claro, eso complica un poco, ¿no? La horneada a leñas.
0: Claro.
1: Pero sí, conozco ceramistas que también tienen la suerte, ¿no? De tener su taller, por ejemplo, en el campo o en los cierros. Entonces, ahí sí es donde se hacen como horneada a leñas, pero te dirías que es como, la mayoría no hacen eso, ¿no? Es como algo más especial, digamos, para nosotros hornear a leña.
0: Claro, claro, claro, claro. Ya requiere otra infraestructura, otro espacio, otra movida, ¿no? Para poder hacerlo.
1: Sí, otro espacio más que todo, ¿no?
0: Claro.
1: Sí, exactamente,
0: claro.
1: Porque la mayoría de los talleres son talleres como en ciudades o en
0: claro.
1: pueblos, entonces sí, no.
0: Está buenísimo.
1: No podemos prender de horno
0: claro,
1: a leña.
0: Claro, claro, es complicado. ¿Qué te iba a decir, Federica?
1: Sí, es complicado.
0: Y el o sea, pienso ¿no? En Europa, pienso en Latinoamérica y pienso en las formas de hacer, ¿no? En las maneras, en estas, en las distintas formas que a veces es lo mismo y a veces son muy distintas también, ¿no?
1: Sí.
0: Tuvimos la suerte, le cuento a la gente, de contar con la visita de Federica dos veces ya en los Barros Calchaquíes. Así que nada, una alegría porque sí, la están escuchando, es una ceramista muy formada, está buenísimo eso, o sea, y le interesa y se instruye. Entonces a mí me interesa conocer el punto de vista de Federica en relación a los encuentros, por ejemplo, al encuentro del barro calchaquí o al encuentro de barros de Capagnan en Perú, ¿no? Que es lo mismo, pero en otro país. Entonces, teniendo en cuenta esto, ¿no? Esto que de tu formación y tu lugar, de dónde venís y la forma que hay de hacer cerámica en Italia. Bueno, si bien es cierto que decís que hace poco tiempo, 7 años, ¿no? De que estás incursionando o haciéndote parte del oficio y del hacer cerámico, pero me parece que está bueno poder charlar sobre eso, ¿no? Sobre ¿Qué es lo que te parece a vos, por ejemplo, un evento como el Barro Calchaquí que te motiva para venir con la, no sé, son 16.000 kilómetros desde Italia hasta acá? Entonces, ¿cuál es esa motivación? ¿Qué es lo que encontrás inspirador o qué es lo que te genera esto de querer venir para acá? Que nosotros contentísimos.
1: Sí. ¿Cuánto tiempo tenemos para contestar esa pregunta? a ver, ¿dónde empiezo? Bueno, la primera vez que yo vine al barro en 2024, yo no sabía absolutamente nada del barro, o sea, nada del barro. Agradezco mi algoritmo de Instagram, que lo entrené muy bien, y el algoritmo de Instagram me propuso, ¿no?, imágenes y videos, ¿no?, del barro de Capagnan del 2023, del año anterior, ¿no? Entonces dije, bueno, ¿qué es eso, no? Y empecé a seguir la página del barro, ¿no? Y bueno, como te comentabas antes, ¿no? Como tengo la suerte de poder viajar a Perú cada año, dije, bueno, en 2024 voy a estar en Perú y voy a hacer una escapadita a Salta, ¿no? Bueno, a San Carlos. Y entonces participé la primera vez, pero sin saber absolutamente nada de lo que esperarme, ¿no? De ese evento. Y para mí fue, no estoy exagerando, para mí fue un evento que marcó un antes y un después en mi vida de ceramista, ¿no? Yo me quedé totalmente sorprendida de el amor compartido por el oficio. O sea, esta es la primera cosa que yo sentí. Y era, o sea, yo no conocía claramente absolutamente nadie cuando vine, Y la sensación que tuve cuando yo llegué a esta placita, ¿no?, de San Carlos, era como si yo estuve llegando a casa, a mi casa, o sea, con conocidos, con personas, ¿no? No sé, sentí como esa sensación de estar en mi lugar, en mi sitio, y he sentido como un fuerte sentido de pertenencia, como si fuera un abrazo, ¿no? Como si llegué en ese lugar donde yo me sentí, ok, eso es lo mío, yo quiero estar aquí con esta gente. Eso es lo que yo sentí, ¿no? Y lo que me sorprendió muchísimo es como la generosidad de los artistas, ¿no? En el compartir su arte, en el compartir su trabajo, en el contar, ¿no?, de dónde vienen sus ideas y compartir su técnica, ¿no? Y no estoy hablando solamente de los artistas que trabajan en la plaza, ¿no?, sino también de todos los artistas que brindan charlas, ¿no? O sea, de todo, ¿no? Todo lo que pasa
0: Claro.
1: alrededor de la plaza, ¿no? Y o sea, participar al barro es como recorrer Latinoamérica, porque hay artistas de diferentes países que lleva consigo y con su trabajo una muy fuerte identidad, perdón, territorial, ¿no? O sea, cada trabajo está súper conectado con sus historias, con su territorio. Entonces, aunque estamos todos ahí en San Carlos, ¿no?, es básicamente como recorrer, como viajar por Latinoamérica, ¿no?
0: Qué lindo.
1: Y de ahí yo me fijé, ¿no?, de cómo se hace cerámica, ¿no?, aquí en Latinoamérica, que justamente, ¿no?, lo que me estabas preguntando an
0: Sí.
1: antes, ¿no? O sea, la mayoría de las ceramistas en Latinoamérica, o sea, todo empieza con la recolección de la arcilla, ¿no? Entonces los artistas van a buscar, van al río, van al cerro, a buscar su propia arcilla y arman su propia masa, su propia pasta, ¿no? Y bueno, luego siguen con claramente el proceso creativo hasta la horneada, ¿no? Entonces, poder ver en el barrio mismo, ¿no?, estos tres, digamos, momentos, ¿no?, la recolección, la fase creativa y la horneada, para mí fue como un cerrar, digamos, un proceso creativo, porque como te comentaba, yo no tengo la posibilidad de recolectar ni de hornear a leña.
0: Claro,
1: Entonces, agregar estas dos partes para mí fue como cerrar el proceso, ¿no? No sé si me
0: sí,
1: explico,
0: claro.
1: ¿no? Y eso, sí, y eso me inspiró mucho. La primera cosa que yo fue cuando, que no, que hizo, cuando, no, que hice, perdón, en
0: No
1: español,
0: te preocupes,
1: que hice
0: hablas
1: cuando,
0: perfecto.
1: cuando volví a Italia fue bajar al río de mi pueblito, entonces, no de Torino, sino de donde originariamente, donde nací,
0: Sí.
1: y buscar arcilla, ¿no? Y lo hice, ¿no? Y hice como unas pruebitas, ¿no? Entonces, poder ver todo este proceso para mí fue realmente algo que cambió mi manera de ver la cerámica, ¿no? Y por todas esas razones decidí volver en 2026, este año, y fue increíble, fue otro año espectacular. He podido aprender muchísimo. La única cosa que siempre, bueno, que digamos, lamento cuando estoy ahí, es que hay un cronograma tan rico de cosas que si vas por un lado, te estás perdiendo otras cosas que está pasando en otro lado, ¿no? Entonces, solo lamento esta cosa, que no me puedo como dividir en dos, en tres
0: Es
1: para asistir
0: demasiado.
1: a todo lo que está pasando, ¿no?, al mismo tiempo. Solo
0: Claro.
1: eso lamento, ¿no? Y sí, o sea, fue increíble, fue realmente una experiencia increíble. Y las conexiones que naces, ¿no?, los vínculos, las amistades, eso es algo que luego sigue, ¿no?, después del
0: Claro.
1: barro. Y sí, o sea, increíble,
0: Qué loco, qué
1: realmente
0: bueno
1: increíble.
0: escucharte. Bueno, nosotros lo hacemos, pero a veces esa devolución, no, bueno, sí está, pero bueno, no así, como lo estás diciendo todo de golpe, todo de una.

0: Escúchame una cosa, por ejemplo, en Europa, ¿cómo puede llegar a ser un encuentro de cerámica? ¿Participaste de alguno?
1: Sí, bueno, como te comenté, recién empecé, ¿no?
0: Sí.
1: Recién empecé,
0: Sí,
1: entonces
0: sí.
1: tengo, bueno, he participado a, digamos, dos encuentros, sí, grandes, digamos, de los grandes encuentros, que son festivales. Fue el Festival de Nove en Véneto y el Festival de Milano. Y normalmente hay como, digamos, hay una parte que es como la parte dedicada a las ventas, y ahí como hay ceramistas que vienen de todos lados de Italia, ¿no? Y ahí realmente puedes ver las variedades, ¿no? De la cerámica
0: Claro.
1: y de la cerámica italiana, sí. Y luego siempre hay como una parte dedicada a los talleres, a charlas, a eventos, o hay premios, o muchas veces hay también competencias, ¿no? Por ejemplo, sé que en Faenza también hace una competencia de torno, ¿no? No sé, de torno creo que es algo como quién levanta la pieza más alta o más larga, o bueno, más ancha, perdón, más ancha, o
0: Está bueno.
1: algo así, ¿no? Entonces, sí, también
0: Está bueno.
1: hay competencias, sí, y hay premios, claramente hay ceramistas muy destacados que son premiados, ¿no? Así que sí, son eventos que incluyen varios aspectos, ¿no? Como el aspecto del compartir, el aspecto claramente de la venta,
0: Sí.
1: y el aspecto, sí, de los premios y de reconocer, ¿no? A los ceramistas más destacados.
0: Claro, está buenísimo. Estamos viendo como lineamientos distintos, ¿no? Ya de movida. Está bueno, me gusta lo de jugar, digo, lo de ponerse a tornear piezas grandes, pero yo lo haría
1: Sí.
0: en el barro calchaquí como un juego, no con premios,
1: Sí.
0: digamos, como algo divertido, ¿no? Como algo de, ah, mirá, vos hiciste eso, qué bien. Bueno, como algo así. ¿Sabes qué?
1: Sí.
0: Nosotros teníamos en los barros calchaquíes, los dos primeros creo que fue, que teníamos un podio. ¿Viste? O sea, hacíamos
1: Ah, sí.
0: primero, segundo y tercer lugar. Entonces había votos de un jurado, de la gente que hacía cerámica en la plaza, ¿no? Del grupo. De un jurado y aparte teníamos el voto del pueblo, de la gente. Que el voto del pueblo nunca es el mismo que el del jurado. ¿Viste? Que la
1: Claro.
0: visión popular siempre ve otra cosa, ¿no? El pueblo siempre ve otra
1: Sí.
0: cosa y el jurado ve otra cosa.
1: Sí.
0: Entonces teníamos eso y decidimos sacarlo en un momento.
1: Ah,
0: Porque nos
1: okay.
0: pareció más interesante. A mí mucho la competencia no me gusta. O sea, entiendo que es
1: No,
0: algo
1: a mí tampoco.
0: sano, a veces son cosas sanas, pero a mí la competencia no me gusta. Yo creo que el premio es el bien, el llegar a San Carlos, eso, el llegar a una. Ese es el premio. Entonces el premio es para todos, para todas. O sea, es
1: Estar ahí.
0: estar ahí, estar
1: Sí,
0: ahí.
1: estar ahí.
0: Entonces.
1: Sí, a mí la idea, ¿no? Que hayan todos estos ceramistas ahí en la plaza, que están creando como sus obras durante la semana, y que tú, o sea, puedas estar ahí mirándolos, ¿no? Y conversando con ellos y con ellas, ¿no? Y que ellos te contan, ¿no? Sobre sus obras, sobre sus ideas. O sea, para mí esa parte es como, no tiene precio. O sea, es
0: Claro.
1: un
0: Sí.
1: privilegio enorme poder observar todos esos artistas que normalmente, bueno, vemos en Instagram o no sé,
0: Claro.
1: en
0: Aparte son
1: YouTube, ¿no?
0: conocidos, son claro.
1: Sí, exactamente, ¿no? Poderlo ver ahí y aprender, ¿no? Desde ellos es algo, o sea, que no tiene precio, o sea, no, invaluable.
0: Es esa cosa de intimidad, ¿no? Porque el taller
1: Sí.
0: es algo muy íntimo, el taller. Es el lugar
1: Sí.
0: creativo, es nuestro templo, nuestro lugar, ¿no? Entonces, sacarlos del taller y ponerlos en una plaza está buenísimo en ese sentido de lo que decís, es verdad. Es verdad. Bueno, ¿ves?
1: Sí,
0: Está bueno
1: exacto.
0: que podemos reflexionar y pensar juntos esto de lo que sucede en un barro calchaquí, ¿no? Está buenísimo.
1: Sí,
0: Está
1: sí, sí.
0: buenísimo.
1: Esa forma de compartir. Hay algo muy espiritual en eso también, ¿no? Como en el compartir como un mismo oficio, ¿no? Sí, me encanta toda esa parte.
0: De una, sí, sí que hay algo espiritual también, es verdad. Sí. Bueno, lo vivimos, yo creo que nosotros lo vivimos como tribu, como algo tribal, ¿viste? Como algo de así como un poquito salvaje también, ¿no?
1: Ajá.
0: Como
1: Y eso es lo que lo hace especial.
0: puede ser, puede ser. Pero sí
1: Sí.
0: está bueno esto que marcás del encuentro en Europa también, en Italia, esta cosa más profesional, si se quiere. No, no es profesional la palabra, pero esto de poder vender, viste, de que exista una feria de cerámica, netamente de cerámica, eso me gusta. Eso está bueno, ¿no?
1: Sí,
0: Que muestra las
1: sí.
0: cerámicas de otros lugares y que funciona como feria de cerámica. Creo que está buenísimo.
1: Sí, hay varias ahí. Como te comentaba, la de Faenza, que creo es una de las más famosas, y
0: Claro.
1: hay el Festival de Firenze, hay el Festival de Verona, de Castellammonte, o sea, hay festivales, sí, muy, muy destacados, sí.
0: Qué maravilla.
1: Y hay también una selección para poder ingresar a esos festivales. O sea, tú postulas y
0: Ah,
1: hay
0: mira.
1: como, sí, un jurado, ¿no? Que
0: Elige.
1: evalúan, ¿no? Tu trabajo y, sí, y deciden básicamente, ¿no?
0: Si podés
1: Si puede.
0: participar de la feria o si podés participar de alguna instancia dando talleres o charlas
1: De la feria,
0: de la
1: de la
0: feria. Ah,
1: feria.
0: mira. Mira vos.
1: Sí.
0: Claro, o sea que no es para
1: Sí, hay un
0: cualquiera.
1: proceso de. Sí, hay una. O sea, tienes que postular, sí, para participar.
0: Mirá vos, claro, qué loco, ¿eh? Qué bien. Y las charlas y el contenido de lo que se hace son, bueno, son personas destacadas del mundo o es gente de
1: Sí,
0: la misma Italia?
1: sí. No, a veces hay también ceramistas internacionales que son invitados, y hay ambos, hay ceramistas, sí, italianos o italianas, y también internacionales, que vienen, que dan charlas, que dan como demostraciones, sí, hay ambas cosas.
0: Qué bien, ¿eh? Qué bien, qué bueno. Bueno, alguna vez vamos a tener que ir a hacer un barro torino
1: Sí,
0: o el
1: de
0: barro
1: una,
0: del pie de
1: vamos.
0: monte. ¿Cómo le podemos poner? El pie de monte, no sé.
1: Barro Piemonte,
0: Barro
1: Barro
0: Piemonte.
1: Alpes, no sé.
0: Qué
1: Sí, sería
0: bueno.
1: genial, sería
0: Qué bueno, qué
1: fantástico.
0: bueno. Yo siempre creo que igualmente esto que decía, ¿no? Antes de que lo nuestro con el barro es un poquito salvaje, si se quiere, ¿no? Un poquito así, que no sé si se podría hacer, ¿no? Con la impronta que nosotros hacemos, que hacemos un montón de hornos, que los prendemos todos juntos, que suceden cosas.
1: Creo que sí,
0: Sí.
1: porque en la feria que participé el año pasado, Hannover, también había un área de hornos, ¿no?
0: Ah, mira.
1: Y sí, entonces ahí había un horno escultórico
0: Sí.
1: también, y había un horno, sí, un horno a leña, de esos como enormes, de esos, no sé exactamente el nombre del modelo, pero era un horno como, o sea, que tú tranquilamente podía entrar y caminar dentro
0: Ah.
1: de este horno para.
0: Esto es como los anagama, estos hornos japoneses.
1: Sí,
0: Sí,
1: creo que sí, creo que
0: claro.
1: sí. O sea, que luego la horneada dura no sé cuántos días,
0: Sí,
1: ¿no?
0: sí,
1: Era
0: sí.
1: un horno enorme, enorme. Y también había un tercer horno a leña también, ¿no? Así que sí, se puede hacer. O sea, claro, se necesita un espacio, ¿no? Para eso. Pero sí, por ejemplo, en Nove lo hacen, sí.
0: Mira, y la característica del Festival de Nove es de cuánto tiempo, cómo es, cómo funcionan.
1: Son 3 días.
0: 3 días.
1: Son 3 días,
0: La
1: sí.
0: gente
1: Es el viernes,
0: produce,
1: sábado y domingo.
0: sí,
1: Y durante esos 3 días, como te comentaba, como hay de todo, hay talleres para niños, sí, hay competencias, hay charlas, hay premios, siempre hay también ¿cómo se llama? Sí, una competencia que se llama Portoni Aperti, donde tú puedes básicamente postular con tu obra, y al final, como si hay un jurado que, bueno, premia la obra más destacada, y luego hay la parte de claro, de todos los ceramistas que están ahí, ¿no? Con sus trabajos vendiendo. Es
0: Claro.
1: un festival muy lindo,
0: Qué
1: sí.
0: bueno. ¿Y qué es
1: Creo
0: lo
1: que es
0: que
1: completo, que hay de todo,
0: hay
1: ¿no?
0: de
1: Hay la parte
0: todo?
1: de los hornos, sí, hay de todo,
0: Es
1: sí.
0: parecido al nuestro.
1: Sí, bueno, digamos, sí. Sí, hay
0: Escuchame.
1: unos elementos en común, sí, hay unos elementos en común.
0: ¿Y qué piezas hornean? O sea, en 3 días es poco, ¿no? No, no es que hacen las piezas ahí.
1: No, no,
0: No.
1: eso no, esa parte falta. Esa parte no, no hay. O sea, no hay la parte de los ceramistas trabajando en la plaza y luego, sí, el viernes o el sábado, ¿no? Hacer la horneada final, digamos, ¿no? Colectiva, no, esa parte no hay.
0: Claro. Bueno, está buenísimo. Otras características, ¿no? Otras formas.
1: Sí, o no sé si, bueno, ahora no quiero equivocarme, pero como yo estuve todo el tiempo ahí en mi puesto, ¿no?
0: Ah,
1: Vendiendo, tal
0: fuiste a
1: vez me
0: vender
1: perdí cosas,
0: vos.
1: seguro me perdí cosas que
0: Claro,
1: pasaron.
0: claro.
1: Sí,
0: Claro, vos fuiste
1: pues
0: a
1: sí,
0: vender tu
1: pero
0: cerámica.
1: sí, yo participé, sí, participé como ceramista con mi puesto para vender.
0: Buenísimo, buenísimo. ¿Y cuando vas a esos puestos llevas también las cosas de las mujeres de Perú?
1: Sí.
0: Sí.
1: Sí, en ese festival especialmente las llevé, sí, porque también son las mujeres realizan, por ejemplo, accesorios como posatazas, entonces que, bueno, perfecto, ¿no? Para comprar una tacita y luego llevarse también un posataza hecho en Perú, ¿no?
0: Ah.
1: Así que sí, en este caso sí llevé los productos de las mujeres.
0: Qué bueno, qué bueno, qué maravilla, qué bueno. Y en esta parte donde estás en Trujillo también es zona de cerámica pleno, estás, ¿no?
1: Bueno, hay una tradición muy fuerte porque aquí en Trujillo estamos literalmente en el medio de la cultura mochica,
0: Moche, ah,
1: ¿no?
0: mochica, claro.
1: Sí, exactamente. Y entonces o sea, hay una fuerte tradición cerámica. No hay muchísimos talleres en
0: Ajá.
1: Trujillo, la verdad. Yo conozco un ceramista que justamente tiene su taller cerca de la Huaca del Sol y de la Luna, que
0: Uf.
1: es un sitio arqueológico muy famoso aquí
0: Claro.
1: de Trujillo, espectacular. Y justo antes de la entrada del museo, donde, bueno, se encuentran unas cerámicas que fueron halladas ahí en el sitio, que,
0: Sí.
1: bueno, ni te cuento lo que son esas cerámicas.
0: Impresionante, claro.
1: Justo, sí, justo fui el otro día.

0: hace reproducción de cerámica moche y chimu,
1: Ah, claro, zarpado.
0: con la técnica del molde, ¿no? De los
1: Impresionante.
0: moldes. Y sí, y brinda talleres para los salones de colegios
1: Claro.
0: o, bueno, para niños, ¿no? Y sí, y él sí, y él hace todo el proceso, él como recolecta su propia arcilla y la arma, ¿no? Le agrega un poco de arena para que aguante un poco más como, bueno, para que sea un poco más fuerte y aguante mejor la horneada, ¿no? La temperatura. Y de ahí tienes una cantidad de moldes increíble, ¿no?
1: Increíble. Moldes de
0: Grandes como
1: cerámica,
0: estos.
1: ¿no?
0: No, son
1: De
0: moldes de
1: yeso.
0: yeso.
1: Claro.
0: Sí.
1: Claro, lo hace
0: Sí,
1: con molde de
0: son moldes
1: yeso.
0: de yeso. Sí, y con eso, sí, reproduce muchísimas, ¿no? De la cerámica moche y chimu, y de ahí con engobe decora.
1: Impresionante. Qué bueno. Qué
0: Con
1: bueno.
0: engobes, sí.
1: Bueno, estás haciendo un viaje por la cerámica muy completo, Federica.
0: Sí, o sea, aprovecho, ¿no? Cuando estoy
1: Claro.
0: acá, ya que estoy acá, trato de
1: Sí.
0: aprovechar y de conocer lo más que puedo,
1: Y
0: ¿no?
1: sí,
0: Y sí,
1: claro.
0: porque eso me ayuda mucho y también me inspira, ¿no? Me inspira
1: Claro.
0: cuando vuelvo a Italia, todo lo que vi acá, todas esas imágenes, la iconografía, ¿no? Inevitablemente se queda en mi mente y busca una expresión, bueno, encuentra, ¿no? Una expresión en mi producción, ¿no? De
1: Claro,
0: cerámica. Así
1: claro.
0: que guardo todo, guardo todo.
1: Todo, todo, todo está guardado en la memoria y después se ve en las piezas, así que
0: Sí,
1: eso es
0: sí.
1: extraordinario. Qué bien, qué bien. Y está bueno que también formás parte de los ceramistas en Italia. Eso me gusta también, ¿no? Que te involucras con
0: Sí.
1: la gente que está haciendo allá también. Entonces, bueno, es tu lugar allá.
0: Sí, y además que en este invierno pasado hemos también fundado un colectivo en
1: Ah,
0: Torino,
1: mirá.
0: sí, que se llama Common Ground,
1: Sí.
0: y es un colectivo de ceramistas muy jóvenes. O sea, yo creo que soy la más vieja
1: Uy.
0: o la segunda más vieja.
1: Mira. Qué
0: Así,
1: bien,
0: y
1: Federica,
0: eso.
1: buenísimo.
0: Sí, o sea, me encanta eso, porque todo surgió de la necesidad de hacer comunidad, ¿no? Y de
1: Sí.
0: compartir. O sea, todo surgió de eso, ¿no? Porque hay, como te comentabas, hay muchos, muchos ceramistas en Torino, pero acá está en
1: Claro.
0: su taller y el trabajo del ceramista puede ser un trabajo muy solitario, ¿no? Y entonces, como sí, sentimos la necesidad de reunirnos, ¿no? Y normalmente nos reunimos como una vez al mes, y cada mes como nos reunimos en un taller diferentes. Y bueno, lo que hacemos varía, ¿no? O sea, a veces, por ejemplo, uno de nosotros brinda un taller para todos los demás. O a
1: Bien.
0: veces, por ejemplo, en junio hemos organizado nuestra primera exhibición. Y
1: Sí.
0: entonces, claro, muchas de las reuniones fueron como, o sea, sí, o sea, el tiempo lo utilizamos, ¿no? Para organizar esta misma exhibición. Compartimos problemas, compartimos frustraciones, pero también como compartimos, ¿no? Lo bueno, ¿no? Que hay en
1: Es
0: este mundo de la
1: espectacular.
0: cerámica. Sí,
1: Qué bueno. Bueno, esas son
0: y
1: cosas que tienen que ver con estos encuentros, ¿no? Con el
0: sí,
1: barro, con movidas
0: totalmente.
1: así. Está buenísimo, me encanta.
0: Totalmente,
1: ¿Y
0: sí,
1: cuántos son?
0: pero yo creo que, bueno, yo creo que ahora somos más de 30 ceramistas
1: Ah, un
0: en el
1: montón.
0: grupo, pero activos como un poco menos, un poco
1: Claro.
0: menos. O sea, los que vienen como más seguidos, ¿no? A los encuentros son un poco
1: Claro.
0: menos, pero sí, ahí en el grupo hay mucho más. Y, o sea, es un grupo abierto, así que no hay asistencia, ¿no? No es que uno tiene que tener un número de asistencia,
1: No,
0: ¿no? O sea, es
1: claro.
0: abierto y cada uno participa como puede y aporta con lo que puede. Y sí, pero, o sea, yo estoy muy contenta de eso porque realmente me da, sí, o sea, siento que pertenezco, ¿no? A una
1: Claro.
0: comunidad y para mí eso es fundamental. O sea,
1: Es fundamental,
0: yo
1: de
0: creo que
1: una.
0: solos no vamos,
1: A ningún lado.
0: en ningún lado, sí, en
1: Sí.
0: ningún lado. O sea,
1: Sí.
0: sí, yo creo que sí, juntos, como el secreto, ¿no? Como, sí.
1: De
0: Así
1: una.
0: que.
1: Qué bueno, felicitaciones por eso. Mirá vos. Se llama Come un
0: Gracias.
1: Grande. Come un.
0: Common

0: Common ground en inglés, o
1: Ah, es
0: sea,
1: en
0: tierra común.
1: inglés. Ah, pensé que en
0: Sí.
1: italiano. Ah, yo lo escribí así como...
0: No. Common ground, como
1: Ground.
0: tierra común, ¿no?
1: Sí,
0: Sí,
1: common ground.
0: ground.
1: Qué bien, qué bien. Bueno, ahí puede surgir el primer encuentro de cerámica, ¿o no? De Torino.
0: Sí, claro. Claro.
1: Qué
0: Hay, sí,
1: genial.
0: hay muchas ideas, ¿no? Hay
1: Me
0: muchas ideas,
1: imagino.
0: como. Sí, entonces, sí. Ahora ellos están organizando como otra exhibición donde yo no estoy participando porque, claro, como viajé acá en Latinoamérica, no puedo, ¿no? No puedo participar en esa, pero sí sé que ya están como organizando su próxima exhibición y sí, es increíble. O sea, es una forma de compartir también el oficio y
1: Claro.
0: de. Sí, porque es mucho más fácil cuando uno trabaja en grupo, ¿no? O sea, uno se apoya,
1: Claro.
0: sí, se crece mejor.
1: Qué bien, qué bien.
0: Sí.
1: Felicitaciones. Estamos en contacto, Federica, siempre.
0: Sí, claro.
1: Te esperamos en el próximo Barro Calchaquí o en el próximo Barro de
0: Seguramente.
1: Pagnián. Bueno,
0: Sí.
1: eso. Para que sigamos
0: Sí.
1: compartiendo. Ya en la próxima vas a hacer una actividad con el torno, vas a participar desde otro lugar también, que eso está bueno también
0: Okay.
1: para los ceramistas de acá que toman contacto también con gente de otros continentes. Me encanta, o sea, me parece genial. Así que nada, eso nos une el amor por la tierra siempre.
0: Sí, exactamente. Es un elemento unificador que, o sea,
1: Nos
0: nos une,
1: une.
0: sí.
1: Nos une, así que nada. Bueno, Federica, se nos ha terminado el programa. Yo te agradezco un montón. Me encantó esta charla,
0: Gracias
1: me
0: a ti.
1: encantó. Así que ahí estamos, seguimos en
0: Gracias
1: contacto.
0: a ti realmente muchísimo y sí, seguimos en contacto. Y un saludo a todos los amigos del barro.
1: Gracias, Fede. Abrazo grande.
0: Gracias, Gastón. Chao, chao, chao.
1: Bueno, hemos tenido un programa buenísimo. Les agradezco un montón. Agradezco un montón a Federica su tiempo y bueno, y la dedicación y todo lo que hace, que me parece impecable. Así que eso, les cuento los temas que hemos escuchado. Bueno, primero empezamos con el clásico de este programa, ¿no? Animal tierno y fácil por nuestro amado Negro Fontova. O sea, yo vuelvo a repetir esto, no sé si ya lo habíamos pasado seguramente este tema, bueno, hace 8 años que hacemos el programa, o sea que en algún momento lo hemos pasado seguro, pero yo fui cuando el Negro Fontova presentó este disco en un bar en Buenos Aires, y yo no me olvido nunca cuando escuché esta canción, todo el disco me gustó, pero esta canción siempre me pareció muy particular y tuve la suerte de acercarme y decirle a él que me parecía increíble, nada, así que nada, eso, no, no. Eso, trayendo la memoria del Negro Fontova acá y bueno, y aparte es la cortina de nuestro programa. Así que la gente ya escucha eso y ya lo relaciona. Si bien pasamos la versión de Liliana Vitale, bueno, esta es la versión original del Negro Fontova. Después, el otro tema es Selva Negra por Lala Rosa. Ella es una cantora peruana alucinante que me gusta mucho. Y después, va ahora, concluimos con Vida Mía, un tangazo por Lidia Borda. Bueno, así fue. Muchas gracias. Nos escuchamos la semana siguiente.

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Hacemos una pausa, un breve espacio publicitario y ya regresamos. ¿Trabajás con serigrafía o necesitas yablones? 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

gracias, Carlos Franco. ¡Salud, cacharpalleros de la noche de Cosquín! Desde ahora y hasta que la luz del sol nos alumbre, vamos a ver si el público de la noche de Córdoba nos acompaña.

0: Amigas y amigos, nuevamente con ustedes y en esta oportunidad para presentarles a uno de los personajes, a uno de esos hombres que ponen la cara, su imagen, su voz, su palabra, pero también su sentimiento. Eduardo Tuna Esper.
1: El gusto de estar contigo, el gusto de compartir estos instantes. Vos tenés más cosquín que yo, porque la vivís en las peñas, la vivís por las calles, la vivís profundamente y la llevás muy dentro tuyo. Yo quiero agradecerte esta oportunidad, que me honra compartir contigo, porque vos sabés cómo te quiero, vos sabés bien toda la trayectoria que hemos hecho juntos, y creo que es valedero que también sepan que, así como estás haciendo este trabajito de apoyo y de cosas, vos sos grande dentro de lo que es Cosquín, en las trasnochadas, en las peñas, cuántas veces estuvimos juntos aquí arriba del escenario en la cacharpalla de las amanecidas. Yo quiero felicitarte y les pido a quienes me estén escuchando que te brinden el apoyo que vos te mereces y le pido a Dios que te ayude para que puedas llegar a donde realmente debes estar.
0: Claro, pero el motivo de esta nota no era recibir los halagos que, inmerecidos por cierto, y que agradezco muchísimo, sino es simplemente recabar la opinión tuya de la magia esta de Cosquín.
1: Sí, vive. Cuando nosotros creíamos que estaba sofocado, cuando se dijo que no se hacía por todas las cuestiones, por todo este flagelo, por todo este calvario que está viviendo Córdoba, y además porque decían que ya no existe más el folclore y todas esas cosas, pero ahí está, vive, está vivito y coleando, y con qué fuerza que está la cosa. Muy bonito, muy bonito.
0: Muy bien, Tuna, la mejor de las suertes para vos y para toda tu familia.
1: Gracias, igualmente.

0: Muy buenos días, ¿cómo le va? ¿Todos bien? ¿Tranquilos? ¿Contentos? Me alegro mucho. El saludo grande para los diferentes medios radiales que nos están transmitiendo a partir de este momento. El Chuyano.
1: Primerita nomás.
0: Arrancaba la mañana de Pampianía de hoy. Estamos en septiembre, en el mes de la primavera. Sí, señor. Jueves 10 de septiembre. www.pampianía.com.ar AM1420, la radio general Conesa, FM106.1, Radio Tordillo, Aldo Aspitarte, su director, puesta en el aire, Héctor Egardo. www.radiohoracioguaraní.com.ar Daniel Spinelli y Brenda Digiano. Radio Libertad en los pagos de Maipú, Gustavo Abello, Tito Roboti, 92.5 Maipú. Saludamos a FM 107.7, cadena líder general Lavalle, Ariel Larrea. FM Unión 107.5, Río Gallegos, la capital de Santa Cruz, Don Coco Cortés. Radio Abasto TV en la ciudad de Mar del Plata, Martín, muy buenos días. FM del Mar, 100.1, Punta Alta, Rolando Ramón, Carlos Montaldo. FM Acuario, 92.5, Germania, General Pintos, Quique, Minervino. FM Las Adelas Oriente, Coronel Dorrego, Alejandro Pugliese, que ha llegado recién de su viaje. FM 96.9, Colonia Alberdi, Emiliano Leyes. FM Colonia 98.1, Colonia Marina, Provincia de Córdoba, Alcida Rivadero. FM 98.1, Capital de San Luis, Estela Maris Campos y el señor Lito Lucero, tu radio amiga en celeste y blanco. Radio Amiga Hit, Gerardo Funes. La FOL Argentina, la FOL Paraguay, Nexo Radial 104.9, Enrique Obregón. Radio FM Latina 94.5, Mar del Plata, de Lisandro y Mario Bassano. Radio Simmel, Ciudad Autónoma de Buenos Aires. Guillermo Aguilar, Blanca Liliana Mazacote. Gracias, amigos. 93.5 FM Digital en Palme Lobos. Gracias a 91.1 FM Punta Borja, allá por Comodoro Rivadavia. Y por la web nos toma Roxana, su directora, Radio Cronos.

Saludo que recibimos. Guillermo Aguilar dice: buen día, Juan. Buen día, audiencia de Pampeanía. Te cuento que anoche en Buenos Aires cayeron algunas gotas y hoy amaneció hermoso, bien soleado y despejado. Espectacular. Bueno, anoche una noche muy linda acá en el Partido de la Costa. Y acá hoy también un día de mucho sol y está agradable el tiempo, ¿eh? Primaveral totalmente. Gracias, Guillermo. Gracias, Blanca. Tito Collazo dice: buen día, Juan Antonio y Pampeanía. Saludos para todos. Eduardo Taqueño, que anda por ahí. Elba Alvarengo. Martina Basto TV. Luis Bevilacqua dice: buen día, Juancito, equipo de la radio y audiencia. Los saludos desde la página de la radio digital FM en Palme Lobos, la 93.5 de Luciano Rojas. Muchas gracias. El Valvarengo dice: buen día, Juan Antonio. Buen día, ¿cómo le va? Bueno, Luisito Bevilacqua, muchas gracias, Muy buenos días, dice amigos. Eduardo Taqueño, ¿cómo estás, Eduardo, querido? Un abrazo a la distancia y gracias por estar en sintonía de la radio. Tempranito nomás, cuando aparece el sol por la mañana.

Bueno, estamos compartiendo la música con Germán Domínguez García. Sí, señor. Qué lindo, che. Hermoso tema musical que nos estaban interpretando. Vamos, por acá anda Beto Tormey. Qué gusto saludarte, querido hermano. Dice, buen día, Juan. Abrazo a vos y a la audiencia. Beto Tormey. Hoy va a andar gente de los pagos de Dolores. Esta noche a las 21 horas. En Pampeanía Televisión, no te olvides, ¿eh? Hoy andarán los de Boina, que integran Quique Mossi, de los Pagos de Castelli, Carlos Varo, de los Pagos de Castelli, Marquitos Cuello, de los Pagos de Dolores, ¿eh? Y por supuesto estará la actuación de Silvia Adriana, querida Silvia Adriana, que se llega hoy a Pampeanía. Recordamos también el sábado 12 de... septiembre se vienen las coplas madariaguenses, los copleros de Madariaga. Pasado mañana se encuentran en la Casa de la Cultura en aquellos pagos. No te olvides, copleros de Madariaga, entonces, que presentan cada uno sus temas. La entrada sale 5.000 pesos y los socios, entrada libre y gratuita. Mucha suerte para la gente de los pagos. Gauchos de General Madariaga. Vamos, vamos.

0: Tito Collazo dice: buen día, querido amigo Quique Ponce. Quique Ponce que dice: muy buenos días. Ayer dijiste que me habías mandado algunos WhatsApp, pero yo no lo recibí nada. No recibí nada, dice. Pero vos tenés el mismo número de siempre, Quique, ¿no? Si no, mandame un hola a vos. Sí, pues te mandé algo de los chicos que bailaron con vos, que han bailado muchas veces con nosotros. Desde el Alma se llama. Y bueno, su papá me lo pasó y por eso te lo quería hacer llegar. Hermano, muchas gracias por haber invitado a estos jovencitos, esta pareja desde el Alma, que son espectaculares, allí donde estuviste cantando este fin de semana. Tito Collazo dice: espectacular, Germán Domínguez García. Quique Silva dice: 10 de septiembre de 2023 fallece Marcelo Simón. Marcelo Simón, maestro, realmente. Tuvimos el privilegio de que esté en nuestro encuentro folclórico, donde lo presentamos en el Teatro Astros, allí en Avenida Corrientes, en Capital Federal, y nos acompañó. Y creo que le entregamos una placa, humildemente nosotros, con Daniel Di Leo, de reconocimiento, ¿no? A don Marcelo Simón, un maestro total, muy buena persona y nos recibió muchas veces en Radio Nacional. Gracias, Quique Silva, por hacerme recordar esto, tan importante. Nelson Pérez, querido músico, dice: saludos a usted, Montes del Tornillo. ¿Cómo le va, señor Nelson Pérez? ¿Cómo andas, hermano? Tanto tiempo. ¿Quién más anda por acá en la mañana de la radio? Dice Nelson: el 411-12-18-25. No sé qué es esto, hermano. Bueno, me imagino que es el día 4 del 11. Y el 4 del 12 será octubre. Estaré tocando en Teatro Ópera. Y día 17 de octubre estaré en Mi Guitarreada en Pa'l Que Guste. Qué lindo, hermano. Pa'l Que Guste. Un abrazo, qué lindo que estés por ahí y qué lindo que estés en el Teatro Ópera, ¿eh? Bueno, usted no se puede quejar porque usted tiene muchos escenarios, ¿eh? Y está muy bien, que así sea, un tremendo músico argentino, querido hermano. Mirta dice: buen día, Juan. Buen día, Mirta. Nilda Gutiérrez dice: muy buenos días, gente linda. Me gusta que sepa ver bien, señora. Bueno, ¿quién más tengo para decirte? Se viene una chama mesiada con todo. Vamos, vamos, vamos. 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
0: Quique Silva dice: la placa se la entregamos en el Teatro Ateneo. Sí, señor, allí entregamos la placa, sí, en el Ateneo, tenés razón. Por eso dije Di Leo, porque con Di Leo tuvimos la oportunidad, con Daniel querido Di Leo, que le mando un abrazo grande, de entregarles reconocimiento a muchos que estaban presentes en nuestras vidas ahí, que no se habían ido, y qué es lo importante. Quique Silva, gracias. Dice: hoy es el cumpleaños de Paola Arias. Hoy es mi amiga, querida, cantora, salteña, que grabamos algunas zambas juntos. Bueno, bien, Quique, muchas gracias, porque ahora vamos a buscar algo de Paola Arias. Néstor Ángel Pedrosa, saludo. Vamos a estar en animando el 20 en la nueva herradura. El 20 en la chamameseada, sí señor. Sí señor. Bueno, Quique, mucha suerte. Estará muy bueno esto, pero muy bueno. Eduardo Taqueño dice, y lo... Dice, y los feos también los mira, dice. Néstor Ángel Pedrosa dice, buen día Juan Antonio y audiencia, saludos a Trabuco González y a Tito Collazo. No lo he visto a Trabuco González, che, vamos, vamos, Nico Díaz, querido Nico Díaz, cantor santafesino. Cante, vamos, canta en la mañana de Pampianía,
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0: qué linda samba de don Horacio Guaraní que nos estaba interpretando este cantorazo Nico Díaz en la mañana de la radio. Vamos, vamos, vamos, vamos.
1: Juan Antonio Márquez, cantemos juntos esta zambita en los 100 años al potro Guaraní.
0: Gracias, Yuyu.

0: Saludados a Néstor Ángel Pedrosa, a Tito Collazo, a Nilda Gutiérrez, a Angélica Alvarengo. A ver qué dice Angélica Alvarengo. Dice, hola, buen día, Juan Antonio, ¿cómo estás? Bien, todos bien por acá. Dice, por favor, ¿le podés pasar la canción Amor Prohibido? Cantado por Juan Antonio y Alejandra Rodríguez. Para Elba Alvarengo, que está cumpliendo años. Le deseamos todo lo mejor para Elba Alvarengo. Ahora lo vamos a buscar. No creo que se llame así, por ese amor prohibido. No, esa es una canción mía que la canto solo. Pero le vamos a buscar ese tema, que se llama de otra manera, que ahora no me acuerdo. Feliz cumpleaños entonces para Elba Alvarengo. Que los cumpla feliz, que los cumpla feliz, que los cumpla Elba, que los cumpla feliz.
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0: el almacén. Bueno, Elba querida, un abrazo a la distancia. Unas buenas tortas fritas, che. Ariel Omar Castro dice, hola, buen jueves, saludo para todos desde Damasio Vélez, Córdoba, anda escuchando la radio. Bueno, hoy está cumpliendo años Paola Arias, a ver, che, si puedo pasar algún tema. A ver qué dice Paola Arias. Feliz cumpleaños, querida cantora.

0: Vera.
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0: Estábamos escuchando la cumpleañera del día de hoy, Paola Arias, que le ponía música a la mañana de Pampeanía. Qué lindo, che, ¿eh? Paola, querida, un abrazo a la distancia. Juan Carlos Real, que anda escribiendo en privado y que le manda un saludo grande y gracias por estar en sintonía de la radio. Juan Carlos Real, en la radio. ¿Qué dije? Bueno, ¿quién más me queda por acá, che? Vamos, vamos, vamos.
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0: Estábamos hablando de la Fiesta Nacional del Gaucho en General Madariaga.
2: Rodríguez.
0: Feliz cumpleaños, dice, para Elba Alvarengo.
2: Una voz.
0: Tito Collazo. Espectacular, Paola Arias. Feliz cumpleaños, cantoraza. Dice Don Collazo.
3: Música.
0: Ah, para Elba Alvarengo, entonces, que había pedido este tema musical que se llama Te Amé en Silencio. Vamos nomás. Amiga, vamos a escucharlo, a ver si lo puedo poner en punta, che, porque esto está desde YouTube. Vamos, vamos. Ahí estamos.

0: para escuchar.
1: Juan Antonio Márquez, gracias por unir nuestra música.
2: Quiero poner en punta chile porque esto está desde YouTube. Vamos. Ahí estamos.

Lo podés mirar también, si estás lejos, a través de este Facebook. Claro, ahí lo podés encontrar. Y estarán cantando los de Boina. Estará Don Quique Mossi llegando a estos pagos costeros. Carlos Balo, de los pagos de Castelli. Marcos Cuello, de los pagos de Dolores. Silvia Adriana, ¿cómo estás, Silvia? Adriana, tremenda cantora argentina, que llega hoy a Pampeanía Televisión. Qué lindo que vengas, ¿eh? Bueno, vamos. El 15 de noviembre se viene la fiesta del Centro Tradicionalista y Cultural de la Costa. Santa Teresita con prueba de potros. Mansos también, prueba de rienda de mansos también. Jineteada. Habrá un desafío de moto, cuatriciclo y caballo. Gran bailes populares. Y te aclaro que el 17 de octubre se salen a probar los potros junto a Lucila del Mar y a los gauchos de Madariaga, la fiesta nacional del gaucho de Madariaga. 15 de noviembre, la fiesta del Centro Tradicionalista y Cultural de la Costa de Santa Teresita. José Prense, mi amigo querido, de los pagos de Puerto Madryn, dice: buen día, amigos de Pampeanía, saludos desde Puerto Madryn, feliz cumpleaños para Paola Arias. ¿Cómo andás, querido amigo? Gusto de saludarte. Un abrazo a la distancia, gracias por estar en sintonía. Saludo para Mirta. El Valvarengo dice: gracias, genio. Vivi Oces dice: buen día, Pampeanía. Ayer estuve pasando a tu compañero, amiga, y a vos también. Ayer a la mañana estuve pasando en la radio. Tito Collazo que dice: espectacular, Juan Antonio Márquez y Alejandra Rodríguez. Ernesto Alberto Cuello dice: a todos y a cada uno, gran abrazo. Saludo, cantor. Lindo dúo, hermoso tema musical, dice Nilda Gutiérrez. ¿Qué más anda por acá? María Rosa Santangelo. Tito Collazo, vamos. Bueno, anda el Quique Ponce en la mañana, pero antes de Quique vamos a escuchar otra de las publicidades que se viene en la fiesta del talar en General Madariaga. Vamos, Madariaga, vamos.

Rodríguez en la mañana de la radio. No se olviden, mis amigos, que esta noche tenemos Pampeanía Televisión a través de la señal de ABC. Sí, señor.

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3: Bueno, la fiesta del Talar, que estaremos el 31 de octubre cantando, si Dios quiere. Bueno, gracias Juan Antonio, dice Viviana Oces. De nada, amiga. Esperemos vernos pronto, ojalá, ojalá. Hace rato que no nos encontramos, es cierto. Dice, buen día María Rosa Santangelo, dice Tito Collazo. María Rosa Santangelo, que dice, hola Juan Antonio y equipo de la audiencia y audiencia, saludos quirmeños para todos. María Esther Guillone dice, buen día Juan Antonio Márquez, saludos de la familia de Ángelo. Qué bárbaro, che. Bueno, abrazo grande para toda esa familia que andan en sintonía de la radio y que por supuesto nos escuchan siempre. Muchas gracias. Compartimos la música con el maestro Quique Ponce. Vamos.

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1: 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A ver qué dice acá. Bueno, saludo para la familia D'Angelo. María Elvira Morris dice: buen día, Juan Antonio y Nora. Y a toda la audiencia, saludamos. Muchas gracias. Sara, buen día, Sara. Qué linda y emotiva letra. Felicitaciones, Quique Ponce. Daniel Bazán dice: abrazo, mis amigos. Daniel Bazán, gracias, hermano, y buen día. Buen día, buen día, buen día. Las mejores publicidades en la voz de Nora Nieto, dice por acá también. Genio, Quique Ponce, dice Nilda Gutiérrez. María Rosa Santancho le dice: qué rotundo suena eso. Ese dice: jaja. No, jamás. Ajá. ¿Qué más dice por acá? María Elena González dice: buen día, Juan, y toda la audiencia. Buen día, querida amiga. Espectacular, la tanda con Nora Nieto, dice Nilda Gutiérrez. Pichi, pichi, pichi Landi, dice: feliz primavera. ¿Cómo andas, Pichi Landi, querido hermano? Te quiero mucho, hermano. Abrazos. Estamos en Argentinísima Satelital, ¿sabías, no? Bueno, los viernes de 19 a 20 horas y bueno, después tenemos como varias repeticiones. Feliz primavera, dice querido Juan, que continúe tus permanentes éxitos, éxitos totales. ¿Cómo anda, Pichi querido? El show de Pichi Landi este sábado en Pasión de Sábado, América 12. Te lo vas a perder ni en pedo. Saludo, hermano Pichi Landi. Y que bueno, este sábado te estaré mirando entonces. María Rosa Santangelo y Ivana Fortunati, que dice: presencia en el escenario y gran artista. Eso agrego yo. Marita dice: buen día, Juan. Buen día, Marita querida. ¿Quién más anda por acá? Miguel Ángel Miranda. ¿Quién más anda? Elizabeth Meliano, que mañana, si Dios quiere, tiene su programa de radio de 17 a 19 horas. Elizabeth Meliano dice, buen jueves para todos. No se olviden que hoy tenemos Pampeanía Televisión a las 21 horas. No te podés perder Pampeanía en vivo. Esto es en vivo, ¿eh? Estarán los de Boina, canta Quique Mossi, canta Carlos Valo, canta Marcos Cuello y estará la presentación y actuación especial de Silvia Adriana. Bueno, ¿qué dice acá? Perdón, quise decir Ivana Fortunati. Nilda Gutiérrez dice, viva la primavera. Florecen las flores y en los jardines se ponen a punto de todo. Sí, señor. Bueno, me voy a encontrar mañana, si Dios quiere. No, perdón, hoy a las 21 horas la cita es también por Atlántica Video Cable Canal 2 Televisión Regional y por supuesto por nuestro Facebook, por este Facebook. Entrá y saludá a todos los artistas que nos vienen a visitar. Chau. Hasta mañana, si Dios quiere. Cierra el programa. Maris Correa.

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5: Además, un cierre con la Orquesta Sinfónica Juvenil Libertador San Martín, dirigida por el maestro Mario Bensecri. El solista, Antonio Tarragorros, que vengo a ser yo. Dos obras, Argentina Secreta y Río Grandense Sinfónico. Esta semana, Los Correntinos.
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0: Soy Antonio Tarragorros, somos Los Correntinos. Estamos celebrando aún la fiesta del chamamé. Ya llamaron desde la Comisión de Cosquín, de la Fiesta Nacional del Chamamé, para que realicemos el mismo espectáculo que hicimos en el Luna, y usted puede volver a vivirlo. Programado, organizado por Norberto Bacón, por nuestro Nito Artaza, y aquí Mario Bofill, un artista que usted ama, porque ha sabido encontrar un camino, un cordón mágico para comunicarse esencialmente con usted, con su gente, con nosotros. Mario Bofill en la fiesta del chamamé, Luna Park.
1: Señoras y señores, buenas noches. Segunda vez en este lugar hermoso. Le voy a presentar rápidamente para aprovechar al máximo estos momentos, minutos que tenemos, para saber, en principio, si anda esta guitarra. Perfecto. Les cuento, antes que nada, que tengo tres profesores de música conmigo y el más chiquitito, que aún conserva los rulos de la infancia, se llama Los Aloncitos, en el conjunto que él hizo, porque él se llama Raúl Alonso. Y en otro conjunto, sí, por supuesto que sí. Formó unos cuantos conjuntos más, entre ellos los Raulitos. ¿Por qué? Porque se llama Raúl Alonso. Y el último de niño se llama Los Heladitos. Y le pregunté, ¿por qué? Porque mi segundo nombre es Eladio. ¿Dónde nació? Itatí. Melodías de esa zona. Adolfo Alegre nació en otro lugar, que toca bandoneón. A ver, ¿dónde naciste, Adolfo?

Corrientes Capital, allí nació este joven profesor. Señoras y señores, presento la parte más rara del conjunto, el único que tiene luz propia. Este señor nació en un pueblo hermoso que está en medio del Estero Liberá. Se llama José Martín Rodríguez, nació en...

Señoras y señores, somos del interior todos nosotros. Seguramente vamos a inventar un baile hermoso, cortito, sino para la década del 60. ¿Quién va a actuar? El dúo de la Lucero. ¡Qué tiempo!

esto viene la cantadita ahora. Y ya empieza entonces la pareja a enamorarse. Con este mame uno habla, señora, porque no es tan rápido. El que es tan rápido, ¿sabe qué? Se tiene que hablar, pero con un celular en la pareja, ¿qué hace? Este mame es el odioso, si habla en el oído, la güey. Capaz que rebote, pero te escucha. Con esto crecimos, con esto nos enamoramos, este ritmo. Con esto también nosotros nos casamos. Tenemos hijos, envejecemos, morimos, venimos de vuelta, un poco más de chapapé. Bueno, sabe que no le pase también, y apúrese a casarse, ¿eh? Porque no le pase como un amigo que vino a buscar a su novia y chau tu plata. Pero no importa, hizo un conjunto musical con el nombre del conjunto musical Pena y Olvido.

dedico esta canción a todos los estudiantes presentes. Desde mi corazón. Dedico esta canción también desde mi corazón a las personas que han estudiado y se han recibido. No sé si tienen trabajo, pero son recibidos. Dedico con mucho placer a las personas que estudiaron toda la vida y jamás se recibieron de nada. También dedico desde mi corazón a las personas que ni siquiera intentaron estudiar algo alguna vez. ¿Por qué estas cosas? Porque los hijos tienen que estudiar. Ahí está nuestra esperanza, señor, señora. Por eso, la mitad de esta canción es mi historia y la otra mitad va a estar rondando su casa. Pues tiene que

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Hacemos una pausa, un breve espacio publicitario y ya regresamos. ¿Trabajás con serigrafía o necesitas yablones? 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
5: Andaba un poco asustado estos días porque veíamos este conflicto interminable, campo-gobierno. Me parecía nomás que estaba por repetirse una historia tan triste cuando, señora, señor, veíamos en nuestras casas, en la televisión argentina, colas de jóvenes frente a alguna embajada buscando su pasaporte o su visa. El asunto era irse de Argentina. Esta canción que voy a cantar ahora tiene que ponerse usted en la cabeza de un chico de 13, 14 años que su hermano mayor también se fue aquella vez y le pide que vuelva. La canción se llama Carta a un hermano.

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2: Ahora voy a leer una declaración jurada de miles de argentinos. Me han pedido ahora, a mí me sorprende porque nací en un pueblo muy pequeño, así que esto de las comunicaciones, porque las veces que estuve en Buenos Aires o en alguna ciudad importante, me piden el repertorio de Europa o Estados Unidos, ¿qué quieren escuchar? Tantas personas me dijeron, por favor, y aquello que estamos viviendo acá tan lejos y ya no vamos a poder volver, acordate nosotros. Me argumentaron, me pasaron su vida. Señora, acá está. El tema se llama Si no vuelvo.
3: Si no vuelvo esta canción

0: señoras y señores, que ganó el conjunto. Dice que es del interior, no sé si es cierto.
1: ¿Cómo te lo voy a hacer, amigo? ¡Bienvenidos!
0: Desde Bellavista, directo.
1: Directo, como buen, como decía Correntino, dice, saladito los bombones, estaba comiendo Carlos Nor Suiza. Así que bienvenidos a la fiesta, amigos. Quiero agradecerles profundamente a cada uno de ustedes y prepárense porque esto sigue para siempre. En nombre de Norberto Bancón y nosotros, gracias a nuestros auspiciantes, al gobierno de la provincia de Corrientes, en especial a su secretaría de turismo y a todos ustedes, a toda esta ñande gente. Gracias, amigos, por estar acá y por mantener en alto esta cultura del litoral, a cada uno de estos magníficos artistas tremendos que están aquí arriba de este escenario, pero fundamentalmente a ustedes. Gracias, Dios, por el chamamé. La Loma y sus naranjales en la colonia en progreso. Dejan de azares un beso y en 3 de abril los sausales. Isla Alta y sus trinares gratos recuerdos me asista, dedicando a Bellavista lo mejor de mis cantares.

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5: Como te conozco, le pido por favor, Anito, que devuelva esa huella. Vamos ahora a ir a otra parte. Después, si hay tiempo todavía, creo que lo tenemos, hicimos rápido todo. Tanto es así que no me acuerdo del tema anterior. Pero vamos a hacer una cosa. Hay un tema que me dijo un señor, yo vine a echar tal cosa, si usted no canta, no se ha venido acá. Entonces, complaciendo al gentil pedido, voy a hacer el tema que se saca. Se trata realmente de una mujer que nunca fue fea ni vieja, pero sí tuvo 5 hijos y después quedó viuda. El tema, viva la propia.

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Mario en una oportunidad era director del Teatro Vera de Corrientes. Joven funcionario, que es una obra maravillosa de programación en el Teatro Vera. En esos años soñábamos con el chamamé tocado por orquestas sinfónicas. Uno de los sueños que pude cumplir bajo la dirección del maestro Mario Vincenti. Para vos, Mario querido, Mario admirado, este sueño que hemos tenido juntos. Chamamé sinfónico.

0: 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Hacemos una pausa, un breve espacio publicitario y ya regresamos. ¿Trabajás con serigrafía o necesitas yablones? 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

0: Luna Park, año 2008, la fiesta del chamamé, organizada por Nito Artaza, Norberto Batón. Esta misma noche estaban los Aloncitos, los de Imaguaré, los Tarragoceros, Mario, por supuesto, y quien les habla, Antonio Tarragoceros. Luna Park, 2008.
1: Destaco otro personaje querido en mi lugar. Yo le conté la última vez que Loreto tiene solamente 3.500 habitantes, pero cuando hay elecciones votan 5.181. Y además sé cómo se hace. Pero ustedes se ríen, a mí me llega una emoción profunda, porque mediante las elecciones estamos con el abuelo, bisabuelo, tatarabuelo, bajan del cielo, votan, cenamos juntos al cielo hasta las próximas elecciones. ¡Vamos! ¡Es de familia, no! Tengo que. Estoy acordando ahora un montón de personajes. Rescato uno, un viejito que vendió su instrumento musical para comprar sus calmantes. Tenía reuma y le dolía mucho, así que vendió su instrumento. Por eso el tema se llama Cantalicio, vendió su acordeón.

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0: Era su acordeón, toda identidad en su deambular. Caballo caigüe, pero se aprendió a dónde parar. Buscando un alivio por unos remedios, vendió dos hileras que envolvió en las sedas como quien despide a luz.

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Voy a hacer ahora una canción que identifica muchas veces a un momento de la noche. Señora, señor, para que el pueblo sea pueblo, para la fiesta sea fiesta, nunca un por lo menos. Allá en mi lugar hicieron un casting de Kabul. ¿Sabe quién ganó? El Macarena. Y le dijo la mujer un día, Bonifacio, ¿qué querés, yo? Ya está borracho, trae. ¿Qué te pasa, vos? No sé, no siempre, sino sé. Sí. Mira, tenemos tres hijos hermosos. ¿Qué te parece? ¿Vos no le querés a ellos? Y sí, quiero, y quiero. Y a mí, te quiero, ¿no? Entonces no tomes más. Escúchame, ¿cuántas veces me ponen tita? Así que esta es la última vez. Si vos mañana amanecés borracho, ¿me estás escuchando? ¡Y sí! Si vos mañana amanecés borracho, grabate esto. Yo me mando a mudar de este pueblo, llevo a nuestros hijos y voy a otro país. ¿Y dónde está ahí, mi amor? Ahí está Tío. Porque ahí tengo pañuelos. ¿Qué pasó con mi querido Bonifacio? El otro día le miró así y se quedaba pedazo, más cabrón que nunca. Y la mujer ni le hablaba, se fue con los chicos. Desde ese instante era el más famoso del pueblo porque ya dormía en cualquier parte, casa abandonada, sobre el pasto, cualquier parte nomás. Y era el campeón de la vida ajena. Entra a la pista cuando todos están bailando, entonces a disposición. Cerveza, vino, whisky, gaseosa, escupe y viene a traer los clavos. Con dos vueltitas, así que atalla. Y hasta que uno dice, cuidado que llegó el requecho, tapa tu vaso y no lo sé. Y ahí empieza a hablar. Él aprendió un solo verso, que cuando él se murió, ese verso se dio vuelta por él. De acá, yo voy a tomar toda la vida, no hay nada, no hay nada. El vino había, pues ya no está mal, la esquina, todos los dueños. Mirá lo que no voy a tener mucho, no voy a tomar nunca, prometí el fernet, ese que agria. Pero dice que si le ponía otra cosa, anda también. Pero no hay, pues no hay nada, está ahí quejándose. Entonces tenés que preguntarle porque ahí estaba el secreto. ¿Qué tu vida, requecho? Y como siempre, señor, la vida da mucho.

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Hacemos una pausa, un breve espacio publicitario y ya regresamos. ¿Trabajás con serigrafía o necesitas yablones? 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
6: Acá viene el abuelo por medio, me llevan acá. ¿Qué pasa, abuelo? Tenés que ir más a menudo, ¿por qué? Tu abuela es una jodida. ¿Y qué le pasa? No sé lo que le pasa. Se pasa llorando y rezando. 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

0: ¿Qué onda, amigo? Te cuento otra cosa. No se quiere ni bañar. Bueno, buenas sí son las viejitas. ¿Qué va a ser vieja? No era para eso que te llamé a mí. Te voy a enseñar una canción que me enseñó mi abuela. Porque mi abuela aprendió de la abuela, que hay cuatro abuelas más para chacar. Esta canción espero que cante como te enseño, porque usted los jóvenes hace cualquier cosa. Bueno, no se enoje. ¿Qué canción es esta? Escúchame bien.
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0: Mario Bofill.
1: Gracias, Mario. Mil gracias. Muchas gracias. Conjunto musical Pena y Olvido.

0: Hasta aquí hemos estado. Mario Bofill, la fiesta del chamamé, con una aparición de Nito Artaza, del ballet, venidos de Corrientes. Una fiesta. La semana que viene, si usted quiere, aquí volvemos a encontrarnos, porque somos los Corrientes. Audio extraído del programa de televisión Los Correntinos. Luna Park en vivo, año 2008. 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Los chamameceros hemos ganado el Martín Fierro del año 2007. Los chamameceros, es decir, ustedes, nosotros y los grandes del chamamé de todos los tiempos.
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3: 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Hacemos una pausa, un breve espacio publicitario y ya regresamos. ¿Trabajás con serigrafía o necesitas yablones? 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
7: Hola amigos, soy Lucía Ceresani y los invito a acompañarme y a compartir la esencia de este sentir surero.
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7: ¿Cómo están, amigos? Es un placer reencontrarnos en este espacio dedicado exclusivamente a este universo surero, a toda su inmensidad. Y hoy un programa especial dedicado también al paisano. Y dentro de su paisaje cotidiano aparece, como hemos estado hablando, del caballo, el rancho, su vestimenta. Pero también hay un elemento esencial de la jornada diaria del paisano, que es el mate, este compañero incondicional que está en diferentes momentos del día acompañándolo. Y como para empezar el programa, vamos a empezar escuchando esta canción que forma parte de mi trabajo discográfico de Pampa y Cielo y que habla justamente de una jornada laboral del peón de campo. Vamos a escuchar entonces de Tito Ramos, Milonga para Don Pedro.

Escuchábamos Milonga para Don Pedro, de mi trabajo discográfico de Pampa y Cielo, que le pertenece a Tito Ramos. Y ahora sí vamos a seguir escuchando, y yo los invito en casa a que se preparen un mate y que acompañen este momento que vamos a estar dedicando a la figura del programa del día de hoy, que es el mate. Y vamos a estar hablando también de sus costumbres, de sus significados, de sus formas. Ustedes saben que en toda esta parte del continente aparece muy marcada la compañía del mate, a los uruguayos, que son los materos, los grandes materos por excelencia. También en Paraguay quizás se toma el mate con agua fría, ¿no?, que lo llaman tereré. Y en Argentina también tiene sus diferentes formas, que pueden ser calabaza, que es la más tradicional. Y hay diferentes formas también dentro de estos recipientes a los que le llamamos mate. La más aplastada, a los que le dicen mate galleta, ¿eh? Y después también está el que le dicen mate galleta con asa, que es con una pequeña manija sobre un costado para tomarlo, ¿no?, de diferente forma. También están algunos que son más alargados, unas calabazas más alargadas que tienen en su base metal para poder apoyarlo y que quede parado. Y también es una de las formas que se encontraba en los diferentes recipientes en los que se utilizaba esta infusión. También aparece la figura del palo santo como otro material en madera aromática que se utilizaba. Y los receros, que por ahí eran estos trabajadores más sencillos, ¿no?, más humildes, pobres de solemnidad y que casi siempre llevaban su mate hecho de guampa, con cintura y boca de metal sujeto al cinto, ¿no? Diferentes formas, algunas también se incorporaron del viejo continente, de Europa. También los gringos que se habían aquerenciado en estos lares se hicieron aficionados junto con el vino también al mate y trajeron de sus pagos diferentes formas en porcelana y en diferentes materiales que se fueron incorporando a los ya existentes en estos lados y que vamos a estar compartiendo algunos de ellos durante este programa. Pero ahora vamos a escuchar en la voz del Pampa Larralde una canción dedicada al viejo mate galleta.

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1: Escuchábamos de y por José Larralde, mi viejo mate galleta. Y vamos a continuar recorriendo el mundo del mate. Este compañero de caminos, a veces de reuniones, es parte esencial de los fogones, del paisano. Y también en la actualidad, ¿no? Compañero de trabajo, en las oficinas, en la soledad de la casa, a veces cuando uno se encuentra en esos momentos de reflexión, de melancolía, de nostalgia, también aparece como fiel compañero. Y no sé ustedes del otro lado, pero aquí junto con Trabuco González y Estela Correa estamos tomándonos unos mates y los invitamos también a ustedes a hacerlo y a escuchar la próxima interpretación de Karen Arranz, Mateando.

0: Mateando, una milonga de Pedro Risso y Suma Paz en la voz de Karen Arranz.
1: Bueno, amigos, vamos a una pequeña pausa y seguimos con más Sentir Surero. ¿Cómo no?

0: 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Hacemos una pausa, un breve espacio publicitario y ya regresamos. ¿Trabajás con serigrafía o necesitas yablones? 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
6: Así es, seguimos entonces compartiendo este programa dedicado al mate y vamos a seguir escuchando en la voz de otro gran cantor que para mí ha sido tan importante dentro de este camino, a partir de esa primera invitación que siempre recuerdo en el 2001 al escenario mayor de Cosquín. Y vamos a traer la voz de este querido cantor y gran amigo, Argentino Luna, esta chamarrita entre mate.

me gritan los recuerdos desde adentro, que acurrucados se arriman como buscando de nuevo el canto de aquellas rondas que perfumaban mis juegos, el canto de aquellas rondas que perfumaban mis juegos. A veces tomando mate me veo niño de nuevo, bañándome en los canales bordeados de hinojos tiernos, para después regresar por esa calle de cuentos a mi vieja, mis hermanos y al canto azul de mi viejo. A mi vieja, mis hermanos y al canto azul de mi viejo. A veces tomando mate se me agolpan los recuerdos.

0: momento, cuando eras casi una niña y me dijiste te quiero. Mas nunca pude explicarme, aunque me llene de besos, y no encuentro las palabras pa' decirte lo que siento. Y no encuentro las palabras pa' decirte lo que siento. Cuando algún día despierte, porque esta vida es un sueño, te van a esperar mis ansias para que juntos cuidemos el vuelo de aquellos pájaros que de nosotros nacieron y que tal vez entre mates repetirán nuestros sueños. Y no harán falta palabras para decirte lo que siento. Y no harán falta palabras para decirte lo que siento. Amigo Saúl Bustos, de los Pagos Sanluiseños.
1: Escuchábamos Entre Mate, esta chamarrita de Saúl Bustos en la voz del querido Argentino Luna. Y seguimos ahora conociendo un poquito más sobre este compañero, que ustedes saben que hay diferentes reglas y diferentes costumbres y significados, como decíamos hace un rato. Algunas reglas son, por ejemplo, el paisano se tiene que limitar a tomar el mate bien amargo, ¿no? Porque el mate dulce estaba destinado solamente a las mujeres y a los niños. El paisano debía tomar el mate bien amargo porque si no era paisano, vamos a decirlo de esa manera, ¿no? Así que esa costumbre quizás ha seguido hasta estos días y el hombre, no solo el paisano, sino el hombre en general, siempre la mayoría de los hombres toman el mate bien amargo, ¿no? Y vamos a escuchar también algunos significados, a conocer algunos de ellos. Está la importancia que se le da al acto de tomar mate por estos pagos, que hasta tiene un lenguaje propio, ¿no? Que por lo general es amoroso y se va aplicando a los diferentes tipos de cebar mate. El mate amargo, por ejemplo, quiere decir llega tarde a pretender. El mate dulce significa amistad. Con toronjil, enojo. Con leche significa estimación. Muy caliente quiere decir yo también te quiero. El mate frío significa indiferencia. Y el tapado, rechazo. Un mate espumoso y bien cebado quiere decir te quiero bien. Y con café, te perdono. También está con azúcar quemada, que quiere decir simpatía. Y con cascaritas de naranja, ven a buscarme. Estos son algunos de los significados que tenía en esas épocas pasadas el mate, que se han ido perdiendo también porque se han perdido estas incorporaciones de diferentes elementos a la infusión, como las cáscaras de naranja. Algunos también las siguen usando, o el café, o la leche, o el toronjil. Se han ido perdiendo, pero en general ahora se usa el mate con yerba y azúcar y nada más. Pero es lindo poder recordarlas y saber un poquito más sobre ellas. Y justamente hablando del mate amargo, vamos a escuchar entonces a otra cantora joven, comprometida con este cancionero, María Amelia Parra, Mate Amargo.

0: Estábamos escuchando Mate Amargo de Tabaré Regules y Amalia de la Vega en la voz de María Amelia Parra. Y vamos a seguir ahora escuchando a otro gran amigo que nos acompaña habitualmente en este espacio con alguna de sus décimas en el día de hoy dedicadas especialmente al mate. Vamos a presentarlo entonces al señor don Agustín López.
1: Soy Agustín López y dejo acá un verso a un compañero de muchas horas de los argentinos, el mate. Vos sos dulce, sos amargo, pa'l gusto de cada uno. No te desprecia ninguno si estás corto o estás largo. Tu planta como de encargo te va haciendo pa' yerbear. Tu figura familiar te hace grande siendo chico. Sorbe el pobre, sorbe el rico, no hay distingo al saborear. Y te suelen fabricar de cuerno, madera o losa. Ahí va cambiando la cosa al quererte desvirtuar. Se ha podido comprobar que es tan grande tu virtud que plasmado en la inquietud de matear llegado el caso, hasta te sirven en vaso con expresa prontitud. Al alba nos traes calor y sosiego a la oración. Sos un premio a la pasión al final de una labor. Si revolotea el amor, sos testigo principal. Con su carga emocional, la china te acaricia y al gaucho que codicea, sos idioma universal. De la rueda familiar, motivo fundamental. Corres igual por igual, mano en mano, sin parar. Y cada uno al paladear hasta la última chupada, va dejándole estampada el calor de una amistad que lleva la inmensidad de esa pampa inigualada. De plata de la mejor o porcelanas muy finas, pude verte en las vitrinas de un importante valor. A más de un expositor diste felicitaciones. Sos cacique en los fogones de cualquier reunión campera. Sos amigo del linchera, del convicto, confesiones. Sos amigo y compañero en horas de soledad. Sos imagen de bondad en el momento más fiero. Al reparo del alero o en el calor del fogón, algunas veces tristón en las noches de desvelo, vos fuiste mi gran consuelo en más de alguna ocasión. Acompañado de una galleta, un hambre sabés pialar y al estómago engañar con esa tan simple treta. Tu tarea se completa porque no estás tan solito. Con la pava, un fueguito, de vecino una yerbera, la bombilla compañera, viejo y criollo matecito.
0: Y así escuchábamos a nuestro querido amigo don Agustín López, que ha resumido de una manera tan sencilla y directa todo lo que hemos estado hablando durante este programa, en estas décimas tan sentidas y dedicadas a este fiel compañero de caminos, de reuniones, de soledades, el mate, ¿no? Así que muchísimas gracias, Agustín, por dejarnos parte de su sentir plasmado en este programa. Seguimos, queridos oyentes, compartiendo esta milonga que vamos a escuchar a continuación. Y mate de por medio, los invito a escuchar entonces a este querido cantor de los pagos de Quilmes, santiagueño el hombre, Carlos Linares.

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Estampa pampeana, esta milonga de Roberto Monterrey por Carlos Linares. Bueno, amigos, vamos a una pequeña pausa y seguimos con más Sentir Surero. ¿Cómo no?

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Hacemos una pausa, un breve espacio publicitario y ya regresamos. ¿Trabajás con serigrafía o necesitas yablones? 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
6: Y ahora sí, queridos amigos, vamos a seguir escuchando algunas canciones referidas a todo el significado que trae consigo el mate. Habíamos hablado del mate amargo, que era esencialmente del gaucho, del paisano, del hombre, y que las mujeres tomaban el mate dulce junto con los niños. A este mate amargo del cual estábamos hablando se lo llama cimarrón. Y vamos a escuchar entonces a continuación una canción, una milonga que le pertenece a José Curbelo y que se llama Cimarrón de Recuerdos.

Germán Montes cantaba Cimarrón de Recuerdos, esta milonga de José Curbelo, y que hablaba justamente del mate amargo. No sé cómo lo tomarán ustedes, a mí me gusta de cualquier forma, amargo, dulce, como venga. Mientras no me lo hagan cebar, yo siempre estoy a la espera de algún mate de cualquier forma. Pero vamos a relacionar el tema del mate con también una figura que aparece relacionada con él, que es la matera. Este lugar donde se reunían los paisanos después de un día, de una jornada laboral, y en torno a ella se contaban historias, se contaba lo que había sucedido durante el día, se armaban también guitarreadas y todo en torno de esta matera. Vamos a escuchar entonces a continuación, en la voz de otro maestro del canto surero, Atilio Reynoso y la matera de San Francisco.

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Escuchábamos a Atilio Reynoso, La Matera de San Francisco. Y ahora quiero compartir con ustedes también una poesía, unas décimas dedicadas al mate, de Julio Mariano, un compositor de Los Pagos de Mar del Plata, muy amigo de Mario Triviño Montiel, un gran cantor de aquellos lados también, que me acercó este libro que, bueno, encontré en él estas décimas en las que dice: a mi mate le escribo porque quiero que sepan todos que tengo otro hermano. Se llama Legao Gaucho y dice...

0: Mi mate cimarrón, mi viejo amigo, mi compañero de esperanzas largas, de desveladas noches sin respuestas, de amaneceres con respuestas magras, de soledad en soledad guapeando y vos cuarteando para aliviar la carga, como un cuchillo para cortar un nudo o lazarillo para rumbearme el alma. Nos conocimos cuando yo pintaba con ojos inocentes las estrellas y entraba a andar con la mirada triste y entraba a veces a extraviar la senda. Cosas del corazón. Yo mensualeaba por aquel tiempo en una estancia vieja y éramos dos para destrenzar las dudas del círculo hermanau de la matera. Porque una noche te clavé los ojos, ojos ya sin estrellas y en silencio. Te ensillé varias veces, no sé cuántas, y vos te me apagabas como el fuego. Aquella vez sentí cuando la daga filosa del amor me cortó adentro, mientras el tranco lerdo de la llama regresó las palabras de algún viejo. Toda cuestión sembrada en vos caía, tal vez por la tendencia de andar solo, de las pasadas pa' tejer un pluma, hasta el misterio de enriedar un potro, amadrinar el pingo que dispara o corregir y sujetar un loro. Cada ilusión entrelazando un trago y en cada trago concibiendo todo. El nativo sentir que yo tenía lo palpaba al cerrarse cada tarde, cuando al volver con la garganta seca del continuo tierral de los corrales y el cuerpo trajinau por algún crudo, traía ansiedad por saborear un mate o esbozarle al genio los corcovos de esos que solo embozaló mi madre. Luego volvió el amor correspondido y qué lindo te vi cuando su mano te envolvió con temblor como sabiendo que eras algo de mí como un legado. Un legado de los gauchos de mi tierra que en tu muda presencia cobijaron mil quimeras perdidas en la pampa que por siempre perdidas se quedaron.
1: Entonces, en este programa, como estuvimos hablando y conociendo diferentes significados, diferentes costumbres, diferentes paisajes, yo en particular soy muy compañera del mate porque lo llevo en cualquier horario del día. Para mí, cualquier horario es bueno para tomar mate, no importa si es mañana, tarde o después de comer o después de cenar, siempre es bienvenido un mate cuando es cebado por algún amigo, por alguna una persona de la familia, compañero también de los viajes, en esto de andar cantando, uno también lleva siempre como compañero el termo y el mate, y se hace un poquito más fácil. Yo siempre digo que las cosas se sienten y se ven diferentes cuando se tiene un mate de por medio. Las charlas, las reuniones, algunos momentos, por ejemplo, para nosotros también, en esos momentos previos a una actuación, siempre estamos en los camarines o en el detrás de escena compartiendo un mate entre los músicos, entre los amigos, entre mi hermano Javier, mi padre que me acompaña también, y es un poco parte de todo este ritual que se da previo a las actuaciones y el detrás de escena, ¿no? Yo me imagino que para ustedes también deben haber momentos especiales en los que comparten, a veces en compañía, a veces en la intimidad, y también deben haber diferentes tipos de mates que uno ya los toma con determinado cariño, ¿no? Que ya no puede tomar si no es en ese mate, ¿no? Porque tiene un significado especial, porque tiene una historia, porque tiene un recuerdo, o quizás porque en ese mate sienten el gusto de manera diferente a otro, ¿no? Pero bueno, esas son las historias que se van dando alrededor de la figura tan representativa de nuestro país, que es el mate, de todas las regiones de nuestro país, y en especial hoy estuvimos compartiendo las canciones de la región pampeana, de la llanura pampeana de nuestra provincia de Buenos Aires, las canciones del canto surero que están dedicadas al mate, ¿no? Así que vamos a seguir ahora compartiendo esta última canción, ya empezando a despedirnos de a poquito. Vamos a escuchar y a compartir de Héctor Trabuco González este rajido doble.

0: Y así nos vamos a todo ritmo con Héctor Trabuco González. Antes de despedirnos, ustedes saben que una de las costumbres del mate es decir gracias cuando uno ya no desea seguir tomando, ¿no? Y es una forma, un significado de agradecerle a la cebadora. Así que yo les agradezco con un gracias a todos ustedes por acompañarnos en este programa. Nos encontramos el próximo, si Dios quiere, con más canciones.
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0: 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Y así llegamos al final del programa. Conducción, quien les habla, Lucía Cerezani. Idea y realización, Lucía Cerezani y Héctor Trabuco González. Puesta en el aire y operación técnica, Trabuco González y Marcelo Acosta. Cortina musical de Pampa y Cielo, Sentir Surero y Huella del Camino. Producción, Estela Correa, Javier Cerezani, Agustín López y Fernando Cerezani. Nuestras vías de comunicación, página web www.luciacerezani.com y las redes sociales Facebook y Twitter @luciacerezani. Muchas gracias por acompañarnos. Será hasta el próximo encuentro, si Dios quiere.

0: 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Hacemos una pausa, un breve espacio publicitario y ya regresamos. ¿Trabajás con serigrafía o necesitas yablones? 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

tal, gente? ¿Cómo les va? ¿Cómo están? Bienvenidos todos a nuestro Con Sabor a las Cosas Nuestras. Saludamos a todas y cada una de las localidades que nos están recibiendo a través de esta cadena radial que nos permite el encuentro cada día. Nosotros desde este lado compartiendo unos cimarrones y con ustedes, que desde el otro lado nos reciben y nos permiten disfrutar de este encuentro. Comenzábamos nuestro Con Sabor a las Cosas Nuestras con la agrupación Matacos. Nos dejaban de Manuel Sija, La Tierra en Mis Manos. La cortina musical, Amado Gutiérrez, con Jirones del Alma. Para hoy tenemos efemérides folclóricas argentinas. Para hoy tenemos también el aniversario de la provincia de Entre Ríos. Así que estaremos hablando precisamente de la creación de la provincia de Entre Ríos. Estaremos haciendo mención y compartiendo música alegórica. Y estaremos con ustedes durante toda esta hora. Hora de argentinidad. Ahora, hora con nuestro canto nativo. Esperamos sea de vuestro agrado. Para quien se quiera comunicar con nosotros, la línea es el 34-34-066-875. Se los repito, 34-34-066-875. Ariel Ramírez, junto al dúo Renacimiento, nos dejan de Ariel Ramírez y Félix Luna, La Peregrinación.

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0: Merci.
1: El que pasaba era Mario Álvarez Quiroga. Nos dejaba de el mismo Álvarez Quiroga y Cali Carabajal, Rumores Antiguos.

Les cuento que un día como hoy del año 1911 nacía en José Bonifacio, provincia de Buenos Aires, pero asentada en Guaminí, Nelly Omar. Su verdadero nombre, Nilda Elvira Batuone, cantante. Se inició interpretando piezas camperas como Tu Vuelta, Paciencia, Chúmbale a los Perros y Alma en Pena, entre otras, para inclinarse luego definitivamente al tango. En 1938 se la reconoció como la mejor cantora criolla, popularmente fue llamada Gardel con Polleras. En 1955, a consecuencia del golpe militar que derrocó al gobierno peronista, es acallada en radios y escenarios, comenzando su largo periplo de silencio artístico. Filmó dos películas, fue distinguida como ciudadana ilustre de Buenos Aires y personalidad emérita de la cultura. La señora Nelly Omar falleció el 20 de diciembre de 2013 en Buenos Aires.

En 1923 nace en Buenos Aires Rafael el Pato Carret. Como lo decíamos ayer, su verdadero nombre es Rafael Carreta, actor, humorista, autor. Tuvo actuación en más de 40 películas argentinas, participando en programas de radio y televisión. Es el autor en letra y música del tema El Tata Está Viejo, que llevó al disco Hernán Figueroa Reyes, convirtiéndolo en un clásico de nuestro cancionero. Otras de sus canciones es La Chamarrita del Turista, entre otras composiciones musicales. El Pato Carret falleció el 9 de septiembre de 2014, a los 90 años de edad.

En 1948 se registra en Sadaic el rajido doble El Rancho y la Cambicha, con música y letra de Mario Millán Medina. Tema editado por Crismar el 25 de febrero de 1947, con contrato discográfico en Víctor. Placa que vendió casi 5 millones de discos con la interpretación de Antonio Tormo.

0: En 1953 nace Carlos Dittler, músico, bandoneonista, integrante fundador de Chamamé Coé, con Daniel Viola, Adrián Gómez, Mario Miranda y Hugo Ceballos, con quienes grabó el disco compacto Pura Vida y Nostalgia. Hoy está cumpliendo años este querido amigo.
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0: En 1963 nace en Chacabuco, provincia de Buenos Aires, Sergio Osvaldo El Pampa Cruz, recitador, escritor costumbrista, animador de jineteadas, conductor de programas radiales y televisivos, radicado en el Colón bonaerense, es autor de Que Dios te perdone, El Manco de Teodelina y Ha vuelto el zorro, señores, entre otros recitados.
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0: En 1976 nace en Rosario de la Frontera, provincia de Salta, Paola Arias, cantora, profesora de piano. Llevan su firma los temas Pura Pasión con Hugo Casas, Rosario de la Frontera con Jorge Milicota y Déjame Partir con Ovejero, entre otros.

En 1979 se registra la versión en ritmo de chamarrita de Juan del Gualizán, con música de Juan Carlos Mondragón y letra de Ángel Vicente Araoz.

Por último, recordamos que en 1987 muere en Paraguay Aimé Painé. Su verdadero nombre, Olga Elisa Painé. Cantó desde niña, de exótica belleza y una voz extraordinaria. La joven mapuche argentina supo preocuparse por el rescate de las antiguas pautas culturales de sus antepasados. No dejó ningún trabajo discográfico. Al morir tenía 44 años de edad. En su honor, hoy se recuerda el Día de la Cultura Mapuche. Estas son fechas y personalidades que forman parte de nuestra historia folclórica argentina y que nosotros recordamos en con sabor a las cosas nuestras. Como estamos recordando el cumpleaños de nuestro querido amigo, el gordo Carlos Dittler, y lo hacemos escuchándolo junto a sus compañeros de Chamamé Coé. Aquí nos dejan de Mario Bofill o... Che, gente cuera.

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1: 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Hacemos una pausa, un breve espacio publicitario y ya regresamos. ¿Trabajás con serigrafía o necesitas yablones? 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

0: Canción Entre Ríos, de y por Jaime Dávalos. Lo estábamos compartiendo. Le decíamos al comenzar el programa que hoy está cumpliendo años la provincia de Entre Ríos, que fue llamada así por primera vez estas tierras por Tomás de Rocamora, quien fuera el primer encargado por orden del virrey Vértiz de explorar y fundar oficialmente ciudades en esta región. Y así aparecieron a partir de 1783 San Antonio de Gualeguay Grande, lo que en la actualidad es Gualeguay, Concepción del Uruguay y San José de Gualeguaychú. Recordamos que su primer capital fue Concepción del Uruguay. Y desde 1883 pasó a serlo la ciudad de Paraná. Decíamos que Tomás de Rocamora fue quien llamó por primera vez a estas tierras entre ríos. Pero con fecha 10 de septiembre de 1814, el por entonces director supremo de las Provincias Unidas del Río de la Plata, Gervasio Antonio de Posadas y Dávila, firma el decreto de creación de las provincias de Entre Ríos y de Corrientes, fijando sus jurisdicciones. El artículo primero dice que el territorio de Entre Ríos, con todos los pueblos, formará desde hoy en adelante una provincia del Estado con la denominación de Provincia de Entre Ríos. Límites de esta provincia serán al norte la línea que entre los ríos Paraná y Uruguay forma el río Corrientes en su confluencia con aquel hasta la del arroyo Aguarachi y este mismo arroyo con el Curuzucuatiá hasta su confluencia con el Miriñay en las inmediaciones del Uruguay. Al este el Uruguay y al sur y oeste el Paraná. Artículo 3. Ambos territorios constituidos en provincia quedan por consiguiente separados de la Intendencia de Buenos Aires y serán regidos por gobernadores e intendentes con las mismas facultades, derechos, prerrogativas y dependencias de las demás provincias del Estado. Artículo 4. La Villa de Concepción del Uruguay será la capital de la provincia de Entre Ríos. Artículo 5. Ambas provincias nombrarán y tendrán sus representantes en la Asamblea General Constituyente en la forma que previenen las leyes del tratado con respecto a las Provincias Unidas.
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1: Ustedes saben que de Río Negro, de yo creo que haber entendido bien, porque estaba medio borroneado el disco, el sobre, decía Maquerichao, Río Negro, ¿puede ser? ¿Esa es una localidad? ¿Alguno de ustedes no sabe? No. No, bueno, yo tampoco. Sí. En realidad es una barbaridad no saber, pero. Elías Jalil me manda un cuento, ¿sí? Medio cortón pero sabroso, que dice que, viste, que en estos pueblos chicos andaba de recorrida la gente del que sale la recorrida, de a caballo. Porque, para hacer economía la nasta, sí, tienen moto pero no las usan, ¿no? Si hacen a caballo, que la alfalfa más barata, además hace menos ruido el caballo. Y andaba, ve así en una zapatería un poco de luces, ¿no? Y como de linterna. Entonces pensó así con espíritu de pesquisa, dice, si fuera el dueño y hubiera necesitado algo hasta ahora, hubiera prendido la luz. No hay corte de luz en la zona, así que este no debe ser ni el dueño ni ningún pariente. Entonces va, estaciona el caballo a la vuelta y viene. Y justo pesca un muchachón robando. Ah, una bolsa llena de zapatos. Y lo lleva, pero de la etiqueta para adentro, ¿no? Y te imaginas el comisario cuando le ve la edad, muchacho de 17 años, 18. Entonces dice, pero mire cómo está nuestra juventud. Dice, ¿cuántos años tenés vos? Dice, 17 años, señor. ¿Hace mucho los cumpliste? No, dice, recién cumplido. Muchachito, decime una cosa, y si cuando vos estabas robando, ¿no se te ocurrió en ningún momento acordarte de tu mamá? Sí, dice, yo me acordé, dice, pero no había zapato para dama. Bueno, ustedes saben de que de Esperanza, provincia de Santa Fe, la señora Clorinda de Pinter cuenta así de esas ruedas de mentirosos que hay, viste, que yo siempre hablo de esas ruedas mentirosas. Este me causó gracia porque por la salida. Además está un poco vestido igual, pero es la intención del cuento. Se ponen a hablar uno así para herirse, ¿no? Dice, oh, dice, yo a tu pago no voy más. Dice, el chaco es los mosquitos que hay, qué cosa bárbaro los mosquitos. Entonces el chaqueño para defenderse, y bueno, dice, nosotros el chaco, te imaginas, tenemos mosquitos así, dice, porque está hecho con toda mala intención eso. Hemos hecho cruza de mosquito con angora para promocionar el turismo. Entonces salta otro y dice, ay, los mosquitos que ustedes tienen en el Tigre, esos sí que son mosquitos. Y salta otro y dice, ¿y los de Misiones? ¿Nunca fuiste a las cataratas? Los mosquitos esos a la noche parecen Abrolín con los locos. En la pieza ahí vos tenés, estás esperando que tiren las bombas, ¿no? Es una cosa bárbara. Entonces salta otro, que está ahí al costado, que nunca dice nada. Dice, nosotros la vez pasada fuimos ¿cómo se llama? Las Termas Riondo. Entonces todos lo miraron porque como no tenía nada que ver con lo que estaban hablando los mosquitos. Y, un agua caliente era. Entonces todos lo miraban, ¿no? Y dice, y bueno, y después tuvimos como 2 semanas, cuando se nos iba a terminar la plata ya nos volvimos en auto. Entramos ya por el Chaco, por el lado de Ganseo, Pineo, en Charata fuimos, casualmente ahí sus pagos, le dicen al paisano mío. Sí, estuvimos ahí, fuimos a un restaurante ahí, muy lindo. Y los otros todos lo miraban porque no sabían por qué había cortado la conversación. Estaban hablando los mosquitos. Y fuimos, nos atendieron muy bien. Una parra tienen de grande ahí bajo la parra comimos. Estaba fresquita bajo la parra. Y ya, uno ya lo estaba mirando como para acomodarle un sopapo, ¿no? Porque decía, ¿qué? Y dice, ¿y? Y bueno, y comimos milanesa, comimos y lechuga, lindo estaba. Y todos lo miraban así. Y bueno, y después salimos afuera y te salen las 4 gomas pinchadas. ¿Y eso qué tiene que ver? Los mosquitos.
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0: La hija de la tonada, Fabiana Cacace, en la cortina musical y en la palabra. Muchísimas gracias Fabiana por tus palabras, por esta invitación a nuestra audiencia a seguir compartiendo con sabor a las cosas nuestras, y gracias por este material de esta querida amiga mendocina, música de Cuyo. La hija de la tonada. Un trabajo como los que me gustan a mí, un trabajo físico, un disco con la carátula. 18 temas forman parte de este trabajo discográfico, donde encuentro los nombres de los autores, de quienes la acompañan a Fabiana en esta grabación, como Antonio Tarragó Ross, como Maxi Beninati, Eduardo Aliaga, Perla Aguirre, Perla Argentina Aguirre, Estela Correa, mi querido amigo Trabuco González. La verdad que de los trabajos que ya no se ven, porque no vienen más los discos así, no vienen los discos físicos. Todo te mandan por Spotify, todo te lo mandan por internet, y nos falta este material. Nos falta la palabra de Antonio Rodríguez Villar, el presidente de la Academia Nacional del Folclore, nada más y nada menos, elogiando y hablando de este trabajo. Lo mismo que Eugenio Inchausti, director de Acción Cultural de SADAIC, una personalidad dentro de nuestro folclore también. Inchausti, integrante nada más y nada menos que de Los Arroyeños, y autor de páginas como Que se vengan los chicos, por ejemplo, ¿no? O Cuando muere el angelito, ¿no? Entre otras. Eugenio Inchausti, que además ha sido secretario parlamentario de la Cámara de Diputados de la Nación. La verdad que agradecido, profundamente agradecido, Fabiana, por el gesto de mandarnos el saludo, pero también de hacernos llegar este trabajo discográfico. Como les digo, de los discos que a mí me gustan, del material físico, físico, para poderlo compartir y para ver quiénes han formado parte de toda esta producción, no solamente los músicos, sino quienes han estado trabajando en la producción, en la dirección, quién se encargó de la fotografía, dónde fue grabado, bueno, el diseño, todo el material, como nos gustan a los románticos del disco. Así que muchas gracias, Fabiana, que creo que nos está escuchando, así que vaya un abrazo cordial y el agradecimiento por permitirnos disfrutar de esta música cuyana, que no es abundante, no es mucha la música cuyana que podemos llegar a recibir, y sabemos que hay muy buena calidad dentro de lo que es la región de Cuyo toda. En todo el país hay muy buenos materiales, pero por ahí de otros nos llegan más discos o más música que de algunas regiones. Así que profundamente agradecido por esto, Fabiana. Un abrazo grande. Nos estamos yendo. Y te quiero agradecer que hayas estado compartiendo con nosotros toda esta hora de argentinidad, toda esta hora con nuestra música de raíz folclórica argentina. Y te invito para mañana, que si Dios lo permite, volveremos a estar juntos para compartir un programa de características similares a las del día de hoy. Mañana, Día del Maestro. Mañana, Día del Maestro. Así que por ahí nos sale un programa especial o dedicado a los maestros, ¿sí? Nos vamos con Fabiana. El cierre con esta página que pertenece a Jorge Viñas y que lleva por título El sonido de una cueca. Los invito para que continúen en la programación de la radio. Que Dios me los bendiga. Chao.
1: Julito y Beto Toares, aquí los quiero invitar, cantando a nuestra Mendoza con su criollo guitarrear. Y allá se va la primera.

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1: 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Hacemos una pausa, un breve espacio publicitario y ya regresamos. ¿Trabajás con serigrafía o necesitas yablones? 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

Hola, hola amigos, ¿cómo estamos en esta nueva edición de Folclore Manía? El comienzo con nuestro querido amigo Abel Peralta, Oro en el Recuerdo, Vuelvo a Tafí, samba que le pertenece, reivindicando ese suelo tan lindo de esa provincia tan pero tan visitada y con tanta historia en la Argentina. Vamos a seguir en Tucumán, pero ahora desde otra visión musical. Vamos al encuentro de un gran artista que tiene una personalidad, ya sea para cantar y para tocar, y les voy a ofrecer que escuchemos a Lucho Hoyos desde Tucumán.

La música en Folclore Manía, Chacarera del Patio de Carlos Carabajal y Pablo Raúl Truyenque por Lucho Hoyos, Gato de las Penas de Raúl Carnota por Mario Corredera, Los Ríos de mi Pago, Marcela Aguilera, autoría de Eduardo Velardi, Narciso Ledesma y Marcela Aguilera. El próximo día 11 de septiembre, o sea, hoy, a las 21 horas con entrada de 12.000 pesos, se va a presentar el grupo Huancara Andina Fusión. Esto me lo envía Horacio Streicher, con músicos que conforman esta agrupación: Valentín Chocobar en charango, quena, siku y canto; Cristian Narváez, siku, quena, canto; Leo Laborda, guitarra, stick y canto; Fernando Tomasenía, acordeón, tiple; y Horacio Streicher, batería legüera. Huancara sonando en Folclore Maníaco.

Es la amistad del abrazo. Y en el abrazo la comunión de las almas. Sean los pueblos amigos, como en Ronda, como en Farra, como un pulso que se levanta y bordonea las fibras humanas. Yo no sé de palabras raras que teorizan la musicalidad cuyana. Igual me quedo en esas rondas tan urgentes como necesarias, donde se comulga al unísono la voz que nos hermana.

0: Folclore Manía en Cuyo. Jorge Viñas, Vendimia, Tonada y Cuyo de Ismael Guerrero y Jorge Viñas. Y el dúo Nuevo Cuyo, Compadre de Siempre, de Fabiano Navarro.
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2: Yo soy argentino y yo creo que mi música tiene que ser argentina. Mi música no tiene por qué ser ni suiza, ni francesa, ni alemana. Yo soy argentino, mi música tiene que representar mi país, tiene que tener perfume a mi tierra. Ernesto Sábato dice que hubo un tango antes de Astor Piazzolla y después de Astor Piazzolla, y que la música de Astor Piazzolla tiene los ojos, la nariz y la boca de su abuelo, el tango. El resto es de Astor Piazzolla.

0: ¿Sabías que Inglaterra tuvo que liberar al hombre que mató a sus oficiales en Malvinas porque admitieron que las islas no eran suyas? ¿Te mintieron en la escuela? El primer héroe de Malvinas no usaba uniforme, usaba poncho y un facón. 26 de agosto de 1833, mientras el Imperio Británico intentaba consolidar su robo, un peón de campo llamado Antonio Rivero dijo basta, junto a 8 valientes sin más armas que su coraje. Se alzaron en una rebelión sangrienta, bajaron la bandera inglesa y durante meses las Malvinas volvieron a ser soberanas bajo el mando de un gaucho. Se lo llevaron a Londres, cargado de cadenas para ejecutarlo. Pero ocurrió algo que la historia oficial olvida. La justicia británica tuvo que dejarlo ir. Sus propios jueces confesaron que no tenían leyes en las islas. Porque en 1833, Malvinas no era territorio inglés. Rivero humilló al imperio en su propia casa y volvió a la patria como un hombre libre. Pero su leyenda no termina en el mar. El gaucho que desafió a la corona en el Atlántico Sur entregó su vida defendiendo los ríos de la Confederación en la batalla de la Vuelta de Obligado, bajo el fuego de la flota anglo-francesa. Rivero murió peleando en las baterías de la costa. Antonio Rivero es el símbolo de que la soberanía no se negocia. Ahora te pregunto, ¿sabés de qué provincia era oriundo Rivero?
1: ¿Quién soy? Pues soy un argentino, cantor de artes olvidadas, que camina el mundo para que los pueblos no olviden el mensaje sereno y fraterno de los paisanos de mi tierra. Aspiro a expresar los 3 misterios argentinos: la pampa, la selva y el misterio de los Andes, de las montañas donde vagan libremente vicuñas y guanacos y donde el cóndor rubrica la historia del tiempo indio sobre la mañana azul del territorio. Amo la naturaleza, amo la música de Bach, amo al árbol, al viento y al caballo, y guardo un anhelo para mí profundo, el de sumarme un día a la legión de los anónimos, sin nombre, sin imagen, sin historia personal, solo un canto de amor y de paz que el viento lleva hacia un mundo de hermanos.

nos invita Adriana Barcia a estos encuentros habituales, es para este sábado 12, para cantar en el escenario Roberto Rivas y compartir así un nuevo micrófono abierto lleno de canciones. El encuentro es en Manola Pizabar a la hora 21, en Primera Junta 299 de San Isidro, reservas al 47-32-11-71, entrada 7.000 pesos, nos espera Adriana Barcia, Manola Pizabar, Primera Junta 299 de San Isidro, Adriana Barcia y este micrófono abierto. Canciones que cumplen años. El pasado 8 de septiembre, pero del año 1976, Ramón Ayala registró en Sadaic Posadeña Linda. Acá la compartimos en la voz de la querida y recordada Ramona Galarza.

La música en Folclore Manía, Posadeña Linda de Ramón Ayala por Ramona Galarza y De Oficio Tropero de Mateo Villalba, Carlos Pino. El pasado 8 de septiembre de 1989 recordábamos el fallecimiento en Bellavista, Corrientes, de Sito Segovia. Ramón Andrés Segovia, cantante, guitarrista, autor y compositor. Este cantante lo conocí en Cosquín, he charlado con él, lamenté muchísimo su deceso. Ramón Andrés Sito Segovia, para nosotros, nació en Resistencia, provincia de Chaco, el 19 de julio de 1953, y había grabado un material tan, pero tan lindo, que se postulaba como uno de los cantantes principales del Chaco, ¿no? Que creo que lo es. Criado en un ambiente de músicos, Sito Segovia era hijo de Ramón de la Rosa Segovia, integrante por muchos años del conjunto de Don Marcos Bassi. Su infancia transcurrió en el barrio Villa Libertad de la capital chaqueña y en la adolescencia, siguiendo los pasos de su padre, comienza a amenizar fiestas familiares, cantando acompañado de su guitarra. Su primer conjunto formal fue el dúo Las Voces del Quebrachal, junto a Ricardo Tito Gómez, a mediados de los 70. Posteriormente viaja a Buenos Aires buscando horizonte como músico, presentándose en las peñas, la Peña de Fanny, El Hormiguero y La Cuesta. Por aquella época comienza a musicalizar trascendentes poetas como Miguel Hernández y José Pedroni, etapa en la que funda el dúo Nuevo Tiempo con el chaqueño Tito Gómez. En 1979 viaja a México, contratado por el Fondo Nacional para las Artes del gobierno de aquel país. Allí formó el trío Los Huincas, junto a Jorge Basulto y a Cacho Ruth, formación con la que grabó dos discos. A finales de 1980, Sito Segovia vuelve a su residencia natal, donde estaba naciendo el GIACH, Grupo Independiente de Artistas Chaqueños. Por entonces participa activamente en la Peña Martín Fierro. Con integrantes de esta cofradía grabó el formato cassette Chaco Canto Vivo. Esta etapa fue el génesis de un movimiento que se conoció como la Nueva Trova Chaqueña, movimiento que lo encontró entre sus principales cultores junto a Vera Azar, Marta Quiles, Lino Mancuello, Raúl Cerruti, Carlos Alberto Báez Salcedo, Carlos Aguirre, Víctor García del Val y Eduardo Black, entre otros. Con ellos compartió la autoría de sus grandes sucesos como autor de obras como Charanda de la Libertad, Lucía de Arena, Ricardo Raíz, Canto a Paso de la Patria y Charanda Negra. En 1986 le llega la consagración nacional con su presentación en el Festival Nacional de Cosquín, donde fue ganador como solista vocal masculino. Grabó para el sello Polygram los discos El Varón, que ya no existe, y Las Voces de mi Gente, y en forma independiente El Cristo de los Villeros. En 1989 vuelve a Cosquín para recibir el premio Consagración, premio otorgado por el público, y en el esplendor de su carrera artística lo sorprende la muerte en la tragedia de Bellavista acaecida el pasado 8 de septiembre de 1989.

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0: el tango en folclore manía, tomé el 60 de y por Hamlet Lima Quintana, Volver de Gardel y Lepera por Carlos Jaco en charango y Marejada de Roberto Firpo y Daniel López Barreto, Ryota Komatsu.
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1: Nos vamos con el mini recital de Pico Frank. Hasta la semana próxima, que sea todo lindo. Chau, chau.

0: Invitarla ahí a hablarle, decirle, chico, vamos a cantar folclore.
1: Vamos a cantar folclore. No, las tonteras que...
2: que escuchan.
1: Que escuchan.
0: Escuche, bueno, pero
2: vamos, vamos y nos hagamos tremenda guitarra. Wow.

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Hacemos una pausa, un breve espacio publicitario y ya regresamos. ¿Trabajás con serigrafía o necesitas yablones? 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
8: Algunos oficios tienen algo de paisaje. Oficios que se hacen al aire libre, al sol, abajo de la lluvia, con viento, con frío. Oficios en los que las manos terminan llenas de tierra y el cuerpo se acostumbra al cansancio de las jornadas largas. El oficio de maquinista vial es uno de ellos. Desde afuera podemos ver una máquina enorme avanzando sobre un terreno, una pala que levanta toneladas de tierra, una niveladora que transforma una superficie, una retroexcavadora que abre una zanja. Pero adentro de esa cabina hay alguien que, mientras va apretando palancas, pone en juego su conocimiento, su concentración, su sensibilidad. Para manejar una máquina de esas dimensiones hay que aprender a escucharla, a reconocer sus sonidos, sus movimientos, sus pequeñas señales. Hay que conocer el terreno y entender cómo responde la máquina frente a una circunstancia. Y en esa relación entre una persona y una máquina, después de tantas horas de trabajo, quien maneja termina conociendo a la máquina como se conoce a un compañero. Sabe cuando algo no funciona bien, cuándo exigirla y cuándo parar. Aprende sus tiempos, sus movimientos, sus silencios. De alguna manera, ser maquinista es aprender a transformar lo que tenemos adelante. Mover la tierra, sacar lo que sobra, nivelar lo desparejo, abrir un camino. Todas esas imágenes podrían ser metáforas de la vida. Y la más linda que se me ocurre es hacer posible que otras personas puedan pasar. Durante mucho tiempo ese mundo tuvo casi exclusivamente nombre de hombres. No porque las mujeres no tuvieran capacidad para hacerlo, sino porque ni siquiera existía la posibilidad de pensarlo. Y hoy, ya ganando de a poco ese lugar, cuando una mujer se sienta frente a una máquina vial, no solamente está comenzando un trabajo, está ocupando un espacio que durante generaciones estuvo cerrado. Es un camino que todavía estamos recorriendo como sociedad. Lo bueno es saber que ya se está empezando a recorrer, gracias a quienes tuvieron que salir adelante a pesar de las miradas que decían «esto no es para vos». Y ellas se animaron a mover, como quien mueve toneladas de tierra, esos límites que parecían imposibles. Hoy, en Mujer Patagonia, queremos detenernos a mirar a esas mujeres que trabajan detrás del ruido de los motores, a veces en la tierra, en la nieve, los caminos, en las máquinas. Mi nombre es Gabriela Carel, soy cantora de la Patagonia. Bienvenidas, bienvenidos al 44º programa de Mujer Patagonia.
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8: ¿Cómo les va, amigos? Bienvenidos, bienvenidas todos los que están reunidos del otro lado de la radio para compartir este momento de la semana en donde vamos tejiendo identidad en la voz de las mujeres, vamos desandando historias desde el arte, desde la ciencia, desde un oficio, pero siempre desde el compromiso con la comunidad. Y esas mujeres van construyendo sus vidas enlazadas a otras y de esa manera vamos entre todos haciendo esto que pisamos, este suelo hermoso que es la Patagonia. Hoy queremos conocer una de esas historias, la de una mujer que se animó a entrar en un mundo que era definitivamente de hombres y que descubrió que también podía construir su propio camino desde la cabina de una máquina. Nuestra invitada es oriunda de Allen, Río Negro, y en 2022 se convirtió en la primera mujer maquinista en desempeñarse en la obra pública neuquina. Hasta poco antes de ese momento, ella se ganaba la vida vendiendo tortas fritas y buscaba una alternativa laboral que le permitiera alcanzar mayor estabilidad. Con el impulso de su cuñado, realizó una capacitación y obtuvo su licencia profesional, comenzó a prepararse para manejar diferentes tipos de máquinas viales, y su primera experiencia en la obra pública fue manejando una pala frontal de 5 toneladas en la construcción del Parque Lineal del Oeste en Neuquén. Y así comenzó una historia de capacitación, perseverancia y buscando siempre oportunidades. Hoy queremos conocer a la mujer detrás de esa máquina, sus desafíos, sus aprendizajes y todo lo que tuvo que vencer para ocupar su puesto actual. Ella es Margarita Troncoso y ya está en línea, la vamos a escuchar dentro de un ratito.
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8: Hola Margarita, bienvenida.
9: Hola, ¿qué tal? Gracias por la entrevista y por contactarse conmigo.
8: Bueno, gracias a vos por brindarnos este momento de tu día. Queríamos charlar un ratito y que nos cuentes sobre, bueno, la experiencia de trabajar detrás de una máquina y todo lo que significa ser mujer y estar en ese lugar, ¿no? Que debe haber sido un gran desafío ese comenzar. ¿Alguna vez te habías imaginado desde niña o adolescente que ibas a poder tener un oficio como este?
9: Y la verdad que no, nunca estuvo en mis planes. Nunca me imaginé estar donde estoy ahora, en todo lo que he podido avanzar. Y nada, realmente feliz porque hago algo que me gusta.
8: ¿Y qué sentiste cuando apareció esa posibilidad? Ahí leíamos en otras entrevistas que has tenido anteriormente que te ayudó tu cuñado, no sé si te ayudó, te alentó, o él era también maquinista y te dijo hay una posibilidad. ¿Cómo fue ese inicio?
9: Y nada, fue él fue maquinista muchos años y cuando vio que yo estaba media desorientada en ver qué podía hacer como para poder salir adelante y sostener mi familia, que son mis hijos, él me dijo, mira, yo te ayudo, te paso plata para que te pagues el curso, y bueno, entonces habló en un lado, habló en el otro, me prestaban la máquina en un lado, me prestaban en el otro, y bueno, así fue como fui arrancando este camino.
8: ¿Y vos te acordás ese día, el primer día que te sentaste en una máquina? ¿Sabías manejar autos? Sí, me imagino. Y te sentaste en una máquina inmensa. ¿Qué sentiste en ese momento?
9: Y no, muchos nervios. Quedó evidencia en un video que lo tenemos todavía y nos reímos, porque yo le digo, no levantaba nada de tierra. Fue un mundo diferente que yo nunca pensé en encontrarme. Y nada, fue muchos nervios, mucho... pero bueno, de a poquito cuando me senté yo dije, esto es lo mío, esto es lo que quiero.
8: Claro, y bueno, y le fuiste tomando el gustito. Y contame, ¿qué cosas tiene que tener en cuenta una persona que maneja una máquina vial? ¿Qué son las como las leyes del maquinista, los tips? Contanos.
9: Sí, muchos. Depende el suelo que estás trabajando. Depende mucho si hay cableado, si hay mucha gente trabajando alrededor tuyo, con lo que vas a trabajar. Me ha pasado que se ha hecho canales pluviales y hemos estado trabajando con los chicos encima de uno, tirando hormigón en 20 centímetros de ancho y tirando con mucho cuidado. Entonces, depende mucho el suelo que uno pisa, porque... depende con la máquina que uno ande, se te puede ir. Así que nada, uno al sentarse es mucha la responsabilidad que tiene también. Así que, pero nada, uno se va acostumbrando a medida que va aprendiendo a trabajar. uno nunca termina de aprender. Yo creo que todos los días estás aprendiendo algo nuevo.
8: Me imagino que requiere como una gran concentración. Te escuchaba lo de la responsabilidad y claro, tenés que estar atenta a un montón de cosas. Esto de que si hay gente alrededor, que la máquina no se te vaya, no se te vuelque, qué sé yo. ¿Alguna vez tuviste algún accidente con la máquina?
9: Sí, una vez con una cargadora se me bloqueó el balde y me levantó. Y bueno, cuando se zafó fue el azote bastante grande. Pero bueno, en esas partes así que uno dice, ay, ¿dónde me metí? Pero nada, uno lo tiene que hacer con miedo, pero seguir. Porque yo creo que el miedo no te tiene que paralizar, uno tiene que seguir.
8: Muy bien, es como cuando te caes del caballo, ¿no? Viste que dicen los paisanos, claro, dicen que te caes del caballo, hay que subirse enseguida, porque si no, después te agarra miedo, ¿y cómo seguimos?
9: Claro.
8: Me encanta, y en esto de ser valiente y de ir para adelante, me imagino que al principio el ambiente que, nada, yo intuyo, no lo sé, te pregunto, debe haber sido medio chocante que una mujer se meta en un ambiente que es de históricamente de hombres, ¿no? ¿Qué caras encontraste? ¿Sorpresa, resistencia, curiosidad, compañerismo? ¿Cómo fue el recibimiento?
9: Bueno, yo he estado ya varios años en la empresa en la que estoy, en la que arranqué, volví y sigo estando. Gracias a Dios me han tocado muy buenos compañeros, actualmente amigos, y nada, que me han dado muchos consejos, me han aconsejado mucho. También me ha pasado un par de veces que por allá encontrás a alguien que es medio machista, por decirlo de esa forma, y lo ve como, ah, no, una mujer. Las miradas muy metidas en lo que uno está haciendo, como esperando a ver cuándo se va a equivocar. Pero nada, uno aprende a ser muy cuidadosa, a tratar de hacerlo con la paciencia que requiere cada trabajo, y nada, vas aprendiendo a sobrellevar. También me pasa mucho que pasan muchos nenes chicos, yo tengo el más chiquitito, tiene 10 años mi hijo, y pasan muchos nenes de la edad de él, que quedan mirando y sonríen, saludan, muchas mujeres también, que me hacen como muy bien, y nada, eso pone muy contento a uno, porque cuando empecé era ir abriendo un camino que no estaba, porque no había muchas chicas. Actualmente no veo retristas, se ve muy pocas, y si ahí están en las empresas privadas,
8: claro,
9: y son poquitas. Hay más con cargadoras, con camiones mineros, que también estuve trabajando con uno de ellos, pero con la retro son poquitas, y nada, es lindo por allá cuando uno va andando y ve alguna maquinista, porque hay otra obra cerca donde estoy actualmente y que está con una máquina, y es re lindo, uno dice, vamos, que se puede.
8: Somos cada vez más. ¿Y te ha tocado así alguna mujer o alguna joven que te ha dicho, che, a mí me gustaría arrancar por ahí, cómo es, o que te han preguntado?
9: Sí, bueno, yo tengo TikTok, y con eso por allá hubo un tiempo que estuve haciendo vivos y todo, y por allá muchas chicas me preguntaban. Entonces yo le decía, mirá, empezá con el curso, pero no te quedes con eso, tratá de conseguirte alguna máquina o alquilar para ir siguiendo, pero porque por allá lo ven como que es una máquina tan grande y como que no vamos a poder porque somos mujeres o no tenemos tanta fuerza como el hombre. Uno se va acostumbrando y el equipo hace la fuerza. Uno es más que nada habilidad que va adquiriendo y que va acostumbrándose al equipo, al tamaño de cada máquina, pero nada, yo siempre que por allá me preguntan les digo que se metan, que si no les gusta o si no tienen las ganas de seguir, bueno, pero que prueben, porque no pierden nada.
8: Claro. Me encanta, además tiktokera, una genia, buenísimo. Y ahí tantas horas en la máquina, me imagino que también tendrás tiempo para pensar en vos misma. ¿Qué aprendiste de vos misma desde que empezaste este camino?
9: Y nada, uno lo ve a lo que es ahora, y ya van 4 años más o menos que me dedico con los equipos, y nada, se ve el avance, que he agarrado varios equipos, porque empecé con una cargadora, después seguí con una retropala, después estuve con un camión minero que le dicen algunos fuera de ruta, actualmente estoy con una retroexcavadora, y nada, uno ahí ve o dice, oh, wow, llegamos lejos, o sea, vamos bien. Uno siempre sigue aprendiendo todos los días, pero bueno, se siente lindo el no haberme quedado en una sola cosa y seguir llenándome de más cosas, de seguir aprendiendo, y la verdad que eso está muy bueno.
8: Me encanta. Y te quería preguntar si trabajás con tierra o también te ha tocado trabajar con nieve, ese tipo de manejos también, o solamente con tierra.
9: Solamente con tierra, y bueno, estuve en una cantera que estuvimos con barro de las piletas de lodo, que le dicen, que era una cantera de una empresa privada, que era para fracking y todo eso, que hacían arenas, lavaban la arena. Claro. Pero bueno, solamente con ese material.
8: Y si te pregunto, si le tuvieras que decir a las chicas que me decías que por ahí en TikTok te preguntaban y eso... porque siempre acá en este programa tratamos de generar vocación, tal vez alguien está escuchando y quiere empezar, me gustaría que puedas contarles.
9: Y bueno, nada, a la que por allá le interesa, o capaz que nunca lo ha pensado como yo, porque a mí nunca se me había cruzado por la cabeza, que prueben, porque a veces uno, yo en mi caso que tengo mis peques y soy la cabeza del hogar, por necesidad encontré este hermoso oficio que ya lo tengo hace casi 4 años y nada, es algo que, primero que algo que amo hacer, que es un trabajo que realmente amo hacer y que bueno, que si les interesa, si les gusta, si en algún momento se les ocurrió o pensaron, que lo hagan. No pierden nada con intentarlo, con hacer un curso. Cuanto mucho perderán la plata, pero se van a sacar las ganas y que no se queden con eso. ¿Qué hubiese pasado si lo hubiese hecho? No, que lo hagan, que la verdad que para la que le gusta manejar o que le gustan los camiones o las máquinas, que lo hagan, porque yo creo que ya nos hemos metido bastante en distintos rubros, en distintos oficios, y que se puede, que solamente son horas arriba del equipo, que todos los días se va aprendiendo algo diferente, que a poquito se le va perdiendo el miedo, pero no el respeto, como decimos nosotros siempre, que siempre hay que tenerle respeto, pero el miedo se va pasando. Y nada, que es algo hermoso.
8: Me encanta. ¿Querés dar tus redes? ¿Así te pueden encontrar?
9: Sí, en Facebook, en Instagram o en TikTok, salgo como Marga Troncoso.
8: Marga Troncoso, así nomás como suena.
9: Sí, sí.
8: Bueno, ahí te van a ir buscando... Bueno, una alegría enorme estar charlando con vos. Me encantó, un ejemplo de vida. Te quiero agradecer. Te mando un abrazo grande y ojalá si ando por allá. ¿Vos vivís ahora actualmente en Neuquén?
9: No, estoy en Allen viviendo y trabajo en Neuquén.
8: Ah, vas y venís. Todos los días venís.
9: Todos los días. Sí. Ahora, gracias a Dios, voy en mi auto, pero pasé gran parte del invierno yéndome en moto. Así que...
8: Uy, con el frío.
9: Sí, pero bueno, todo tiene su recompensa y bueno, el hecho de hoy en día tener un trabajo estable y que a uno le guste, está bueno, así que bueno,
8: las otras permitió cosas. Tener tu autito, me encanta, bueno, felicitaciones, sí. Por eso es lindo que estás construyendo y avanzando, por tu familia y por vos misma, me encanta, sos un orgullo, te felicito.
9: Bueno, muchas gracias.
8: Bueno, un abrazo, Marga. Bueno, ahí está Margarita Troncoso, que vive en Allen, Río Negro, pero trabaja en Neuquén, que sabemos que está cerquita. No sé si todos saben, si todos tienen el mapa en la cabeza, pero son localidades que si bien están en distintas provincias, están muy cerquita una de otra. Y realmente un orgullo. Me encanta porque de a poquito las mujeres vamos rompiendo esas barreras que parecían imposibles. Y bueno, ya que andamos por la zona de Neuquén, Cipolletti, por ahí, voy a saludar con música a un gran amigo con el que grabé una canción que no es mía, es de un compositor patagónico que todos los que somos de por acá amamos, que es Don Abelardo de Puyén. Y esta canción la canto a dúo con mi amigo Rolando Lobos. Pueden bailar esta cuequita si quieren en casa. Les vamos a dejar Mi Arroyo.

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1: Y ahora vamos a viajar con la música hacia otra tierra de nuestra Patagonia cultural, la provincia de La Pampa. Nuestra próxima cantora es una mujer que encontró en el tango un lenguaje para recorrer el mundo. Antonella Alfonso nació en Saliqueló, pero desde muy chiquita se radicó en General Pico, donde comenzó a construir su camino artístico. Estuvo vinculada al canto, la danza, el teatro, y ya desde muy joven empezó a presentarse como cantante. Sus primeros pasos estuvieron ligados al folclore y a la música popular, pasando por escenarios como Jesús María, Cosquín y Varadero, hasta que el tango fue ganando un lugar cada vez más profundo en su vida. En 2016 se radicó definitivamente en Buenos Aires para dedicarse a desarrollar su carrera tanguera. Desde entonces, su voz ha recorrido escenarios argentinos y también internacionales, integrando distintas orquestas y proyectos. Antonella dice que la música es también la memoria de sus abuelos, la voz de su infancia y el legado que la conecta con su tierra. Vamos a escucharla ahora interpretando Lluvia de Abril.

0: Ahí la estábamos escuchando a Antonella Alfonso. Qué tremendo vozarrón, impresionante. Pampeana, bueno, ahora radicada en Buenos Aires por su carrera, pero ella siempre sigue reconociendo sus raíces. Y bueno, ya se nos acaba el tiempo, ¿vieron cómo es este programa cortito, como patada de chancho? Y nos tenemos que despedir, ¿qué va a ser? Bueno, como siempre, los invitamos a seguir charlando a través de las redes sociales, @ Gabriela Carel, con C de casa y una sola L de lindos al final, en YouTube y TikTok, Gabriela Carel Música, en YouTube, Gabriela Carel Música separado, en TikTok, Gabriela Carel Música, todo junto, con minúsculas, sin acento, así como está, así como Gabriela Carel Música, todo junto, ahí está. Y en las plataformas musicales, en Spotify y en todas las plataformas, pueden escuchar mi música, me buscan ahí nomás con mi nombre. Gracias, gracias a todo el equipo de Radio Municipal. En la operación técnica, como siempre, nuestro querido amigo Raúl Roberts, gran profesional. Gracias, Raúl. Gracias a la Municipalidad de Rawson, al Consejo Deliberante de Rawson y a Sadop Chubut, que nos brindan su apoyo para que este programa sea posible. Y, por supuesto, gracias a todos ustedes, fieles oyentes, y a las más de 120 emisoras de toda la Argentina y el mundo hispano también, que son parte de esta red. Hoy saludamos a Radio Bar de Uspallata, provincia de Mendoza, la música del Garage de Torkins, provincia de Buenos Aires, FM Patagonia Andina 93.3 del Bolsón, provincia de Río Negro, Radio Play Sónico de la ciudad de Rosario, en Santa Fe, y a nuestra vecina de acá cerquita, la querida LU17 AM 540 FM 100.3 de Puerto Madryn, provincia de Chubut. Bueno, nos vamos yendo. A lo mejor transformar el mundo no siempre significa hacer grandes discursos. A veces significa simplemente animarse a ocupar un lugar que antes parecía prohibido, que parecía imposible. Una mujer frente a una máquina puede estar moviendo tierra, construyendo un camino, preparando una obra, pero también puede estar moviendo la idea de lo que todos podemos ser, de lo que todos podemos proponernos. Cada vez que alguien se atreve a romper un límite, el límite deja de parecer tan grande para quienes vienen atrás. Todos y cada uno de nosotros tenemos el enorme poder de cambiar la vida de los demás. Los quiero mucho. Que tengan una hermosa semana. Chau.
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1: 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Hacemos una pausa, un breve espacio publicitario y ya regresamos. ¿Trabajás con serigrafía o necesitas yablones? 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

0: Hola, hola, hola, bienvenidos.
1: Hola amigos, ¿cómo están? Estamos aquí con ustedes para brindarles lo mejor de esta edición del Canto Vivo de América.
0: Que se transmite desde Buenos Aires, República Argentina. Y bueno, vamos a comenzar este viaje que es un viaje, yo les diría, tiene muchas vueltas, idas y venidas, dimes y diretes, como decían antiguamente los abuelos. Los lugares paradisíacos que vamos a visitar en esta entrega del Canto Vivo de América hoy, nace en Brasil. Bueno, luego viajaremos por Canadá, Estados Unidos, México, Bolivia, España, Paraguay, Guatemala. Bueno, en Brasil, hace muy poquito tiempo, se celebraron los 200 años de la independencia de ese país. Vamos a compartir una bellísima propuesta musical. En la conmemoración de este bicentenario de la independencia de Brasil, se realizó un clip inédito a cargo de la Jazz Sinfónica Brasil, en homenaje a este Museo de Ipiranga, que es el Parque de la Independencia. El clip, en realidad, bueno, si ustedes van a buscarlo en la web, van a encontrar que este clip muestra imágenes exclusivas de los músicos presentándose solos, cada uno ejecutando su instrumento en diferentes espacios de ese museo de Ipiranga. Al mismo tiempo que se ve a los operarios que están dando forma a este arreglo, a esta restauración. Entonces, a alguien se le ocurrió extraer las sonoridades de las herramientas a cargo de un hilo conductor, que es el alma de este homenaje que se le hace a cada habitante de este suelo. Esas herramientas, ese pico, esa pala, las sierras, los martillos, todos fueron perfectamente ensamblados, como si fuera un casamiento perfecto, presentando este conjunto rítmico que la orquesta luego respalda con sus maestros músicos, cada uno maestro en su área. La patria que crece, que trabaja, que se somete a la creación. Esto fue grabado con tecnología de audio Dolby Atmos, que permite a ustedes, los espectadores, tener una experiencia más inmensa. Esta Sinfónica Brasil Jazz, con 70 maestros músicos, y en la batuta está el maestro Ruria Duprat, frente al Monumento de la Independencia, que da al parque, y va presentando este himno. Así que los invito a disfrutar de la reconstrucción de este espacio cultural tan importante para la cultura brasilera como este Museo do Ipiranga, para resaltar el papel de los trabajadores que restauran ese símbolo que pertenece a la historia nacional. Para ustedes, un homenaje, 200 años, Jazz Sinfónica Brasil, así.

Y en ese marco imponente vamos a tener la presencia de esta leyenda, quien fuera Elsa Soares. Interpreta a Molière du Fin du Mundo, junto a la Orquesta de Jazz Sinfónico. Elsa Soares fue una cantante y compositora brasileña de samba, bossa nova y música popular brasileña. Había nacido un 23 de junio de 1930 en Río de Janeiro, en el estado de Río de Janeiro, en Brasil, y comienza a transitar la eternidad un 20 de enero del 2022, también en Río de Janeiro, Brasil. Para ustedes, la leyenda continúa. Elsa Soares dice presente en el canto vivo de América. Oh.

0: Obrigada. Obrigada. Obrigada. Amo vocês. Obrigada, minha gente. Obrigada. Obrigada.
1: Y ya saben, lo que me fascina es este bloque de Música sin Fronteras. ¿Por qué? Porque iniciamos en Brasil, ¿verdad? Bien. Y ahora vamos a escuchar un, yo diría, una de esas obras que uno dice, ah, esto es tal lugar. Esto representa a este sitio. Cuando uno dice Garota de Ipanema, sabe que está en Brasil. Pero en esta oportunidad, desde Canadá, llega Diana Krall. Diana Krall es una pianista y cantante de jazz canadiense que ha vendido más de 6 millones de discos en Estados Unidos y más de 15 millones en todo el mundo. Bueno, en total vendió más discos que cualquier otro artista de jazz durante las décadas de 1990 y 2000. Nació un 16 de noviembre de 1964 en Nanaimo, Canadá. Y dentro de muy poquito va a presentarse en Buenos Aires, en el Teatro Gran Rex, en la ciudad de Buenos Aires. Así que van a poder disfrutar de esta puesta en escena de esta gran cantante que, de la mano de esta canción brasileña, nos recuerda que la música, cuando se hace desde el corazón, no tiene fronteras. Garota de Ipanema, Diana Krall, aquí en El Canto Vivo de América Hoy.

0: y la música es universal. Y por allí en México estaba Armando Manzanero sentado en una mesa de café, viendo, esperando a su compañera, y comenzó a llover, y esta tarde vi llover y vi gente correr y no estabas tú, estaba ahí esperando. Otro día les prometo que Armando les va a contar cómo fue esa instancia, ese momento en el que nació uno de los clásicos que lo representa en el mundo. Entonces llega desde Estados Unidos Tony Bennett interpretando esta tarde vi llover junto a Alejandro Sanz desde España. O sea, esta música sin fronteras es universal. Eso es lo que cuenta. Todo aquello que nace del corazón florece. Por eso esta canción hoy nos va a acompañar para siempre. Esta tarde vi llover, Tony Bennett y Alejandro Sanz, aquí en el Canto Vivo de América, hoy.
1: Alejandro Sanz. Buenas noches.

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0: Bueno, ¿cómo venimos de este viaje musical desde el Brasil? Marcela también hizo hincapié en Canadá, Estados Unidos, con España y México. Y nosotros ya venimos más acá, más cerca de la Argentina. Me refiero a Bolivia, es un país que es muy lindo para conocerlo, a pesar de que le han sacado la salida al mar. Pero este país es muy bello, también tiene lugares, ciudades donde vive mucha gente que conserva las costumbres y las formas musicales y de la danza y de las comidas. Bueno, Bolivia es un poco así, ¿no? Es un país que tiene otra riqueza, tiene otra cosa para descubrir, ¿no? Bolivia siempre nos llama la atención de sus fiestas y de su algarabía. Hace unos años atrás viajamos hacia la zona de Tarija, la otra parte, la zona este de Bolivia, pegada al límite con Argentina, y allí descubrí que esos campesinos cultivaban otro tipo de música, porque allí está cerca del Gran Chaco, que es el lugar de caza que siempre explico, entre el Paraguay, Bolivia y la Argentina, y conforman una zona muy grande del Chaco. Y en esa oportunidad estaban actuando los Canarios del Chaco, este grupo que yo pensé que iban a tocar quenas, pero las quenas están del lado de la cordillera, del lado oeste, y del lado este están allí la caña, que nosotros la llamamos erque, y el erque que ellos llaman es el erquencho nuestro, y aparte allí abundan los copleros, toda la gente es de caja. Y sobre todas las cosas, en el Chaco, el violín es el instrumento, conjuntamente con la guitarra y el bombo, muy importante para esa zona. Vamos a disfrutar de 2 minutos 54 segundos con los Canarios del Chaco desde Tarija, Bolivia, bajando San Antonio.
1: Voy llegando a San Antonio y desde el...

Y qué decir de esta música tan alegre. Allí escuchaban el violín en pleno monte. En el video se ve gente bailando en el patio de tierra, ahí así en medio de, abajo de un árbol, se ponen a bailar, se ponen a celebrar. Es como era antes, como se vivía antes todo eso. La cueca boliviana tiene una parte que es la que ellos resaltan y la hacen como que va a terminar, es la parte final que se llama la quimba. Por eso tiene un alargue a las cuecas nuestras, es más larga la cueca boliviana. Y si tuviera letra, se cantan la mitad de la cueca dos veces igual. O sea, acá en Argentina no, cada pie tiene un verso distinto. En Bolivia no, se hace la cueca y se vuelve a cantar la otra parte igual que la primera, las dos veces. Las que son instrumentales, con la quimba te das cuenta que va a finalizar porque ahí aumenta el volumen y la intensidad de la obra. Eso es referente a Bolivia. Referente a Brasil, que Marcela ya estuvo, pero yo siempre vengo para el sur de Brasil. El sur de Brasil, que también es una parte de Brasil muy, muy parecida a la nuestra, porque allí habitan los gaúchos. Y toman mate, comen churrasquiño o churrascario y tienen costumbres muy parecidas acá a nosotros los argentinos. También la música es muy parecida. Yo pensé que había solamente chamarrita en la provincia de Entre Ríos, en la provincia de Santa Fe, y por lógico al otro lado del río Uruguay está el país vecino de Uruguay, que también cantan chamarritas, pero esta viene del sur de Brasil. Noel Guaraní es el que nos va a interpretar esta chamarrita da costureira. Se dice que la chamarrita es una danza que vino desde el Portugal. Algunos dicen que significa llamando a Rita, chamarrita, y se ha afincado mucho, sobre todo en la zona de la provincia de Entre Ríos, también en Santa Fe, es muy, muy pedida allí. Y bueno, son ritmos que se van fusionando y que van. La música no es quieta en un solo lugar, sino que va. Cada cantor la va llevando de un lugar a otro y se va haciendo conocer. Esta me llegó a mí y me encantó porque no sabía que había chamarrita en Río Grande do Sul. Chamarrita da Costureira y el intérprete Noel Guaraní.

0: Y volvemos a la madre patria. Y sí, estamos aquí en Buenos Aires, Argentina, que somos, según la UNESCO, fuimos declarados, gracias al tango, patrimonio inmaterial de la humanidad. Y uno cuando habla del amor siempre dice, bueno, el día que me quieras, ta, ta, ta, ta, ta, lo que sigue. Es como una especie de promesa, de legado. Y si uno se pone a pensar, ¿cuándo se compuso el día que me quieras? Data del año 1934, como la primera vez que el día que me quieras, bueno, salió a la luz de la mano del compositor Carlos Gardel, nuestro Carlitos, con letra de Alfredo Lepera y arreglos musicales por aquel entonces de Terrin Tucci. Esta historia del día que me quieras cruzó las grandes aguas, desembarcó allá en España y vuelve a nosotros, en nuestro suelo, Diego el Cigala, dándole ese vuelo, ese garbo, ese sabor que tiene la música de aquellos lares. En la guitarra, magistralmente, él mismo lo presenta. Escuchen a Juanjo Domínguez, un gran guitarrista, un eximio guitarrista, junto a su compañero de vuelo, Diego el Cigala, en el Canto Vivo de América hoy, el día que me quieras.
1: Yo tengo el gusto ahora de presentaros a uno de los invitados. Y estoy feliz de que esté a mi lado y poder compartir música con él. Con todos ustedes, señor Juanjo Domínguez.

Bueno, llegamos a Paraguay, otro país muy, pero muy interesante. Su música también y su legado. Siempre difundimos Paraguay, no solamente por el idioma guaraní, que también es la otra parte de las lenguas vivas que hay en América. Antes la música no tiene fronteras como ahora, pero eran las versiones en todo el país porque abundaba este cordófono, este instrumento, el arpa, y encontrábamos arperos en Tucumán, en Mendoza, en Catamarca, ¿qué más? En Salta. Y después estaban los que heredaban este toque y este instrumento bajado desde el Paraguay a toda esa zona de la Mesopotamia, de Misiones, de Corrientes, de Entre Ríos. Y esto se fue conformando así hasta que hubo un desplazamiento después de la gran inmigración venida desde Europa, donde allí traían bandoneones y acordeones. Y la historia dice de que esta arpa, este cordófono de 36 a 33 cuerdas, versión criolla de la antigua arpa diatónica europea, de construcción local, aún se ejecuta en Misiones, Formosa y más raramente en Santiago del Estero. En Corrientes fue desplazada por el acordeón. Pero en el Paraguay es el instrumento que realza la música allí junto con el acordeón. Es una forma muy, muy distinta y muy linda de tocar. He visto muchos conjuntos paraguayos y me quedo horas y horas escuchando la belleza de tocar esas cuerdas. Hermosísimo. Un sonido que no se puede poner otro. El arpa es única aquí en América y en el mundo. Nosotros elegimos este que ya lo conocíamos hace mucho tiempo y cantábamos, el pájaro chogui. Pero ellos cantan el pájaro chogui, que pertenece al indio Pitagua, Paraguay Purajey, y nos vamos a deleitar con esta música tan, pero tan linda, llegada de nuestros vecinos, los paraguayos.

0: Y ya vamos llegando al final de esta edición, pero nos faltan dos temitas. Uno desde Guatemala, con otro ritmo, así ustedes también pueden bailar si quieren, ¿eh? Porque son ritmos populares muy lindos. Allí Checha y su India Maya Caballero nos dejan esta obra y nos hablan de una feria. Vamos al encuentro de ellos, la feria, Checha y su India Maya Caballero. 6 minutos 27 de música arriba, música hot, música bailable, música de Centroamérica.
1: Pedirles un aplauso fuerte y cariñoso para Checha, Checha, Checha, el de la India Maya. Y ahora el sabor juvenil y bullanguero de la India Maya Caballero.

0: Dicen que en México vive la gente que lucha y que siente que lo hará mejor. No son palabras mías, son palabras del Chava Flores. Pues México es una casita preciosa y bonita donde dice Dios. Así reza la estrofa de esta añosa y antigua canción que escribiera Chava Flores, relatando las costumbres de su gente. Pero ahora, ¿quién viene a contarnos?
1: Y nosotros sabemos de Chava Flores gracias a Rodolfo Dalera, que él viviera allí junto a Juan Dalera, los hermanos Dalera, quenistas por excelencia, y con el grupo Los Chasquis, él grabara estas obras de Chava Flores, donde él quería mucho la gente mexicana y actuar en México, por eso siempre hizo estos tres puntos de París, México y Argentina. Rodolfo Dalera, que cada vez que venía nos traía novedades del rico cancionero andino y también de canciones como esta que reflejan lo que era el México de ayer en una oportunidad y esto que pinta esta aldea tan linda que es la de la Ciudad de México.
0: Muchas gracias y nos vemos dentro de 7 días nada más renovando nuestros votos y nuestras ganas de compartir con ustedes historias, poesías, sonoridades de otros lares. Gracias.
1: Disfruten de esta música, a los arreglos de Kelo Palacio. Nos vemos dentro de una semana. Chao, amigos.
0: Chao.
1: Hasta la semana próxima.
0: Chao.

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10: Hola, hola, gracias por estar de nuevo en Andares por el Mundo. Gracias por acompañarnos en este segundo capítulo de la sexta temporada dedicado a la historia de la danza inclusiva. Y la historia no solamente es lo que se remonta a lo que estaba antes que nosotras. Hay historias que empiezan hoy, que están empezando ahora o que acaban de empezar hace un tiempito a partir de una circunstancia personal, a partir de algún descubrimiento. Y por ahí pensamos que hemos llegado a la danza inclusiva siempre a través de otras. Y en otras ocasiones pasa que alguien descubre algo en su propio cuerpo, una forma de hacer las cosas, y después conecta con esto que hoy llamamos danza inclusiva, danza integradora o la accesibilidad en la danza. Historias que empiezan a partir de algo personal, como la de nuestra invitada de hoy. Y les voy a leer su presentación en primera persona. Ella dice: soy Luciana Cortines, tengo 55 años. Me gusta que me digan Luchi. Soy una cordobesa que ama profundamente la vida como vaya tocando. Mi gran aliada, la danza, me acompañó a poder transformar sombras en luz. Soy modelo inclusiva, influencer y bailarina de alma. Tuve una gran vocación, fui docente de nivel inicial. Me siento muy agradecida de poder seguir regalándome la posibilidad de evolucionar como ser. En esta vida que es impermanente, pero que es bonita como toque. confío y creo que se puede vivir desde el amor, el respeto y sin juicios. Nada más y nada menos que con estas palabras le vamos a dar la bienvenida a esta bailarina que descubrimos por las redes y por los contactos de otra, de alguien que sabe, que hace, que conoce, que vio, que comparte. Así que muy agradecidas a quienes generan estas redes donde nos vamos encontrando. Le vamos a dar la bienvenida al programa de hoy a Luchi Cortines, Luchi como toque.

0: de Andares.
1: Bueno, muchas gracias por invitarme, un placer, feliz de ser parte y de bueno, compartir este momento con vos.
0: Nos fue una alegría encontrarte. Andamos repartidas por el mundo, pero cuando nos toca seguir encontrando compañeras dentro de la Argentina, en otras provincias, haciendo cosas, en eso le agradecemos infinito a las redes siempre que nos da esta posibilidad. Y te vi bailando, bailando en la calle, bailando en todas partes. Así que bueno, quiero que por favor nos cuentes del lugar donde estás, que les cuentes a quienes nos escuchan dónde estás y cómo es, cómo son esos lugares por los que andás ahí bastoneando.
1: Bueno, yo soy de Córdoba, capital, y sí, yo soy muy, muy bailarina de toda la vida y ando por todos lados moviéndome un poco, encontrando en la danza una manera de transitar lo que me va tocando en la vida, como una compañera aliada para aceptar, para transformar, para bailar absolutamente todo, ¿no? Pero bueno, por todos lados con mi bastón libertad, antes lo hacía sola, yo bailo desde toda la vida, bailaba en un grupo de danza con nuestro gran profesor Joel Doval, que de allí quedó un grupo de bailarinas, amigas hermosas. La danza trajo mucho a mi vida, ¿viste? Mucha, mucha amistad, mucho amor, mucha pasión. Y bueno, y después en la vida me tocaron transitar cosas. Desde el 2018, una enfermedad desmielinizante, neurodegenerativa, progresiva. Y bueno, y con la danza de aliada y de compañera fui como aceptando y transformando todo lo que me iba pasando en oportunidad de seguir bailando, ¿no? Como tocaba. Así que así, por todos lados bailando, pero acompañada esta vez de mi bastón, de un cuello, de mis rodilleras, de mis tobilleras, de mi muñequera a veces para apoyar, pero siempre de la mano de la danza, o sea, recibiendo los apoyos de la mano de la danza.
0: Ay, bueno, ahora vamos a entrar en esa parte de estas amigas, partes del cuerpo, extensiones. Me interesa seguir por ahí, pero antes te voy a pedir que nos cuentes un poquito de tu paisaje, que nos cuentes. Pensá que nos escucha gente de muchos lugares. Es decir, ¿cómo decimos Córdoba? ¿Cómo es tu Córdoba? Porque por ahí las otras compañeras cordobesas tendrán sus sensaciones en la ciudad, pero ¿cómo es tu Córdoba?
1: Sí, bueno, Córdoba es espectacular, es montañas, son montañas, son ríos, a la vez es una ciudad muy linda. Bueno, yo vivo en un barrio muy tranquilo a la vez. Los cordobeses son también alegría. Yo, más allá de como la ciudad, te puedo decir de la gente, o sea, yo me siento como muy, muy cordobesa en la manera de ser también, ¿no? No sé, yo siento que Córdoba es hogar, es abrazar, es divertirse, es compartir, es estar con el otro, es bailarte un cuarteto y poder también bailar un tango o poder escuchar al otro, qué sé yo, en una plaza porque tiene un problema. Para mí es todo eso somos los cordobeses y nuestra Córdoba, ¿no?
0: Me encanta esta, las descripciones de los lugares a veces han tenido que ver, ¿no?, con los olores, con las comidas, hasta recetas nos han dado, pero me encantó esto de que digas, es la gente, o sea, el lugar donde estoy es la gente. Y ustedes lo llevan a donde quiera que van, porque ahí donde encontrás cordobeses en cualquier lugar del mundo es esto, es hablar, es bailar, es reírse, es encontrarlo siempre en montoncito, ¿verdad que sí? Que es verdad, Córdoba no es el lugar, es a donde están se arman su Córdoba, ¿no? Entonces, antes de ir ahí a a toda esa otra parte, esta charla, por ahí que queremos como dividirla un poco entre que cuentes, que sigas contándonos un poquito más de tu experiencia de vida, de tu experiencia de trabajo, de.

0: del blog, de las redes, de la parte de la danza y de la parte que acompaña a todos los a todo lo que hacemos alrededor de la danza, que tiene que ver con la gestión, con la comunicación, con todo eso que hace que la danza aparezca, se conozca.
1: Justamente, mira vos, todo viene a partir de la danza. Yo quería bailar como antes en mi grupo avanzado de danza y la enfermedad avanzaba y yo no podía avanzar a la par de mis amigas. Entonces tuve como que frenar, hacer una pausa, respirar y decir, bueno, hay que cambiar el escenario. Y junto a un psicólogo, luego me acuerdo que en ese momento me acompañaba, dijimos, bueno, hay que transitar todas estas emociones, esta frustración que sentía todo, pero bueno, me di la posibilidad de despedir a la Luchi que era antes y le di la bienvenida a la Luchi de hoy. Pero lo hice acompañada de este blog maravilloso llamado Como Toque. ¿Y por qué te digo acompañada? Porque yo me tiré la pileta. A mí toda la vida me gustó cantar, actuar, bailar de chiquita. Hacía shows en mi casa, a mis hermanas, a mi familia. Cuando se juntaban, viste, yo hago el show. Bueno, siempre. Me gustaron las cámaras. De chica era modelo, de hecho sigo siendo modelo. Yo siempre digo que mi mejor amiga es la cámara me ama y que yo amo la cámara. Bueno, y fue muy fuerte, te juro, fue muy fuerte porque un día estaba y dije, bueno, cuando mi psicólogo me dijo hay que cambiar el escenario, dije, bueno, me tiro a la pileta y armo un blog. En esto de armar un blog, porque dije, bueno, me gustaba también escribir, entonces encontré este espacio donde empecé a bailar para mí misma y en este bailar para mí, en videítos y escribir cosas, que se llamaba Como Toque, ¿por qué lo llamo Como Toque? No se llamaba, si no se llama. Ahora sí se llama Como Toque, soy Luchi, porque para mí el Como Toque de la vida estaba bien. Yo nunca renegué de lo que me pasaba. O sea, sí lo transitaban con las emociones que me pasaban. Obvio que pasé distintas etapas desde el 2018, pero yo no fui una persona que me quedé como en el enojo, en el sufrimiento. No, yo siempre encontraba, digamos, el para qué. De lo que me venía sucediendo. Y siempre pasaban para qué muy lindos. O sea, entonces, bueno, llegó este como toque, empecé a bailar, me empecé a reconocer esta lucha con este nuevo cuerpo, con estos nuevos apoyos, con esta nueva danza hermosa, porque yo veo hoy mi danza y tal vez la veo hasta mucho más bella que la que bailaba en el 2015, en el 2014, con una técnica maravillosa y un montón de cosas, y sin embargo hoy la veo mucho más hermosa, más conectada con el ser, con el sentir.
0: Como una
1: Sí.
0: autenticidad, ¿no? Que sale de.
1: Sí, y muy como conectada desde el sentir también, porque a partir de este como toque empecé a bailar todas mis emociones, empecé, nada, yo a veces, qué sé yo, después de pasar un brote, porque mi enfermedad se desarrolla así, a través de episodios, a través de brotes, yo después de que lo transito necesito bailar, porque el bailar me saca de esa sensación que no la pasé tan bien, entonces cuando bailo es como, ah, oh, qué hermoso, o si transito alguna angustia, la bailo también, es como. El bailar es como mi manera de vivir también, ¿no?
0: No que te interrumpa, pero es muy afín a la forma en que hemos elegido nosotras como grupo trabajar. Y de hecho nos juntamos a hacer las clases y nos preguntamos, bueno, ¿qué nos está pasando? Y es esto, la compañera fue al dentista, quedó con su cabeza que le explota y su dolor, y dice, vine igual y vengo a bailar esto, me pasó tal cosa que me pone triste y hoy lo vengo a poner acá en este grupo y eso se baila. Y realmente no solo tiene que ver con lo que puede ayudar, sino con cómo realmente se crea una danza de verdad.
1: Total, total. Que no tiene tanto que ver con esto de la coreografía, que eso es maravilloso también. O sea, yo amo el escenario y es más, sigo participando ahora. Volví a bailar porque, bueno, tuve que bajar el nivel, o sea, bajé a la tierra a decir, bueno, ya no puedo participar del grupo de mis amigas bailarinas del grupo avanzado, pero sin embargo, volví a bailar a un grupo de free dance de la escuela de Magda Acef, que estoy feliz, y con un grupo de free dance de mujeres hermosas que también estoy feliz, a las cuales le mando un beso porque me dijeron, me nombraron, si no, cuando te escuchemos te matamos. Vamos a participar también seguramente en un show y voy a ser feliz también, pero digo, mi danza tiene como otro propósito, ¿viste? Es como que yo siento que es ya mi manera de transitar la vida. Yo ya no me concibo sin transitar momentos de danza en el día. Por ejemplo, ayer que venía de un fin de semana medio así como post-medicación, bueno. A la mañana tuve un momento sola en mi pieza con dos o tres temas que tuve que fluir danzando, conectando. Es como que, y como sea, ¿no? Lo puedo hacer en la cama, tirada, moviendo el brazo, los dedos. No importa cómo, yo siempre digo, no importa cómo, no importa qué, no importa cuánto puedas, pero siempre me repito este mantra. No dejes nunca de bailar. O sea, bailas, siempre bailas. No importa cómo, no importa cuánto, pero nunca dejes de bailar. Es como que me lo repito siempre.
0: Me encanta para ponerlo así como título.
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4: En una sala amplia con paredes lisas, blancas y piso de madera, hay varias personas sentadas en el piso, apoyadas en la pared o tiradas en el piso, y otro grupo de personas moviéndose en el espacio, un espacio compartido, algunas en contacto, otras no. Hay una predominancia de colores negro, rojo, blanco y naranja, y no están muy abrigados, descalzos. Hay un grupo de personas moviéndose, pero la cámara toma centralmente a Samantha y a Florencia, que están teniendo una danza sin contacto casi, pero muy conectadas entre ellas, en la que hay mucho de juego, tirándose por el piso, rolando por el piso, volviéndose a parar, haciendo acrobacias, paradas de mano, muy sueltas en sus movimientos, la cabeza muy suelta, caen al piso y vuelven a levantarse, se ríen, están divertidas en esa danza.
0: Quería, bueno, hablar un poquito de esto que hablabas de los apoyos, pero me llevaste, tenemos como varios temas que nos ha ido pasando que por ahí, por un comentario que uno hace, por un afiche, por eso se generan a veces debates, discusiones, idas y vueltas que son muy interesantes. Y uno tiene que ver con esto, con cuál es la danza, si la del escenario, si la que es, se baila en cualquier lado, si hay una más que otra, menos que otra, ya ni te lo pregunto, lo dijiste, esto de que en realidad no hay por qué poner una contra la otra, ¿no? Que podemos hacer esta danza de lo que nos pasa día a día, quien quiere escenario puede hacerlo en el escenario, quien quiera la calle, o sea, no hay un espacio que sea más valioso que otro, que hiciste vos ahí un resumen muy claro de eso. Pero ha pasado, sobre todo las compañeras que han sido entrenadas como bailarinas, ¿no? Como, si no hay técnica, ¿qué pasa? ¿Qué tan danza es? Sí. Y es una discusión que no va a terminar, que me encanta que no termine, pero bueno, ya que aparece, la tomo.
1: Y yo digo, qué pena eso, ¿no? Porque ¿cuántas mujeres no se animan a ir a estas clases de free dance o de danza libre a simplemente bailar y sentir el baile? Porque eso les permite liberarse o sentirse tan felices. Vos no sabés la cantidad de personas que yo siento que dice, a mí me encantaría bailar, pero no me animo. No, anímate. Anímate a ir a bailar, a disfrutar, a ser vos. Porque muchas personas a través de la danza empiezan, viste, como a soltarse, a liberarse, a conectar con eso de adentro que tal vez no lo conectaste de otra manera, viste, mucha gente lo conecta a través del arte, a través de la literatura, de la pintura, pero bueno, yo creo que la danza es muy especial para conectar. Bueno, yo soy muy apasionada con la danza. Yo no.
0: Claramente. Bueno,
1: porque vos muchas veces me ha pasado de bailar y después de bailar, ahí nomás escribo algo. Es como que me lleva para todos los rincones de mi ser. O sea, es como. Es muy fuerte. Y cada vez, mientras más grande estoy, me doy cuenta que más profundo o más. Más fuerte la siento.
0: Y con respecto a los apoyos, ¿vos estás trabajando en algún espacio que se diga inclusivo, de danza inclusiva? ¿Haces danza de la otra danza que no tiene adjetivos?
1: Bueno, yo no voy a una clase común, de hecho. Estuve 2 años yendo a la escuela con mi grupo anterior de danza, pero ahí me exigía mucho yo. Estuvo bárbaro porque en un momento lo pude hacer, pero bueno, el año pasado por eso me dio después un brote bastante importante que me afectó un poco la parte respiratoria y ahí fue todo, viste, esta cosa de conciencia también corporal que te genera también la danza de decir hasta dónde yo quiero seguir llevando la danza desde esa exigencia. Entonces también fue como la pausa de decir, no es por ahí mi momento hoy de volver a elegir la danza. Y ahí fue cuando ahora volví como a la esencia, mira qué loco, ¿no? Porque volví, yo cuando empecé a bailar de grande nuevamente, empecé free dance, o sea, te estoy hablando hace bastante, ¿no? Como 15 años, pero empecé free dance, empecé, bueno, jazz, un montón de cosas, y empecé free dance, y ahora volví a free dance, al baile libre, que es espectacular. ¿Por qué? Porque es una clase como mucho más, más tranqui, además con esta profe que te digo que amo, y que la puede hacer cualquier persona. Entonces yo fui como a mi interior y dije, a ver, ¿a dónde puedo ir a bailar donde pueda hacer la clase y no pueda estar como sentada todo el tiempo viendo lo que no puedo hacer y solamente hacer una parte, y pueda sí estar en una clase donde me sienta a descansar un rato mientras las chicas marcan la coreo con Magda, y yo ahí la marco como mentalmente y después me paro, la hago feliz, chocha, y me siento tan parte. ¡Qué maravilloso! Entonces, porque acá, por lo menos acá en Córdoba, no encontré como un lugar como de baile inclusivo, o sea, no, tampoco creo que busqué tanto, porque bueno, me he sentido cómoda donde estuve hasta ahora. Así que bueno, por ahora estoy así, como compartiendo estos espacios, como te digo, con mis apoyos. Apenas llegué, Magda me dice, decime qué necesitas, en qué te puedo ayudar. No, yo me pongo una silla al lado del salón y bailo y me siento cuando lo necesito y me apoyo con mi bastón cuando lo necesito, y claro, bueno, y todo es así.
0: ¿Incorporan, por ejemplo, las compañeras ahí en sus coreos, de todo el bastón, el apoyo, todo eso?
1: En los dos lugares donde estuve, tanto mi profe Cecilia de Ericia, que fue con el grupo de mis amigas avanzado con el que yo compartí los 2 primeros años cuando volví a bailar, que fue todo un tema, no solo me recibieron, sino como que trataba de adaptar las coreos para que las chicas, cuando por ejemplo bajaba un grupo, algunas quedaban arriba cuando yo no podía bajar, o sea, como que creo que adaptaba las coreos también para que yo pueda ser parte de una manera súper amorosa. Y después ahora también, no, súper bien, pero en esta clase yo creo que no hace falta tanto, porque yo soy ya parte del grupo más armoniosamente, que yo voy a una clase que es más adecuada a lo que yo puedo hacer hoy. Creo que yo fui más honesta conmigo de volver a la esencia y de decir, bueno, yo hoy estoy para hacer free dance que es como más tranqui, y estoy feliz. No sabes lo bien que la paso. No, nos tiene sumando la profe, no podemos ni hablar en las clases,
0: Muy
1: pero
0: bien.
1: bailo un montón.
0: Buenísimo eso. Lo pensaba desde dos lugares esto. Por un lado, buenísimo tener un espacio en el que te sientas cómoda para bailar, pero digamos, vos llegás ahí con un aporte también al grupo. Vos tenés tus accesorios que el resto del grupo, digo, esto que decías, ¿no? Cambiamos la coreografía para adaptarse a lo que yo puedo hacer. O me imagino a todas las compañeras tratando de conseguir bastones para hacer un acordeo de bastones, no sé.
1: No, eso nunca pasó. Eso
0: Bueno,
1: no,
0: pero
1: no, nunca
0: todavía
1: pasó.
0: puede pasar, todavía puede pasar. Vos esto, estás trayendo un aporte, esta diferencia en la forma de bailar, de moverse, del ritmo, de todo. Entonces, ¿cómo también el grupo toma esto para crecer de otra manera? Lo
1: Sí.
0: pensé por ese lado.
1: Sí, te soy honesta. Cuando vos dijiste traemos bastones, todo, yo soy media rara en eso. Y todavía me pasa que digo, me siento como incómoda. Yo soy, lo primero que les digo a las profes son. No adaptes nada a mí. Yo me adapto al grupo, te lo juro, ¿eh? Yo soy tremenda. Sí,
0: Es
1: sí.
0: un potencial enorme.
1: Vos sabés que soy lo primero que les dije a mis dos profes que, bueno, no, ustedes no adapten nada a mí. Yo me adapto, yo me acomodo, yo. Y me hiciste pensar eso que dijiste ahora. Mira lo que sale de esto.
0: Sabes que también uno de los trabajos que hemos hecho dentro de todo el trabajo de sexualidades, sobre todo que hemos tenido que hacer a partir del trabajo grupal con la danza, con una genia que es Silvina Peirano. Ella nos hablaba de erotizar la ortopedia, decía. Ponerla a jugar como esto, ¿no? Es una extensión del cuerpo o algo en la que me apoyo, algo que me ayuda, algo que es parte mía, pero que también, digamos, tiene su belleza, tiene su estética, una forma de ser mostrada que a nosotras, por ejemplo, nosotras políticamente hemos elegido. Esto,
1: Sí.
0: erotizar la ortopedia, ponerla en los afiches que nos ha generado, ¿no? Uy, pero la gente va a pensar que, o asusta, ¿no? También, bueno, pero también es parte del ejercicio de empezar a
1: Sí.
0: desasustarse y reconocerlo como algo que está, que existe, que se usa, que es frecuente, que cualquiera de nosotras en cualquier momento de nuestra vida puede usar, nos puede
1: Vale.
0: felicitar.
1: Yo con mi bastón, me siento re sexy bailando, ¿eh? Mira que a veces digo, porque bueno, yo tengo a veces afectadas las muñecas también, bueno, lo mío se va afectando como todo el cuerpito. Y digo, bueno, voy a descansar y me hago la que le decía el otro día a mis quines, voy a probar bailar sin el bastón, pero claro, si suelto el bastón, por otro lado, compenso demasiado el cuerpo de otra manera que tampoco es tan bueno. Entonces, no, yo amo mi bastón, o sea, me da seguridad. Es como una parte, yo le puse libertad de nombre porque hasta me da libertad, no solamente en el baile, me da seguridad además, sino en la vida misma. Yo me manejo sola para todos lados con el Uber, me voy de un lado a otro por el bastón, porque yo tengo mucha movilidad, porque gracias a Dios a través del baile yo sigo mi movilidad muy, muy activa, a través de mi neurorehabilitación, todo. Pero yo tengo mis huesos súper, súper frágiles, digamos. Entonces lo que más tengo que evitar es una caída, porque sobre todo por eso uso el bastón. O sea, porque si yo me caigo, tengo que estar en reposo. Si estoy en reposo, mis músculos siguen perdiendo fuerza. Entonces, una
0: Círculo
1: cadena,
0: vicioso, sí.
1: ¿qué es lo que hay que evitar? ¿Para qué? Para estar sanos. Entonces, yo me siento sana. O sea, yo estoy totalmente acostumbrada a vivir con este cuerpo. Pero bueno, en la danza, para mí es mi gran aliado. Pero nunca se me había ocurrido esto que me dijiste, de como de esto de las coreos, de que no, nunca, nunca. La verdad, yo voy a las clases y digo, nadie me nada a mí, nadie, yo me pongo así. Qué loco.
0: Bien, vamos a aprovechar este momento, así vamos a hacer como en terapia, vamos a dejarlo acá, es un placer, así que no
1: Sí,
0: dejemos de
1: claro.
0: encontrarnos, sí, contanos el nombre de nuevo de tu blog, cómo te encontramos en Instagram.
1: Bueno, en Instagram se llama Como Toque Soy Luchi, no programo nada. En mi blog yo me despierto y lo que siento voy subiendo. Es como que es muy espontáneo. Ahí estoy.
0: Bien, como toque entonces.
1: Cuenten conmigo para lo que necesiten, para llegan a venir a Córdoba, obviamente que lo que quieran, vale. Cuenten conmigo, porque ojalá que la danza nos siga uniendo, porque es lo más lindo.
0: Cierto que sí.

0: Y así vamos contando historias, encontrando historias por estos paisajes hermosos. Gracias, Luchi, por habernos dado tu tiempo. Gracias a todas las personas que están ahí escuchando y sosteniendo este programa de danza, este programa sobre inclusión, sobre accesibilidad. Te cuento lo que escuchábamos hoy. En la apertura, la samba Córdoba Linda, en la interpretación del grupo vocal cordobés Cantoral. En el cierre, escuchábamos al potro Rodrigo Bueno cantando su clásico cuarteto Soy Cordobés. La música que nos da identidad y que abre cada programa es de Materere Trío, y en la sección de danza contada, la voz de Remedios nos describía una danza con absoluta objetividad. Ya saben, si quieren saber más de nosotras, ofrecernos sus danzas contadas, sus textos leídos, saben que nos pueden encontrar en el Instagram Andares Danza Inclusiva, en el Instagram de Radio Seibo. Y así seguimos, los esperamos en el próximo programa para seguir buscando, encontrando y conociendo estas hermosas historias de amor y danza. Chau, chau.
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0: 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Hacemos una pausa, un breve espacio publicitario y ya regresamos. ¿Trabajás con serigrafía o necesitas yablones? 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
5: Hola, buenas tardes, ¿cómo están? ¿Cómo les va? Bueno, acá estamos en otro programa más de Historias del Viento de Arriba, acá en San Carlos, Salta, en los Valles Calchaquíes. Les cuento que estamos en Radio Seibo, nos escuchan por radioseibo.com.ar o por la aplicación de Radio Seibo también, que la pueden bajar ahí en el Play Store del teléfono, o lo que corresponda, no sé cómo será en otros teléfonos, pero en el mío es Play Store. Bueno, así que, bueno, eso. Les cuento que acá estamos trabajando, haciendo este programa junto con Elvira Grillo. ¿Cómo estás, Elvis? Junto con Fausto Roa, también otro compañero desde San Antonio de Areco, provincia de Buenos Aires. Y yo, Gastón Contreras, haciendo este programa. Así que nada, muy, muy, muy contentos. Y voy a nombrar las radios primero y ahora ya les cuento de qué se trata este programa de hoy. Las radios que muy, muy, muy alegremente retransmiten este programa. Desde Cafayate, provincia de Salta, Radio Sol FM 101.1. Desde Trelew, provincia de Chubut, Radio Sudaca, que es la FM 103.3. Desde Calamuchita, provincia de Córdoba, Así es lo Nuestro. Desde Comodoro Rivadavia, provincia de Chubut, Radio Cronos. Desde Junín de los Andes, provincia de Neuquén, Radio Che Comunitaria, FM 90.5. Desde la ciudad de Buenos Aires, Radio Ancrof. Desde La Plata, Radio de Cultura. Desde el Tigre, FM La Folk y Nexo Radial, que es FM 104.9. Desde la Ciudad de México, RTV México. Desde FM La Folk, Honduras, Estados Unidos y Paraguay. Y muy dentro de muy poquito se va a sumar una radio que yo estoy muy contento, porque se va a sumar una radio desde Quito, desde nuestro amado Ecuador, o sea, de la mitad del mundo. Así que van a poder escuchar este programa y yo también voy a poder escucharlos, porque me van a mandar mensajes y yo los voy a llamar. Así podemos a conocer más sobre la cerámica y los ceramistas de Quito, de Ecuador. Así que son muy contentos, muchísimas gracias. Gracias a Sofía también y a Elvira, que están haciendo esa gestión. Así que estoy muy contento, muy, muy, muy contento. Bueno, les cuento que hoy vamos a tener un super programa, porque voy a charlar con mi amiga Federica Micozzi. Ella es italiana, pero en este momento se encuentra en el norte de Perú, en Trujillo, específicamente en Huanchaco, en el mundo mochica, en ese mundo increíble de la cerámica mochica. Bueno, Federica es ceramista, ha venido varias veces a los Barros Calchaquíes, y es ceramista de las nuestras, o sea, es del compartir, del hacer, del apasionarse con el fuego, con todo esto. Ella es de Torino, de el norte de Italia, de los Alpes también, de una zona montañosa, de pie de monte. Ella es de esa zona, ahí hace cerámica y también conforma un colectivo de ceramistas de esa región, ¿no? Entonces a mí parecía interesante y me parece interesante charlar con Federica sobre esto, sobre lo que tenemos en común, digamos, lo que hace particular a la cerámica en Italia, lo que hace particular a la cerámica en Latinoamérica. Ella vive parte del año en Perú, entonces tiene mucho contacto y conoce, ¿no?, las formas y las maneras de pensar, de hacer, de abordar el oficio. Entonces me parece interesante también hablar sobre los encuentros de cerámica, cómo son en los encuentros de cerámica en Italia, son famosísimos, ¿no? Los de Firenze, yo qué sé, hay muchos encuentros que tienen una impronta muy importante para el oficio, que muchas veces los ceramistas de acá quieren participar, obvio, porque son maneras de hacer y de pensar la cerámica muy particulares. Entonces también vamos a hablar sobre eso, sobre las formas, ¿no? Sobre las formas de hacer en Latinoamérica, las formas de hacer en Europa, y bueno, sin ánimos de llegar a tener una respuesta, obviamente, como todo lo que hacemos, es solamente por pasión y por amor y por gusto, es que nos vamos a juntar a charlar con mi amiga Federica para todos ustedes. Así que vamos a pasar ahora a una canción, así puedo hablar con Federica. Muchas gracias.

0: y aquí me encuentro con Federica. Fede, ¿está por ahí?
1: Hola, Gastón. Sí, estoy por aquí, te escucho.
0: Hola, ¿cómo estás?
1: Todo bien, todo muy bien. ¿Tú cómo estás? ¿Qué tal?
0: Bien, también, bien. Muy contento de poder charlar con vos. Te agradezco. Mirá, este programa hablamos con ceramistas de Latinoamérica y hoy tenemos el gustazo de poder hablar con una ceramista de Europa, de Italia. Genial.
1: Muchísimas gracias por invitarme. Lo agradezco muchísimo, la verdad. No. Muy contenta de estar aquí.
0: Un honor, un honor. Escúchame, contame ahora en este momento dónde estás.
1: Bueno, ahora me encuentro en Huanchaco, Perú, en la costa norte del país. Yo unos meses cada año vivo acá porque, bueno, me ocupo de dos proyectos sociales aquí en el pueblito de Huanchaco. Entonces, sí, ahora me encuentro en esta temporada, digamos, peruana del año.
0: Qué bien.
1: Del
0: qué
1: año,
0: genial,
1: perdón.
0: Qué genial. Escuchame una cosa, Federica, contame qué haces en Perú como trabajo social.
1: Sí. Sí. Es un proyecto que incluye dos proyectos. Una es una escuela de fotografía para adolescentes y jóvenes de bajos recursos. Uh-huh. Les enseñamos la fotografía y con las fotos que ellos toman, nosotros producimos productos de papelería, como por ejemplo postales, tarjetas, cuadernos, calendarios. Y estos productos los vendemos en Europa, en la red de las tiendas del comercio justo. Uh-huh. Y lo que recaudamos vuelve a Perú y los jóvenes pueden como pagar sus estudios con el dinero que recaudan. Y el otro proyecto es una pequeña comunidad de mujeres tejedoras. Uh-huh. Y estamos trabajando como en una línea de producto para el hogar y accesorios, y básicamente el mecanismo es lo mismo. Lo que se recauda vuelve a las mujeres con un pago justo, y sí, así estamos, bueno, estoy en estos.
0: ¡Qué maravilla! Espectacular. Felicitaciones por esos proyectos. ¡Qué bueno! Comercio
1: Gracias.
0: Justo.
1: Sí, comercio justo, sí.
0: Uh-huh. Me parece espectacular, buenísimo, buenísimo. Escúchame, Federica, pero vos sos de Macerata.
1: Sí, yo soy de Macerata. Es una ciudad en el centro de Italia, en una región que se llama Marche.
0: Bien, buenísimo, buenísimo. Bueno,
1: pero hace 15 años vivo en Torino, que es una ciudad mucho más en el norte, sí, mucho más grande, en el norte de Italia, como cerca de la frontera con Francia.
0: Mira, qué bueno, ¿eh? Alpes, ¿no? Zona de cerros.
1: Exactamente, sí. O sea, Torino está en una zona, en una llanura, ¿no? Creo
0: sí,
1: que se dice.
0: Sí, sí.
1: Pero sí, está rodeada por cerros, sí, por los Alpes.
0: Qué bueno, qué lugar, tremendo, espectacular.
1: Increíble, sí.
0: Siempre que pienso, por ejemplo, en esa parte de Europa, ¿no? Pienso en la cerámica de esa de la región, ¿no? Siempre uh-huh. me voy para esos lados. Y la cerámica italiana es de estas cerámicas que funcionan y funcionaron como archivos, ¿no? Como archivos de la memoria, como archivos de las culturas, o sea, con sus prácticas, con sus usos, ¿no? Con los deportes,
1: sí.
0: Bueno, se me ocurren todo esto de los juegos y bueno, todo lo que representó. Tan diverso también, ¿no? Tan diverso el mapa uh-huh. de la cerámica italiana.
1: Sí, exactamente, sí. La cerámica italiana es un mundo, es un mundo infinito. Yo, bueno, siempre cuando pienso a la tradición de la cerámica italiana, se me hace imposible como pensar en una única tradición, ¿no? Porque
0: sí.
1: la verdad es que hay como una increíble cantidad de tradiciones locales uh-huh. que son como muy vinculadas en la historia del territorio, ¿no? De donde se desarrollaron estas tradiciones cerámicas, ¿no? Porque la historia de Italia antes de volverse como un país único, un país unificado, ¿no?
0: Claro.
1: Ha sido una historia de muchas conquistas, ¿no? De varios pueblos, o sea, en Italia hubo un poco de todo, ¿no? Como
0: claro.
1: desde el norte, desde el sur hubo los españoles, los árabes, todas las partes norte, entonces las familias asbúrgica, bueno, perdón, no conozco este término
0: sí,
1: en español,
0: sí,
1: ¿no?
0: Importa, sí.
1: Los alemanes, ¿no? Los franceses. Y entonces la tradición cerámica italiana refleja la historia de territorio, ¿no? Y lo que, bueno, ahí, por ejemplo, para comentarte un poco, hay una asociación en Italia que se llama la Asociación Italiana de Ciudades de la Cerámica, que ha reconocido 60 ciudades para su tradición cerámica, ¿no? Y claramente, ogni ciudad aporta algo completamente diferente al mundo de la cerámica, porque, claro, viene de sus historias, ¿no? Y hay ciudades muy, muy famosas, como, por ejemplo, Faenza, seguro escuchaste.
0: Claro, de Faenza. Sí, la cerámica de Faenza es increíble.
1: Es increíble, sí. Yo creo que Faenza es como, se podría decir que, no sé, considerada un poco como la capital italiana de la cerámica, claro, ¿no? Tanto tradicional que contemporáneas. Hay un museo muy famoso en Faenza, que es el Museo Internacional de la Cerámica, y ahí como se hacen estudios de diseño, se hace mucha investigación. Y justo en 2 semanas, la primera semana de septiembre, se desarrolla, creo, el festival de cerámica más famoso, ¿no? Y bueno, y luego hay ciudades como Deruta, en Umbria, que es muy, muy conocida para sus mayólicas decoradas con motivos renacimental. Hay la cerámica del sur de Italia, por ejemplo, de Caltagirone, que es una ciudad en Sicilia.
0: Claro, toda esa cerámica del Mediterráneo es increíble.
1: Es increíble, sí, es increíble, y tiene muchas formas diferentes de expresiones, ¿no? Por ejemplo, en esta ciudad que te mencioné, en Caltagirone, o sea, la cerámica forma parte del paisaje urbano, ¿no? Caltagirone es muy famosa por sus azulejos, y hay en el centro de la ciudad una escalinata enorme, enteramente, completamente hecha por azulejos, ¿no?
0: Claro.
1: Y sí, o muy conocida para sus teste di moro, que creo se podría traducir en español como cabezas de moros, ¿no?
0: Sí.
1: Que eso, bueno, conta una leyenda de una historia de amor entre una chica de la Sicilia y un moro del norte de África. Así que, bueno, hay de todo. Hay Montelupo en Firenze, hay Castellammonte en Piemonte, hay Nove en Veneto. Hay muchísimas ciudades, ¿sí?, donde la cerámica encuentra diferentes formas expresivas.
0: ¡Qué maravilla! ¡Qué maravilla! Buenísimo el panorama que nos estás dando, Fede, de todo esto, ¿eh? Me encanta, está buenísimo. Escúchame una cosa, y en tu lugar, por ejemplo, ¿cómo es tu taller? ¿Cómo funciona? O sea, vos viste esto que vivimos acá, que me imagino que se vive en todos lados, ¿no? Esta diversidad que hay dentro de la cerámica, ¿no? La cantidad de caminitos para poder recorrer, ¿no? Entonces, por ejemplo, ¿tu trabajo comienza dónde? ¿Vas a buscar arcilla? ¿Haces ese tipo de búsquedas o tu búsqueda va por otro lado?
1: Bueno, yo, mi historia, mi trabajo con la cerámica es un poco, no sé, es mi historia, ¿no? O sea, a mí me encantaría poder decir que, por ejemplo, nací en una familia de ceramistas, o que crecí, ¿no?, en uno de estos distritos, ¿no?, de la cerámica,
0: claro,
1: o que aprendí cerámica de niña, ¿no? Pero nada de eso me pasó, o sea, nada de eso.
0: Claro.
1: Yo descubrí la cerámica relativamente tarde. Poco antes de la pandemia, ¿no? Aunque, bueno, aunque creo que nunca es tarde para descubrir la cerámica, ¿no?
0: Claro.
1: O sea, siempre, claro, siempre es el momento bueno para descubrir la cerámica. Y empecé con un curso básico de torno, que como hice en Torino, y en esa época de mi vida yo no sabía absolutamente nada sobre la cerámica. Y te estoy hablando de hace 7 años, 8 años, ¿no? Entonces, recién, básicamente.
0: Claro.
1: Yo no sabía nada, nada, nada, nada. Y me enteré que se podía hacer cerámica gracias a una amiga que un día me invitó a su casa y me serví un té en una taza y me dijo, mira, esa la hice yo. Y ahí,
0: wow,
1: bueno, yo me quedé me quedé completamente como boca abierta, ¿no? Porque dije como, ah, o sea, se puede hacer, es un oficio que se puede hacer. Yo pensé que era algo como industrial, ¿no? Que o sea, personas, digamos, no normales, no tenían acceso a esta posibilidad, ¿no? Y
0: Claro.
1: como las tazas siempre ha sido un objeto que me ha interesado muchísimo, yo creo que la semana siguiente ya me apunté a mi primer curso básico de torno y ahí empezó todo. Ahí empezó todo y luego vino la pandemia, entonces me paré un poco y seguí, pero, o sea, seguí estudiando. Es algo que desde el principio o sea, me enamoré completamente. Fue algo que, o sea, marcó realmente un antes y un después en mi vida.
0: Qué bien.
1: Y luego decidí de capacitarme. Tuve la suerte de poder frecuentar, ¿es
0: Sí,
1: la palabra?
0: frecuentar,
1: De
0: sí.
1: poder, sí, frecuentar
0: Sí.
1: un curso de 2 años. En Torino hay este curso. Que es, o sea, es una opción muy válida porque es un curso gratuito porque está financiado por la Unión Europea y la región Piemonte, justo la región donde se encuentra Torino. Entonces, cada año como admiten 15 estudiantes y te dan la posibilidad de capacitarte de forma totalmente gratuita.
0: Espectacular.
1: Participé, frecuenté a ese curso y eso claramente me abrió, ¿no?, muchos caminos porque claramente no nos dieron como bases de las diferentes técnicas, ¿no?, de todo eso, cuanto de decoración como creativa. Y ahí, como tú dijiste, para volver a tu pregunta, ¿no?, yo encontré, digamos, mi camino, mi caminito, que es más que todo cerámica utilitaria.
0: Buenísimo.
1: Con la técnica principalmente del torno y recién como también estoy explorando unos caminitos un poco más, digamos, decorativo, tratando de complementar la técnica de la cerámica con la técnica del tejido, ¿no? Como combinando estos dos elementos.
0: Qué bueno,
1: Y
0: ¿no? Todo un mundo se te abrió.
1: sí, no, todo un mundo, todo un mundo. Y no solamente un mundo creativo, sino en un mundo o sea, de conocimiento, de historia, de conexiones, de gente, ¿no? Sí, o sea, se abrieron mundos, ¿no?
0: Qué
1: Y para
0: genial.
1: contestar a tu pregunta, no, yo no busco mi propia arcilla, o sea, mi taller es un taller urbano, digamos, ¿no?
0: Bien. Bien, bien.
1: Pero sí, trabajo en la ciudad, no tengo un carro, así que se me hace muy difícil como ir a
0: Claro.
1: buscar mi arcilla.
0: Claro.
1: Lo hago a veces, pero no sé, cuando hago, por ejemplo, caminatas, pero es algo que hago, o sea, más que todo para una investigación y no es algo que incluyo en mi propia producción. Así
0: Claro.
1: que, no,
0: Claro.
1: simplemente compro pasta.
0: Perfecto. Claro, no es necesario, viste cómo es. Hay tanto para hacer. Bueno, y aparte acabas de decir, por ejemplo, la decoración, ¿no? La decoración de esa cerámica es impresionante. Yo he visto cantidad de videos, tengo libros sobre cerámica italiana, sobre todos estos firuletes, sobre los filetes, no sé cómo se dice en italiano, pero las flores. Bueno, es impresionante el mundo de los engobes. No sé si vas por ese lado, pero
1: Sí.
0: que lo decís y me viene a la mente, ¿viste? Esa forma de hacer.
1: Sí, las técnicas decorativas que se usan en Italia son infinitas, ¿no? Como tú mencionaste, hay engobes, hay esmaltes, hay de todo, hay cuerda seca, hay un poco de todo. Y yo personalmente, más que todo, utilizo
0: Bien.
1: esmaltes, aunque trato de utilizar

0: puedo, porque me encanta tanto el color de la arcilla que yo quiero que la pasta, la arcilla se vea, ¿no?
1: Claro.
0: Entonces, como trato de poner esmaltes donde es como necesario, porque claro, la parte interna, por ejemplo, claro, de la cerámica funcional,
1: Claro.
0: necesito, ¿no? Tengo que poner esmalte, pero donde puedo, dejo también que se vea el color de la tierra, de la arcilla, porque no quiero taparlo, ¿no? O sea, hay pastas con colores tan bonitos que quiero se
1: Claro.
0: vea, ¿no? Quiero se vea ese color.
1: Claro, está bueno que forma parte de la estética esa búsqueda, ¿no? Estás
0: Sí,
1: haciendo
0: sí.
1: algo, un estilo tuyo, propio. Es genial. Qué
0: Sí,
1: bueno, qué bueno. Y
0: sí.
1: la tradición de
0: Y
1: torno también, ¿no? La tradición de torno alfarero ahí en esa parte es alucinante también, ¿no?
0: Bueno, no todos, no todos. Hay ceramistas que tornean y hay ceramistas que trabajan
1: Claro.
0: como con modelado a mano, ¿no?
1: Claro.
0: Sí, hay ambas cosas, te diría. Sí, no te sabría decir como si la mayoría tornean o no,
1: Claro,
0: pero
1: claro, claro.
0: sí, hay ambas cosas.
1: Y por ejemplo, ¿no? ¿Cómo es el tema de las horneadas? ¿Realizan horneadas a leña?
0: Sí. Pero no mucho, o sea, yo te diría que las mayorías de los ceramistas en Italia operan como en un contexto urbano como el mío, digamos, ¿no? Entonces, claro, eso complica un poco, ¿no? La horneada a leñas.
1: Claro.
0: Pero sí, conozco ceramistas que también por ejemplo, tienen la suerte, ¿no? De tener su taller, por ejemplo, en el campo o en los cierros. Entonces, ahí sí es donde se hacen como horneada a leñas, pero te dirías que es como, no es, la mayoría no hacen eso, ¿no? Es como algo más especial, digamos, para nosotros hornear a leña.
1: Claro. Ya requiere otra infraestructura, otro espacio, otra movida, ¿no? Para poder
0: Sí, otro
1: hacerlo.
0: espacio más que todo, ¿no?
1: Claro,
0: Sí,
1: claro.
0: exactamente, porque la mayoría de los talleres son talleres como en ciudades o en
1: Claro.
0: pueblos, entonces sí, no,
1: Está
0: no
1: buenísimo.
0: podemos prender ya hornos
1: Claro,
0: a leña.
1: es complicado. ¿Qué te iba a decir,
0: Sí, es
1: Federica?
0: complicado.
1: O sea, pienso, ¿no? En Europa, pienso en Latinoamérica y pienso en las formas de hacer, ¿no? En las maneras, en las distintas formas que a veces es lo mismo y a veces son muy distintas también, ¿no?
0: Sí,
1: A mí,
0: sí.
1: bueno, tuvimos la suerte, le cuento a la gente, de contar con la visita de Federica dos veces ya en los barros calchaquíes. Así que nada, una alegría porque si sí, la están escuchando, es una ceramista muy formada, está buenísimo eso, o sea, y le interesa y se instruye. Entonces a mí me interesa conocer el punto de vista de Federica en relación a los encuentros, por ejemplo, al encuentro del barro calchaquí. O al encuentro de barros de Capacñán en Perú, ¿no? Que es lo mismo, pero en otro país. Entonces, teniendo en cuenta esto, ¿no? Esto que de tu formación y tu lugar, de dónde venís y la forma que hay de hacer cerámica en Italia. Bueno, si bien es cierto que decís que hace poco tiempo, 7 años, ¿no? De que estás incursionando o haciéndote parte del oficio. Y del hacer cerámico, pero me parece que está bueno poder charlar sobre eso, ¿no? Sobre qué es lo que te parece a vos, por ejemplo, un evento como el Barro Calchaquí que te motiva para venir con no sé, son 16.000 kilómetros desde Italia hasta acá. Entonces, ¿cuál es esa motivación? ¿Qué es lo que encontrás inspirador o qué es lo que te genera esto de querer venir para acá? Que nosotros
0: Sí,
1: contentísimos.
0: cuánto tiempo tenemos para contestarte pregunta? Bueno. A ver, ¿dónde empiezo? Bueno, la primera vez que yo vine al barro en 2024, yo no sabía absolutamente nada del barro, o sea, nada del barro. Agradezco mi algoritmo de Instagram, que lo entrené muy bien, y el algoritmo de Instagram me propuso, ¿no? Imágenes y videos, ¿no? Del barro de Capacnian del 2023, del año anterior, ¿no? Entonces dije, bueno, ¿qué es eso, no? Y empecé a seguir la página del barro, ¿no? Y bueno, como te comentabas antes, ¿no? Como tengo la suerte de poder viajar a Perú cada año, dije, bueno, en 2024 voy a estar en Perú y voy a hacer una escapadita a Salta, ¿no? Bueno, a San Carlos. Y entonces participé la primera vez, pero sin saber absolutamente nada de lo que esperarme, ¿no? De ese evento.

0: Y para mí fue, y no es, bueno, no estoy exagerando, para mí fue un evento que marcó un antes y un después en mi, sí, en mi, digamos, vida de ceramista, ¿no? Yo me quedé totalmente sorprendida de el amor compartido por el oficio. O sea, esa es la primera cosa que yo sentí. Y era, o sea, yo no conocía claramente absolutamente nadie cuando vine, y la sensación que tuve cuando yo llegué a esta placita, ¿no?, de San Carlos, era como si yo estuve llegando a casa, a mi casa, o sea, con conocidos, con personas, ¿no? No sé, sentí como esa sensación de estar en mi lugar, en mi sitio, y he sentido como un fuerte sentido de pertenencia, como si fuera un abrazo, ¿no? Como si llegué en ese lugar donde yo me sentí, ok, esto es lo mío, yo quiero estar aquí con esta gente. Eso es lo que yo sentí, ¿no? Y lo que sí, me sorprendió muchísimo es como la generosidad de los artistas, ¿no? En el compartir su arte, en el compartir su trabajo, en el contar, ¿no?, de dónde vienen sus ideas y compartir su técnica, ¿no? Y no estoy hablando solamente de los artistas que trabajan en la plaza, ¿no?, sino también de todos los artistas que brindan charlas, ¿no?, o sea, de todo, ¿no?, todo lo que pasa
1: Claro.
0: alrededor de la plaza, ¿no? Y, o sea, participar al barro es como recorrer Latinoamérica, porque hay artistas de diferentes países que lleva consigo y con su trabajo una muy fuerte identidad, perdón, territorial, ¿no? O sea, cada trabajo está súper conectado con sus historias, con su territorio. Entonces, aunque estamos todos ahí en San Carlos, ¿no?, es básicamente como recorrer, como viajar por Latinoamérica, ¿no?
1: Clean.
0: Y ahí yo me fijé, ¿no?, de cómo, sí, de cómo se hace cerámica, ¿no?, aquí en Latinoamérica, que justamente, ¿no?, lo que me estabas preguntando
1: Sí.
0: antes, ¿no? O sea, la mayoría de las ceramistas en Latinoamérica, o sea, todo empieza con la recolección de la arcilla, ¿no? Entonces los artistas van a buscar, van al río, van al cerro, a buscar su propia arcilla y arman su propia masa, su propia pasta, ¿no? Y bueno, luego siguen con claramente el proceso creativo hasta la horneada, ¿no? Entonces, poder ver en el barrio mismo, ¿no?, estos tres, digamos, momentos, ¿no?, la recolección, la fase creativa y la horneada, para mí fue como un cerrar, digamos, un proceso creativo, porque como te comentaba, como te comentaba, yo no tengo la posibilidad de recolectar ni de hornear a leña.
1: Claro.
0: Entonces, agregar estas dos partes para mí fue como cerrar el proceso, ¿no? No sé
1: Claro.
0: si me
1: Sí,
0: explico,
1: claro.
0: ¿no? Y eso, sí, y eso me inspiró mucho. La primera cosa que yo fue cuando, que no, que hizo, cuando, no, que hice, perdón, en
1: No
0: español,
1: te
0: que
1: preocupes,
0: hice
1: hablas
0: cuando,
1: perfecto.
0: cuando volví a Italia, fue bajar al río de mi pueblito, entonces, no de Torino, sino de donde originariamente, donde
1: Sí.
0: nací, y buscar arcilla, ¿no? Y lo hice, ¿no? Y hice como unas pruebitas, ¿no? Entonces, poder ver todo este proceso para mí fue realmente algo que cambió mi manera de ver la cerámica, ¿no? Y por todas esas razones decidí volver en 2026, este año, y fue increíble, fue otro año espectacular. He podido aprender muchísimo. La única cosa que siempre, bueno, que digamos, lamento cuando estoy ahí, es que hay un cronograma tan rico de cosas que si vas por un lado, te estás perdiendo otras cosas que está pasando en otro lado, ¿no? Entonces, solo lamento esta cosa, que no me puedo como dividir en dos, en tres,
1: Es
0: para asistir
1: demasiado.
0: a todo lo que está pasando, ¿no?, al mismo tiempo. Solo
1: Claro.
0: eso lamento, ¿no? Y sí, o sea, fue increíble, fue realmente una experiencia increíble. Y las conexiones que naces, ¿no?, los vínculos, las amistades, eso es algo que luego sigue, ¿no?, después del
1: Claro.
0: barro. Y sí, o sea, increíble,
1: Qué loco, qué
0: realmente
1: bueno
0: increíble.
1: escucharte. Bueno, nosotros lo hacemos, pero a veces esa devolución, no, bueno, sí está, pero bueno, no así, como lo estás diciendo todo de golpe, todo de una.

0: Escuchame una cosa, por ejemplo, en Europa, ¿cómo puede llegar a ser un encuentro de cerámica? ¿Participaste de alguno?
1: Sí, bueno, como te comenté, recién empecé, ¿no? Entonces tengo, bueno, he participado a, digamos, dos encuentros, sí, grandes, digamos, de los grandes encuentros, que son festivales. Fue el Festival de Nove en Véneto y el Festival de Milano. Y normalmente hay como, digamos, hay una parte que es como la parte dedicada a las ventas, y ahí como hay ceramistas que vienen de todos lados de Italia, ¿no? Y ahí realmente puedes ver las variedades, ¿no? De la cerámica y de la cerámica italiana, sí. Y luego siempre hay como una parte dedicada a los talleres, a charlas, a eventos, o hay premios, o muchas veces hay también competencias, ¿no? Por ejemplo, sé que en Faenza también hace una competencia de torno, ¿no? No sé, de torno creo que es algo como quién levanta la pieza más alta, o más larga, o bueno, más ancha, perdón, más ancha, o
0: Está bueno.
1: algo así, ¿no? Entonces sí, también
0: Está bueno.
1: hay competencias, sí, y hay premios, claramente hay ceramistas muy destacados que son premiados, ¿no? Así que sí, son eventos que incluyen varios aspectos, ¿no? Como el aspecto del compartir, el aspecto claramente de la venta, y el aspecto sí de los premios y de reconocer, ¿no? A los ceramistas más destacados.
0: Claro, está buenísimo. Estamos viendo como lineamientos distintos, ¿no? Ya de movida. Está bueno, me gusta lo de ponerse a tornear piezas grandes. Pero yo lo haría en el barro calchaquí como un juego, no como un premio, digamos, como algo divertido, ¿no? Como algo de, ah, mirá, vos hiciste eso, qué bien. Bueno, como algo así. ¿Sabes qué? Nosotros teníamos en los barros calchaquíes, los dos primeros creo que fue, que teníamos un podio, ¿viste? O sea, hacíamos primero, segundo y tercer lugar. Entonces había votos de un jurado, de la gente que hacía cerámica en la plaza, ¿no? Del grupo, de un jurado, y aparte teníamos el voto del pueblo, de la gente. Que el voto del pueblo nunca es el mismo que el del jurado, ¿viste? Que la visión popular siempre ve otra cosa, ¿no? El pueblo siempre ve otra cosa y el jurado ve otra cosa. Entonces teníamos eso y decidimos sacarlo en un momento, porque nos pareció más interesante. A mí mucho la competencia no me gusta. O sea, entiendo que es algo sano, a veces son cosas sanas, pero a mí la competencia no me gusta. Yo creo que el premio es el llegar a San Carlos, eso, el llegar a una... ese es el premio. Entonces el premio es para todos, para todas. O sea, es
1: estar ahí.
0: Estar ahí, estar ahí. Entonces,
1: sí, a mí la idea, ¿no? Que hayan todos estos ceramistas ahí en la plaza, que están creando como sus obras durante la semana, y que tú, o sea, puedas estar ahí mirándolos, ¿no? Y conversando con ellos y con ellas, ¿no? Y que ellos te contan, ¿no? Sobre sus obras, sobre sus ideas. O sea, para mí esa parte es como, no tiene precio. O sea, es un privilegio enorme, un privilegio enorme poder observar todos esos artistas que normalmente, bueno, vemos en Instagram o no sé, en YouTube.
0: Aparte,
1: ¿no?
0: Son conocidos,
1: Sí, sí, exactamente, ¿no? Poderlo ver ahí y aprender, ¿no? Desde ellos es algo, o sea, que no tiene precio, o sea, no... Invaluable.
0: Es esa cosa de intimidad, ¿no? Porque el taller es algo muy íntimo, el taller. Es el lugar creativo, es nuestro templo, nuestro lugar, ¿no? Entonces sacarlos del taller y ponerlos en una plaza está buenísimo en ese sentido de lo que decís, es verdad. Es verdad. Bueno, a veces está bueno que podemos reflexionar y pensar juntos esto de lo que sucede en un barro calchaquí, ¿no? Está buenísimo.
1: Sí,
0: está buenísimo.
1: Sí, sí. Esta forma de compartir. Hay algo muy espiritual en eso también, ¿no? Como en el compartir como un mismo oficio, ¿no? Sí, me encanta toda esa parte.
0: De una, sí que hay algo espiritual también, es verdad. Sí. Bueno, lo vivimos, yo creo que nosotros lo vivimos como tribu, como algo tribal, ¿viste? Como algo algo de así como un poquito salvaje también, ¿no? ¿Cómo
1: Y eso es lo que lo hace especial.
0: Puede ser. Puede ser. Pero sí, está bueno esto que marcás del encuentro en Europa también, en Italia, esta cosa más profesional, si se quiere. No es profesional la palabra, pero esto de poder vender, viste, de que exista una feria de cerámica, netamente de cerámica, eso me gusta. Eso está bueno, ¿no?
1: Sí.
0: Que muestra las cerámicas de otros lugares y que funciona como feria de cerámica. Creo que está buenísimo.
1: Sí. Hay varias. Hay, como te comentaba, la de Faenza, que creo es una de las más famosas. Y hay el Festival de Firenze, hay el Festival de Verona, de Castellammonte. O sea, hay festivals, sí, muy, muy destacados. Sí.
0: Qué maravilla.
1: Y hay también una selección para poder ingresar a esos festivals. O sea, tú postulas y hay como, sí, un jurado, ¿no? Que evalúan, ¿no? Tu trabajo y, sí, y deciden básicamente, ¿no?
0: Si podés participar de la feria o si podés participar de alguna instancia dando talleres o charlas.
1: De la feria.
0: De la feria.
1: De la feria.
0: Mirá.
1: Sí.
0: Mirá vos.
1: Sí.
0: Claro, o sea que no es para cualquiera.
1: Sí, hay un proceso de... Sí, hay una... O sea, tienes que postular, sí, para participar.
0: Mirá vos. Claro. Qué loco, ¿eh? Qué bien. Y las charlas y el contenido de lo que se hace... ¿Son personas destacadas del mundo o es gente de la misma Italia?
1: Sí. No, a veces hay también ceramistas internacionales que son invitados y hay ambos. Hay ceramistas, italianos o italianas y también internacionales que vienen, que dan charlas, que dan como demostraciones. Sí, hay ambas cosas.
0: Qué bien, ¿eh? Qué bien, qué bueno. Bueno, alguna vez vamos a tener que ir a hacer un barro torino...
1: Sí.
0: O el de barro unas, del pie de monte, ¿cómo le podemos poner? El pie de monte, no sé.
1: Barro Piemonte.
0: Barro Piemonte.
1: Barro Alpes, no sé.
0: Qué bueno.
1: Sería genial, sería fantástico.
0: Qué bueno, qué bueno. Yo siempre creo que igualmente esto que decía, ¿no? Antes de que lo nuestro con el barro es un poquito salvaje, si se quiere, ¿no? Un poquito así. Que no sé. Si se podría hacer, ¿no? Con la impronta que nosotros hacemos, que hacemos un montón de hornos, que los prendemos todos juntos, que suceden cosas.
1: Creo que sí. Porque en la feria que participé el año pasado, a Nove, también había un área de hornos, ¿no?
0: Ah, mira.
1: Y sí, entonces ahí había un horno escultórico también, y había un horno, sí, un horno a leña, de esos como enormes, de esos, no sé exactamente el nombre del modelo, pero era un horno como, o sea, que tú tranquilamente podía entrar y caminar dentro de este horno para...
0: Esto es como los anagama, estos hornos japoneses.
1: Sí.
0: Sí,
1: creo que sí,
0: claro.
1: Creo que sí. O sea, que luego la horneada dura no sé cuántos días,
0: sí,
1: ¿no?
0: Sí,
1: era
0: sí.
1: Un horno enorme, enorme. Y también había un tercer horno a leña también, ¿no? Así que sí. Sí, se puede hacer. O sea, claro, se necesita un espacio, ¿no? Para eso. Pero sí, por ejemplo, en Nove lo hacen, sí.
0: Mira, y la característica del festival de Nove es de cuánto tiempo, cómo es, cómo funciona.
1: Son 3 días.
0: 3 días.
1: Son 3 días.
0: La gente produce.
1: Es el viernes, sábado y domingo.
0: Sí.
1: Y durante esos 3 días, como te comentaba, como hay de todo, hay talleres para niños, hay competencias, hay charlas, hay premios, siempre hay también ¿cómo se llama? Sí, una competencia que se llama Portoni Aperti, donde tú puedes básicamente postular con tu obra y al final como si hay un jurado que, bueno, premia la obra más destacada, y luego hay la parte de de todos los ceramistas que están ahí, ¿no? Con sus trabajos vendiendo.
0: Claro.
1: Es un festival muy lindo. Sí.
0: Qué bueno. ¿Y qué
1: creo que es completo, que hay de todo.
0: Hay,
1: ¿no?
0: De
1: hay
0: todo.
1: La parte de los hornos, sí, hay de todo. Sí.
0: Es parecido al nuestro.
1: Sí, bueno, digamos, sí.
0: Escuchame.
1: Sí, hay unos elementos en común. Sí, hay unos elementos en común.
0: ¿Y qué piezas hornean? O sea, en 3 días es poco, ¿no? No es que hacen las piezas ahí.
1: No, no,
0: No.
1: eso no, esa parte falta. Esa parte no, no hay. O sea, no hay la parte de los ceramistas trabajando en la plaza y luego, sí, el viernes o el sábado, ¿no? Hacer la horneada final, digamos, ¿no? Colectiva, no, esa parte no hay.
0: Claro. Bueno, está buenísimo. Otras características, ¿no? Otras formas.
1: Sí, o no sé si, bueno, ahora no quiero equivocarme, pero como yo estuve todo el tiempo ahí en mi puesto, ¿no?
0: Ah,
1: Vendiendo, tal
0: fuiste a
1: vez me
0: vender
1: perdí cosas,
0: vos.
1: seguro me perdí cosas que
0: Claro,
1: pasaron.
0: claro.
1: Sí,
0: Claro, vos fuiste
1: pues
0: a
1: sí,
0: vender tu
1: pero
0: cerámica.
1: sí, yo participé, sí, participé como ceramista con mi puesto para vender.
0: Buenísimo, buenísimo. ¿Y cuando vas a esos puestos llevas también las cosas de las mujeres de Perú?
1: Sí.
0: Sí.
1: Sí, en ese festival especialmente las llevé, sí, porque también son las mujeres realizan, por ejemplo, accesorios como posatazas, entonces que, bueno, perfecto, ¿no? Para poner, comprar una tacita y luego llevarse también un posataza hecho en Perú, ¿no?
0: Ah.
1: Así que sí, en ese caso sí llevé los productos de las mujeres.
0: Qué bueno, qué bueno, qué maravilla, qué bueno. Y en esta parte donde estás en Trujillo también es zona de cerámica pleno, estás, ¿no?
1: Bueno, hay una tradición muy fuerte porque aquí en Trujillo estamos literalmente en el medio de la cultura mochica,
0: Moche, ah,
1: ¿no?
0: mochica, claro.
1: Sí, exactamente. Y entonces o sea, hay una fuerte tradición cerámica. No hay muchísimos talleres en
0: Ajá.
1: Trujillo, la verdad. Yo conozco un ceramista que justamente tiene su taller cerca de la Huaca del Sol y de la Luna, que
0: Uf.
1: es un sitio arqueológico muy famoso aquí
0: Claro.
1: de Trujillo, espectacular. Y justo antes de la entrada del museo, donde, bueno, se encuentran unas cerámicas que fueron halladas ahí en el sitio, que,
0: Sí.
1: bueno, ni te cuento lo que son esas cerámicas.
0: Impresionante, claro.
1: Justo, sí, justo fui el otro día para otra vez, ¿no? Para visitar el museo otra vez. Y justo él tiene su propio taller ahí a la entrada del museo, básicamente, donde hace reproducción de cerámica moche y chimu.
0: Ah, claro,
1: Ichimu,
0: zarpado.
1: con la técnica del molde, ¿no? De los
0: Impresionante.
1: moldes. Y sí, y brinda talleres para los salones de colegios,
0: Claro.
1: o bueno, para niños, ¿no? Y sí, y él hace todo el proceso. Él como recolecta su propia arcilla y la arma, ¿no? Le agrega un poco de arena para que aguante un poco más como, bueno, para que sea un poco más fuerte y aguante mejor la horneada, ¿no? La temperatura. Y de ahí tienes una cantidad de moldes increíble, ¿no?
0: Increíble. ¿Moldes de
1: Representantes como
0: cerámica?
1: estos.
0: No.
1: No, son
0: De
1: moldes de
0: yeso.
1: yeso.
0: Claro.
1: Sí.
0: Claro, lo hace
1: Sí,
0: con molde de
1: son moldes
0: yeso.
1: de yeso. Sí, y con eso, sí, reproduce muchísimas, ¿no? De la cerámica moche y chimu, y de ahí con engobe decora.
0: Impresionante. Qué bueno. Qué
1: Con
0: bueno.
1: engobe, sí.
0: Bueno, estás haciendo un viaje por la cerámica muy completo, Federica.
1: Sí, o sea, aprovecho, ¿no? Cuando estoy
0: Claro.
1: acá, ya que estoy acá, trato de
0: Sí.
1: aprovechar y de conocer lo más que puedo,
0: Y
1: ¿no?
0: sí,
1: Y sí,
0: claro.
1: porque eso me ayuda mucho y también me inspira, ¿no? Me inspira
0: Claro.
1: cuando vuelvo a Italia, todo lo que vi acá, todas esas imágenes, la iconografía, ¿no? Inevitablemente se queda en mi mente y busca una expresión, bueno, encuentra, ¿no? Una expresión en mi producción, ¿no? De
0: Claro,
1: cerámica. Así
0: claro.
1: que guardo todo, guardo todo.
0: Todo, todo, todo está guardado en la memoria y después se ve en las piezas, así que
1: Sí,
0: eso es
1: sí.
0: extraordinario. Qué bien, qué bien. Y está bueno que también formás parte de los ceramistas en Italia. Eso me gusta también, ¿no? Que te involucras con
1: Sí.
0: la gente que está haciendo allá también. Entonces, bueno, es tu lugar allá.
1: Sí. Y además que en este invierno pasado hemos también fundado un colectivo en
0: Ah,
1: Torino,
0: mirá.
1: sí, que se llama Common Ground.
0: Sí.
1: Y es un colectivo de ceramistas muy jóvenes. O sea, yo creo que soy la más vieja
0: Mauy.
1: o la segunda más vieja.
0: Mira. ¡Qué bien, Federica!
1: Eso,
0: ¡Buenísimo!
1: sí, o sea, me encanta eso, porque todo surgió de la necesidad de hacer comunidad, ¿no? Y de
0: Sí.
1: compartir. O sea, todo surgió de eso, ¿no? Porque hay, como te comentabas, hay muchos, muchos ceramistas en Torino, pero cada está en
0: Claro.
1: su taller y el trabajo del ceramista puede ser un trabajo muy solitario, ¿no? Y entonces, como sí, sentimos la necesidad de reunirnos, ¿no? Y normalmente nos reunimos como una vez al mes, y cada mes como nos reunimos en un taller diferentes. Y bueno, lo que hacemos varía, ¿no? O sea, a veces, por ejemplo, uno de nosotros brinda un taller para todos los demás. O a
0: Bien.
1: veces, por ejemplo, en junio hemos organizado nuestra primera exhibición. Y
0: Sí.
1: entonces, claro, muchas de las reuniones fueron como, o sea, sí, hemos, o sea, este tiempo lo utilizamos, ¿no? Para organizar esta misma exhibición. Compartimos problemas, compartimos frustraciones, pero también como compartimos, ¿no?, lo bueno, ¿no?, que hay en
0: Es
1: este mundo de la
0: espectacular.
1: cerámica. Sí,
0: Qué bueno. Bueno, esas son
1: y
0: cosas que tienen que ver con estos encuentros, ¿no? Con el
1: sí,
0: barro, con movidas
1: totalmente.
0: así. Está buenísimo, me encanta.
1: Totalmente,
0: ¿Y
1: sí,
0: cuántos
1: porque
0: son?
1: no, yo creo que, bueno, yo creo que ahora somos más de 30 ceramistas
0: Ah,
1: en
0: un
1: el
0: montón.
1: grupo, pero activos como un poco menos, un poco
0: Claro.
1: menos. O sea, los que vienen como más seguidos, ¿no?, a los encuentros, un poco
0: Claro.
1: menos, pero sí, ahí en el grupo hay mucho más. Y, o sea, es un grupo abierto, así que no hay asistencia, ¿no? No es que uno tiene que tener un número de asistencia,
0: No,
1: ¿no? Es
0: claro.
1: abierto y cada uno participa como puede y aporta con lo que puede. Y sí, pero, o sea, yo estoy muy contenta de eso porque realmente me da, sí, o sea, siento que pertenezco, ¿no?, a una
0: Claro.
1: comunidad y para mí eso es fundamental. O sea,
0: Es fundamental,
1: yo
0: de
1: creo que
0: una.
1: solos
0: A ningún
1: no vamos
0: lado.
1: en ningún lado, sí, en
0: Sí.
1: ningún lado.
0: Sí.
1: Sí, yo creo que sí, juntos, como el secreto, ¿no? Como, sí.
0: De
1: Así
0: una.
1: que.
0: Qué bueno, felicitaciones por eso. Mirá vos. Se llama Come un
1: Gracias.
0: Grande. Come un. En inglés.
1: Common ground en inglés, o
0: Ah,
1: sea,
0: es en
1: tierra común.
0: inglés. Ah, pensé que en
1: Sí.
0: italiano. Ah, yo lo escribí así como.
1: No. Common ground como
0: Ground.
1: tierra común,
0: Sí,
1: ¿no?
0: Common
1: Sí,
0: Ground.
1: ground.
0: Qué bien, qué bien. Bueno, ahí puede surgir el primer encuentro de cerámica, ¿o no? De Torino.
1: Sí, claro. Claro.
0: Qué
1: Hay, sí,
0: genial.
1: hay muchas ideas, ¿no? Hay
0: Me
1: muchas ideas
0: imagino.
1: como. Sí, entonces, sí, ahora ellos están organizando como otra exhibición donde yo no estoy participando porque, claro, como viajé acá en Latinoamérica, no puedo, ¿no? No puedo participar en esa, pero sí, sé que ya están como organizando su próxima exhibición y sí, es increíble, o sea, es una forma de compartir también el oficio y
0: Claro.
1: de. Sí, porque es mucho más fácil cuando uno trabaja en grupo, ¿no? O sea, uno se apoya,
0: Claro.
1: sí, se crece mejor.
0: Qué bien, qué bien.
1: Sí.
0: Felicitaciones. Estamos en contacto, Federica, siempre.
1: Sí, claro.
0: Te esperamos en el próximo Barro Calchaquí o en el próximo Barro de
1: Seguramente.
0: Champagnat. Bueno,
1: Sí.
0: eso. Para que sigamos
1: Sí.
0: compartiendo, ya en la próxima vas a hacer una actividad con el torno, vas a participar desde otro lugar también, que eso está bueno también
1: Okay.
0: para los ceramistas de acá que toman contacto también con gente de otros continentes, me encanta, o sea, me parece genial. Así que nada, eso nos une el amor por la tierra siempre.
1: Sí, exactamente. Es un elemento unificador que, o sea, nos
0: Nos
1: une,
0: une.
1: sí.
0: Nos une, así que nada. Bueno, Federica, se nos ha terminado el programa. Yo te agradezco un montón. Me encantó esta charla,
1: Gracias
0: me
1: a ti.
0: encantó. Así que ahí estamos, seguimos en
1: Gracias
0: contacto.
1: a ti realmente muchísimo y sí, seguimos en contacto. Y un saludo a todos los amigos del barro.
0: Gracias, Fede. Abrazo grande.
1: Gracias, Gastón. Chao, chao, chao.
0: Bueno, hemos tenido un programa buenísimo. Les agradezco un montón. Agradezco un montón a Federica su tiempo y bueno, y la dedicación y todo lo que hace, que me parece impecable. Así que eso, les cuento los temas que hemos escuchado. Bueno, primero empezamos con el clásico de este programa, ¿no? Animal tierno y fácil, por nuestro amado Negro Fontova. O sea, yo vuelvo a repetir esto, no sé si ya lo habíamos pasado seguramente este tema, bueno, hace 8 años que hacemos el programa, o sea que en algún momento lo hemos pasado seguro, pero yo fui cuando el Negro Fontova presentó este disco en un bar en Buenos Aires, y yo no me olvido nunca cuando escuché esta canción. Todo el disco me gustó, pero esta canción siempre me pareció muy particular, y tuve la suerte de acercarme y decirle a él que me parecía increíble, nada, así que nada, eso, eso, trayendo la memoria del Negro Fontova acá, y bueno, y aparte es la cortina de nuestro programa, así que la gente ya escucha eso y ya lo relaciona. Si bien pasamos la versión de Liliana Vitale, bueno, esta es la versión original del Negro Fontova. Después, el otro tema es Selva Negra, por Lala Rosa. Ella es una cantora peruana alucinante que me gusta mucho. Y después, ahora concluimos con Vida Mía, un tangazo por Lidia Borda. Bueno, así fue. Muchas gracias. Nos escuchamos la semana siguiente.

0: 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Hacemos una pausa, un breve espacio publicitario y ya regresamos. ¿Trabajás con serigrafía o necesitas yablones? 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

Gracias, Carlos Franco. Salud, cacharpalleros de la noche de Cosquín. Desde ahora y hasta que la luz del sol nos alumbre, vamos a ver si el público de la noche de Córdoba nos acompaña.

0: Amigas y amigos, nuevamente con ustedes y en esta oportunidad para presentarles a uno de los personajes, a uno de esos hombres que ponen la cara, su imagen, su voz, su palabra, pero también su sentimiento. Eduardo Tuna Esper.
1: El gusto de estar contigo, el gusto de compartir estos instantes. Vos tenés más cosquín que yo, porque la vivís en las peñas, la vivís por las calles, la vivís profundamente y la llevás muy dentro tuyo. Yo quiero agradecerte esta oportunidad que me honra compartir contigo, porque vos sabés cómo te quiero, vos sabés bien toda la trayectoria que hemos hecho juntos y creo que es valedero que también sepan que así como estás haciendo este trabajito de apoyo y de cosas, vos sos grande dentro de lo que es Cosquín, en las trasnochadas, en las peñas, cuántas veces estuvimos juntos aquí arriba del escenario en la cacharpalla de las amanecidas. Yo quiero felicitarte y les pido a quienes me estén escuchando que te brinden el apoyo que vos te mereces y le pido a Dios que te ayude para que puedas llegar a donde realmente debes estar.
0: Claro, pero el motivo de esta nota no era recibir los halagos que inmerecidos, por cierto, y que agradezco muchísimo, sino es simplemente recabar la opinión tuya de la magia esta de Cosquín.
1: Sí, vive. Cuando nosotros creíamos que estaba sofocado, cuando se dijo que no se hacía por todas las cuestiones, por todo este flagelo, por todo este calvario que está viviendo Córdoba, y además porque decían que ya no existe más el folclore y todas esas cosas, pero ahí está, vive, está vivito y coleando, y con qué fuerza que está la cosa. Muy bonito, muy bonito.
0: Muy bien, Tuna, la mejor de las suertes para vos y para toda tu familia.
1: Gracias, señor.
2: De la Comisión Municipal de Folclore. Por favor, Irigoyen, hace entrega a Eduardo Tuna Esper de esta plaqueta en agradecimiento por los 20 años que ha colaborado el Tuna Esper en las amanecidas de Cosquín. Así que, por favor, vamos a saludarlo con todo el afecto que se merece. Gracias, Tuna, querido. Tuna Esper, hace 20 años que comienza a las 2 o 3 de la mañana y amanece con los cantores.

0: ustedes estarán viendo, nos encontramos con Eduardo Tuna Esper. Y pienso que al decir ese nombre, todas las palabras están de más. Solamente quiero decir 20 años y le doy el micrófono.
1: Bueno, gracias. 20 años de Cosquín es toda una vida, es toda una sucesión de sueños, es toda una emoción. Un duende tremendo que se pasea por un escenario con la gente que ya no está, con la gente que alguna vez estuvo y que nos alentó a seguir, y con aquellos que hoy, al venir a este homenaje a los 20 años, supieron darme un abrazo pleno de recuerdos y de cariño. Solo puedo decir dos cosas: gracias, gracias a los cacharpalleros, gracias a todos, gracias a Dios especialmente, que me ha dado esta tremenda emoción y este recuerdo que no voy a olvidar jamás. Cosquín seguirá por siempre y para siempre siendo Cosquín. Y yo soy hombre de Cosquín, fiel a Cosquín, y no lo he cambiado ni lo pienso cambiar. Si Cosquín muere, habrá muerto el Tuna Esper.
0: Muchas gracias, Tuna. Una sola pregunta para la gente que no sabe qué es lo que significa cacharpalla. Porque vos estás catalogado hace muchos años como el cacharpallero. ¿Qué es lo que significa cacharpalla para la gente que no lo sabe?
1: Cacharpalla quiere decir esperar el amanecer cantando. El gaucho, que lo sorprendió a la noche, no podía seguir porque se perdía. Entonces optaba por quedarse en la casa de un amigo, en una pulpería, en algún lado, a cantar, guitarrear y esperar que amanezca. Cuando amanecía, seguía su camino.
2: En el fútbol están jugando chicos de 16 años que son una maravilla. En todos los lugares. Aquí te ponen palos en la rueda hasta que te sentís viejo. Cuando ya te estás perdiendo la voz, te lleva una grabadora y te hace una grabación que no sé si va a caminar. Esa juventud del chico de 17 años que toca el piano, de la otra nena de 18 años que yo te digo que canta, hay que darle su lugar. No se puede seguir. Vos ves la programación de Jesús María igual que la de Cosquín, va a ser igual que la de Varadero y vamos a seguir lo mismo. Hay gente que si no está, el público no va. Y te digo que eso tiene que terminarse. Cosquín era comparativa con el fútbol, Argentino Junior. Argentino es una beta permanente de fabricación de jugadores, y Cosquín era una beta permanente de consagración de artistas. Ahora hay cosas muy sospechosas. Ahora un tipo se consagra en enero y en noviembre le está cantando al Papa. ¿Al Papa? ¿Qué es lo que mueve todo eso? Y ahora no viene porque pide una calamidad de plata y porque está manejado de otra forma. El hombre ya no canta más folclore. Usó a Cosquín, por eso yo te decía que hay que hacer un contrato para que durante 5 años. Le diría que pechen, pero que se unan. Hay que hacer encuentros nacionales sin ninguno de los consagrados. Invitar a las grabadoras que los escuchen. Invitar al periodismo serio. Porque vos tenés 200 periodistas, pero ¿cuál sirve de todos? ¿A quién leen de todos? Bueno, eso, traer la gente que sirve, que escuchen las nuevas cosas, y la grabadora que no le haga una grabación a fulano, que imprima 2 temas de cada uno, uno de Jujuy, el otro de Salta, el otro de Trelew, entonces la grabación recorre el país y reparte. Eso hay que hacer, porque si vamos a esperar que nos manejen con consagraciones de festivales, nos vamos a morir de hambre.

Que claro, yo quiero explicarles todo, porque después tal vez vayan a escuchar esta cinta o alguna vez, o esta grabación, y ya ahí no va a haber las explicaciones. Pero mi madre era de acá, de Moquehue. Mi madre era de la familia Puel, muchos de ustedes conocerán esa familia. Mi padre era europeo. Por lo tanto, cuando una vez dijeron que mi madre estaba esperando un niño que había llorado antes de nacer, mi padre y yo, lo pienso ahora, imposible científicamente. Bueno, es imposible. Es imposible. Pero sepa Dios, ¿no? Entonces, se dice que cuando llora antes de nacer un niño mapuche es un entugli, ¿no? O sea, un poeta. Yo no soy poeta, mucho menos. Se equivocó la cigüeña ahí. Pero esto me dio pie para decir siempre que yo vine al mundo a cantar milongas. Como yo no las canto, las digo, que es una manera de que el corazón cante. Y después los que, gracias a Dios, tienen su voz, Dios les ha dado ese don, las entonan y las cantan. Yo vine al mundo cantando milongas, del mundo así me abre dir. Fino tiento de una lonja es la vida que me ha tocado vivir. Y si me apura la ausencia o me da por aflojar, busco en la raíz de mi origen y el viento me dice que vine a cantar. Yo vine al mundo y mi madre sabía que era cantor y varón, porque sintió desde el vientre una tarde de que escuchaba mi voz. Al nacer me ató la sangre con una cuerda cantora que soñaba en las guitarras y eterna me amarra la vida a las coplas. Yo vine al mundo y mi padre me dijo, cuando ya pude entender, te dejo mi nombre limpio y la vida que en ti voy a recorrer. Y aquí ando alzando aquel nombre por la senda de mi padre, con la presencia sonora que puse en la aurora de mi nueva sangre. Yo vine al mundo cantando milongas, del mundo así me deberé de ir. Y en la herencia germinada que dejo, dejo la idea y también la guitarra de mi vida, manantial que quiero tanto para vencer el silencio y habitar el tiempo, soñador del canto.

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0: ahora, amigos, un espacio de música folclórica con una nostalgia anticipada.
1: Despedimos hoy a Félix Dardo Palorma, cuya actuación ante los micrófonos de Radio Splendid constituyó un señalado éxito. Le auguramos igualmente triunfos y agradecemos en nombre propio y de los oyentes los gratos momentos que nos ha deparado.
0: Y ya inicia Félix Dardo Palorma su actuación de despedida.
1: Con sus guitarristas Bianchi, Núñez y Laine nos ofrece la samba del que es autor, titulada La Llamadora.

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0: La tierra estaba de antes, señor. Iban los ríos como niños potentes ciñéndole el regazo, lamiéndole la tierna caparazón de greda con su campana líquida, sus sales planetarias. Iban los ríos solos subiéndose a los árboles, mojándoles la sombra, procreando los pájaros. Y la tierra era un ancho territorio, señor, porque entonces la tierra no era buena ni mala. Se camino, luna de la distancia, porque entonces la tierra no terminaba nunca y el pan era un belega lejana. Pero el viento lo sabe, siembra su siembra unánime. La desata de noche con los dedos del aire, su tránsito caliente le deshace los límites, la libera de tantos oscuros propietarios. Yo sé, señor, yo he visto la noche sobre el campo, su condición de estrella, su silencio pesado, y digo que no es cierto que para alquilarla, que le alambren el torso, que le vendan la espalda, porque la tierra entera pertenece a la noche, al universo entero, al sudor de la sala que mueve la fatiga campesina del mundo, la voluntad la briega como una enorme pala. Pertenece al que sabe celebrar la alegría de ver crecer las plantas, al cómplice del sol, al sembrador que pone la semilla como un semen dichoso, y es lentamente el milagro del agua. Porque sin esta frente, sin este duro brazo, sin el tiempo a destajo de gastarnos las manos, ¿quién dará testimonio de la vida en la tierra? ¿Quién ha de prepararnos la primavera, el vino, el fermento gredoso de donde viene el canto? Por eso yo pregunto, señor, ¿cuándo es el día? ¿A qué hora justamente vamos a rescatarla? ¿Qué hombres vendrán conmigo? ¿Qué canción cantaremos? ¿Qué flores sembraremos? ¿Dónde está la alambrada? Pero mira, que no solo nosotros, que cada uno lo sepa, porque hay un continente de tierra sometida, gordos concesionarios, carbón comprometido. Hay zonas donde el hambre tutea la agonía y esclavitud de estaño y cobre de miseria. Hay trigo condenado a los precios siniestros, petróleo al que amenazan su primavera negra, naranjas exportadas con todo el sol a cuestas. Hay niños que no encuentran al hombre, caen antes. Se van sonrisa abajo, muerte abajo, se pierden entre lo destituido que cae y se disgrega. Que no solo nosotros, que cada uno lo sepa. Golpeo esta guitarra elemental, América, hasta cavarle al medio un pozo de sonido, hasta ponerle adentro una zamba furiosa. Mi percusión de sangre, señor, este latido tan pariente del aire, tan sol, tan repartido entre una antigua música de azúcar en nosotros, para que desde el hombre continental subamos, almíbar solidario, familia amanecida, a empujar la esperanza pobrecita, mestiza, a desatar las manos de América nativa. La tierra estaba de antes, señor. Iban los ríos, luz con la lengua húmeda, iban árbol arriba a besar el tumulto donde empieza la vida. Por eso yo pregunto, señor, ¿cuándo es el día?
1: Autoría y voz, Armando Tejada Gómez. Musicalización y edición técnica, Rubén Carlos Galabotti Roa, Bahía Blanca, Argentina.
2: 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Caminó por sus calles aterida. Recordó las palabras de su padre. Es tan claro ese cielo de mantilla.